De toda la humanidad y que todas las partes deben promover de forma conjunta su desarrollo abierto e inclusivo. Líderes europeos se mostraron desafiantes en respuesta al ataque ruso del domingo contra un tren de pasajeros de Ucrania, el cual podría haber tenido como objetivo dignatarios occidentales. El ataque fue lanzado poco después de que el otro tren, en el que viajaban el ex primer ministro británico Boris Johnson y otras personas, habían salido de la estación. De hecho, el ex director de la Agencia Central de Inteligencia de Estados Unidos, David Petraeus, estaba en la estación cuando ocurrió el ataque. La jefa de política exterior europea afirmó que este ataque fue un claro intento de intimidar a los países occidentales. Estudiantes de la Universidad Autónoma del Estado de Morelos en el centro de México se reunieron en una vigilia para honrar la memoria de Claudia Tacoronte Aguilera, la joven española asesinada en el municipio de Cuautla, Morelos, el fin de semana. La joven estudiante de 21 años realizaba una estancia en la Universidad Mexicana en intercambio académico con la Universidad de Granada, España, que condenó de manera absoluta el crimen. La muerte de Claudia Tacoronte es investigada por la Fiscalía de Morelos como feminicidio. El asesinato de la joven española se suma a otros 3 feminicidios de estudiantes de la misma universidad en lo que va del año.

0: Gracias por estar con nosotros. No le bastaron al presidente Donald Trump las declaraciones que hizo a reporteros a bordo del Air Force One, ni los párrafos que escribió en su red Truth Social para hablar de la inteligencia artificial y de los llamados de los CEOs a que desacelere el desarrollo del sector. Y es que esta tarde, el presidente Trump llamó por teléfono al CEO de NVIDIA, Jensen Huang, quien estaba participando en una conferencia en Los Ángeles. Huang tomó el teléfono y decidió compartir la llamada con el auditorio presente para que escucharan de Trump varios puntos. Ahí la imagen. Que los robots no tomarán el control de la inteligencia artificial, dijo, que la IA no se va a apoderar del resto del mundo, que todo para Trump es un engaño, eso se lo dijo ahí al público, que Estados Unidos no perderá esta carrera tecnológica porque beneficiaría a China. También criticó Trump el rechazo público que se ha visto contra los centros de datos. Dijo que eso es otro engaño. Y todo esto luego del fin de semana en el que tres CEOs de empresas de inteligencia artificial coinciden públicamente en recomendar desacelerar su desarrollo. Este es el informe.
1: So this is pretty rare for the tech world. Elon Musk, Sam Altman, Dario Amodei are all agreeing on something. These rivals are all saying it's time to do something to make sure that humans are the ones who stay in control of AI and not the other way around. So what now? 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But Amodei went even further in his proposal, saying that the U.S. government needs to start coordinating with other democratic countries and also adversarial ones, much like we have with nuclear agreements.
2: You know, just as when we had the U.S. and the Soviet Union, and we said, man, we have so many, you know, nuclear missiles that, you know, we could destroy the world. Like, even though we disagree on lots of things, even though we as the U.S. feel that free societies are in the right, we've got to do something together with them to reduce, at least reduce, hopefully eliminate, the scale of the potential destruction.
1: Despite the uproar in the AI industry over the last few weeks, where the people on the inside are waving these red flags, President Donald Trump said that he doesn't really buy into all of this doom talk of AI ending humanity.
3: I think you have a lot of negative forces that are bringing it up that shouldn't be bringing it up, and they're bringing up things that won't happen. But it's going to be more good than bad, but by a lot.
1: So unless Congress, which comes back into session this week, acts quickly, it seems that any sort of AI safety standards or regulations are going to come from the companies themselves.
0: En entrevista con Anderson Cooper, el CEO de Anthropic, Dario Amodei, insistió en que el gobierno tiene un papel importante en el desarrollo de esta tecnología que comienza ya hace ya tiempo que comienza a superar expectativas.
2: So the one thing that we're asking for from government right now, it can sit down in the room and with all the industry players, and we can all talk together, and the government can make sure that we're not doing anything nefarious from the perspective of antitrust and collusion. We're just trying to make our system safe and to work together on making the system safe. And so I think that's an important role for the government to have.
0: Por su parte, China se posicionó en torno a las declaraciones sobre esos riesgos de inteligencia artificial y en un editorial el periódico que es apoyado por el Estado, el Global Times, describió lo dicho por Dario Amodei como una idea sacada de un manual de la Guerra Fría. El vocero del ministro de Asuntos Exteriores de China llamó a un trabajo conjunto de todas las partes involucradas.
4: The development of artificial intelligence concerns the common well-being of all humanity. All parties should work together to advance AI in a manner that is open, inclusive, beneficial to all, and oriented towards the good. Spreading various threat narratives and engaging in confrontation and malicious competition will only disrupt the global AI governance process and serve the interests of no one.
0: Bueno, Bueno, vamos al análisis. Me acompaña Miguel González Mendoza, él es líder del Laboratorio de Machine Learning en el Tecnológico de Monterrey y también expresidente de la Sociedad Mexicana de Inteligencia Artificial. Gracias por estar con nosotros. Parece que hay dos temas importantes y la reacción de los gobiernos. Está el lado de la seguridad, por un lado, y también el otro, el de la carrera entre Estados Unidos y China por el liderazgo en inteligencia artificial. Pero los emprendedores y los empresarios tecnológicos están ofreciendo sentarse a abordar este tema. ¿Cómo recibe usted y en qué aspectos ya deberían estar trabajando las autoridades en normar o regular la inteligencia artificial como piden los CEOs?
5: Sí, es muy importante la regulación porque en realidad con la tecnología como está surgiendo en estos momentos de una manera muy interesante, pues esto resulta que desde el punto de vista tecnológico la superinteligencia recursiva o la automejora nos permite diseñar nuevas arquitecturas de IA y que en estas se optimicen automáticamente su entrenamiento. Aquí hay que hacer un especial hincapié sobre la función que se busca optimizar. Ahí es donde nosotros debemos tener el cómo poder controlar este entrenamiento para eventualmente generar nuevas, digamos, formas o modelos más interesantes y que puedan obviamente no salirse de control. Lo más importante aquí en este caso es que las empresas quieren que poder conservar ese control de tal manera que no vaya a bajar básicamente la guardia y poder comprender el comportamientos como, por ejemplo, el que vayan y causen un ciberataque en algún momento. Esa es la parte más crítica.
0: Ahora, ¿cómo hacerlo sin perder o reconociendo la preocupación del presidente Donald Trump en términos de la competencia que hay?
5: Sí, bueno, esto es un tema geopolítico actualmente, porque para un lado, no necesariamente tiene que ver con la seguridad, que es lo que está viendo Jacob Coxon o Daria Modei con las recientes declaraciones. Obviamente ellos argumentan que estamos entrando en una etapa donde estos sistemas pueden adquirir capacidades sin precedentes y que la velocidad del desarrollo está superando, en teoría, nuestra capacidad de controlarlos. En el caso de competitividad, en este caso primero, representada por Trump y otros líderes políticos, es que consideran que ralentizar la innovación podría entregar ventajas estratégicas a competidores geopolíticos. Desde esta perspectiva, obviamente, el mayor riesgo no es la IA misma, sino quedarse atrás en la carrera tecnológica global. El discurso aquí es, la discusión ya no es tecnológica, es geopolítica, y durante años, si lo podemos ver así, una IA podría sustituir empleos. Hoy la pregunta es si una nación puede permitirse desacelerar el desarrollo de IA mientras sus competidores siguen avanzando. Es por eso que se vuelve, digamos, un tema crucial en la mesa.
0: Y por eso el presidente Trump no quiere desacelerar. Dice que lo único que se necesita es un presidente con un alto nivel de IQ, dice, y por supuesto habla de sí mismo. Pero es poco común que los CEOs pidan una regulación. Y eso es lo que también llama la atención, profesor.
5: Sí, la regulación viene porque, al final de cuentas, dentro de estos mecanismos de automejora que básicamente se está desarrollando, existe obviamente la posibilidad de poder llevar a niveles pues que no necesariamente puedan controlarse, ¿no? Entonces, aquí la raíz de todos estos, realmente lo que en mi perspectiva tiene riesgo no es una máquina malvada, sino una combinación de capacidades crecientes. Ahí es donde viene la preocupación, porque no hay mecanismos robustos de alineamiento y supervisión de los entrenamientos, al menos no todavía tan robustos como para hacer que la IA esté dentro de, digamos, de un seguro, vamos a decirlo así. Y obviamente hay entornos con incentivo económico agresivo. Entonces, eso se suma a esa falta de marcos regulatorios globales, ¿no? Sí,
0: por favor. O sea que hay que pensar, por ejemplo, en industrias como la financiera, la bancaria, que tiene ciertas reglas y que tiene supervisores, porque de lo que se trata es de poner terceros, a terceras partes que se pongan a monitorear lo que están haciendo todas estas compañías, que van mucho más avanzadas. Típicamente la regulación llega por atrás y ahora ellos mismos están diciendo, regúlenos, deténganos, casi, casi.
5: Así es, pues bueno, correcto. Sí, al final de cuentas aquí el tema es, obviamente no que la humanidad vaya, digamos, a desaparecer por la IA. Aquí el riesgo que tenemos real en esta década van a ser básicamente económicos, sociales, cibernéticos o de bioseguridad, por ejemplo. Todo esto derivado de sistemas que son más poderosos, ¿no? ¿De qué tenemos que ocuparnos? Ciberataques automatizados, que poco a poco lo estamos viendo cada vez más sofisticados. Y en el caso muy particular es la manipulación masiva de información o vulneración de infraestructura crítica. Ahí es donde normalmente se debe de poner foco, porque mucho de este afán de tener, por ejemplo, plantas o en procesos totalmente automatizados, pues obviamente se vulnera porque puede ser susceptible de un ataque cibernético. Y ahí es donde la IA, o al menos utilizada de una forma tal, pues puede volver más difícil de controlar, ¿no? Entonces, básicamente es un uso indebido de ese conocimiento científico, claro, para automatizar actividades maliciosas.
0: Bueno, pues apenas rascamos el tema, ha sido muy intenso lo que hemos visto y ha desatado enormes, una cantidad, innumerables preguntas y también temores. Profesor Miguel González Mendoza, gracias por esta oportunidad. Buenas noches.
5: Gaby, buenas noches.
0: Y bueno, debo agregarle que luego de coincidir el fin de semana con Darío Amodei sobre la necesidad de desacelerar el paso en el desarrollo de la IA, Sam Altman, el CEO de OpenAI, afirmó que este año su empresa no saldrá a bolsa, no venderá acciones al público inversionista. En entrevista con la revista Fortune, Altman aseguró que una oferta pública inicial ocurriría en un momento poco oportuno, dadas las preocupaciones sobre la seguridad de la inteligencia artificial, y que no siente presión por ello. Añadió que OpenAI saldrá a bolsa cuando el negocio esté listo y la empresa esté preparada en lo que respecta a cómo es el momento en la sociedad con esta tecnología. Mientras tanto, en Europa, el rey Carlos III recibirá esta semana a altos ejecutivos de empresas de inteligencia artificial, funcionarios de gobierno y representantes de organizaciones benéficas en una cumbre que busca seguir el debate de cómo usar esta tecnología en favor de la sociedad y analizar si es posible establecer principios comunes que sirvan de marco para orientar las futuras aplicaciones de la tecnología. Se espera que acudan representantes de NVIDIA, Google DeepMind, OpenAI y Anthropic, así como el ministro de Inteligencia Artificial del Reino Unido, Kanishka Narayan, y miembros de las organizaciones benéficas del Rey, The King's Trust y The King's Foundation. Hacemos una pausa y al volver, la ciudad de Nueva York y una veintena de estados demandan a Donald Trump para bloquear una medida que dificulta la obtención de visas y residencias permanentes. Y un nuevo reporte cuestiona algunas de las prácticas empleadas en el centro de detención en Florida, conocido como Alligator Alcatraz.

0: Un reporte del Departamento de Seguridad Nacional de Estados Unidos indica que casi 80 personas retenidas en el centro de detención de Florida, conocido como Alligator Alcatraz, fueron mantenidas en pequeños espacios metálicos desde algunos pocos minutos hasta casi 2 horas. La práctica, dice el informe, no se ve en otras instalaciones de ICE y su uso no está alineado con los estándares para el trato de seres humanos. En Washington, Yone Molinares tiene los detalles.
1: Pequeños recintos de metal, tipo jaulas, para tener a inmigrantes en lo que fueron descritos como áreas de calma, para tranquilizar detenidos. Es parte de un duro informe del inspector general del Departamento de Seguridad Nacional. Es un ente autónomo que investiga y supervisa operaciones y programas del Departamento de Seguridad Nacional. En el informe también habla de las condiciones del Alligator Alcatraz, este centro de detención en la Florida que fue muy controversial, que ya cerró en junio de 2026, pero que desde su inicio, desde junio del año pasado, ha sido el centro de muchas denuncias. Pues el inspector general describe, por ejemplo, que casi 80 detenidos pasaban entre 2 minutos y 2 horas desde julio 17 del año pasado a enero 18 de este año, y que por lo menos en una ocasión fue utilizado como una herramienta de disciplina. También corroboró algunas denuncias de hacinamiento. De hecho, el inspector general dijo que el uso de estos recintos fue sin precedentes y que estuvo en riesgo la salud y la seguridad de los detenidos. El hacinamiento también fue otro de los puntos en el informe del inspector general, en donde lista por lo menos 8 unidades y encontró que estaban hacinadas entre 22 y 31 personas en un espacio muy, muy pequeño, y que los detenidos pasaban la mayor parte del día sin luz. El inspector general también encontró que, después de hablar con muchos de los detenidos, efectivamente no había agua potable, el baño solamente era 3 veces a la semana y las duchas estaban infestadas. Y que además esto corrobora lo que muchos familiares por meses habían dicho sobre las condiciones deplorables para los detenidos. Lo que dice el inspector general es que los espacios deben cumplir con los estándares de centros de detención de ICE. Sí encontró que, aunque se cumplieron, por ejemplo, los estándares de admisión y uso de la fuerza, no se cumplieron con los estándares de servicios médicos, de alimentación y de higiene. Un controversial centro que empezó a funcionar en julio de 2025 y que fue constantemente denunciado por los mismos detenidos, familiares, las organizaciones de derechos civiles. Algunos demócratas fueron a visitar este centro de detención en la Florida, y también incluso por organizaciones medioambientalistas. Este informe del inspector general corrobora muchas de esas denuncias.
0: Nueva York y otros 21 estados demandaron a la administración Trump. Buscan bloquear una nueva medida del Departamento de Seguridad Nacional que entraría en vigor este viernes y que dificultaría obtener la residencia permanente, la visa e incluso ingresar a Estados Unidos si los funcionarios de inmigración consideran que el solicitante depende.
2: Before the break, we heard Anthropic CEO Daria Amodei talk about some of his biggest concerns.
0: El alcalde de la ciudad de Nueva York, Soran Mamdani, presentó una demanda similar junto a otras ciudades y condados. María Santana tiene los detalles.
3: Nueva York y otros 21 estados demandaron al gobierno del presidente Donald Trump para frenar una nueva regla de carga pública. Esta disposición permite negar una visa, residencia permanente o entrada al país si un funcionario considera que el solicitante podría depender de ayuda gubernamental. El cambio, que entraría en vigor el viernes, permitiría evaluar beneficios no monetarios como Medicaid, cupones de alimentos y asistencia de vivienda, incluso ayudas solicitadas para familiares, incluso a hijos ciudadanos estadounidenses. El alcalde de Soran Mamdani sostiene que la medida forma parte de un amplio clima de intimidación a familias inmigrantes por parte de la administración Trump. Escuchemos.
4: The data is clear. Denying people services does not erase their need. It compounds it, generating a greater cost to our system that will be placed on the backs of working people for years to come. Nothing about this rule will reduce waste or keep Americans safer or improve New Yorkers' lives. It is simply a vehicle for confusion and a vehicle for cruelty. Here in New York City, however, cruelty is not how we seek to govern. Immigrants are New Yorkers. And like I said once before, to get to any of us, you will have to get through all of us.
3: Los demandantes advierten que el miedo ya está llevando a familias elegibles a evitar servicios esenciales y que esta nueva regla está causando confusión.
5: Nuestras familias no han dejado saber que hay mucha confusión, ¿verdad? Hay mucho miedo, ya que esta regla es tan distinta a la regla actual, que todavía está vigente, ¿verdad? Hoy mismo hasta el 18 de septiembre. Esta regla ha causado mucha confusión porque nuestras familias dependen mucho de beneficios para poder accesar servicios de salud, de nutrición, ¿verdad? Esos beneficios que lo ayudan a mantener la salud de su familia, ¿verdad? Entonces, en este momento, muchas padres, aunque no sean afectados, están preguntando, ¿debo de seguir con mis beneficios para mis niños en mi hogar, para yo misma, para tener un seguro médico? Entonces, esto es una póliza muy dañina y esperemos que con esta nueva demanda ponga pausa.
3: La demanda pide suspender e invalidar la regla antes de que entre en vigor. La medida se suma a la ley presupuestaria firmada por Trump en 2025, que ya restringió el acceso de muchos inmigrantes legales a servicios y beneficios públicos. Aunque los hijos de inmigrantes, ya sean indocumentados o documentados, que sean ciudadanos estadounidenses, aún no pueden solicitar estas ayudas, activistas dicen que muchas familias podrían evitar solicitarlas por miedo a ser deportados. María Santana, CNN, Nueva York. My proposal was
0: Por cierto que el alcalde de Nueva York, Soran Mamdani, se sumó el fin de semana a la celebración por la independencia de México. En una publicación en redes sociales, Mamdani dijo sentirse orgulloso de ser el primer alcalde de Nueva York en marchar en el desfile de Sunset Park por la independencia mexicana, al lado de una comunidad, dijo que ha fomentado el orgullo cultural a través de generaciones. Agregó que la independencia de México es el triunfo de un pueblo determinado a definir su propio futuro y dijo que los neoyorquinos mexicanos están en el corazón de la ciudad y su lucha por un mejor futuro. En el estado de Puebla, en el centro de México, autoridades descubrieron una granja de criptomonedas enclavada en la Sierra Norte del estado. El hallazgo es un indicio del alcance de los cárteles de la droga que han pasado del narcotráfico a los delitos financieros. El edificio donde se encontraba la granja consumía más electricidad que las pequeñas comunidades de la región y su acceso era por un camino apartado. En el sitio fue encontrado material para competir con otras máquinas y generar valiosas criptomonedas. Aunque la operación podría ser considerada modesta, es la cuarta granja de ese tamaño que se encuentra en la zona desde principios de año. En otros temas, el primer ministro de Escocia, John Swinney, dijo que en entrevista con nuestra compañera Isa Suárez, que el acuerdo firmado de manera conjunta por Escocia, Gales e Irlanda del Norte es el primero en la historia para avanzar hacia la autodeterminación de sus pueblos y dejar de estar supeditados al gobierno de Londres. El documento firmado por los líderes de las tres naciones pertenecientes al Reino Unido establece que su futuro está en la Unión Europea y que no puede haber una señal más clara de que el tiempo de Westminster está llegando a su fin. Su declaración llega tras unas provocadoras declaraciones del presidente Donald Trump, quien estuvo el fin de semana en Dublín, capital de Irlanda, donde dijo que la reunificación de Irlanda sería algo fantástico que terminará sucediendo.

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1: El fenómeno climático conocido como El Niño se está fortaleciendo como nunca antes. Ahora su categoría le ha dado un nombre más exacto, Super El Niño. En junio los expertos declararon oficialmente a este evento que aumenta la temperatura del agua en el Pacífico, que desencadena cambios atmosféricos en efecto dominó, como los incendios forestales en Indonesia y una temporada de huracanes muy activa en el Pacífico. La Administración Nacional Oceánica y Atmosférica indica que la máxima intensidad del fenómeno la veremos en el invierno boreal. Se espera que se convierta en el fenómeno más fuerte desde que comenzaron los registros en el año 1950.
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1: Estas son algunas de las noticias más destacadas a esta hora. Los precios del combustible diésel en Estados Unidos tocaron un nuevo récord este lunes. No obstante, el presidente Trump apunta a otra guerra y no la que Estados Unidos libra contra Irán como un factor. El presidente Trump asegura que Ucrania está provocando una escasez mundial de diésel al atacar infraestructura de combustible en Rusia. En un mensaje en línea aseguró que Ucrania y Rusia han acordado dejar de atacar blancos de energía de cada uno. No obstante, el presidente Volodymyr Zelensky describió este acuerdo como una propuesta y agregó en X que si nuestros aliados están listos para asegurar que Rusia genuinamente deje de atacar nuestro sistema eléctrico y otras instalaciones críticas, entonces por supuesto que haremos el alto correspondiente a nuestros ataques. El secretario general de Naciones Unidas, Antonio Guterres, entró al quite en el debate sobre la inteligencia artificial al señalar que podríamos ser la última generación capaz de sentar los términos en los que la humanidad y las máquinas coexistan. En su cuenta de X, Naciones Unidas cita a Guterres en su insistencia de que la inteligencia artificial debe servir a la humanidad y no al revés. Enfatiza la necesidad de una estrecha colaboración entre gobiernos, empresas y científicos para que se use de forma responsable y ética, que la gobernanza de la IA no puede quedar en manos de un puñado de países o empresas. La Corte Suprema de Justicia de Estados Unidos rechazó esta tarde el polémico plan del presidente Donald Trump para modificar la forma en que se envían las boletas por correo a los votantes de todo el país. Cuando faltan 50 días para las elecciones intermedias, la mayoría de los magistrados bloqueó el procedimiento que habría otorgado al Servicio Postal de Estados Unidos la facultad sin precedentes de retener potencialmente millones de papeletas enviadas por correo. El tribunal señaló que es poco probable que la administración Trump prospere en el fondo de su impugnación. El presidente Donald Trump durante años ha arremetido contra el voto por correo, alegando falsamente la existencia de un fraude generalizado. Vale mucho la pena tomar el tiempo y leer el reciente informe de expertos del Instituto Tecnológico de Massachusetts, del llamado Comité Ad Hoc del MIT, sobre el uso de la inteligencia artificial en la enseñanza, el aprendizaje y la formación en investigación. Les tomó 5 meses de investigación, reuniones y actividades de difusión entre estudiantes y personal de la universidad. El reporte dice que muchos usos de la IA privan a los estudiantes de la oportunidad de aprender, que los profesores tienen dificultad para determinar qué han comprendido realmente los estudiantes cuando la IA generativa ya produce soluciones creíbles para casi cualquier tarea escrita. Habla de rendición cognitiva. Reporta que los estudiantes redujeron su asistencia a las horas de consulta y que se redujo su participación en debates en línea, que hubo una reducción de grupos de estudio presenciales en residencias universitarias, en bibliotecas y otros espacios del campus, que aumentó el aislamiento. Dice el informe que es preocupante que los alumnos interioricen un modelo transaccional en el que las tareas son meros productos, los profesores actúan como evaluadores, los compañeros son opcionales y el conocimiento, o un título en el MIT, se percibe como un bien optimizable que debe adquirirse o generarse con la mayor eficiencia posible. Y sentencia. Este modelo mental no se limitará al ámbito del aula, moldeará la forma en que los estudiantes conciben el trabajo, la colaboración y la responsabilidad social, y llevarán esa mentalidad consigo al mundo exterior. Para tener en cuenta.

0: Representantes de Teva Pharmacéutica le hicieron sonar la campana de cierre de operaciones este lunes y fue un cierre negativo en este arranque de semana. El sector tecnológico estuvo en la mira por este debate desatado en torno a la necesidad de desacelerar el progreso de la industria de IA ante los riesgos que tres ejecutivos así lo piensan. Igualmente, el rendimiento del bono del Tesoro a 10 años reanudó la subida para tocar en algún momento del día el 5% por primera vez en 3 años. Semana importante en Estados Unidos. El miércoles tendremos decisión de la Reserva Federal. Los operadores del mercado de futuros ya asignan un 90% de posibilidad que se anunciará un alza en la tasa de interés de referencia. Como se esperaba, los precios accionarios de compañías que relacionadas con el auge de la IA se vieron presionadas. En contraste, los precios accionarios de compañías de ciberseguridad sí avanzaron. Luego de que el fin de semana tres CEOs líderes de este sector coincidieron en esa necesidad de desacelerar el desarrollo de la industria de IA, luego que varios investigadores expertos llevaron a redes sociales sus preocupaciones por los riesgos a la humanidad. Nombres como Micron, Intel, Applied Materials, Marvell Technology vieron su acción caer cerca de un 4%, entre otros. En tanto, Microsoft publicó un documento que llama Código de Conducta para tener una inteligencia artificial humanista y que se aplicaría para entrenar a nuevos modelos de inteligencia artificial. La compañía explica que solo es un resumen del enfoque de Microsoft para entrenar y operar sus modelos y que ahora decidió compartirlo para consulta pública. Después publicará una versión ya revisada a fines de año. En su cuenta de X, Mustafa Suleiman, el CEO de Microsoft AI, explicó que la IA debe estar subordinada a las personas y siempre a su servicio, que los temores sobre una posible pérdida de control son reales. En Estados Unidos siguió avanzando el precio del diésel, con el promedio nacional ubicándose en $6.23 galón, según la Asociación Automovilística Estadounidense, la AAA. El alza preocupa ante el efecto que pueda tener sobre la economía, cuando más del 70% de los bienes se trasladan por carretera. Pero el presidente Trump apuntó a Ucrania para explicar esta subida y señaló que son los ataques a instalaciones rusas de energía la razón. Pero, ¿es así? Jaime Brito, director ejecutivo de Dow Jones Energy, explica.
1: Es parcialmente correcto que Rusia es la responsable, o la falta de exportación de diésel ruso es responsable por estos precios a nivel Estados Unidos y a nivel mundial, porque realmente el gran impacto que hemos tenido desde hace 6 meses ha sido la escasez de exportaciones de diésel de todos los países del Golfo Pérsico. Todo el problema de Hormuz, países como Arabia Saudita, Kuwait, eran grandes exportadores de diésel a Europa y a Asia. Y además, con la escasez de petróleo crudo, con el bloqueo, países como la India, Japón, Corea, China misma ha dejado de exportar diésel al resto del mundo también. Esta escasez de más de 2 millones de barriles, que está relacionada con el tema de Hormuz, más los 800 mil barriles que dejó de exportar Rusia, son los que tienen apretado el balance mundial de diésel y los que han sostenido estos precios altos de las últimas semanas.

0: Combatientes armados de las milicias hutíes celebraron este lunes la captura de la ciudad de Moka, una ciudad portuaria en Yemen de la que dicen haber tomado el control la semana pasada. En las imágenes se pueden apreciar columnas de humo que los hutíes describieron como ataques aéreos saudíes en los combates que representan la escalada más significativa en el conflicto armado en Yemen en años. En este contexto, el príncipe heredero de Arabia Saudita, Mohammed bin Salman, se reunió en Jeddah con el ex jefe del mando central de Estados Unidos, Brad Cooper, para abordar lo que la Agencia Estatal de Noticias de Arabia Saudita llamó acontecimientos regionales, tras el rápido avance de los hutíes en la costa occidental del país, donde han tomado el control de varias localidades y puntos estratégicos, incluida la isla de Perim, situada a la entrada del estrecho de Bab el Mandeb. Vamos a los deportes, vamos a cambiar de tema. Ya está mi compañera Eli Pérez lista para hablarnos de la polémica desatada por un anuncio publicitario de la actriz Sydney Sweeney. ¿Cómo estás, Eli?
1: Un gusto saludarte, Gaby. Sí, es una polémica que mezcla un poco Hollywood con el deporte, porque una vez más esta actriz estadounidense, Sydney Sweeney, está en el centro de la polémica luego de protagonizar un anuncio publicitario. En esta ocasión, el spot es de Novik, una plataforma de predicciones deportivas, y la razón de la controversia tiene que ver con el hecho de que en el comercial aparece utilizando balones y otros implementos deportivos para cubrir su cuerpo desnudo mientras promociona la aplicación bajo el lema Just Sports o Solo Deportes en español. En una serie de fotos y de videos que se publicaron el miércoles pasado, se puede ver a Sweeney desnuda, con poca ropa, como te decía, sosteniendo balones de fútbol americano, una raqueta de tenis o incluso un bate de béisbol. En una de las imágenes aparece desnuda recostada sobre un balón de baloncesto. Novik, esta plataforma, también publicó un anuncio, este mismo spot publicitario en sus Reels de Instagram, y en los primeros 4 días acumuló 37 millones de visualizaciones. Si bien la campaña buscaba captar la atención del público, lo cierto es que terminó generando un intenso debate en el mundo del deporte. Las críticas no tardaron en llegar, entre ellas la de la surfista australiana Felicity Palmateer, quien ha sido una de las muchas atletas en criticar esta campaña publicitaria. Ella declaró a CNN que lo que ha hecho Sweeney ha sido una decepción enorme y que, según sus palabras textuales, es increíble cuánto se puede hacer retroceder el deporte femenino en un anuncio de 42 segundos. También añadió que la campaña es muy perjudicial, especialmente para las jóvenes que se inician en el deporte, para las deportistas en general y esas mujeres que, porque se trata simplemente de contenido hipersexualizado. Y es que la australiana considera que las atletas deben ser valoradas por lo que son capaces de hacer y no por el aspecto físico. Otras atletas también expresaron su rechazo. Algunas hasta compartieron imágenes entrenando para destacar cómo luce realmente una mujer en el deporte. Entre ellas, la campeona olímpica Ariadne Titmus, quien respondió a la campaña a través de sus historias de Instagram. La 4 veces campeona olímpica calificó el anuncio como un golpe en la cara para las mujeres que han dedicado su vida al deporte, al considerar que vuelve a sexualizar la imagen femenina en un momento en el que las atletas luchan por ser reconocidas por su rendimiento y sus logros. Su compatriota australiana, la boxeadora Skye Nicholson, publicó un video similar en respuesta a este anuncio. Por su parte, Sweeney pareció responder a las críticas publicando el domingo una serie de fotos de la edición anual Body Issue de ESPN Magazine, donde muchos atletas posaban desnudos en el tiempo que duró la edición, que dejó de publicarse en el 2019, y un poco su manera de decir, bueno, no soy la única que lo hace. Sin embargo, acá el tema, creo que el punto de debate, Gaby, es que ella no es deportista y quizás se sale un poco del contexto. Pero nosotros vamos a tenerles mucha más información sobre este tema que pica y se extiende en breve en CNN Deportes.
0: Sí, claro, ese punto muy importante. Ella no es deportista. Eli, estamos pendientes entonces al ratito. Gracias, Eli Pérez. Regresamos.

Bob Mackie, el más hollywoodense de los diseñadores de moda, murió este lunes a los 87 años, según una publicación en su sitio oficial de Instagram. Como vestuarista y diseñador, Bob Mackie asoció su firma con extravagantes diseños que simulaban la desnudez hábilmente camuflada con brillos y aplicaciones de cristales, plumas y lentejuelas. Su nombre se hizo leyenda junto al de íconos como las cantantes Cher, Diana Ross, las fallecidas Dolly Parton, Tina Turner y hasta Judy Garland. Mackie y sus musas solían acaparar las reseñas de moda en Hollywood, como cuando Cher se convirtió en blanco de las críticas y al mismo tiempo en una diva fashionista de culto, con uno de sus vestidos en la Met Gala de 1974. Por su trabajo en el teatro y el cine, Mackie ganó 9 premios Emmy, fue incluido en el Salón de la Fama de la Academia de Televisión y obtuvo 3 nominaciones a los premios Oscar. Y ya que hablamos de la huella de Bob Mackie en las alfombras rojas de Hollywood, cerramos esta noche con imágenes de las estrellas a su llegada a la entrega 78 de los premios Emmy a lo mejor de la televisión en Estados Unidos. Entre los asistentes se pudo ver al actor Noah Wyle de The Pitt, a Jean Smart de la serie Hacks, a la cantante y actriz Selena Gomez con brillante vestido dorado, entre otros como Quinta Brunson, David Boreanaz y Shailene Woodley, entre otros. Y así nos estamos despidiendo. No podíamos dejar de mencionar la reina de las alfombras rojas de este año, la actriz Zendaya, nominada por su serie Euphoria con un vestido a la medida de Prada. Nos despedimos. Hasta mañana.

¿Qué tal? ¿Cómo están? Buenas noches. Un placer saludarles. Soy Fernando del Rincón. Bienvenido. Bienvenido a Conclusiones. Gracias por acompañarme esta como todas las noches. Como se podrá dar cuenta, es el mismo programa. Soy yo otra vez, pero tenemos este nuevo look, esta nueva imagen. Estamos estrenando imagen y yo quiero agradecer su trabajo, por supuesto, a todo el equipo de gráficas de CNN en español. Aunque usted pues ya lo ve aquí todo terminado. Son muchas horas, mucha dedicación, mucha creatividad, mucho ingenio para pasar de un look a otro look, ¿no? Así que esta nueva imagen es la que le presentamos. Ojalá le guste tanto como a nosotros. A mí me encanta esta evolución, estos nuevos gráficos, estas nuevas animaciones. Creo que van muy acorde también con la época. Estamos un poco más digitalizados y creo que nos acercamos más a eso. Me encanta el azul, el negro, por supuesto, los colores grises oscuros y el blanco característico de Conclu. Así que, nada, se lo ofrecemos, se lo presento, así lo decidimos en equipo, pero el trabajo detrás de esto fue de todo el equipo de gráficas que se lució. Así que agradecerles, por supuesto, su trabajo en este lanzamiento de la nueva imagen de Conclusiones. Gracias, gracias a todo el equipo. Muchachos, gran trabajo. Great job, everybody. Great job. De verdad, se los digo. Congratulations. Bueno, ahí está. Con eso iniciamos. Buena semana, buen inicio, buen look y con buen ánimo también, ¿por qué no decirlo? Oiga, el día de hoy, hablando ya de los contenidos, tenemos un caso muy particular de un periodista nicaragüense. Por supuesto, usted sabe lo que le ha pasado a los periodistas en Nicaragua, a los opositores, a mucha gente. Este caso particular es de un periodista que sale huyendo prácticamente, como muchos de ellos, precisamente

de Nicaragua por, denuncia él, dice él, la persecución del régimen Ortega Murillo. Esta política de Donald Trump, la política migratoria del presidente Donald Trump, no ha hecho diferencia en muchos casos, y el de Galeano es precisamente un ejemplo. Por supuesto, él sale huyendo del régimen Ortega Murillo, llega a los Estados Unidos, trabaja en lo que puede, sigue ejerciendo como periodista, pero trabaja en lo que puede. Está en un proceso de asilo y, bueno, pues como muchos otros, desgraciadamente, sin hacer ninguna diferenciación, ha sido detenido por ICE. En este momento está detenido por ICE. No tengo que explicarle las repercusiones o consecuencias que tendría el hecho de que lo devolvieran a Nicaragua, ¿no? Imagínese usted el riesgo, el peligro para este periodista que fue señalado puntualmente y que alega, él dice, acusa, como muchos otros, persecución por parte del régimen. Vamos a estar hablando de este caso en particular, cuál es la situación, por qué, y bueno, pues, ¿qué se puede hacer? ¿Qué se puede hacer? ¿Se puede hacer algo? ¿Sí se puede hacer algo? Este es un caso particular, es alto perfil, por supuesto. Y mire, yo se lo digo, al final, la pregunta es, ¿hará alguna diferencia la situación? ¿El por qué salió huyendo? ¿El país? ¿El régimen? ¿Hará alguna diferencia en este caso? Vamos a ver. Vamos a dar el beneficio de la duda. Estamos hablando de ese tema, por supuesto va a estar su esposa conmigo, precisamente, hablando sobre la situación. Y después vamos a irnos a Perú. Mire, el tema del niño, o el super niño, porque esto es impresionante, al menos todo lo que se ha reportado desde el punto de vista meteorológico es impresionante. Ahí hay mucha preocupación con el tema del niño. De entrada le digo, por ejemplo, ¿no?, algo súper extraño, que normalmente no ocurre. El Atlántico, por el niño, como consecuencia del niño, el Atlántico en este momento se encuentra limpio de huracanes. O sea, no hay un solo huracán, en temporada de huracanes, no hay un solo huracán en el Atlántico. Se lo atribuyen precisamente a el niño. Ahora, las dimensiones de este el niño son como nunca antes vistas. Muchos países están preocupados, pero Perú, al parecer, no solamente está preocupado. De acuerdo a las propias declaraciones de Keiko Fujimori, había que pasar de esta mentalidad de reacción a prevención. Ahora, ¿qué implica esa prevención? ¿Qué se está haciendo? Y si se tiene, ¿cómo prevenir? Porque una cosa es cambiar la mentalidad y otra cosa es tener las herramientas para prevenir. Ya hay afectaciones, por supuesto, se lo digo, para, ni cerca de las que puede llegar a ser, ¿no? Entonces, hablemos de ese tema también, que es sumamente preocupante, pero iniciemos entonces con el tema de Galeano. Ya le doy todos los pormenores, vamos. Así le pido que a partir de este momento me acompañe utilizando la etiqueta numeral Conclu Galeano. El hashtag es Conclu Galeano, numeral Conclu Galeano. Sus comentarios a mi cuenta en X, arroba soy F del Rincón, arroba soy F del Rincón. Esa es mi cuenta en X, ahí estoy a sus órdenes. Y le estoy hablando del periodista, comunicador nicaragüense, es Luis Galeano. Él tuvo que dejar su país en 2018, ¿sí?, por hacer lo que los periodistas hacemos. Por preguntar, investigar, por exigirle cuentas al poder, a ese régimen, al régimen Ortega Murillo. Es una víctima más de esa escalada represiva del régimen Ortega Murillo en contra de periodistas, opositores, activistas, defensores de derechos humanos, etc. No es algo que tenga que explicarle, es de conocimiento público, es global, ha sido señalado, reclamado, cuestionado, rechazado, etc. En 2019, Luis Galeano dijo en una entrevista a CNN que tuvo que salir de Nicaragua bajo amenazas y por la situación de persecución que vive la prensa. La policía allanó las oficinas desde donde hacía su programa Café con Voz. Al mismo tiempo, el Instituto Nicaragüense de Telecomunicaciones y Correos ordenó a las operadoras de televisión por suscripción retirarlo de su menú, sacarlo del aire. Poco más de 4 años después, el gobierno de Ortega Murillo, el régimen Ortega Murillo, le quitó la nacionalidad. Acuérdese usted que también esta fue otra medida que tomó el régimen en contra no solamente de periodistas, sino de políticos opositores, etcétera, fue quitarles la nacionalidad.
le puedo decir que 90 críticos del régimen, al menos 90, por lo menos, pasaban por la misma situación. También se les quitó la nacionalidad, se les acusó de difusión de noticias falsas, de conspiración para cometer menoscabo a la integridad nacional. Fue una medida judicial en la que a 94 nicaragüenses se les quitaron sus derechos ciudadanos de forma perpetua. Se les declaró traidores a la patria, además decomisaron todos sus bienes. Ese es el nivel, para que usted entienda. Se imagina, de todo lo que le acabo de decir, se imagina tener que regresar ahí porque lo deportan de los Estados Unidos, aún estando bajo un proceso de asilo. Esta decisión que le estoy contando que tomó el régimen Ortega Murillo, tan escandalosa como la de ahora no permitir la participación de opositores en elecciones, etcétera, esta decisión de quitar la ciudadanía levantó una condena, ¿no?, que llegó hasta las Naciones Unidas. Ahí calificaron el hecho como violación de los derechos humanos. Entonces Galeano llega a Estados Unidos, como muchos de ellos, atraído por esta promesa de libertad, por esta bandera que presume Estados Unidos, de defensor de derechos humanos, de defensor de la democracia, de justiciero, ¿no? Llegó entonces aquí con esa oferta, porque ha sido una oferta también de los Estados Unidos, el proteger, el defender, el abrazar a aquellos que son perseguidos. No es algo que tenga que explicarle, lo presume así Estados Unidos en todos los ámbitos, sobre todo en el ámbito de la democracia. Desde Miami entonces, y junto a su esposa, Dakel Santamaría, continuó haciendo el programa, ¿no? Café con Voz, un programa de opinión, debate crítico. Y durante años pensó que había llegado a un país, a Estados Unidos, que le ofrecía cobijo, que garantizaba lo que no había podido encontrar en Nicaragua bajo el régimen Ortega Murillo. En 2019 aseguraba que haber tomado la decisión de exiliarse en Estados Unidos era lo mejor que le podía pasar. CNN, nosotros consultamos al Departamento de Seguridad Nacional sobre la situación inmigratoria de Galeano y cómo llegó al país. Hasta el momento no nos han dado respuesta. Pero hasta el lunes, el día de hoy, todo parecía estar bien, pero entonces es detenido por agentes de la patrulla fronteriza de Estados Unidos, como muchos otros, aquí en Miami. En un comunicado que compartió con CNN el Servicio de Inmigración y Control de Aduanas, o ICE por sus siglas, confirmó esa detención, la detención de Galeano. Su esposa Dakel Santamaría detalló a conclusiones que el periodista estaba trabajando como conductor de la aplicación Uber cuando lo detuvieron. Santamaría aseguró que Galeano a duras penas pudo llamarla desde una estación de policía. Esto fue en Orlando, perdón, aquí en la Florida, no en Miami, en Orlando. Solo para informarle que se lo habían llevado. A ver, una llamada súper corta, ¿eh? Su esposa asegura que estaba esperando precisamente la decisión sobre esa solicitud de asilo. O sea, estaba en trámite, en espera. Al menos en papel, Estados Unidos garantiza el derecho a solicitar ese asilo. Le digo al menos en papel, ¿no? Porque pues, lo que acaba de pasar es contradictorio. Al menos en papel le garantiza ese derecho de solicitar el asilo. Así lo estipula la ley de inmigración y nacionalidad. Dice así, abro comillas, el estatus de refugiado o asilado se le puede otorgar a los extranjeros que hayan sufrido persecución o que tengan un temor bien fundamentado de que se les persiga en el futuro por motivos de su raza, religión, nacionalidad, por pertenecer a un cierto grupo social y u opinión política. Es lo que dice la ley, tal cual. La detención de Galeano ha generado un rechazo generalizado entre quienes lo conocen o saben de su trayectoria. La Gran Confederación Opositora Nicaragüense le pidió a ICE que tome en cuenta la situación de Galeano y lo que significa su historia como perseguido político por el régimen de Ortega Murillo. Periodistas y opositores en el exilio, todos han salido a defenderlo y a pedir su liberación. El dirigente opositor Juan Sebastián Chamorro, que ha estado muchas veces aquí en el programa, dijo que Galeano ha luchado por la libertad de expresión, por la verdad, por la justicia en Nicaragua y advierte que su vida podría correr un riesgo extremo si fuese deportado de vuelta. Incluso la congresista republicana por la Florida, María Elvira Salazar, intercedió por Galeano. A pesar de ser del mismo partido, del Partido Republicano, que el presidente Donald Trump, que es el que impuso estas duras políticas migratorias, dijo que es necesario hacer una distinción entre criminal y exiliado político. En sus redes sociales,
Señaló que no se puede, la voy a citar textualmente, abro comillas, tratar como criminales a quienes huyeron de una dictadura por defender la libertad. El caso de Galeano puede servir de referencia para otros tantos casos de personas que corren el riesgo de ser deportados a los países de los que alguna vez huyeron para salvar sus vidas, literalmente. Hasta este momento no hemos podido verificar de manera independiente el expediente de Galeano. O sea, es decir, el expediente migratorio, la solicitud de asilo. Pero entonces la pregunta es, situaciones tan obvias y de alto perfil de gobiernos que, o regímenes que son reconocidos por los propios Estados Unidos como incluso a veces dictaduras. Y cuando se cumple con un proceso migratorio en que se solicita asilo, se sabe de dónde viene, del régimen o dictadura, de acuerdo a como lo califique el propio gobierno de Estados Unidos, no tiene ningún peso frente a las políticas migratorias de Donald Trump. No importa que el propio gobierno estadounidense, que el propio gobierno de Trump califique a estos regímenes como perseguidores, como violadores de derechos humanos, como antidemocráticos o como dictaduras, no importa entonces. No hace ninguna diferencia. ¿En qué se está convirtiendo entonces Estados Unidos con los solicitantes de asilo? Es decir, ¿hoy solicitar asilo no tiene ningún peso? No importa que se esté en el medio de un trámite que, por cierto, se lo tengo que decir, si ellos, si Galeano y otros más están esperando el asilo, no es su culpa. Ellos han seguido el procedimiento, han entregado lo que les han pedido. No se les ha dado una respuesta porque no han hecho su trabajo o porque no les ha dado el tiempo de responder. Pero eso no es culpa de ninguno de los que ha solicitado asilo. Ellos están a la espera de que el gobierno de Estados Unidos les diga sí o no. Pero ni siquiera les han dicho sí o no cuando ya lo está deteniendo ICE. Y entonces, ¿cómo se puede interpretar esto? ¿Como un atropello? ¿Como una violación a la ley? ¿Como una violación a las garantías que ofrece el solicitar un asilo? ¿Como un acto criminal? ¿O cómo se le califica esto? Porque si se siguieron los pasos conforme a la ley y se solicitó el asilo, no se está violando ninguna ley en este país. Si no ha respondido Estados Unidos, es problema de Estados Unidos que no haya respondido a una solicitud. Ahí está todo entregado. Y entonces, ¿cómo se puede interpretar esto de detener a una persona de alto perfil, de un régimen que ha sido también calificado o descalificado por el gobierno de Estados Unidos? Que muchas veces hemos escuchado al propio secretario de Estado Marco Rubio hablar en contra del régimen Ortega Murillo. ¿Y entonces? ¿Dónde está la protección? ¿Dónde está el reconocimiento de esa situación, de ese estatus, de esa fragilidad, de esa vulnerabilidad de aquellos que huyen de esos regímenes que el propio Estados Unidos reconoce como violentos, como perseguidores, como antidemocráticos? ¿De qué sirve entonces? Estas son solo preguntas. No sé si algún día las vaya a responder o Marco Rubio, o Trump, o ICE, o el DHS, no lo sé. Pero son preguntas que tenemos que hacernos y que tenemos que hacerlas cuando se nos dé la oportunidad, el momento, la ventana, para ver si encontramos alguna respuesta. Para entender entonces que una solicitud de asilo, aunque no se haya respondido, no tiene ningún peso en este país, no importa. Al menos hoy, eso es lo que parece. Voy a estar hablando con mis invitados después de la pausa. Va a estar conmigo Deikel Santamaría, que es la esposa de Luis Galeano, y también Félix Maradiaga, que es el presidente de la Red Liberal de América Latina. Voy a regresar con los dos. Ya están listos para hablar sobre el caso de Galeano. Ya vengo.

0: La bienvenida es para Deikel Santa María, esposa de Luis Galeano, y también Félix Maradiaga, presidente de la Red Liberal de América Latina, quien la acompaña. Importante apoyo el de Félix también. Bienvenida, Deikel. Félix, gracias por estar aquí.
1: Muchas gracias, Fernando.
0: Gracias a ustedes. Voy a iniciar, si me lo permite, es Félix con Deikel. Primero para preguntarle, ¿cómo estás? ¿Cómo estás, Deikel? Porque me imagino que esto es un balde de agua fría. Ni siquiera se lo habían imaginado, creo yo, ¿no?
1: Bueno, desde la mañana que Luis se comunicó conmigo, sí es una noticia que impacta, pero lo he administrado con mucha madurez, porque me interesa manejarlo con lo más tranquilo, muy, muy serenamente, porque necesito luchar por la libertad de mi esposo, porque yo sé que va a salir libre.
0: Dime una cosa, Deikel. A ver, es bien sabido a nivel nacional, a nivel internacional, estas políticas migratorias de Donald Trump, la cantidad de deportados, las detenciones, los procedimientos cuestionados. Todo esto lo has visto, lo han visto, lo veía seguramente con Luis en las noticias. ¿En algún momento ustedes se preocuparon porque pudiera pasarles algo o porque pudieran estar viéndose afectados por estas políticas migratorias, o nunca lo pensaron, Deikel?
1: Nosotros lo platicábamos porque era el trabajo de él todos los días andar haciendo lift todos los días en la mañana. Entonces, para que no nos agarrara sorprendido el tema, nosotros lo platicábamos qué es lo que podíamos hacer si enfrentábamos esta situación. Entonces, siempre lo platicamos qué era lo que teníamos que hacer, cómo teníamos que actuar en el momento. Entonces, hoy que se comunicó conmigo, solo me dijo: ya sabes, estoy bien, estoy aquí retenido, llama al abogado, y fueron 15 segundos y listo. Para mí, la verdad, la noticia fue, no lo vi venir, porque uno lo platica, pero nunca piensa de que en realidad te va a tocar. Pero yo confío en las autoridades de este país, porque mi esposo es abiertamente opositor al régimen de Daniel Ortega y Rosario Murillo. Y por eso llegamos nosotros en el 2018 buscando refugio, buscando protección, porque cuando ellos le emitieron la orden de captura en el 2018, se declararon abiertamente que iban en contra de mi esposo. Entonces nosotros por eso estamos aquí pidiendo refugio, para que nos ayuden a salvarle la vida a mi esposo, porque nosotros corremos peligro, o sea, nosotros nos deportan a Nicaragua. Entonces, basta con invitarlo a que usted entre a las redes sociales, a todos los medios independientes que han publicado la noticia, y abiertamente toda la gente de afín a la dictadura le expresan las amenazas de lo que le esperaría a mi esposo si llegara a ser deportado a Nicaragua.
0: No me lo quiero ni imaginar. ¿Cómo fue esa llamada? ¿Cuánto tiempo tuviste para hablar con él? ¿Qué fue lo que te dijo?
1: Bueno, yo estaba trabajando, a mí casi nunca me llaman teléfonos convencionales, y cuando recibo la llamada y escucho su voz, inmediatamente supe que algo pasaba. Entonces le dije, ¿pasó algo? Sí, me dice, pasó lo que ya hemos hablado, tranquilamente, estoy bien. Solo necesito que llames al abogado y que lo comuniques a todos los periodistas para que informen mi situación. Y eso fueron 15 segundos los que él habló y no me dijo más nada. Hasta el momento, pues, él se ha comunicado dos veces conmigo. Él está muy tranquilo, porque sabemos de que las investigaciones que van a hacer en el país, sabemos de que mi esposo tiene suficientes pruebas donde demuestran de que mi esposo va a ser liberado, y que él opta para un asilo en este país.
0: ¿Cuánto tiempo tenían esperando respuesta del gobierno de Estados Unidos para el asilo, Deikel?
1: Nosotros ingresamos en diciembre del 2018. Cuando ellos emiten la orden de captura a mi esposo, nosotros acudimos al abogado y metimos la solicitud de asilo en junio del 2019. Ahí nos dimos cuenta que verdaderamente, pues, estaban estaba perseguido él, y dos años después, en el 2023, lo despojaron de la nacionalidad y fuimos confiscados, nos quitaron todos los bienes que teníamos en Nicaragua y actualmente nuestra casa está en total abandono y confiscada por la dictadura de Daniel Ortega y Rosario Murillo.
0: O sea, desde que metieron la solicitud de asilo, han pasado 8 años y no les han dado una respuesta, ¿no?
1: Todavía seguimos esperando. Si no.
0: Siguen esperando. Sí, lo traigo a colación porque ese es un caso, porque eso es algo muy común aquí, no sé, en Estados Unidos. Tardan demasiado para responder una solicitud de asilo. Déjame ir un momento con Félix. Félix, esto que estamos escuchando, esta situación de Luis Galeano, no es el único. Ha pasado con muchas otras personas que están en la misma situación, con una solicitud de asilo, con algún país de estos cuestionados en términos democráticos, señalados por muchos como dictaduras. En el caso particular de Luis, hay un proceso de asilo. Pero yo te pregunto hoy si tiene algún peso entonces el asilo, si realmente en Estados Unidos se está respetando la solicitud de asilo, si el tener que esperar 8 años a que te respondan es justo. En el caso concreto de Luis, mira lo que está pasando. ¿Qué piensas de todo esto, Félix?
2: Muchas gracias por poner el caso de Luis en esta palestra internacional. Quiero llamar la atención al hecho de que Luis, cuando habló con su esposa Deikel, lo primero que mencionó fue: dile esto a los colegas periodistas. Él realmente está confiando en este momento que la voz del periodismo internacional va a ser su aliado, en el sentido de que el caso de Luis es un caso de libro de texto de persecución al periodismo independiente. Yo he tenido la oportunidad de conocerlo durante más de una década, casi desde el inicio en que inició su programa Café con Voz. Al igual que Luis, fui de los nicaragüenses que nos despojaron de la nacionalidad en el primer grupo de los 222. Actualmente son ya 451 nicaragüenses que han pasado por el martirio y la arbitrariedad de Luis Galeano y su familia, no solamente de ser expulsados del país, de quitárseles la nacionalidad, de confiscar sus bienes, sino de impedirle ejercer su profesión de periodismo independiente. Nosotros, como organizaciones que hemos hecho una coalición muy rápida, llamémosle de esa manera, para respaldar el caso de Luis Galeano, obviamente estamos profundamente preocupados, porque si una persona como Luis, que es una de las voces independientes del periodismo más duras contra la dictadura, tiene que pasar por esta situación, ¿qué pasará con otros miles y miles de nicaragüenses que igualmente tienen casos activos de asilo? Luis recientemente había hecho una serie de reportajes muy duros contra la dictadura. Sería algo catastrófico que se quiera incluso insinuar que se le quiere enviar a Nicaragua. Obviamente sería un trofeo para la dictadura y su vida estaría en riesgo. Hay que reiterar en todo momento, y lo puedo decir como una de las personas que ha emitido documentación de respaldo a su caso, que el expediente de Luis y su familia es uno de los más completos que hemos encontrado. En el caso de nuestra organización, que hemos respaldado más de 2,000 solicitudes de asilo, el caso de Luis es un caso verdaderamente alarmante. No solamente despojo de sus bienes, órdenes de captura, amenazas de muerte, despojo de su nacionalidad. Quiero agradecer al periodismo independiente internacional que se han pronunciado. Hemos podido estar en comunicación desde muy temprano en la mañana con distintas asociaciones de periodismo internacional. Yo quiero enfatizar específicamente que este sería un golpe al periodismo independiente.
0: Pero creo que va más allá de eso, ¿no, Félix? Creo que va más allá de un golpe al periodismo independiente. Va al corazón de lo que presume Estados Unidos defender, ¿no? La democracia. Estás hablando de un régimen antidemocrático, de una dictadura que, vaya, más que evidente y que conocido por el gobierno de Estados Unidos, no puede haber. Es como si le preguntaras al gobierno de Estados Unidos acerca de Cuba, de Venezuela, de Nicaragua. Es evidente que no es un régimen democrático y que hay persecución declarado a sí mismo por el propio secretario de Estado, Marco Rubio, ¿no? Entonces, ¿de qué sirve todo esto? ¿Dónde está la falla, Félix? ¿O cómo explicas que la política de Trump haga esto? ¿Cómo podemos entenderlo? ¿Cómo podemos explicarlo? ¿Es un error de ICE? ¿Es un error de DHS? No importa que tengas un asilo, no importa que salgas huyendo de una dictadura como la Ortega Murillo. ¿Qué es? ¿Es una falta de conocimiento de los agentes? ¿Cómo podría justificarse?
2: Lo primero yo quisiera decir, y Luis ha sido el primero que lo dijo muchas veces en su programa, de que todo país tiene derecho a establecer sus políticas migratorias, la protección de sus fronteras, pero el caso de Luis claramente es un caso que obedece a todos los parámetros de la legislación estadounidense en materia de asilo. Debo decirte también que en conversaciones que hemos tenido con oficiales o miembros de la actual administración, yo he quedado sorprendido, y lo digo con el respeto que le tengo a la actual administración, de la desconexión que hay entre los agentes operativos que están haciendo estas redadas, sobre todo después de que varios condados de la Florida se han suscrito al convenio 287, que le permite a las autoridades policiales, incluso en materia de tránsito y patrullaje, trabajar de la mano con ICE. Y realmente esto solo puede ser atribuido, porque no hay otra forma de hacerlo, a un error garrafal. Un error garrafal, porque el asilo no solamente está activo, sino que el expediente de Luis es un libro de texto de lo que debería ser un asilo con todos sus aspectos de ley. Yo soy muy respetuoso de las autoridades, como Luis, insisto, ha sido siempre sumamente respetuoso de las autoridades estadounidenses, pero su asilo es un asilo activo y solo puede ser atribuido efectivamente a una descoordinación entre las autoridades del terreno, en este caso ICE, y las autoridades nacionales. Quiero también decir de que Luis ha colaborado incluso con autoridades norteamericanas en varios aspectos de derechos humanos. Ha colaborado en la elaboración de informes sobre la persecución religiosa, ha colaborado con el grupo de expertos de Naciones Unidas, ha colaborado con grupos federales en materia de derechos humanos, también con su periodismo investigativo. Por tanto, esto es un error garrafal, no puede ser definido de otra manera.
0: Finalmente, le pregunto a Daykel, ¿estás...? A ver, es que, mira, te voy a ser honesto, de que le he visto tantos casos insólitos, ¿no? Con estas políticas migratorias de Donald Trump. ¿Cómo se sienten tú y los abogados con respecto a la posibilidad de que esto se esclarezca y que Luis pueda salir tranquilamente y quedarse aquí en Estados Unidos? ¿Se sienten confiados? ¿Tienen dudas? ¿Cómo se sienten, Dave?
1: No tengo duda. Sé verdaderamente y claramente que mi esposo tiene un asilo muy soportado. Tiene desde el 2018 dobló el resonar abiertamente en contra de Ortega y Murillo. Todos los días haciendo programa, todos los días hablando sobre las injustas políticas que establece ese régimen de Ortega y Murillo. Él tiene verdaderamente un caso de asilo que abiertamente está muy soportado. Y yo sé que van a hacer las investigaciones y se los respeto. Y yo estoy confiando de que el Folter, como menciona Félix, está muy soportado, porque nosotros todos los días hacemos programa en la noche luchando por una democracia en mi país. Y yo lo que pido nada más es que nos ayuden a proteger la vida de mi esposo, y yo sé que lo vamos a lograr, en nombre de Dios.
0: Pues que así sea, que así sea. De verdad, te lo deseo a ti, por supuesto, a Luis también, y por la propia diáspora nicaragüense. O sea, esto es insólito, es de no creerlo. Voy a estar pendiente, por supuesto, Félix lo sabe, hemos trabajado muchos años con todo el tema de Nicaragua, siempre he estado pendiente de ustedes, de estos casos, y lo voy a seguir haciendo. Te pido de favor, Félix Daykel, en cuanto sepan algo, déjenos saber de inmediato, por favor, porque pues también hay que dar ese lado de la noticia, que espero sea positiva, y poder avisar que Luis Galeano está en libertad y aquí en los Estados Unidos. De ser algo contrario, también avísenos de inmediato, por favor, se los agradecería muchísimo. Obviamente nosotros vamos a darle el seguimiento, pero estar en comunicación directa, se los agradece mucho. De Ángel y Félix,
2: muchas gracias.
0: A ustedes, gracias. Es Deikel Santa María, esposa de Luis Galeano. También Félix Maradiaga, presidente de la Red Liberal de América Latina, que me acompañaron ambos con este caso. Es insólito lo de Luis. Ojalá tengamos noticias y buenas pronto. Vamos a hacer una pausa. Más adelante, aquí en conclusiones, el gobierno dice, nos estamos preparando para la llegada de este fenómeno gigantesco, de acuerdo a los meteorólogos, ¿verdad? El Niño. Pero ¿cómo se están preparando? ¿Y tienen todo para prepararse? ¿Será suficiente para el tamaño del riesgo? Hablemos de eso al regresar.

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1: En redes sociales estoy a sus órdenes, F del Rincón, esa es la cuenta en Instagram y Threads, F del Rincón en Instagram y Threads, en X, por supuesto, a sus órdenes siempre, arroba soy F del Rincón, arroba soy F del Rincón en X. Ahí los veo y los leo, ya vengo.

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1: A partir de este momento, por favor, la etiqueta con Cluniño PE de Perú, con Cluniño PE, sus comentarios a mi cuenta en X, arroba, soy F. Rincón, con Cluniño PE. El Pacífico, ya sabes, está calentando para algunos países como Perú. Esa siempre es una noticia que hay que tomar en serio, especialmente porque los pronósticos sobre el impacto del Niño dicen que este fenómeno climatológico, que ya es fuerte, no ha llegado a su punto máximo, que se espera sea a finales de año. Además, desde que comenzó a formarse en junio, se ha fortalecido a un ritmo vertiginoso. Y ahora los meteorólogos hablan de un super, el Niño, como le decía al principio del programa. Con una cifra que además está haciendo sonar todas las alarmas. Las temperaturas de la superficie del mar en el Pacífico ya están 2 grados Celsius por encima del promedio en la región que se utiliza para medir la intensidad del fenómeno. 2 grados pueden parecer poco, pero en un océano del tamaño del Pacífico es una diferencia enorme. Y esa agua más caliente empieza a mover todo lo que tiene a su alrededor. Cambia las lluvias, los vientos, las temperaturas, puede llevar a un mismo continente a vivir dos extremos al mismo tiempo, sequías en unos lugares y lluvias capaces de desbordar ríos, quebradas, etcétera, entre otras cosas, ¿no? En América Latina el peligro es real. Más de 16 millones de personas corren riesgo de inseguridad alimentaria, según la ONU, y los estudios consideran Centroamérica la subregión más vulnerable ante el fenómeno. En Tolima, en Colombia, los incendios no dan tregua. Hay más de 800 integrantes de fuerzas de seguridad y bomberos desplegados para intentar contener las llamas. En Honduras persiste la alerta roja por sequía ampliada de 75 a 103 municipios. Mientras que en Perú, hasta 1.200.000 personas podrían ser afectadas si el Niño alcanza una intensidad extraordinaria. La presidenta, de hecho, Keiko Fujimori, ha hecho del tema una de sus principales banderas desde que asumió el cargo. Escucha.
2: El clima no espera los tiempos de la burocracia. Por eso implementaremos un plan de contingencia nacional frente al fenómeno del Niño que romperá con la lógica de la reacción tardía para pasar a la era de la prevención oportuna.
1: El gobierno declaró en agosto la emergencia por déficit hídrico en distritos de más de 15 departamentos. Es una lista que atraviesa buena parte del país, desde Arequipa y Cusco hasta Puno, Junín, La Libertad, Loreto y Ucayali. Y ahora el Ministerio de Salud ha puesto en marcha su propio plan frente a El Niño y los peligros asociados para 2026-2027. La idea es anticiparse, dicen, y tomar medidas que sirvan para reforzar hospitales, centros de salud, preparar al personal, asegurar medicamentos, insumos, y también pasa por vigilar enfermedades como el dengue, que pueden propagarse con mayor facilidad en medio de determinadas condiciones climáticas. Pareciera que todavía hay una ventana para prepararse, porque los científicos esperan el pico entre noviembre y diciembre. El problema es que esa ventana se va cerrando a medida que el océano sigue calentándose y el Niño se fortalece. ¿Hay tiempo para que Perú tome las medidas preventivas? ¿Van tarde? ¿Tienen lo que necesitan? Vamos a hablar sobre este tema, regresando de la pausa, con mi invitado, que es Juan Manuel Arribas, director ejecutivo de la ONG Hombro a Hombro en Perú. Ya está listo, ya regreso con él.

0: La bienvenida es para Juan Manuel Arribas, director ejecutivo de la ONG Hombro a Hombro, que me acompaña desde Perú. Juan Manuel, bienvenido, gracias por estar aquí.
1: Hola Fernando, ¿cómo estás? Buenas noches.
0: Bien, gracias, buenas noches. Pues preocupado por lo que les puede venir, pero sobre todo con la gran duda, Juan Manuel, ¿se está haciendo lo que se necesita o no tienen todo lo que se necesita para esta prevención que me parece muy loable, señala la propia Keiko Fujimori?
1: Definitivamente este fenómeno no, o sea, el Estado peruano recién tiene 40 días de operación en el gobierno y definitivamente ante el tamaño de lo que esperamos no estamos preparados para poder enfrentar, esto lo ha dicho el mismo gobierno, porque estamos, todos los sistemas de salud y de gobernanza anteriores han sido muy malos y no se han hecho los trabajos de prevención que se debieron haber hecho. Ya ahora con la amenaza del adelantamiento del niño y del tamaño del niño que se viene, no hay tiempo para hacer todos los trabajos integrales que se deberían hacer para trabajar las cuencas integralmente desde las zonas altas. Por lo tanto, lo que queda es avanzar donde se pueda, como se pueda, de alguna manera con zonas críticas priorizadas por el mismo Estado y esperar el golpe y tratar de apoyar a nuestra población al máximo, salvando vidas y peleando el tema de salud de nuestra gente, que son las prioridades del Estado.
0: Oye, lo mencionas y digo, sí hay que tomarlo en cuenta, tiene 40 y tantos días en funcionamiento el gobierno de Keiko Fujimori. A ver, esta sería, ojo, no lo estoy diciendo para criticar al gobierno, pero sería la justificación, ¿te parece que, o sea, en estos 40 y tantos días se pudo haber hecho más o se ha hecho lo posible en estos 40 y tantos días?
1: Nosotros somos un frente empresarial ante desastres y trabajamos juntos con el Estado. Por lo pronto hay una sola entidad, una comisión estatal que centraliza todo el sistema público, lo cual es bueno porque favorece la gobernanza. Antes estaban diferentes responsabilidades desperdigadas en diferentes instituciones. Ahora hay una autoridad que es el Ministerio de Agricultura y lo que estamos haciendo en hombro a hombro es justamente apoyar la gobernanza de esta institución central y ordenar a nuestro sector privado también, que tenemos que ordenarnos para poder trabajar en coordinación con la autoridad. Finalmente, el responsable de atender a la población es el Estado y quien tiene los presupuestos para poder atender a la población es el Estado. Nosotros asumimos un papel complementario, apoyamos al INDECI, apoyamos esta comisión estatal para poder complementar la ayuda y poder ser más eficientes, concentrando a todo el sector privado en coordinación con la autoridad. En vez de que cada una empresa se vaya por su lado, tratamos de juntar a todas para tener una logística centralizada y ser infinitamente más eficientes. Sí.
0: Juan Manuel, un breve toque el día de hoy para hablar de este tema. Quería saber cuál era la situación. Tengo proyectado para la semana que entra el tema como tema central. Si me permites, te voy a volver a invitar para poder explayarnos mucho más la próxima semana y ya entrar a detalle precisamente con esa planeación que se está haciendo también por parte de la iniciativa privada, pero siempre, bueno, pues al frente del gobierno como responsable principal, ¿no? Claro. Ojalá se pueda. Me dices ahí en la semana, te agradezco muchísimo tu tiempo.
1: Encantado, a tu disposición.
0: Gracias Juan Manuel Arribas, director ejecutivo de la ONG Hombro a Hombro en Perú. Me acompañó la semana que entra, es tema central en conclusiones y espero que nos pueda acompañar de nueva cuenta Juan Manuel. Hago una pausa y regreso.

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1: Soy Fernando del Rincón, gracias por haberme acompañado y si quiere, solo si quiere, lo veo mañana. Gracias, buenas noches.

0: Bienvenidos a la segunda hora de Directo USA para este lunes 14 de septiembre. Vamos a los titulares. El primero tiene que ver con la inteligencia artificial. Investigadores que trabajan en ese sector denunciaron lo que dicen es un desarrollo vertiginoso de esa tecnología que podría poner en riesgo la humanidad. Líderes de empresas del ramo también respaldaron un pedido para frenar el desarrollo y tener una mayor participación del gobierno. Pero el presidente Trump dice que es una farsa, que la única meta debe ser derrotar a China en desarrollar esa tecnología. Trump, por su parte, dice que logró que Rusia y Ucrania dejen de atacar su infraestructura energética, esto luego de que sigan subiendo los precios del diésel. Rusia, el segundo productor mundial, dejó de exportar, pero el presidente Volodymyr Zelensky dice que es apenas una propuesta, que no hay ningún acuerdo. Y por último, 22 estados demandaron una regla del Departamento de Seguridad Nacional que busca darle mayor autonomía a los agentes que otorgan visas para suspenderlas si sospechan que una persona puede ser carga pública. Y ahora, por supuesto, nos vamos directo a las noticias. El presidente Trump de regreso de Europa, hablando de muchos temas, entre ellos un debate que ha surgido entre quienes desarrollan los modelos de inteligencia artificial. Y no estamos hablando de ChatGPT o otro de esos bots con los que usted puede hablar y preguntarle y hacerle consultas. Estamos hablando de modelos avanzados que, según líderes de la industria, van a un paso vertiginoso y podrían salirse de control. Ha habido expertos que dicen que si esto no se maneja de una manera más responsable, podría poner en riesgo la humanidad. Pero Trump dice que es una farsa, que es una estafa similar a las denuncias de intervención de Rusia en las elecciones de 2016 a su favor. Y dice que la prioridad es que con un presidente fuerte e inteligente, Estados Unidos domine el sector de la inteligencia artificial y derrote las aspiraciones de China en ese sector. Y esto viene después de que figuras clave en la industria de la inteligencia artificial advirtieran sobre los pasos que se deben tomar. Consideran algunas de las figuras clave de este sector, entre ellos nombres como Elon Musk o apellidos como Amadeus, que debe frenarse, debe regularse, que el gobierno debe tener una mayor participación porque estos modelos pueden salirse de control. Es el debate. Algunos lo consideran alarmista, otros consideran que se está avanzando con demasiada rapidez. El presidente Trump dice que no, que es una farsa. Nos vamos con Ione Molinares, quien ha estado siguiendo el debate, la reacción y un tema que muchos consideran aún no tiene la regulación necesaria por las aplicaciones que le pueden dar a esta tecnología y las consecuencias de crear algo que después no se pueda controlar. Ione.
1: Exactamente, y lo que ha ocurrido en los últimos días con estas advertencias de quienes están en medio de este desarrollo de inteligencia artificial, pues ha encendido las alarmas, pero un poco más allá también es que esto ha sido parte de lo que le dicen a los votantes, a los legisladores, quienes están constantemente en los distritos. Y hoy el presidente, pues en una forma, en una señal de que realmente está molesto con esta intervención y esta forma de buscar unos controles específicos a el desarrollo de la parte más sofisticada de la inteligencia artificial, pues ha estado enviando mensaje tras mensaje en su red social y sigue atacando a quienes quieren más controles. El presidente insiste, y en uno de estos mensajes a través de su red social, él insiste que esto es una mentira, que esta es tan falsa como el cambio climático, y además dice que lo que se está haciendo es, por ejemplo, provocando que algunas compañías se quieran ir a otros países a desarrollar su tecnología por las posibilidades de las restricciones. Pero estas restricciones son algo que están pidiendo también de forma pública algunos de estos que están al frente del desarrollo en estas compañías de inteligencia.

0: Artificial. Mira, esto fue lo que dijo parte hoy en una de sus diferentes publicaciones en las redes sociales hoy el presidente.
1: En lo que respecta a la IA, ¿cuándo en la historia de los negocios se vio que los líderes de la industria pidieran una regulación que, si implementan rigurosamente, los llevará al olvido y a la bancarrota? Que la IA se apoderará del mundo, destruirá a la humanidad y provocará todo tipo de cosas malas es un engaño. La IA y los centros de datos serán el mayor motor de desarrollo económico de la historia, más grandes que el petróleo, el oro, los diamantes o incluso el Internet. No serán detenidos por fuerzas destructivas brillantemente dirigidas durante el mandato del presidente Donald J. Trump.
0: Y toda esta controversia llega precisamente cuando los legisladores regresan de su receso, que habían estado por una semana de receso, y vuelven con esta controversia. Pero también para muchos esto es simplemente responder a la preocupación de muchos votantes. No solamente el desarrollo de esta inteligencia artificial que puede terminar en pérdida de empleos, sino también el desarrollo de estos centros donde se almacena todos los datos que pueden ayudar al desarrollo de la inteligencia artificial y que son parte de la controversia en cada uno de estos distritos. Pues los legisladores están respondiendo a esto y a pesar de que hay mucha presión al presidente de la Cámara de Representantes, los demócratas dicen que los republicanos simplemente no quieren acelerar el asunto porque el presidente ya les pidió que no, como dijo inicialmente este fin de semana el presidente de la Cámara de Representantes, y ellos están diciendo que, contrario a lo que dice el presidente, el asunto aquí no es China, el asunto es lo que puede ocurrir para el país. Mira, esto fue lo que nos dijo una congresista.
2: La cosa es que el gobierno y los Estados Unidos tienen la responsabilidad de proteger y regular la inteligencia artificial. Y deberíamos quedarnos aquí a hacerlo. Pero Johnson nos está mandando a nuestros estados. Está cerrando el Congreso en vez de hacer el trabajo que necesitamos hacer. Pero Johnson está diciendo, no necesitamos hacer nada porque la industria misma va a decidir. Eso es como decir, eso es como pedir que los lobos deciden cómo proteger los corderos. No van a protegernos, ¿no? Porque solamente están pensando en la ganancia, en el dinero, en vez de proteger la humanidad misma.
0: Esto claramente llega también a semanas de las elecciones de medio término. Es un tema que los demócratas han venido utilizando bastante y donde ya también los mismos votantes están comenzando a dejar saber a los legisladores que les preocupa ese tema. Entonces están, digamos, en un momento muy difícil, entre otras cosas porque el Congreso va a estar sesionando solamente 2 semanas y la gran pregunta es si pueden hacer algo. Pues hay un par de proyectos de ley, tanto en Cámara y Senado, pero la pregunta es si en 2 semanas se va a poder desarrollar algo que es tan difícil, tan complicado. Pues el presidente de la Cámara de Representantes dice que por eso hay que esperar que todo este pánico fatalista no debe ser así y que, a juzgar por otras tecnologías, simplemente es importante sentarse a negociar. Pues resulta que ya el presidente se va a reunir con varios representantes de estas compañías de inteligencia artificial y aquí en el Congreso están comenzando a desfilar algunos de los representantes de estas compañías para hablar con los legisladores a ver qué se puede hacer en tan poco tiempo. Esto fue lo que dijo el presidente de la Cámara de Representantes.
1: Si quieren desacelerar, está bien, pero al mismo tiempo también tenemos que impedir que el Congreso intervenga e imponga algún tipo de moratoria de emergencia. Si el Congreso se precipita y tiene una sesión de emergencia para intentar regular la inteligencia artificial, vamos a perder carrera frente a China, y eso supone una amenaza para todos y cada uno de los estadounidenses. Obviamente, el Congreso está menos capacitado para saber los pormenores que las personas que están impulsando este umbral y conocer el alcance. Primero, ellos deben asumir su responsabilidad personal y tenemos que reunirlos a todos en una misma sala, al mismo tiempo, y acordar cuáles serán las salvaguardias. Esa es la única manera de hacerlo.
0: A ver cuándo puede pasar eso, porque con 2 semanas de sesión antes de las elecciones, pues muchos de estos congresistas se van ya a hacer campaña, otros consideran que es precisamente este uno de los temas que está en la mente de los votantes, pero la verdad es que no hay mucho tiempo y por lo menos del lado de los que designan cuáles son los temas de la agenda para considerar en el Congreso, no hay mucho interés. Juan Carlos.
3: Dos investigadores de la firma Anthropic, se llaman Joe Benton y Jacob Coxon, renunciaron en protesta por lo que consideran, dice, son las prácticas irresponsables de la empresa. que dicen están desarrollando una superinteligencia que se va a controlar ella misma, que los seres humanos no van a poder controlar. Y dice, están apostando con la vida humana. Hay otros dentro del sector que consideran que algo se debe hacer. Trump dice que se trata de una farsa. Muchas gracias, Dione. Dione Molinares, desde las afueras del Capitolio, aquí en Washington. China respondió a lo que dijo el presidente Trump, considerando que la meta no debe ser regular esta tecnología, sino derrotar a la potencia asiática.
1: El desarrollo de la inteligencia artificial tiene que ver con el bienestar común de toda la humanidad. Todas las partes deben trabajar juntas para avanzar en la IA de una manera abierta, inclusiva, beneficiosa para todos y orientada hacia lo bueno. Difundir diversas narrativas de amenazas y participar en confrontaciones y competencias maliciosas solo alterará el proceso global de gobernanza de la IA y no servirá a los intereses de nadie.
3: La guerra sigue y el petróleo sube. Tanto el crudo Brent como el WTI están por encima de los $100. $104.93 para el Brent, $101.87 para el WTI. Y eso, por supuesto, se traduce en que esté donde esté, usted va a pagar más por los combustibles. En Estados Unidos, el diésel ya llegó a un precio histórico, $6.23 el galón. Haga las cuentas si en su país es por litro. Ya son más de $2 por encima del precio, casi 2.50, por encima del precio que tenía hace 6 meses o más de 6 meses cuando comenzó la guerra. La gasolina regular hace menos de 2 semanas estaba en $4, un 4.405. Ahora está en $4.32 el promedio a nivel nacional en medio de una realidad compleja, y es que está la guerra con Irán. Pero además está la guerra entre Ucrania y Rusia. El presidente Trump dijo que Rusia y Ucrania habían acordado no atacar su infraestructura energética, pero el presidente de Ucrania dice que es solo una conversación, tiene que haber garantías. Mientras tanto, se sigue mirando el avance de los hutíes en Yemen, que no solo controlan ahora el puerto de Moca, sino que atacaron un oleoducto que estaba usando Arabia Saudita para evitar enviar crudo por el estrecho de Hormuz. Sale Merkel.
4: Arabia Saudita busca ayuda, una salida al laberinto creado por la creciente presión militar a raíz de los ataques de los hutíes y su avance en la costa yemení frente al estrecho de Bab el Mandeb y el temor al bloqueo de su petróleo. Así, hoy el príncipe heredero saudita, Mohammed bin Salman, se reunió con el almirante de Estados Unidos, Brad Cooper, al frente de CENTCOM, el ejército de Estados Unidos, en la región. Así lo informó el Ministerio de Exteriores en Riad. Y este martes, Bin Salman tiene previsto reunirse en Egipto con el presidente egipcio Abdel Fattah al-Sisi. Los dos países temen que haya obstrucciones, problemas en la libertad de navegación de este estrecho fundamental que conecta el Mar Rojo con el Golfo de Adén. Y si le faltaba problemas a Arabia Saudita, se acumulan después de que este viernes anunciara el cierre del oleoducto Este-Oeste, una vía fundamental para sortear los problemas que hay en el estrecho de Hormuz, una vía por la cual desvía unos 5 millones de barriles de petróleo diarios de Golfo Pérsico al Mar Rojo. Según Riad, esta instalación fue objeto de ataque de drones por parte de milicias proiraníes de Irak, algo que estos grupos negaron. Y a todo ello continúa la incertidumbre sobre lo que pueda pasar en el estrecho de Hormuz. Hoy, precisamente, estaba prevista una importante cumbre en Omán para restaurar la navegación en este estratégico estrecho, el estrecho de Hormuz. Finalmente, el ministro de Exteriores de Omán, Badr al-Busaidi, anunciaba que se aplazaba sin fecha esta cita, afirmando que el objetivo es buscar el consenso. Es evidente que hay discrepancias aún entre Irán y varios países del Golfo Pérsico. Uno de ellos es la exigencia de Irán de imponer tarifas a los buques que intenten cruzar el estrecho de Hormuz, una cumbre que, en cualquier caso, estaría sin la presencia de Estados Unidos, un actor fundamental en este escenario y en concreto en Hormuz. De hecho, el presidente Donald Trump ha afirmado que la navegación por el estrecho de Hormuz es aceptable. Para CNN, Saleh Mergui, Jerusalén.
3: Una de las consecuencias de la guerra en Irán, de la reducción en el suministro de diésel, Rusia es el segundo productor de diésel en el mundo, después de Estados Unidos, pero ya no está exportando por los ataques de Ucrania. Esos elevados precios del combustible han disparado la venta de los automóviles eléctricos en todo el mundo, con excepción de un país. Aquí, en Estados Unidos, en donde el presidente Trump rechaza esas energías renovables, aquí esa venta no ha sido de la misma manera.
5: El precio del petróleo ha vuelto a alcanzar los $100 por barril a medida que el conflicto en Medio Oriente genera preocupaciones por posibles interrupciones prolongadas en el suministro de crudo. Los precios persistentemente altos de la gasolina están llevando a muchos conductores a pasarse a los autos eléctricos.
6: Más de uno de cada cuatro automóviles comprados en el planeta Tierra es eléctrico.
5: Sean Tucker, de Kelley Blue Book, afirma que las ventas de vehículos eléctricos han alcanzado cifras récords en 50 países, incluidos Australia, Vietnam, India, Brasil y Corea del Sur. Pero en Estados Unidos las ventas de estos vehículos se han estancado.
6: Los países donde mejor funcionan los autos eléctricos son aquellos que no tienen esas distancias tan enormes por carreteras entre ciudades, de la forma en que las tenemos en el oeste.
5: En China se prevé que las ventas de vehículos eléctricos representen el 60% de todas las ventas de autos nuevos en 2026. Pero en Estados Unidos los vehículos eléctricos representaron solo el 5,8% de las ventas de automóviles nuevos el trimestre pasado. Una de las razones es el elevado precio. Según la empresa matriz de Kelley Blue Book, Cox Automotive, el precio promedio de los autos nuevos en julio fue un poco menos de $50,000. Pero el precio de un vehículo eléctrico nuevo fue de más de $6,000 por encima de ese precio. Sin embargo, Tucker dice que con el tiempo los conductores ahorrarían mucho dinero al no tener que echar combustible, aunque tiene que pagar para cargar el vehículo eléctrico, pero dice es un costo mucho más bajo que el de la gasolina, especialmente ahora.
6: Están redirigiendo el dinero que gastabas en gasolina en tu factura eléctrica y aún resulta más barato conducir con electricidad ahora mismo.
5: Ahora podría ser un buen momento para comprar un vehículo eléctrico porque, según Tucker, es probable que los concesionarios bajen el precio de los modelos anteriores para hacer espacio para el inventario del próximo año. Les informó Angie Castillo.
3: Una de las medidas que tomó el gobierno de Trump fue eliminar una exención de impuestos que beneficiaba a quienes compraban esos vehículos de energías renovables. Nos vamos a la pausa. Al regresar, tendremos un informe sobre la tristemente célebre Alcatraz de los cocodrilos. ¿Recuerdan esa cárcel que funcionó, o ese centro de reclusión que funcionó en la Florida? Un informe del inspector general del Departamento de Seguridad Nacional revela que tenían jaulas metálicas para meter a las personas que allí estaban detenidas.

0: 22 estados demandaron una política del Departamento de Seguridad Nacional que entra en vigor este viernes y que le permitirá a funcionarios de ese departamento o les dará mayor discreción para determinar que una persona puede ser carga pública y así negarles visas, visas de residente legal, visas para ingresar a Estados Unidos. Veamos el informe de María Santana sobre esta iniciativa que busca frenar esta mayor autoridad que tendrán esos funcionarios.
1: Nueva York y otros 21 estados demandaron al gobierno del presidente Donald Trump para frenar una nueva regla de carga pública. Esta disposición permite negar una visa, residencia permanente o entrada al país si un funcionario considera que el solicitante podría depender de ayuda gubernamental. El cambio, que entraría en vigor el viernes, permitiría evaluar beneficios no monetarios como Medicaid, cupones de alimentos y asistencia de vivienda, incluso ayudas solicitadas para familiares, incluso a hijos ciudadanos estadounidenses. El alcalde Zoran Mamdani sostiene que la medida forma parte de un amplio clima de intimidación a familias inmigrantes por parte de la administración Trump. Escuchemos.
2: The data is clear. Denying people services does not erase their need. It compounds it, generating a greater cost to our system that will be placed on the backs of working people for years to come. Nothing about this rule will reduce waste or keep Americans safer or improve New Yorkers' lives. It is simply a vehicle for confusion and a vehicle for cruelty. Here in New York City, however, cruelty is not how we seek to govern. Immigrants are New Yorkers. And like I said once before, to get to any of us, you will have to get through all of us.
1: Los demandantes advierten que el miedo ya está llevando a familias elegibles a evitar servicios esenciales y que esta nueva regla está causando confusión.
3: Nuestras familias no han dejado saber que hay mucha confusión, ¿verdad? Hay mucho miedo, ya que esta regla es tan distinta a la regla actual, que todavía está vigente, ¿verdad? Hoy mismo hasta el 18 de septiembre. Esta regla ha causado mucha confusión porque nuestras familias dependen mucho de beneficios para poder accesar servicios de salud, de nutrición, ¿verdad? Esos beneficios que lo ayudan a mantener la salud de su familia, ¿verdad? Entonces, en este momento, muchas padres, aunque no sean afectados, están preguntando, ¿debo de seguir con mis beneficios para mis niños en mi hogar, para yo misma, para tener un seguro médico? Entonces, esto es una póliza muy dañina y esperemos que con esta nueva demanda ponga pausa.
1: La demanda pide suspender e invalidar la regla antes de que entre en vigor. La medida se suma a la ley presupuestaria firmada por Trump en 2025, que ya restringió el acceso de muchos inmigrantes legales a servicios y beneficios públicos. Aunque los hijos de inmigrantes, ya sean indocumentados o documentados, que sean ciudadanos estadounidenses, aún no pueden solicitar estas ayudas, activistas dicen que muchas familias podrían evitar solicitarlas por miedo a ser deportados. María Santana, CNN, Nueva York.
0: De Nueva York nos vamos a El Salvador. El caso de alguien que creció, se hizo profesional, trabajó en Nueva Jersey, muy cerca de la Gran Manzana, pero que ante la posibilidad de ser detenido y deportado, decidió regresar a su país de origen. Merlin Delcy.
4: Donde yo vivo, antes vivía.
5: Emerson Vieran dice que se está adaptando a su nueva vida en El Salvador, un país que apenas está conociendo.
4: No puedo decir que es como vacaciones por todo lo que está pasando, pero sí me siento como turista porque todo es nuevo.
6: Hola, buenos días.
5: Pasa sus días en la casa de sus abuelos paternos en Candelaria, un distrito a 45 kilómetros de San Salvador.
7: Me alegra de que esté aquí con nosotros, ¿verdad? Conociendo, porque él no conoce nada.
8: Volvió de nuevo. Nosotros nunca pensábamos que él iba a regresar.
4: Oh my gosh.
5: La madre de Villarán lo llevó en 2001 por tierra de manera ilegal hacia Estados Unidos cuando tenía solo 4 años. Ahora con 29, son pocos los recuerdos que tiene de la casa.
4: Y este palo de limón tampoco me recuerdo. Sí me recuerdo de este árbol. Antes mi abuelita no tenía cocina de gas. Solamente tenía así de leña. Sí. Pero es como muy nuevo otra vez. Sí, soy salvadoreño, pero sí soy de New Jersey.
5: Yaran sabe que es salvadoreño de nacimiento, pero creció, estudió y trabajó bajo el amparo del estatus de protección temporal. En Nueva Jersey, trabajaba en un laboratorio en la fabricación de perfumes.
4: Aquí no creo que haya mucha oportunidad química en Candelaria, pero si me voy a San Salvador, ahí hay más hospitales, hay otras empresas, a ver lo que uno puede hacer ahí.
9: No podía dormir mucho.
5: Regresó a El Salvador por voluntad propia por el temor a ser detenido y deportado una vez terminara el TPS. Una decisión que mantiene, dice, a pesar de que Estados Unidos prolongó el beneficio hasta nuevo aviso. Vieran dice que tras hablarlo con su familia y su abogado determinaron que lo mejor era volver a El Salvador antes de que terminara el TPS y de esa manera dejar la puerta abierta y opciones para regresar de manera legal a Estados Unidos.
4: Ya sé quién se la mandé.
5: Vieran comparte su nueva vida en su cuenta de Instagram. Su plan por ahora es buscar un empleo, pero no descarta estudiar perfumería. Una pasión que dice podría llevarlo hasta Francia. Para CNN, Merlin del Cid, Candelaria, El Salvador.
0: Por lo menos 80 inmigrantes que estuvieron detenidos en la tristemente célebre Alcatraz de los Cocodrilos en la Florida, que fue un centro de detención instalado por el estado de la Florida, pero que sirvió a los intereses del gobierno federal, fueron puestos en jaulas metálicas que tenían un área de unos 18 pies cuadrados, que viene a ser como 1,6 metros cuadrados. Dice que estas 80 personas fueron puestas por diferentes periodos, de entre algunos minutos hasta 2 horas, y que fueron bautizadas dentro del centro de reclusión como lugares para buscar la calma. De acuerdo con el informe del inspector general del Departamento de Seguridad Nacional, dice, el uso de espacios restrictivos de esta manera es muy poco convencional y no está alineado con los estándares para un tratamiento humanitario. Es un informe de 34 páginas que revela las muy preocupantes condiciones en la llamada Alcatraz de los Cocodrilos, que fue utilizada para detener a los migrantes. El portavoz del gobernador Ron DeSantis, quien permitió que se usara este terreno en medio de un pantano, dice que todo es información falsa. Nos vamos a la pausa. Ya regresamos con más en esta emisión de Directo USA de CNN.

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1: En instantes, los operativos en la frontera con México para frenar el uso de drones o aviones no tripulados para actividades ilícitas.

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1: Esto es lo que ocurre a esta hora en Directo USA. El presidente Trump rechazó los pedidos para moderar o regular el desarrollo vertiginoso de los modelos de inteligencia artificial. Dos investigadores renunciaron a la firma Anthropic y advirtieron que se está avanzando sin responsabilidad a modelos que no van a ser controlados por los seres humanos y podrían poner en riesgo la misma humanidad. Pero Trump dice que la meta es derrotar a China, que las preocupaciones son un invento, que se trata de una farsa. El presidente Trump dijo que había logrado que Ucrania y Rusia no atacaran su infraestructura energética, esto con el alza en los precios del diésel. Pero el presidente de Ucrania, Volodymyr Zelensky, dijo que es apenas una propuesta y que depende de que Rusia no ataque más la infraestructura de Ucrania. 22 estados demandaron una regla que entrará en vigor este viernes del Departamento de Seguridad Nacional que le dará mayor discreción a funcionarios para negar visados si consideran que una persona puede convertirse en carga pública al recibir una visa, ya sea de residente legal o de otro tipo, para venir a Estados Unidos. Esto es lo que ocurre a esta hora en Directo USA. Hablemos ahora de la frontera entre Estados Unidos y México y un frente de batalla reciente, y es el uso de los drones o aviones no tripulados en actividades ilícitas. Veamos cuáles son las medidas que se están tomando.
2: Los carteles y grupos criminales mexicanos están utilizando drones equipados con cámaras para ampliar sus operaciones de contrabando a través de la frontera estadounidense, y los videos publicados en línea muestran cómo lo hacen. Este parece mostrar un cruce ilegal en la frontera entre Texas y México. Un dron que vuela dentro de México y está monitorizando mientras un grupo sube desde el Río Grande y llega a Laredo, Texas. Un automóvil para la huida aparece justo en el momento en que llegan al camino de tierra. Segundos después, el carro arranca. Este es el camino que tomaron las personas en este video que acaban de ver. Los ríos detrás de mí y México están justo al otro lado. Los datos que obtuvimos del Departamento de Seguridad Nacional de Texas muestran que desde 2021 ha habido miles de detenciones de drones en la zona justo al otro lado del río. Los datos también incluyen vuelos de drones con fines legales, pero grandes grupos de vuelos sobre rutas conocidas de contrabando como estos pueden indicar actividad ilegal. Y no es solo esta zona, sino también una zona a lo largo de la frontera en Laredo, donde solo en un periodo de 3 años, las detenciones de drones en el lado mexicano aumentaron más de un 600%, según un análisis de CNN. Los videos publicados en línea suelen mostrar cómo carteles y grupos criminales utilizan drones para encontrar y evitar a las fuerzas del orden estadounidenses, facilitando el contrabando de personas o drogas a través de la frontera. Y más allá de la frontera, dentro de México, el uso de drones por parte de los cárteles se ha vuelto mortal. Los cárteles han puesto bombas caseras, bombas que son lanzadas a los drones y a sus rivales, fuerzas del orden e incluso civiles. Como en este video, donde pueden ver al dron soltar munición sobre un objetivo. Parece tener una aleta trasera hecha con un vaso de plástico y flota hasta el suelo antes de explotar cerca de la carpa. Por ahora, los carteles solo usan ese tipo de violencia dentro de México, sabiendo que sería mala idea provocar a las fuerzas del orden estadounidenses con un ataque mientras los carteles y grupos criminales continúan ampliando sus capacidades de drones. Funcionarios dicen que no ven señales de que el problema vaya a disminuir.
3: Con las operaciones actuales, nunca detendremos sus operativos en crecimiento. Pasaron de tener drones que quizá verías una vez a la semana y ahora ves varios vuelos al día.
2: En un comunicado a CNN, la Oficina de Aduanas y Protección Fronteriza afirmó que los cárteles explotan cada vez más drones para operaciones de contrabando y vigilancia de las fuerzas del orden, entre otras actividades. El Departamento de Seguridad Nacional ha aprobado las autoridades antidrones para la patrulla fronteriza con la autoridad del Congreso. Priscila Álvarez, CNN, Laredo, Texas.
1: Nos vamos a la pausa. Cuando regresemos, daremos un repaso a la red eléctrica de Cuba y cómo muchos hacen para sobrevivir.

0: Imágenes de Viñales en Cuba. Es una zona agrícola turística. Allí muchos han habilitado sus viviendas, pero en medio de la crisis por la falta de combustible, que se acrecentó con las sanciones impuestas por el gobierno de Donald Trump, ahora no solo no hay combustible, sino tampoco turistas. Veamos el informe sobre cómo hacen para sobrevivir en medio de la falta de combustible, de electricidad y de una fuente de ingreso como el turismo.
1: Bueno, la cueva fue descubierta.
2: Es la Cueva del Indio, atracción turística en Viñales, una municipalidad al oeste de Cuba. Osiris Hernández lleva 3 décadas como guía turístico. Y el recorrido que dirige termina en este bote, que al salir desemboca en una plazoleta vacía. En medio de los apagones y la escasez de combustible en la isla, hay muy pocos turistas. El turismo en Viñales no es de playa. Aquí lo llaman agroecológico. Muchos residentes habilitaron sus casas para recibir turistas que buscan otra experiencia: estar en el campo, cerca de los cultivos de tabaco y la actividad agrícola. Osiris también habilitó su vivienda y con su familia adecuó las instalaciones para recibir a los visitantes, aún en medio de las dificultades. Como los apagones son constantes, se cocina usando carbón. Mientras hay luz del día y electricidad, se cargan los ventiladores, que además sirven para iluminar. Se muele el café en un molino y se recurre a las lámparas de aceite. El ritmo cambia, pero la actividad no se detiene.
3: Y nos hemos ido adaptando poco a poco, porque hasta ver si en un futuro cambia, ¿no? ¿Ves? Porque no tenemos otra, hay que seguir luchando y guapeando.
0: Decía, eres emprendedor, tienes aquí habitaciones en una zona muy turística en donde venían cubanos, pero venían también personas del extranjero. ¿Cómo está el negocio ahora?
3: Sí, ahora está bastante bajito. Es muy, muy débil. Vienen muy pocas personas, pero bueno, la que viene siempre con el espíritu de atenderlo bien.
0: También en Viñales, pero en la zona rural, está la finca El Olivo. Es el proyecto de Osnel Corrales y su familia. Combina la ganadería con la producción de lácteos.
4: Ya después que nos permitieron importar los equipos para humanizar el trabajo, estandarizar el trabajo, ya hoy estamos como cuando comenzamos. Estamos empezando como comenzamos, en el sentido de que estamos hoy con el carbón vegetal, que hacemos el primer proceso, como ya le explicaba, a 93 grados, y ya después si seguimos en la cuba, que ya si seguimos el proceso en el equipo que compramos.
2: En esta parte del proceso ya dependen de la electricidad para enfriar y poder cumplir con los estándares de producción. Eso sí, ante la escasez de combustible y de servicio eléctrico confiable, no hay clientes para el restaurante, solo pedidos que distribuyen en Viñales y a clientes de La Habana. Otro reto para los cubanos es desplazarse. Aquí en Viñales, como en La Habana, el transporte público depende de triciclos eléctricos cada vez más presentes en las calles. Sus dueños se han dado a la tarea de actualizar la flota y ahora algunos tienen paneles solares como techo para ir recargando durante el día. Lo cierto es que los apagones parece que no terminarán en el futuro cercano. La Unión Eléctrica de Cuba, la empresa estatal responsable del sector, publica a diario en redes el recordatorio de que así será. El 9 de septiembre, por ejemplo, disponía de 1.210 megavatios para el pico nocturno, cuando más energía se consume, contra una demanda de 3.280 megavatios. Esto representa un déficit de 2.100 megavatios. Queda claro, la empresa tiene la capacidad de producir solo una tercera parte de las necesidades del país.
5: Buenas tardes.
2: El ingeniero Rubén Campos Olmos, director de la Unión Eléctrica, reconoce que el deterioro de la red eléctrica ha sido progresivo.
5: Efectivamente, estamos ya desde hace unos años enfrentando dificultades para poder servir la demanda, demanda que ha crecido también con los años. Y a la hora de explicar esto, y explicarlo de una manera transparente, sencilla, sin ningún enfoque justificativo, un sistema eléctrico de cualquier país necesita todos los años poner nuevas capacidades, y mantener las capacidades que tiene.
2: Las sanciones impuestas por el gobierno del presidente Donald Trump, acrecentadas tras la extracción de Nicolás Maduro de Venezuela en enero, frenaron la disponibilidad de petróleo, que además tampoco llega de otros proveedores como México o Rusia. Sin ese combustible, la red eléctrica no da abasto.
5: Muchas de nuestras plantas termoeléctricas rozan los 50 años de operación. Por eso una combinación de tener nuevas capacidades térmicas y el mantenimiento de las capacidades que tenemos. No es que nosotros hagamos todas las cosas bien, algunas cosas no nos salen bien, pero tenga la seguridad que la causa esencial por la cual nosotros hemos caído en este déficit es por no disponer de los recursos.
2: En medio de la crisis, una de las alternativas han sido las fuentes de energía renovable. Con el respaldo de China, esa energía en la isla ahora representa un 10% de la electricidad generada, comparado con apenas el 3% en 2024. La meta es llegar a un 30% para 2030. Rosel Guerra Campaña es el director de Energías Renovables del Ministerio de Energía y Minas.
1: El país tiene un programa de transición energética que persigue cambiar totalmente nuestra matriz de generación para no depender de los combustibles fósiles.
6: El Departamento de Estado publicó una entrevista de un experto que no es del Departamento de Estado, pero la replicaron, en donde dice que si Cuba hace cambios políticos de inmediato, el otro día no hay apagón. ¿Es así de sencillo?
1: No hace falta hacer ningún cambio político para resolver el problema energético del país. De hecho, ¿cuántos años? Llevábamos decenas de años sirviendo toda la demanda que necesitaba la población y la economía. Lo que se necesita es que nos quiten el bloqueo.
2: Por ahora, los apagones seguirán por tiempo indefinido, pues Cuba no tiene la capacidad para satisfacer la creciente demanda de electricidad en la isla. Por lo menos se acerca el fin del verano y con él temperaturas menos asfixiantes para los millones de habitantes de la isla.

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1: Les hemos contado la saga del Centro Artístico Kennedy, construido aquí en Washington para fue construido para tener un centro artístico, pero luego se volvió un monumento a la memoria de John F. Kennedy, asesinado en 1963. El presidente Trump está obstinado en que su nombre debe ir en la fachada, tanto así que documentos revisados por CNN dicen que si el nombre de Trump no aparece en la fachada, y han hecho numerosas propuestas, podría irse a la quiebra por un colapso fiscal si es que con anticipación se decide que su nombre aparezca allí. Los documentos, que fueron dos borradores de resolución sobre propuestas para cerrar el centro y volver a poner el nombre de Trump en la fachada, son parte de un proceso en el que un juez ha determinado que no se puede hacer. Pero lo que dicen esos documentos es, si no se hace, se cierra el centro. O tiene el nombre de Trump o dejará de operar. Llegamos así al final de esta entrega de Directo USA. Muchas gracias por acompañarnos. Nos vemos mañana.

mejor imagen es la que le presentamos. Ojalá le guste tanto como a nosotros. A mí me encanta esta evolución, estos nuevos gráficos, estas nuevas animaciones. Creo que van muy acorde también con la época. Estamos un poco más digitalizados y creo que nos acercamos más a eso. Me encanta el azul, el negro, por supuesto, los colores grises oscuros y el blanco característico de Conclu. Así que, nada, se lo ofrecemos, se lo presento, así lo decidimos en equipo, pero el trabajo detrás de esto fue de todo el equipo de gráficas que se lució. Así que agradecerles, por supuesto, su trabajo en este lanzamiento de la nueva imagen de conclusiones. Gracias, gracias a todo el equipo. Muchachos, gran trabajo. Great job, everybody. Great job, de verdad, se los digo. Congratulations. Bueno, ahí está. Con eso iniciamos. Buena semana, buen inicio, buen look y con buen ánimo también, ¿por qué no decirlo? Oiga, el día de hoy, hablando ya de los contenidos, tenemos un caso muy particular de un periodista nicaragüense. Por supuesto, usted sabe lo que le ha pasado a los periodistas en Nicaragua, a los opositores, a mucha gente. Este caso particular es de un periodista que sale huyendo prácticamente, como muchos de ellos, precisamente de Nicaragua por denuncia, él, dice él, la persecución del régimen Ortega Murillo. Esta política de Donald Trump, la política migratoria del presidente Donald Trump, no ha hecho diferencia en muchos casos, y el de Galeano es precisamente un ejemplo. Por supuesto, él sale huyendo del régimen Ortega Murillo, llega a los Estados Unidos, trabaja en lo que puede, sigue ejerciendo como periodista, pero trabaja en lo que puede. Está en un proceso de asilo y, bueno, pues como muchos otros, desgraciadamente, sin hacer ninguna diferenciación, ha sido detenido por ICE. En este momento está detenido por ICE. No tengo que explicarle las repercusiones o consecuencias que tendría el hecho de que lo devolvieran a Nicaragua, ¿no? Imagínese usted el riesgo, el peligro para este periodista que fue señalado puntualmente y que alega, él dice, acusa, como muchos otros, persecución por parte del régimen. Vamos a estar hablando de este caso en particular, cuál es la situación, por qué, y bueno, pues, ¿qué se puede hacer? ¿Qué se puede hacer? ¿Se puede hacer algo? ¿Sí se puede hacer algo? Este es un caso particular, es alto perfil, por supuesto. Y mire, yo se lo digo, al final, la pregunta es, ¿hará alguna diferencia la situación? ¿El por qué salió huyendo? ¿El país? ¿El régimen? ¿Hará alguna diferencia en este caso? Vamos a ver. Vamos a dar el beneficio de la duda. Estamos hablando de ese tema. Por supuesto, va a estar su esposa conmigo, precisamente, hablando sobre la situación. Y después vamos a irnos a Perú. Mire, el tema del niño, o el super niño, porque esto es impresionante, al menos todo lo que se ha reportado desde el punto de vista meteorológico es impresionante. Hay mucha preocupación con el tema del niño. De entrada le digo, por ejemplo, ¿no?, algo súper extraño, que normalmente no ocurre. El Atlántico, por el niño, como consecuencia del niño, el Atlántico en este momento se encuentra limpio de huracanes. O sea, no hay un solo huracán en temporada de huracanes, no hay un solo huracán en el Atlántico. Se lo atribuyen precisamente a el niño. Ahora, las dimensiones de este niño son como nunca antes vistas. Muchos países están preocupados, pero Perú, al parecer, no solamente está preocupado. De acuerdo a las propias declaraciones de Keiko Fujimori, había que pasar de esta mentalidad de reacción a prevención. Ahora, ¿qué implica esa prevención? ¿Qué se está haciendo? Y si se tiene, ¿cómo prevenir? Porque una cosa es cambiar la mentalidad y otra cosa es tener las herramientas para prevenir. Ya hay afectaciones, por supuesto, se lo digo, para, ni cerca de las que puede llegar a ser, ¿no? Entonces, hablemos de ese tema también, que es sumamente preocupante, pero iniciemos entonces con el tema de Galeano. Ya le doy todos los pormenores, vamos. Así le pido que a partir de este momento me acompañe utilizando la etiqueta numeral Conclu Galeano. El hashtag es Conclu Galeano, numeral Conclu Galeano. Sus comentarios a mi cuenta en X, arroba soy F del Rincón, arroba soy F del Rincón. Esa es mi cuenta en X, ahí estoy a sus órdenes. Y le estoy hablando del periodista, comunicador,

Es Luis Galeano. Él tuvo que dejar su país en 2018, ¿sí? Por hacer lo que los periodistas hacemos, por preguntar, investigar, por exigirle cuentas al poder, a ese régimen, al régimen Ortega Murillo. Es una víctima más de esa escalada represiva del régimen Ortega Murillo en contra de periodistas, opositores, activistas, defensores de derechos humanos, etcétera. No es algo que tenga que explicarle, es de conocimiento público, es global, ha sido señalado, reclamado, cuestionado, rechazado, etc. En 2019, Luis Galeano dijo en una entrevista a CNN que tuvo que salir de Nicaragua bajo amenazas y por la situación de persecución que vive la prensa. La policía allanó las oficinas desde donde hacía su programa Café con Voz. Al mismo tiempo, el Instituto Nicaragüense de Telecomunicaciones y Correos ordenó a las operadoras de televisión por suscripción retirarlo de su menú, sacarlo del aire. Poco más de 4 años después, el gobierno de Ortega Murillo, el régimen Ortega Murillo, le quitó la nacionalidad. Acuérdese usted que también esta fue otra medida que tomó el régimen en contra no solamente de periodistas, sino de políticos opositores, etcétera. Fue quitarles la nacionalidad. Le puedo decir que 90 críticos del régimen, al menos 90, por lo menos, pasaron por la misma situación. También se les quitó la nacionalidad, se les acusó de difusión de noticias falsas, de conspiración para cometer menoscabo a la integridad nacional. Fue una medida judicial en la que a 94 nicaragüenses se les quitaron sus derechos ciudadanos de forma perpetua. Se les declaró traidores a la patria, además decomisaron todos sus bienes. Ese es el nivel, para que usted entienda. Se imagina, de todo lo que le acabo de decir, se imagina tener que regresar ahí porque lo deportan de los Estados Unidos, aún estando bajo un proceso de asilo. Esta decisión que le estoy contando que tomó el régimen Ortega Murillo, tan escandalosa como la de ahora no permitir la participación de opositores en elecciones, etcétera. Esta decisión de quitar la ciudadanía levantó una condena, ¿no?, que llegó hasta las Naciones Unidas. Ahí calificaron el hecho como violación de los derechos humanos. Entonces Galeano llega a Estados Unidos, como muchos de ellos, atraído por esta promesa de libertad, por esta bandera que presume Estados Unidos de defensor de derechos humanos, de defensor de la democracia, de justiciero, ¿no? Llegó entonces aquí con esa oferta, porque ha sido una oferta también de los Estados Unidos, el proteger, el defender, el abrazar a aquellos que son perseguidos. No es algo que tenga que explicarle, lo presume así Estados Unidos en todos los ámbitos, sobre todo en el ámbito de la democracia. Desde Miami entonces, y junto a su esposa, Deikel Santamaría, continuó haciendo el programa, ¿no? Café con Voz, un programa de opinión, debate crítico. Y durante años pensó que había llegado a un país, a Estados Unidos, que le ofrecía cobijo, que garantizaba lo que no había podido encontrar en Nicaragua bajo el régimen Ortega Murillo. En 2019 aseguraba que haber tomado la decisión de exiliarse en Estados Unidos era lo mejor que le podía pasar. CNN, nosotros consultamos al Departamento de Seguridad Nacional sobre la situación inmigratoria de Galeano y cómo llegó al país. Hasta el momento no nos han dado respuesta. Pero hasta el lunes, el día de hoy, todo parecía estar bien, pero entonces es detenido por agentes de la patrulla fronteriza de Estados Unidos, como muchos otros, aquí en Miami. En un comunicado que compartió con CNN, el Servicio de Inmigración y Control de Aduanas, o ICE por sus siglas, confirmó esa detención, la detención de Galeano. Su esposa Deikel Santamaría detalló a conclusiones que el periodista estaba trabajando como conductor de la aplicación Uber cuando lo detuvieron. Santamaría aseguró que Galeano a duras penas pudo llamarla desde una estación de policía. Esto fue en Orlando, perdón, aquí en la Florida, no en Miami, en Orlando. Solo para informarle que se lo habían llevado. A ver, una llamada súper corta, ¿eh? Su esposa asegura que estaba esperando precisamente la decisión sobre esa solicitud de asilo. O sea, estaba en trámite, en espera. Al menos en papel, Estados Unidos garantiza el derecho a solicitar ese asilo. Le digo al menos en papel, ¿no? Porque pues, lo que acaba de pasar es contradictorio. Al menos en papel le garantiza ese derecho de solicitar el asilo. Así lo estipula la ley de inmigración y nacionalidad. Dice así, abro comillas, el estatus de refugiado o asilado
se le puede otorgar a los extranjeros que hayan sufrido persecución o que tengan un temor bien fundamentado de que se les persiga en el futuro por motivos de su raza, religión, nacionalidad, por pertenecer a un cierto grupo social y u opinión política. Es lo que dice la ley, tal cual. La detención de Galeano ha generado un rechazo generalizado entre quienes lo conocen o saben de su trayectoria. La Gran Confederación Opositora Nicaragüense le pidió a AIS que tome en cuenta la situación de Galeano y lo que significa su historia como perseguido político por el régimen Ortega Murillo. Periodistas y opositores en el exilio, todos han salido a defenderlo y a pedir su liberación. El dirigente opositor Juan Sebastián Chamorro, que ha estado muchas veces aquí en el programa, dijo que Galeano ha luchado por la libertad de expresión, por la verdad, por la justicia en Nicaragua y advierte que su vida podría correr un riesgo extremo si fuese deportado de vuelta. Incluso la congresista republicana por la Florida, María Elvira Salazar, intercedió por Galeano. A pesar de ser del mismo partido, del Partido Republicano, que el presidente Donald Trump, que es el que impuso estas duras políticas migratorias, dijo que es necesario hacer una distinción entre criminal y exiliado político. En sus redes sociales señaló que no se puede, la voy a citar textualmente, abro comillas, tratar como criminales a quienes huyeron de una dictadura por defender la libertad. El caso de Galeano puede servir de referencia para otros tantos casos de personas que corren el riesgo de ser deportados a los países de los que alguna vez huyeron para salvar sus vidas, literalmente. Hasta este momento no hemos podido verificar de manera independiente el expediente de Galeano. O sea, es decir, el expediente migratorio, la solicitud de asilo. Pero entonces la pregunta es, situaciones tan obvias y de alto perfil de gobiernos que, o regímenes que son reconocidos por los propios Estados Unidos como incluso a veces dictaduras, y cuando se cumple con un proceso migratorio en el que se solicita asilo, se sabe de dónde viene, del régimen o dictadura, de acuerdo a como lo califique el propio gobierno de Estados Unidos, no tiene ningún peso frente a las políticas migratorias de Donald Trump. No importa que el propio gobierno estadounidense, que el propio gobierno de Trump califique a estos regímenes como perseguidores, como violadores de derechos humanos, como antidemocráticos o como dictaduras, no importa entonces. No hace ninguna diferencia. ¿En qué se está convirtiendo entonces Estados Unidos con los solicitantes de asilo? Es decir, ¿hoy solicitar asilo no tiene ningún peso? No importa que se esté en el medio de un trámite que, por cierto, se lo tengo que decir, si Galeano y otros más están esperando el asilo, no es su culpa. Ellos han seguido el procedimiento, han entregado lo que les han pedido. No se les ha dado una respuesta porque no han hecho su trabajo o porque no les ha dado el tiempo de responder. Pero eso no es culpa de ninguno de los que ha solicitado asilo. Ellos están a la espera de que el gobierno de Estados Unidos les diga sí o no, pero ni siquiera les han dicho sí o no cuando ya lo está deteniendo ICE. Y entonces, ¿cómo se puede interpretar esto? ¿Como un atropello? ¿Como una violación a la ley? ¿Como una violación a las garantías que ofrece el solicitar un asilo? ¿Como un acto criminal? ¿O cómo se le califica esto? Porque si se siguieron los pasos conforme a la ley y se solicitó el asilo, no se está violando ninguna ley en este país. Si no ha respondido Estados Unidos, es problema de Estados Unidos que no haya respondido a una solicitud. Ahí está todo entregado. Y entonces, ¿cómo se puede interpretar esto de detener a una persona de alto perfil de un régimen que ha sido también calificado o descalificado por el gobierno de Estados Unidos? Que muchas veces hemos escuchado al propio secretario de Estado Marco Rubio hablar en contra del régimen Ortega Murillo. Y entonces, ¿dónde está la protección? ¿Dónde está el reconocimiento de esa situación, de ese estatus, de esa fragilidad, de esa vulnerabilidad de aquellos que huyen de esos regímenes que el propio Estados Unidos reconoce como violentos, como perseguidores, como antidemocráticos? ¿De qué sirve entonces? Estas son solo preguntas
No sé si algún día las vaya a responder o Marco Rubio o Trump o ICE o el DHS, no lo sé. Pero son preguntas que tenemos que hacernos y que tenemos que hacerlas cuando se nos dé la oportunidad, el momento, la ventana, para ver si encontramos alguna respuesta. Para entender entonces que una solicitud de asilo, aunque no se haya respondido, no tiene ningún peso en este país, no importa. Al menos hoy, eso es lo que parece. Voy a estar hablando con mis invitados después de la pausa. Va a estar conmigo Deikel Santamaría, que es la esposa de Luis Galeano, y también Félix Maradiaga, que es el presidente de la Red Liberal de América Latina. Voy a regresar con dos. Ya están listos para hablar sobre el caso de Galeano. Ya vengo.

0: La bienvenida es para Deikel, perdón, Deikel Santa María, esposa de Luis Galeano, y también Félix Maradiaga, presidente de la Red Liberal de América Latina, quien la acompaña. Importante apoyo el de Félix también. Bienvenida, Deikel. Félix, gracias por estar aquí.
1: Muchas gracias, Fernando.
0: Gracias a ustedes. Voy a iniciar, si me lo permite, es Félix con Deikel. Primero para preguntarle, ¿cómo estás? ¿Cómo estás, Deikel? Porque me imagino que esto es un balde de agua fría. Ni siquiera se lo habían imaginado, creo yo, ¿no?
1: Bueno, desde la mañana que Luis se comunicó conmigo, sí es una noticia que impacta, pero lo he administrado con mucha madurez, porque me interesa manejarlo con lo más tranquilo, muy, muy serenamente, porque necesito luchar por la libertad de mi esposo, porque yo sé que va a salir libre.
0: Dime una cosa, Deikel. A ver, es bien sabido a nivel nacional, a nivel internacional, estas políticas migratorias de Donald Trump, la cantidad de deportados, las detenciones, los procedimientos cuestionados. Todo esto lo has visto, lo han visto, lo veía seguramente con Luis en las noticias. ¿En algún momento ustedes se preocuparon porque pudiera pasarles algo o porque pudieran estar viéndose afectados por estas políticas migratorias, o nunca lo pensaron, Deikel?
1: Nosotros lo platicábamos porque era el trabajo de él todos los días andar haciendo lead todos los días en la mañana. Entonces, para que no nos agarrara sorprendido el tema, nosotros lo platicábamos qué es lo que podíamos hacer si enfrentábamos esta situación. Entonces, siempre lo platicamos qué era lo que teníamos que hacer, cómo teníamos que actuar en el momento. Entonces, hoy que se comunicó conmigo, solo me dijo: ya sabe, estoy bien, estoy aquí retenido, llama al abogado, y fueron 15 segundos y listo. Para mí, la verdad, la noticia fue, no lo vi venir, porque uno lo platica, pero nunca piensa de que en realidad te va a tocar. Pero yo confío en las autoridades de este país, porque mi esposo es abiertamente opositor al régimen de Daniel Ortega y Rosario Murillo. Y por eso llegamos nosotros en el 2018 buscando refugio, buscando protección, porque cuando ellos le emitieron la orden de captura en el 2018, se declararon abiertamente que iban en contra de mi esposo. Entonces nosotros por eso estamos aquí pidiendo refugio, para que nos ayuden a salvarle la vida a mi esposo, porque nosotros corremos peligro, o sea, nosotros nos deportan a Nicaragua. Entonces, basta con invitarlo a que usted entre a las redes sociales, a todos los medios independientes que han publicado la noticia, y abiertamente toda la gente de afín a la dictadura le expresan las amenazas de lo que le esperaría a mi esposo si llegara a ser deportado a Nicaragua.
0: No me lo quiero ni imaginar. ¿Cómo fue esa llamada? ¿Cuánto tiempo tuviste para hablar con él? ¿Qué fue lo que te dijo?
1: Bueno, yo estaba trabajando, a mí casi nunca me llaman teléfonos convencionales, y cuando recibo la llamada y escucho su voz, inmediatamente supe que algo pasaba. Entonces le dije, ¿pasó algo? Sí, me dice, pasó lo que ya hemos hablado, tranquilamente, estoy bien. Solo necesito que llames al abogado y que lo comuniques a todos los periodistas para que informen mi situación. Y eso fueron 15 segundos los que él habló y no me dijo más nada. Hasta el momento, pues, él se ha comunicado dos veces conmigo. Él está muy tranquilo, porque sabemos de que las investigaciones que van a hacer en el país, sabemos de que mi esposo tiene suficientes pruebas donde demuestran de que mi esposo va a ser liberado, y que él opta para un asilo en este país.
0: ¿Cuánto tiempo tenían esperando respuesta del gobierno de Estados Unidos para el asilo, Deikel?
1: Nosotros ingresamos en diciembre del 2018. Cuando ellos emiten la orden de captura a mi esposo, nosotros acudimos al abogado y metimos la solicitud de asilo en junio del 2019. Ahí nos dimos cuenta que verdaderamente, pues, estaban estaba perseguido él. Y dos años después, en el 2023, lo despojaron de la nacionalidad y fuimos confiscados. Nos quitaron todos los bienes que teníamos en Nicaragua y actualmente nuestra casa está en total abandono y confiscada por la dictadura de Daniel Ortega y Rosario Murillo.
0: O sea, desde que metieron la solicitud de asilo, han pasado 8 años y no les han dado una respuesta, ¿no?
1: Todavía seguimos esperando. Si no.
0: Siguen esperando. Sí, y lo traigo a colación porque ese es un caso, porque eso es algo muy común aquí, no sé, en Estados Unidos. Tardan demasiado para responder una solicitud de asilo. Déjame ir un momento con Félix. Félix, esto que estamos escuchando, esta situación de Luis Galeano, no es el único. Ha pasado con muchas otras personas que están en la misma situación, con una solicitud de asilo, con algún país de estos cuestionados en términos democráticos, señalados por muchos como dictaduras. En el caso particular de Luis, hay un proceso de asilo. Pero yo te pregunto hoy si tiene algún peso entonces el asilo. Si realmente en Estados Unidos se está respetando la solicitud de asilo. Si el tener que esperar 8 años a que te respondan es justo. En el caso concreto de Luis, mira lo que está pasando. ¿Qué piensas de todo esto, Félix?
2: Muchas gracias por poner el caso de Luis en esta palestra internacional. Quiero llamar la atención al hecho de que Luis, cuando habló con su esposa Deikel, lo primero que mencionó fue: dile esto a los colegas periodistas. Él realmente está confiando en este momento que la voz del periodismo internacional va a ser su aliado, en el sentido de que el caso de Luis es un caso de libro de texto de persecución al periodismo independiente. Yo he tenido la oportunidad de conocerlo durante más de una década, casi desde el inicio en que inició su programa Café con Voz. Al igual que Luis, fui de los nicaragüenses que nos despojaron de la nacionalidad en el primer grupo de los 222. Actualmente son ya 451 nicaragüenses que han pasado por el martirio y la arbitrariedad de Luis Galeano y su familia, no solamente de ser expulsados del país, de quitárseles la nacionalidad, de confiscar sus bienes, sino de impedirle ejercer su profesión de periodismo independiente. Nosotros como organizaciones que hemos hecho una coalición muy rápida, llamémosle de esa manera, para respaldar el caso de Luis Galeano, obviamente estamos profundamente preocupados, porque si una persona como Luis, que es una de las voces independientes del periodismo más duras contra la dictadura, tiene que pasar por esta situación, ¿qué pasará con otros miles y miles de nicaragüenses que igualmente tienen casos activos de asilo? Luis recientemente había hecho una serie de reportajes muy duros contra la dictadura. Sería algo catastrófico que se quiera incluso insinuar que se le quiere enviar a Nicaragua. Obviamente sería un trofeo para la dictadura y su vida estaría en riesgo. Hay que reiterar en todo momento, y lo puedo decir como una de las personas que ha emitido documentación de respaldo a su caso, que el expediente de Luis y su familia es uno de los más completos que hemos encontrado. En el caso de nuestra organización, que hemos respaldado más de 2,000 solicitudes de asilo, el caso de Luis es un caso verdaderamente alarmante. No solamente despojo de sus bienes, órdenes de captura, amenazas de muerte, despojo de su nacionalidad. Quiero agradecer al periodismo independiente internacional que se han pronunciado. Hemos podido estar en comunicación desde muy temprano en la mañana con distintas asociaciones de periodismo internacional. Yo quiero enfatizar específicamente que este sería un golpe al periodismo independiente.
0: Pero creo que va más allá de eso, ¿no, Félix? Creo que va más allá de un golpe al periodismo independiente. Va al corazón de lo que presume Estados Unidos defender, ¿no? La democracia. Estás hablando de un régimen antidemocrático, de una dictadura que, vaya, más que evidente y que conocido por el gobierno de Estados Unidos, no puede haber. Es como si le preguntaras al gobierno de Estados Unidos acerca de Cuba, de Venezuela, de Nicaragua. Es evidente que no es un régimen democrático y que hay persecución declarado a sí mismo por el propio secretario de Estado, Marco Rubio, ¿no? Entonces, ¿de qué sirve todo esto? ¿Dónde está la falla, Félix? ¿O cómo explicas que la política de Trump haga esto. ¿Cómo podemos entenderlo? ¿Cómo podemos explicarlo? ¿Es un error de ICE? ¿Es un error de DHS? No importa que tengas un asilo. No importa que salgas huyendo de una dictadura como la Ortega Murillo. ¿Qué es? ¿Es una falta de conocimiento de los agentes? ¿Cómo podría justificarse?
2: Lo primero yo quisiera decir, y Luis ha sido el primero que lo dijo muchas veces en su programa, de que todo país tiene derecho a establecer sus políticas migratorias, la protección de sus fronteras, pero el caso de Luis claramente es un caso que obedece a todos los parámetros de la legislación estadounidense en materia de asilo. Debo decirte también que en conversaciones que hemos tenido con oficiales o miembros de la actual administración, yo he quedado sorprendido, y lo digo con el respeto que le tengo a la actual administración, de la desconexión que hay entre los agentes operativos que están haciendo estas redadas, sobre todo después de que varios condados de la Florida se han suscrito al convenio 287, que le permite a las autoridades policiales, incluso en materia de tránsito y patrullaje, trabajar de la mano con ICE. Y realmente esto solo puede ser atribuido, porque no hay otra forma de hacerlo, a un error garrafal. Un error garrafal, porque el asilo no solamente está activo, sino que el expediente de Luis es un libro de texto de lo que debería ser un asilo con todos sus aspectos de ley. Yo soy muy respetuoso de las autoridades, como Luis, insisto, ha sido siempre sumamente respetuoso de las autoridades estadounidenses, pero su asilo es un asilo activo y solo puede ser atribuido efectivamente a una descoordinación entre las autoridades del terreno, en este caso ICE, y las autoridades nacionales. Quiero también decir de que Luis ha colaborado incluso con autoridades norteamericanas en varios aspectos de derechos humanos. Ha colaborado en la elaboración de informes sobre la persecución religiosa, ha colaborado con el grupo de expertos de Naciones Unidas, ha colaborado con grupos federales en materia de derechos humanos, también con su periodismo investigativo. Por tanto, esto es un error garrafal, no puede ser definido de otra manera.
0: Finalmente, le pregunto a Daykel, ¿estás...? A ver, es que, mira, te voy a ser honesto, de que le he visto tantos casos insólitos, ¿no? Con estas políticas migratorias de Donald Trump. ¿Cómo se sienten tú y los abogados con respecto a la posibilidad de que esto se esclarezca y que Luis pueda salir tranquilamente y quedarse aquí en Estados Unidos? ¿Se sienten confiados? ¿Tienen dudas? ¿Cómo se sienten, Dave?
1: No tengo duda. Sé verdaderamente y claramente que mi esposo tiene un asilo muy soportado. Tiene desde el 2018 dobló el resonar abiertamente en contra de Ortega y Murillo. Todos los días haciendo programas, todos los días hablando sobre las injustas políticas que establece ese régimen de Ortega y Murillo, tiene verdaderamente un caso de asilo que abiertamente está muy soportado. Y yo sé que van a hacer las investigaciones y se los respeto, y yo estoy confiando de que el folder, como menciona Félix, está muy soportado, porque nosotros todos los días hacemos programa en la noche luchando por una democracia en mi país. Y yo lo que pido nada más es que nos ayuden a proteger la vida de mi esposo, y yo sé que lo vamos a lograr, en nombre de Dios.
0: Pues que así sea, que así sea. De verdad, te lo deseo a ti, por supuesto, a Luis también, y por la propia diáspora nicaragüense. O sea, esto es insólito, es de no creerlo. Voy a estar al pendiente, por supuesto, Félix lo sabe, hemos trabajado muchos años con todo el tema de Nicaragua, siempre he estado pendiente de ustedes, de estos casos, y lo voy a seguir haciendo. Te pido el favor, Félix Daykel, en cuanto sepan algo, déjenos saber de inmediato, por favor, porque pues también hay que dar ese lado de la noticia, que espero sea positiva, y poder avisar que Luis Galeano está en libertad y aquí en los Estados Unidos. De ser algo contrario, también avísenos de inmediato, por favor, se los agradecería muchísimo. Obviamente nosotros vamos a darle el seguimiento, pero estar en comunicación directa, se los agradece mucho. De Ingel y Félix,
2: muchas gracias.
0: A ustedes, gracias. Es Deiker Santa María, esposa de Luis Galeano. También Félix Maradiaga, presidente de la Red Liberal de América Latina, que me acompañaron ambos con este caso. Es insólito lo de Luis. Ojalá tengamos noticias y buenas pronto. Vamos a hacer una pausa. Más adelante, aquí en conclusiones, el gobierno dice, nos estamos preparando para la llegada de este fenómeno gigantesco, de acuerdo a los meteorólogos, ¿verdad? El Niño. Pero ¿cómo se están preparando? ¿Y tienen todo para prepararse? ¿Será suficiente para el tamaño del riesgo? Hablemos de eso al regresar.

0: Un niño necesita tu amor hoy.
1: En redes sociales estoy a sus órdenes, F del Rincón, esa es la cuenta en Instagram y Threads, F del Rincón en Instagram y Threads. En X, por supuesto, a sus órdenes siempre, @soyFdelRincón, @soyFdelRincón en X. Ahí los veo y los leo.

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1: A partir de este momento, por favor, la etiqueta con Cluniño PE de Perú, con Cluniño PE, sus comentarios a mi cuenta en X, arroba, soy F. Rincón, con Cluniño PE. El Pacífico, ya sabes, está calentando para algunos países como Perú. Esa siempre es una noticia que hay que tomar en serio, especialmente porque los pronósticos sobre el impacto del Niño dicen que este fenómeno climatológico, que ya es fuerte, no ha llegado a su punto máximo que se espera sea a finales de año. Además, desde que comenzó a formarse en junio, se ha fortalecido a un ritmo vertiginoso. Y ahora los meteorólogos hablan de un super, el Niño, como le decía al principio del programa. Con una cifra que además está haciendo sonar todas las alarmas. Las temperaturas de la superficie del mar en el Pacífico ya están 2 grados Celsius por encima del promedio en la región que se utiliza para medir la intensidad del fenómeno. 2 grados pueden parecer poco, pero en un océano del tamaño del Pacífico es una diferencia enorme. Y esa agua más caliente empieza a mover todo lo que tiene a su alrededor. Cambia las lluvias, los vientos, las temperaturas, puede llevar a un mismo continente a vivir dos extremos al mismo tiempo, sequías en unos lugares y lluvias capaces de desbordar ríos, quebradas, etcétera, entre otras cosas, ¿no? En América Latina el peligro es real. Más de 16 millones de personas corren riesgo de inseguridad alimentaria, según la ONU, y los estudios consideran Centroamérica la subregión más vulnerable ante el fenómeno. En Tolima, en Colombia, los incendios no dan tregua. Hay más de 800 integrantes de fuerzas de seguridad y bomberos desplegados para intentar contener las llamas. En Honduras persiste la alerta roja por sequía ampliada de 75 a 103 municipios. Mientras que en Perú, hasta 1.200.000 personas podrían ser afectadas si el Niño alcanza una intensidad extraordinaria. La presidenta, de hecho, Keiko Fujimori, ha hecho del tema una de sus principales banderas desde que asumió el cargo. Escucha.
2: El clima no espera los tiempos de la burocracia. Por eso implementaremos un plan de contingencia nacional frente al fenómeno del Niño que romperá con la lógica de la reacción tardía para pasar a la era de la prevención oportuna.
1: El gobierno declaró en agosto la emergencia por déficit hídrico en distritos de más de 15 departamentos. Es una lista que atraviesa buena parte del país, desde Arequipa y Cusco hasta Puno, Junín, La Libertad, Loreto y Ucayali. Y ahora el Ministerio de Salud ha puesto en marcha su propio plan frente a El Niño y los peligros asociados para 2026-2027. La idea es anticiparse, dicen, y tomar medidas que sirvan para reforzar hospitales, centros de salud, preparar al personal, asegurar medicamentos, insumos, y también pasa por vigilar enfermedades como el dengue, que pueden propagarse con mayor facilidad en medio de determinadas condiciones climáticas. Pareciera que todavía hay una ventana para prepararse, porque los científicos esperan el pico entre noviembre y diciembre. El problema es que esa ventana se va cerrando a medida que el océano sigue calentándose y el Niño se fortalece. ¿Hay tiempo para que Perú tome las medidas preventivas? ¿Van tarde? ¿Tienen lo que necesitan? Vamos a hablar sobre este tema, regresando de la pausa, con mi invitado, que es Juan Manuel Arribas, director ejecutivo de la ONG Hombro a Hombro en Perú. Ya está listo, ya regreso con él.

0: La bienvenida es para Juan Manuel Arribas, director ejecutivo de la ONG Hombro a Hombro, que me acompaña desde Perú. Juan Manuel, bienvenido, gracias por estar aquí.
1: Hola Fernando, ¿cómo estás? Buenas noches.
0: Bien, gracias, buenas noches. Pues preocupado por lo que les puede venir, pero sobre todo con la gran duda, Juan Manuel, ¿se está haciendo lo que se necesita o no tienen todo lo que se necesita para esta prevención que me parece muy loable, señala la propia Keiko Fujimori?
1: Definitivamente este fenómeno no, o sea, el Estado peruano recién tiene 40 días de operación en el gobierno y definitivamente ante el tamaño de lo que esperamos no estamos preparados para poder enfrentar, esto lo ha dicho el mismo gobierno, porque estamos, todos los sistemas de salud y de gobernanza anteriores han sido muy malos y no se han hecho los trabajos de prevención que se debieron haber hecho ya ahora con la amenaza del adelantamiento del niño y del tamaño del niño que se viene. No hay tiempo para hacer todos los trabajos integrales que se deberían hacer para trabajar las cuencas integralmente desde las zonas altas. Por lo tanto, lo que queda es avanzar donde se pueda, como se pueda, de alguna manera con zonas críticas priorizadas por el mismo Estado y esperar el golpe y tratar de apoyar a nuestra población al máximo, salvando vidas y peleando el tema de salud de nuestra gente, que son las prioridades del Estado.
0: Oye, lo mencionas y digo, sí hay que tomarlo en cuenta, tiene 40 y tantos días en funcionamiento el gobierno de Keiko Fujimori. A ver, esta sería, ojo, no lo estoy diciendo para criticar al gobierno, pero sería la justificación, ¿te parece que, o sea, en estos 40 y tantos días se pudo haber hecho más o se ha hecho lo posible en estos 40 y tantos días?
1: Nosotros somos un frente empresarial ante desastres y trabajamos juntos con el Estado. Por lo pronto hay una sola entidad, una comisión estatal que centraliza todo el sistema público, lo cual es bueno porque favorece la gobernanza. Antes estaban diferentes responsabilidades desperdigadas en diferentes instituciones. Ahora hay una autoridad que es el Ministerio de Agricultura y lo que estamos haciendo en hombro a hombro es justamente apoyar la gobernanza de esta institución central y ordenar a nuestro sector privado también, que tenemos que ordenarnos para poder trabajar en coordinación con la autoridad. Finalmente, el responsable de atender a la población es el Estado y quien tiene los presupuestos para poder atender a la población es el Estado. Nosotros asumimos un papel complementario, apoyamos al INDECI, apoyamos esta comisión estatal para poder complementar la ayuda y poder ser más eficientes, concentrando a todo el sector privado en coordinación con la autoridad. En vez de que cada una empresa se vaya por su lado, tratamos de juntar a todas para tener una logística centralizada y ser infinitamente más eficientes.
0: Sí. Juan Manuel, un breve toque el día de hoy para hablar de este tema. Quería saber cuál era la situación. Tengo proyectado para la semana que entra el tema como tema central. Si me permites, te voy a volver a invitar para poder explayarnos mucho más la próxima semana y ya entrar a detalle precisamente con esa planeación que se está haciendo también por parte de la iniciativa privada, pero siempre, bueno, pues al frente del gobierno como responsable principal, ¿no? Claro. Ojalá se pueda. Me dices ahí en la semana, te agradezco muchísimo tu tiempo.
1: Encantado, a tu disposición.
0: Gracias, gracias Juan Manuel Arribas, director ejecutivo de la ONG Hombro a Hombro en Perú. Me acompañó la semana que entra este tema central en conclusiones y espero que nos pueda acompañar de nueva cuenta Juan Manuel. Hago una pausa y regreso.

0: y el control inalámbrico. ¡Llama ya!
1: Soy Fernando del Rincón, gracias por haberme acompañado y si quieren, solo si quieren, lo veo mañana. Gracias, buenas noches.

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1: 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Todo esto y mucho más en CNN Deportes. Soy Elizabeth Pérez. ¡Comenzamos! Entramos en una semana decisiva en la Copa Conmebol Libertadores. Se juegan los partidos de vuelta

0: alarmista, otros consideran que se está avanzando con demasiada rapidez. El presidente Trump dice que no, que es una farsa. Nos vamos con Yone Molinares, quien ha estado siguiendo el debate, la reacción y un tema que muchos consideran aún no tiene la regulación necesaria por las aplicaciones que le pueden dar a esta tecnología y las consecuencias de crear algo que después no se pueda controlar. Yone.
1: Exactamente, y lo que ha ocurrido en los últimos días con estas advertencias de quienes están en medio de este desarrollo de inteligencia artificial, pues ha encendido las alarmas, pero un poco más allá también es que esto ha sido parte de lo que le dicen a los votantes, los legisladores, quienes están constantemente en los distritos. Y hoy el presidente, pues en una forma, en una señal de que realmente está molesto con esta intervención y esta forma de buscar unos controles específicos a el desarrollo de la parte más sofisticada de la inteligencia artificial, pues ha estado enviando mensaje tras mensaje en su red social y sigue atacando a quienes quieren más controles. El presidente insiste, y en uno de estos mensajes a través de su red social, él insiste que esto es una mentira, que esta es tan falsa como el cambio climático, y además dice que lo que se está haciendo es, por ejemplo, provocando que algunas compañías se quieran ir a otros países a desarrollar su tecnología por las posibilidades de las restricciones. Pero estas restricciones son algo que están pidiendo también de forma pública algunos de estos que están al frente del desarrollo en estas compañías de inteligencia artificial. Mira, eso fue lo que dijo parte hoy en una de sus diferentes publicaciones en las redes sociales hoy el presidente.
2: En lo que respecta a la IA, ¿cuándo en la historia de los negocios se vio que los líderes de la industria pidieran una regulación que, si implementan rigurosamente, los llevará al olvido y a la bancarrota? Que la IA se apoderará del mundo, destruirá a la humanidad y provocará todo tipo de cosas malas es un engaño. La IA y los centros de datos serán el mayor motor de desarrollo económico de la historia, más grandes que el petróleo, el oro, los diamantes o incluso el internet. No serán detenidos por fuerzas destructivas brillantemente dirigidas durante el mandato del presidente Donald J. Trump.
1: Y toda esta controversia llega precisamente cuando los legisladores regresan de su receso, que habían estado por una semana de receso, y vuelven con esta controversia. Pero también para muchos esto es simplemente responder a la preocupación de muchos votantes. No solamente el desarrollo de esa inteligencia artificial que puede terminar en pérdida de empleos, sino también el desarrollo de estos centros donde se almacena todos los datos que pueden ayudar al desarrollo de la inteligencia artificial y que son parte de la controversia en cada uno de estos distritos. Pues los legisladores están respondiendo a esto, y a pesar de que hay mucha presión al presidente de la Cámara de Representantes, los demócratas dicen que los republicanos simplemente no quieren acelerar el asunto porque el presidente ya les pidió que no, como dijo inicialmente este fin de semana el presidente de la Cámara de Representantes, y ellos están diciendo que, contrario a lo que dice el presidente, el asunto aquí no es China, el asunto es lo que puede ocurrir para el país. Mira, eso fue lo que nos dijo una congresista.
3: La cosa es que el gobierno y los Estados Unidos tienen la responsabilidad de proteger y regular la inteligencia artificial. Y deberíamos quedarnos aquí a hacerlo. Pero Johnson nos está mandando a nuestros estados. Está cerrando el Congreso en vez de hacer el trabajo que necesitamos hacer. Pero Johnson está diciendo, no necesitamos hacer nada porque la industria misma va a decidir. Eso es como pedir que los lobos deciden cómo proteger los corderos. No van a protegernos, ¿no? Porque solamente están pensando en la ganancia, en el dinero, en vez de proteger la humanidad misma.
1: Esto claramente llega también a semanas de las elecciones de medio término. Es un tema que los demócratas han venido utilizando bastante y donde ya también los mismos votantes están comenzando a dejar saber a los legisladores que les preocupa ese tema. Entonces están, digamos, en un momento muy difícil, entre otras cosas porque el Congreso va a estar sesionando solamente 2 semanas y la gran pregunta es si pueden hacer algo. Pues hay un par de proyectos de ley, tanto en Cámara y Senado, pero la pregunta es si en 2 semanas se va a poder desarrollar algo que es tan difícil, tan complicado, pues el presidente de la Cámara de Representantes dice que por eso hay que esperar que todo este pánico fatalista no debe ser así y que a juzgar por otras tecnologías simplemente es importante sentarse a negociar. Pues resulta que ya el presidente se va a reunir

0: con varios representantes de estas compañías de inteligencia artificial, y aquí en el Congreso están comenzando a desfilar algunos de los representantes de estas compañías para hablar con los legisladores a ver qué se puede hacer en tan poco tiempo. Esto fue lo que dijo el presidente de la Cámara de Representantes.
1: Si quieren desacelerar, está bien, pero al mismo tiempo también tenemos que impedir que el Congreso intervenga e imponga algún tipo de moratoria de emergencia. Si el Congreso se precipita y tiene una sesión de emergencia para intentar regular la inteligencia artificial, vamos a perder carrera frente a China, y eso supone una amenaza para todos y cada uno de los estadounidenses. Obviamente, el Congreso está menos capacitado para saber los pormenores que las personas que están impulsando este umbral y conocer el alcance. Primero, ellos deben asumir su responsabilidad personal y tenemos que reunirlos a todos en una misma sala, al mismo tiempo, y acordar cuáles serán las salvaguardias. Esa es la única manera de hacerlo.
0: A ver cuándo puede pasar eso, porque con 2 semanas de sesión antes de las elecciones, pues muchos de estos congresistas se van ya a hacer campaña. Otros consideran que es precisamente este uno de los temas que está en la mente de los votantes, pero la verdad es que no hay mucho tiempo y por lo menos del lado de los que designan cuáles son los temas de la agenda para considerar en el Congreso, no hay mucho interés. Juan Carlos.
2: Dos investigadores de la firma Anthropic, se llaman Joe Benton y Jacob Coxon, renunciaron en protesta por lo que consideran, dice, son las prácticas irresponsables de la empresa. Le dicen, están desarrollando una superinteligencia que se va a controlar ella misma, que los seres humanos no van a poder controlar. Y dice, están apostando con la vida humana. Hay otros dentro del sector que consideran que algo se debe hacer. Trump dice que se trata de una farsa. Muchas gracias, Dione. Dione Molinares, desde las afueras del Capitolio, aquí en Washington. China respondió a lo que dijo el presidente Trump, considerando que la meta no debe ser regular esta tecnología, sino derrotar a la potencia asiática.
1: El desarrollo de la inteligencia artificial tiene que ver con el bienestar común de toda la humanidad. Todas las partes deben trabajar juntas para avanzar en la IA de una manera abierta, inclusiva, beneficiosa para todos y orientada hacia lo bueno. Difundir diversas narrativas de amenazas y participar en confrontaciones y competencias maliciosas solo alterará el proceso global de gobernanza de la IA y no servirá a los intereses de nadie.
2: La guerra sigue y el petróleo sube. Tanto el crudo Brent como el WTI están por encima de los $100. $104.93 para el Brent, $101.87 para el WTI. Y eso, por supuesto, se traduce en que esté donde esté, usted va a pagar más por los combustibles. En Estados Unidos, el diésel ya llegó a un precio histórico, $6.23 el galón. Haga las cuentas si en su país es por litro. Ya son más de $2 por encima del precio, casi 2.50, por encima del precio que tenía hace 6 meses o más de 6 meses cuando comenzó la guerra. La gasolina regular hace menos de 2 semanas estaba en $4, un 4.405. Ahora está en $4.32 el promedio a nivel nacional en medio de una realidad compleja, y es que está la guerra con Irán. Pero además está la guerra entre Ucrania y Rusia. El presidente Trump dijo que Rusia y Ucrania habían acordado no atacar su infraestructura energética, pero el presidente de Ucrania dice que es solo una conversación, tiene que haber garantías. Mientras tanto, se sigue mirando el avance de los hutíes en Yemen, que no solo controlan ahora el puerto de Moca, sino que atacaron un oleoducto que estaba usando Arabia Saudita para evitar enviar crudo por el estrecho de Hormuz. Sale Merkel.
3: Arabia Saudita busca ayuda, una salida al laberinto creado por la creciente presión militar a raíz de los ataques de los hutíes y su avance en la costa yemení frente al estrecho de Bab el-Mandeb y el temor al bloqueo de su petróleo. Así, hoy el príncipe heredero saudita, Mohammed bin Salman, se reunió con el almirante de Estados Unidos, Brad Cooper, al frente de CENTCOM, el ejército de Estados Unidos, en la región. Así lo informó el Ministerio de Exteriores en Riad. Y este martes, Bin Salman tiene previsto reunirse en Egipto con el presidente egipcio Abdel Fattah al-Sisi. Los dos países temen que haya obstrucciones, problemas en libertad de navegación de este estrecho fundamental que conecta el Mar Rojo con el Golfo de Adén. Y si le faltaba problemas a Arabia Saudita, se acumulan después de que este viernes anunciara el cierre del oleoducto Este-Oeste, una vía fundamental para sortear los problemas que hay en el estrecho de Hormuz, una vía por la cual desvía unos 5 millones de barriles de petróleo diarios de Golfo Pérsico al Mar Rojo. Según Riad, esta instalación fue objeto de ataque de drones por parte de milicias pro-iraníes de Irak, algo que estos grupos negaron. Y a todo ello continúa la incertidumbre sobre lo que pueda pasar en el estrecho de Hormuz. Hoy, precisamente, estaba prevista una importante cumbre en Omán para restaurar la navegación en este estratégico estrecho, el estrecho de Hormuz. Finalmente, el ministro de Exteriores de Omán, Badr al-Busaidi, anunciaba que se aplazaba sin fecha esta cita, afirmando que el objetivo es buscar el consenso. Es evidente que hay discrepancias aún entre Irán y varios países del Golfo Pérsico. Uno de ellos es la exigencia de Irán de imponer tarifas a los buques que intenten cruzar el estrecho de Hormuz, una cumbre que, en cualquier caso, estaría sin la presencia de Estados Unidos, un actor fundamental en este escenario y, en concreto, en Hormuz. De hecho, el presidente Donald Trump ha afirmado que la navegación por el estrecho de Hormuz es aceptable. Para CNN, Salem Ergi, Jerusalén.
2: Una de las consecuencias de la guerra en Irán, de la reducción en el suministro de diésel, Rusia es el segundo productor de diésel en el mundo, después de Estados Unidos, pero ya no está exportando por los ataques de Ucrania. Esos elevados precios del combustible han disparado la venta de los automóviles eléctricos en todo el mundo, con excepción de un país. Aquí, en Estados Unidos, en donde el presidente Trump rechaza esas energías renovables, aquí esa venta no ha sido de la misma manera.
4: El precio del petróleo ha vuelto a alcanzar los $100 por barril a medida que el conflicto en Medio Oriente genera preocupaciones por posibles interrupciones prolongadas en el suministro de crudo. Los precios persistentemente altos de la gasolina están llevando a muchos conductores a pasarse a los autos eléctricos.
5: Más de uno de cada cuatro automóviles comprados en el planeta Tierra es eléctrico.
4: Sean Tucker, de Kelly Blue Book, afirma que las ventas de vehículos eléctricos han alcanzado cifras récords en 50 países, incluidos Australia, Vietnam, India, Brasil y Corea del Sur. Pero en Estados Unidos, las ventas de estos vehículos se han estancado.
5: Los países donde mejor funcionan los autos eléctricos son aquellos que no tienen esas distancias tan enormes por carreteras entre ciudades, de la forma en que las tenemos en el oeste.
4: En China se prevé que las ventas de vehículos eléctricos representen el 60% de todas las ventas de autos nuevos en 2026. Pero en Estados Unidos, los vehículos eléctricos representaron solo el 5,8% de las ventas de automóviles nuevos el trimestre pasado. Una de las razones es el elevado precio. Según la empresa matriz de Kelley Blue Book, Cox Automotive, el precio promedio de los autos nuevos en julio fue un poco menos de $50,000. Pero el precio de un vehículo eléctrico nuevo fue de más de $6,000 por encima de ese precio. Sin embargo, Tucker dice que con el tiempo los conductores ahorrarían mucho dinero al no tener que echar combustible, aunque tiene que pagar para cargar el vehículo eléctrico, pero dice es un costo mucho más bajo que el de la gasolina, especialmente ahora.
5: Están redirigiendo el dinero que gastabas en gasolina en tu factura eléctrica y aún resulta más barato conducir con electricidad ahora mismo.
4: Ahora podría ser un buen momento para comprar un vehículo eléctrico porque, según Tucker, es probable que los concesionarios bajen el precio de los modelos anteriores para hacer espacio para el inventario del próximo año. Les informó Angie Castillo.
2: Una de las medidas que tomó el gobierno de Trump fue eliminar una exención de impuestos que beneficiaba a quienes compraban esos vehículos de energías renovables. Nos vamos a la pausa. Al regresar, tendremos un informe sobre la tristemente célebre Alcatraz de los cocodrilos. ¿Recuerdan esa cárcel que funcionó, o ese centro de reclusión que funcionó en la Florida? Un informe del inspector general del Departamento de Seguridad Nacional revela que tenían jaulas metálicas para meter a las personas que allí estaban detenidas.

0: 22 estados demandaron una política del Departamento de Seguridad Nacional que entra en vigor este viernes y que le permitirá a funcionarios de ese departamento o les dará mayor discreción para determinar que una persona puede ser carga pública y así negarles visas, visas de residente legal, visas para ingresar a Estados Unidos. Veamos el informe de María Santana sobre esta iniciativa que busca frenar esta mayor autoridad que tendrán esos funcionarios.
1: Nueva York y otros 21 estados demandaron al gobierno del presidente Donald Trump para frenar una nueva regla de carga pública. Esta disposición permite negar una visa, residencia permanente o entrada al país si un funcionario considera que el solicitante podría depender de ayuda gubernamental. El cambio, que entraría en vigor el viernes, permitiría evaluar beneficios no monetarios como Medicaid, cupones de alimentos y asistencia de vivienda, incluso ayudas solicitadas para familiares, incluso a hijos ciudadanos estadounidenses. El alcalde Zoran Mamdani sostiene que la medida forma parte de un amplio clima de intimidación a familias inmigrantes por parte de la administración Trump. Escuchemos.
2: The data is clear. Denying people services does not erase their need. It compounds it, generating a greater cost to our system that will be placed on the backs of working people for years to come. Nothing about this rule will reduce waste or keep Americans safer or improve New Yorkers' lives. It is simply a vehicle for confusion and a vehicle for cruelty. Here in New York City, however, cruelty is not how we seek to govern. Immigrants are New Yorkers. And like I said once before, to get to any of us, you will have to get through all of us.
1: Los demandantes advierten que el miedo ya está llevando a familias elegibles a evitar servicios esenciales y que esta nueva regla está causando confusión.
3: Nuestras familias no han dejado saber que hay mucha confusión, ¿verdad? Hay mucho miedo, ya que esta regla es tan distinta a la regla actual, que todavía está vigente, ¿verdad? Hoy mismo hasta el 18 de septiembre. Esta regla ha causado mucha confusión porque nuestras familias dependen mucho de beneficios para poder accesar servicios de salud, de nutrición, ¿verdad? Esos beneficios que lo ayudan a mantener la salud de su familia, ¿verdad? Entonces, en este momento, muchas padres, aunque no sean afectados, están preguntando, ¿debo de seguir con mis beneficios para mis niños en mi hogar, para yo misma, para tener un seguro médico? Entonces, esto es una póliza muy dañina y esperemos que con esta nueva demanda ponga pausa.
1: La demanda pide suspender e invalidar la regla antes de que entre en vigor. La medida se suma a la ley presupuestaria firmada por Trump en 2025, que ya restringió el acceso de muchos inmigrantes legales a servicios y beneficios públicos. Aunque los hijos de inmigrantes, ya sean indocumentados o documentados, que sean ciudadanos estadounidenses, aún no pueden solicitar estas ayudas, activistas dicen que muchas familias podrían evitar solicitarlas por miedo a ser deportados. María Santana, CNN, Nueva York.
0: De Nueva York nos vamos a El Salvador. El caso de alguien que creció, se hizo profesional, trabajó en Nueva Jersey, muy cerca de la Gran Manzana, pero que ante la posibilidad de ser detenido y deportado, decidió regresar a su país de origen. Merlin Delcy.
4: Cutone, yo vivo, antes vivía.
5: Emerson Vieran dice que se está adaptando a su nueva vida en El Salvador, un país que apenas se está conociendo.
4: No puedo decir que es como vacaciones por todo lo que está pasando, pero sí me siento como turista porque todo es nuevo.
6: Hola, buenos días.
5: Pasa sus días en la casa de sus abuelos paternos en Candelaria, un distrito a 45 kilómetros de San Salvador.
7: Me alegra de que esté aquí con nosotros, ¿verdad? Conociendo, porque él no conoce nada.
8: Volvió de nuevo. Nosotros nunca pensábamos que él iba a regresar.
4: Oh my gosh.
5: La madre de Villarán lo llevó en 2001 por tierra de manera ilegal hacia Estados Unidos cuando tenía solo 4 años. Ahora con 29, son pocos los recuerdos que tiene de la casa.
4: Y este palo de limón tampoco me recuerdo. Sí me recuerdo de este árbol. Antes mi abuelita no tenía cocina de gas. Solamente tenía así de leña. Sí. Pero es como muy nuevo otra vez. Sí, soy salvadoreño, pero sí soy de New Jersey.
5: Yaran sabe que es salvadoreño de nacimiento, pero creció, estudió y trabajó bajo el amparo del estatus de protección temporal. En Nueva Jersey, trabajaba en un laboratorio en la fabricación de perfumes.
4: Aquí no creo que hay mucha oportunidad química en Candelaria, pero si me voy a San Salvador, ahí hay más hospitales, hay otras empresas, a ver lo que uno puede hacer ahí.
9: No podía dormir mucho.
5: Regresó a El Salvador por voluntad propia por el temor a ser detenido y deportado una vez terminara el TPS. Una decisión que mantiene, dice, a pesar de que Estados Unidos prolongó el beneficio hasta nuevo aviso. Vieran dice que tras hablarlo con su familia y su abogado determinaron que lo mejor era volver a El Salvador antes de que terminara el TPS y de esa manera dejar la puerta abierta y opciones para regresar de manera legal a Estados Unidos.
4: Ya sé quién se la mandé.
5: Vieran comparte su nueva vida en su cuenta de Instagram. Su plan por ahora es buscar un empleo, pero no descarta estudiar perfumería, una pasión que dice podría llevarlo hasta Francia. Para CNN, Merlin del Cid, Candelaria, El Salvador.
0: Por lo menos 80 inmigrantes que estuvieron detenidos en la tristemente célebre Alcatraz de los Cocodrilos en la Florida, que fue un centro de detención instalado por el estado de la Florida, pero que sirvió a los intereses del gobierno federal, fueron puestos en jaulas metálicas que tenían un área de unos 18 pies cuadrados, que vienen a ser como 1,6 metros cuadrado. Dice que estas 80 personas fueron puestas por diferentes periodos, de entre algunos minutos hasta 2 horas, y que fueron bautizadas dentro del centro de reclusión como lugares para buscar la calma. De acuerdo con el informe del inspector general del Departamento de Seguridad Nacional, dice, el uso de espacios restrictivos de esta manera es muy poco convencional y no está alineado con los estándares para un tratamiento humanitario. Es un informe de 34 páginas que revela las muy preocupantes condiciones en la llamada Alcatraz de los Cocodrilos, que fue utilizada para detener a los migrantes. El portavoz del gobernador Ron DeSantis, quien permitió que se usara este terreno en medio de un pantano, dice que todo es información falsa. Nos vamos a la pausa. Ya regresamos con más en esta emisión de Directo USA de CNN.

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1: En instantes, los operativos en la frontera con México para frenar el uso de drones o aviones no tripulados para actividades ilícitas.

0: Esto es lo que ocurre a esta hora en Directo USA. El presidente Trump rechazó los pedidos para moderar o regular el desarrollo vertiginoso de los modelos de inteligencia artificial. Dos investigadores renunciaron a la firma Anthropic y advirtieron que se está avanzando sin responsabilidad a modelos que no van a ser controlados por los seres humanos y podrían poner en riesgo la misma humanidad. Pero Trump dice que la meta es derrotar a China, que las preocupaciones son un invento, que se trata de una farsa. El presidente Trump dijo que había logrado que Ucrania y Rusia no atacaran su infraestructura energética, esto con el alza en los precios del diésel. Pero el presidente de Ucrania, Volodymyr Zelensky, dijo que es apenas una propuesta y que depende de que Rusia no ataque más la infraestructura de Ucrania. 22 estados demandaron una regla que entrará en vigor este viernes del Departamento de Seguridad Nacional que le dará mayor discreción a funcionarios para negar visados si consideran que una persona puede convertirse en carga pública al recibir una visa, ya sea de residente legal o de otro tipo, para venir a Estados Unidos. Esto es lo que ocurre a esta hora en Directo USA. Hablemos ahora de la frontera entre Estados Unidos y México y un frente de batalla reciente, y es el uso de los drones o aviones no tripulados en actividades ilícitas. Veamos cuáles son las medidas que se están tomando.
1: Los carteles y grupos criminales mexicanos están utilizando drones equipados con cámaras para ampliar sus operaciones de contrabando a través de la frontera estadounidense, y los videos publicados en línea muestran cómo lo hacen. Este parece mostrar un cruce ilegal en la frontera entre Texas y México. Un dron que vuela dentro de México y está monitorizando mientras un grupo sube desde el Río Grande y llega a Laredo, Texas. Un automóvil para la huida aparece justo en el momento en que llegan al camino de tierra. Segundos después, el carro arranca. Este es el camino que tomaron las personas en este video que acaban de ver. Los ríos detrás de mí y México están justo al otro lado. Los datos que obtuvimos del Departamento de Seguridad Nacional de Texas muestran que desde 2021 ha habido miles de detenciones de drones en la zona justo al otro lado del río. Los datos también incluyen vuelos de drones con fines legales, pero grandes grupos de vuelos sobre rutas conocidas de contrabando como estos pueden indicar actividad ilegal. Y no es solo esta zona, sino también una zona a lo largo de la frontera en Laredo, donde solo en un periodo de 3 años, las detenciones de drones en el lado mexicano aumentaron más de un 600%, según un análisis de CNN. Los videos publicados en línea suelen mostrar cómo carteles y grupos criminales utilizan drones para encontrar y evitar a las fuerzas del orden estadounidenses, facilitando el contrabando de personas o drogas a través de la frontera. Y más allá de la frontera, dentro de México, el uso de drones por parte de los cárteles se ha vuelto mortal. Los cárteles han puesto bombas caseras, bombas que son lanzadas a los drones y a sus rivales, fuerzas del orden e incluso civiles. Como en este video, donde pueden ver al dron soltar munición sobre un objetivo. Parece tener una aleta trasera hecha con un vaso de plástico y flota hasta el suelo antes de explotar cerca de la carpa. Por ahora, los carteles solo usan ese tipo de violencia dentro de México, sabiendo que sería mala idea provocar a las fuerzas del orden estadounidenses con un ataque mientras los carteles y grupos criminales continúan ampliando sus capacidades de drones. Funcionarios dicen que no ven señales de que el problema vaya a disminuir.
2: Con las operaciones actuales, nunca detendremos sus operativos en crecimiento. Pasaron de tener drones que quizá verías una vez a la semana y ahora ves varios vuelos al día.
1: En un comunicado a CNN, la Oficina de Aduanas y Protección Fronteriza afirmó que los cárteles explotan cada vez más drones para operaciones de contrabando y vigilancia de las fuerzas del orden, entre otras actividades. El Departamento de Seguridad Nacional ha aprobado las autoridades antidrones para la patrulla fronteriza con la autoridad del Congreso. Priscila Álvarez, CNN, Laredo, Texas.
0: Nos vamos a la pausa. Cuando regresemos, daremos un repaso a la red eléctrica de Cuba y cómo muchos hacen para sobrevivir.

0: Imágenes de Viñales en Cuba. Es una zona agrícola turística. Allí muchos han habilitado sus viviendas, pero en medio de la crisis por la falta de combustible, que se acrecentó con las sanciones impuestas por el gobierno de Donald Trump, ahora no solo no hay combustible, sino tampoco turistas. Veamos el informe sobre cómo hacen para sobrevivir en medio de la falta de combustible, de electricidad y de una fuente de ingreso como el turismo.
1: Bueno, la cueva fue descubierta.
0: Es la Cueva del Indio, atracción turística en Viñales, una municipalidad al oeste de Cuba. Osiris Hernández lleva 3 décadas como guía turístico. Y el recorrido que dirige termina en este bote, que al salir desemboca en una plazoleta vacía. En medio de los apagones y la escasez de combustible en la isla, hay muy pocos turistas. El turismo en Viñales no es de playa. Aquí lo llaman agroecológico. Muchos residentes habilitaron sus casas para recibir turistas que buscan otra experiencia: estar en el campo, cerca de los cultivos de tabaco y la actividad agrícola. Osiris también habilitó su vivienda y con su familia adecuó las instalaciones para recibir a los visitantes, aún en medio de las dificultades. Como los apagones son constantes, se cocina usando carbón. Mientras hay luz del día y electricidad, se cargan los ventiladores, que además sirven para iluminar. Se muele el café en un molino y se recurre a las lámparas de aceite. El ritmo cambia, pero la actividad no se detiene.
2: Sí, nos hemos ido adaptando poco a poco, porque hasta ver si en un futuro cambia, ¿no? ¿Ves? Porque no tenemos otra, hay que seguir luchando y guapeando.
0: Decía, eres emprendedor, tienes aquí habitaciones en una zona muy turística en donde venían cubanos, pero venían también personas del extranjero. ¿Cómo está el negocio ahora?
2: Sí, ahora está bastante bajito. Es muy, muy débil. Vienen muy pocas personas, pero bueno, la que viene siempre con el espíritu de atenderlo bien.
0: También en Viñales, pero en la zona rural, está la finca El Olivo. Es el proyecto de Osnel Corrales y su familia. Combina la ganadería con la producción de lácteos.
3: Ya después que nos permitieron importar los equipos para humanizar el trabajo, estandarizar el trabajo, ya hoy estamos como cuando comenzamos. Estamos empezando como comenzamos, en el sentido de que estamos hoy con el carbón vegetal, que hacemos el primer proceso, como ya le explicaba, a 93 grados, y ya después si seguimos en la cuba, que ya si seguimos el proceso normal en el equipo que compramos.
0: En esta parte del proceso ya dependen de la electricidad para enfriar y poder cumplir con los estándares de producción. Eso sí, ante la escasez de combustible y de servicio eléctrico confiable, no hay clientes para el restaurante, solo pedidos que distribuyen en Viñales y a clientes de La Habana. Otro reto para los cubanos es desplazarse. Aquí en Viñales, como en La Habana, el transporte público depende de triciclos eléctricos cada vez más presentes en las calles. Sus dueños se han dado a la tarea de actualizar la flota y ahora algunos tienen paneles solares como techo para ir recargando durante el día. Lo cierto es que los apagones parece que no terminarán en el futuro cercano. La Unión Eléctrica de Cuba, la empresa estatal responsable del sector, publica a diario en redes el recordatorio de que así será. El 9 de septiembre, por ejemplo, disponía de 1.210 megavatios para el pico nocturno, cuando más energía se consume, contra una demanda de 3.280 megavatios. Esto representa un déficit de 2.100 megavatios. Queda claro, la empresa tiene la capacidad de producir solo una tercera parte de las necesidades del país.
4: Buenas tardes.
0: El ingeniero Rubén Campos Olmos, director de la Unión Eléctrica, reconoce que el deterioro de la red eléctrica ha sido progresivo.
4: Efectivamente, estamos ya desde hace unos años enfrentando dificultades para poder servir la demanda, demanda que ha crecido también con los años. Y a la hora de explicar esto, y explicarlo de una manera transparente, sencilla, sin ningún enfoque justificativo, un sistema eléctrico de cualquier país necesita todos los años poner nuevas capacidades y mantener las capacidades que tiene.
0: Las sanciones impuestas por el gobierno del presidente Donald Trump, acrecentadas tras la extracción de Nicolás Maduro de Venezuela en enero, frenaron la disponibilidad de petróleo, que además tampoco llega de otros proveedores como México o Rusia. Sin ese combustible, la red eléctrica no da abasto.
4: Muchas de nuestras plantas termoeléctricas rozan los 50 años de operación. Por eso una combinación de tener nuevas capacidades térmicas y el mantenimiento de las capacidades que tenemos. No es que nosotros hagamos todas las cosas bien, algunas cosas no nos salen bien, pero tenga la seguridad que la causa esencial por la cual nosotros hemos caído en este déficit es por no disponer de los recursos.
0: En medio de la crisis, una de las alternativas han sido las fuentes de energía renovable. Con el respaldo de China, esa energía en la isla ahora representa un 10% de la electricidad generada, comparado con apenas el 3% en 2024. La meta es llegar a un 30% para 2030. Rosel Guerra Campaña es el director de Energías Renovables del Ministerio de Energía y Minas.
1: El país tiene un programa de transición energética que persigue cambiar totalmente nuestra matriz de generación para no depender de los combustibles fósiles.
5: El Departamento de Estado publicó una entrevista de un experto que no es del Departamento de Estado, pero la replicaron, en donde dice que si Cuba hace cambios políticos de inmediato, el otro día no hay apagón. ¿Es así de sencillo?
1: No hace falta hacer ningún cambio político para resolver el problema energético del país. De hecho, ¿cuántos años? Llevábamos decenas de años sirviendo toda la demanda que necesitaba la población y la economía. Lo que se necesita es que nos quiten el bloqueo.
0: Por ahora, los apagones seguirán por tiempo indefinido, pues Cuba no tiene la capacidad para satisfacer la creciente demanda de electricidad en la isla. Por lo menos se acerca el fin del verano y con él temperaturas menos asfixiantes para los millones de habitantes de la isla.

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1: Les hemos contado la saga del Centro Artístico Kennedy, construido aquí en Washington para fue construido para tener un centro artístico, pero luego se volvió un monumento a la memoria de John F. Kennedy, asesinado en 1963. El presidente Trump está obstinado en que su nombre debe ir en la fachada, tanto así que documentos revisados por CNN dicen que si el nombre de Trump no aparece en la fachada, y han hecho numerosas propuestas, podría irse a la quiebra por un colapso fiscal si es que con anticipación se decide que su nombre aparezca allí. Los documentos, que fueron dos borradores de resolución sobre propuestas para cerrar el centro y volver a poner el nombre de Trump en la fachada, son parte de un proceso en el que un juez ha determinado que no se puede hacer. Pero lo que dicen esos documentos es, si no se hace, se cierra el centro. O tiene el nombre de Trump o dejará de operar. Llegamos así al final de esta entrega de Directo USA. Muchas gracias por acompañarnos. Nos vemos mañana.

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1: Hola, bienvenidos a Perspectivas. Les saluda Mario González en esta semana de Fiestas Patrias aquí en México. Y por cierto, la bandera tricolor vuelve a ser motivo de una gran controversia, pero en Estados Unidos. Por un lado, el jueves pasado el vicepresidente J.D. Vance en la convención republicana que se realizó en Texas se confrontó con un joven manifestante que ondeaba la bandera mexicana. Si tanto amas a México, muévete para allá. Yo compro el avión, dijo, el boleto de avión, espetó el vicepresidente de los Estados Unidos. Bueno, y por otra parte, este domingo, durante el desfile de la independencia de México en Nueva York, el alcalde de la ciudad, Soran Mamdani, encabezó los festejos y se convirtió en el primer alcalde neoyorquino en participar activamente en ellos. Y, de hecho, lo hizo como gran mariscal del desfile. En sus redes sociales, Mamdani escribió: "La lucha por la independencia de México es el triunfo de un pueblo que decidió construir su futuro", y destacó el aporte de la comunidad mexicana a la ciudad. Un discurso muy distinto al informe presentado días antes por el Departamento de Seguridad Nacional, en el que se destacó la detención de unas 2.200 personas durante el operativo Manzana Podrida, que se realizó en la Gran Manzana, y que el ICE realizó en esta región del país en los meses de julio y agosto. Llevaremos el tema. Además, los mercados financieros reaccionan ante las denuncias sobre los riesgos de los modelos de inteligencia artificial. Este lunes, las acciones relacionadas con la industria de la IA sufrieron una fuerte caída. Ninguna línea de investigación está cerrada en el caso del asesinato de la joven estudiante española en el estado de Morelos, en el centro de México, donde se encontraba de intercambio académico, dice la Fiscalía del Estado, que investiga el caso como feminicidio, tanto en la Universidad de Granada, donde cursaba sus estudios, como en la Autónoma de Morelos. Los estudiantes han manifestado su indignación por el asesinato, que se suma a otros 3 feminicidios de estudiantes de la misma universidad en lo que va de este 2026. Bienvenidos, bienvenidas a Perspectivas. Comenzamos con toda la información.

Casi 80 inmigrantes detenidos que estuvieron recluidos en el centro de detención conocido como Alligator Alcatraz en Florida, estuvieron encerrados en pequeñas jaulas metálicas durante periodos que iban desde varios minutos hasta casi dos horas, según un informe de un organismo federal de supervisión. El inspector general del Departamento de Seguridad Nacional, que visitó en enero las instalaciones, ahora clausuradas, señaló en su informe que esas especies de mini celdas tenían apenas 1,67 metros cuadrados de superficie aproximadamente. El informe de 34 páginas revela condiciones inquietantes, inhumanas en Alligator Alcatraz, que dejó de funcionar a mediados de junio y no es la primera vez que esto sucede. Ya había sucedido en el primer periodo del presidente Donald Trump. Hacemos contacto con Yone Molinares a Washington para que nos cuente más. Yone, adelante.

0: ¿Qué es el inspector general? Es un ente autónomo dentro del Departamento de Seguridad Nacional, como en otras gabinetes también existe la misma figura, que lo que hace es investigar, supervisar programas y otros operativos, por ejemplo, en este caso del Departamento de Seguridad Nacional o las agencias, etcétera. Entonces, lo que hace el inspector general es recibir una denuncia y hacer una investigación. Resulta que ellos fueron y visitaron esta Alligator Alcatraz, que es además fue un centro de detención muy polémico desde que comenzó a funcionar en julio del año pasado. Y allá hizo una revisión de lo que estaba pasando. Recuerda que hubo muchas denuncias, manifestaciones, etcétera. Lo que encontró fue varias cosas que dice está muy por fuera de lo que realmente debe ser el trato a los detenidos. Y es que, por ejemplo, muchas de estas personas estaban en celdas o como en unos recintos metálicos que parecían más como unas jaulas y permanecían entre 2 minutos y hasta 2 horas. Dicen ellos eran como áreas para calmarse o para tranquilizar a los detenidos. Dice el reporte que algunos funcionarios le dijeron funcionarios del centro de detención le dijeron al inspector general que algunos de ellos hasta pedían ir para allá para poder calmarse. Las condiciones que describe este informe de más de 30 páginas habla precisamente de lo que muchos ya habían denunciado, condiciones infrahumanas, comida muy mal preparada, la higiene deplorable. Y ese tipo de cosas que ya se conocían, que fue parte de lo que logró pues tanta presión y forzó el cierre de este centro de detención. Pero mira, por ejemplo, parte de lo que dice el inspector general es que estas 80 personas se la pasaban no solamente este tiempo, sino que también en una ocasión, un funcionario dice que por lo menos en una ocasión, esto sirvió como instrumento de disciplina. Y es parte de lo que dice el inspector general, que es un uso sin precedentes de este tipo de instalaciones y que puso en riesgo la salud y la seguridad de los detenidos. También habla, por ejemplo, lista 8 diferentes unidades en donde eran tan pequeñas, el mismo espacio que tú describiste, que en un momento hubieron entre 22 y 31 personas en el mismo espacio. Y la mayoría del tiempo estas personas estaban casi siempre sin luz. Recuerda también que hubo visitas de funcionarios aquí, demócratas, unos legisladores que fueron a visitar y también se conocieron algunas denuncias de quienes lograron dar algunas declaraciones mientras estaban detenidos en ese lugar en la Florida, que queda pues realmente a 50 millas nada más de lo que se conoce como Mar-a-Lago, que es el club donde vive el presidente Donald Trump. Pero recuerda también que este era uno de los centros bandera para la administración. Y algo que es realmente preocupante, dice el inspector general, es que no cumplieron realmente con los servicios de medicinas o médicos, el servicio de alimentación y, por supuesto, de higiene. Aquí lo único es que el centro cerró en junio del año pasado, de este año nada más, pero las condiciones que demuestra este informe solamente validan las denuncias que una y otra vez los mismos detenidos, las familias, incluso hasta organizaciones de medio ambiente estaban denunciando hasta que lograron el cierre de este lugar. Departamento de Seguridad Nacional y la Agencia de Medio Ambiente de la Florida pues también recibieron la solicitud de comentario por parte de CNN. Mario.
1: Vaya, qué tema. Vamos a continuar con el tema de la migración. Gracias, Yone. Estaremos pendientes, obviamente, de cualquier nueva información que surja. Y vamos ahora a Nueva York. No nos vamos del tema de migración. Otros 21 estados, además de Nueva York, están demandando a la administración Trump, van a demandar, para bloquear una nueva norma del Departamento de Seguridad Nacional que otorgaría a los funcionarios de inmigración mayor discrecionalidad para denegar tarjetas de residencia, visas o la entrada a Estados Unidos a solicitantes que utilizan o podrían llegar a utilizar asistencia gubernamental. También un grupo de ciudades, incluyendo Nueva York, Seattle y los condados de Santa Clara en California y de King en Washington, presentaron una demanda muy parecida. El alcalde de Nueva York, Soran Mamdani, afirmó que la nueva norma busca alejar a las familias inmigrantes de los programas que han mantenido a la gente alimentada y sana durante décadas. Y agregó que ahora los neoyorquinos tendrán miedo de acudir al médico o de pedir la ayuda a quien tiene derecho legalmente.
2: The data is clear. Denying people services does not erase their need. It compounds it. generating

0: a greater cost to our system that will be placed on the backs of working people for years to come. Nothing about this rule will reduce waste or keep Americans safer or improve New Yorkers' lives. It is simply a vehicle for confusion and a vehicle for cruelty. Here in New York City, however, cruelty is not how we seek to govern. Immigrants are New Yorkers. And like I said once before, to get to any of us, you will have to get through all of us.
1: Las acciones relacionadas con la industria de la inteligencia artificial sufrieron una fuerte caída este lunes después de que los directivos de algunas de las empresas que desarrollan los modelos de AI más avanzadas pidieran ralentizar el desarrollo de esta tecnología para permitir la implementación de mayores controles de seguridad antes de que se salga de las manos. En Nueva York, antes de la apertura de los mercados, los futuros de Nasdaq cayeron 1,5%, arrastrados por los descensos en los fabricantes de chips Nvidia e Intel. Más tarde, al cierre, las pérdidas se redujeron al 0,56%. El fin de semana, en medio de los rumores de que una inteligencia artificial sin restricciones acabe con la humanidad, el presidente de Estados Unidos, Donald Trump, dijo que lo más importante es mantener la ventaja estadounidense frente a China en la cada vez más intensa carrera entre superpotencias por la inteligencia artificial. Lideramos a China en inteligencia artificial y francamente quiero que siga siendo así, dijo el mandatario estadounidense, quien agregó que gana en IA, gana la batalla. Por su parte, el portavoz de la Cancillería China llamó a lograr acciones concertadas a nivel mundial.
2: The development of artificial intelligence concerns the common well-being of all humanity. All parties should work together to advance AI in a manner that is open, inclusive, beneficial to all, and oriented towards the good. Spreading various threat narratives and engaging in confrontation and malicious competition will only disrupt the global AI governance process and serve the interests of no one.
1: Por su parte, en Gran Bretaña, el rey Carlos recibirá esta semana a los líderes de las principales empresas de inteligencia artificial para debatir si es necesario establecer un conjunto de principios compartidos que guíen el uso de esta nueva tecnología. El monarca británico se reunirá con ejecutivos de Nvidia, Google, DeepMind, OpenAI y Anthropic, así como el ministro británico de Inteligencia Artificial, para analizar cómo aprovechar esta tecnología en beneficio de la sociedad, de la humanidad y en defensa de la dignidad. Los recientes éxitos militares de los hutíes de Yemen, respaldados por Irán, han generado una nueva y fuerte alza del precio del petróleo. Pero la principal perjudicada parece ser Arabia Saudita, cada vez más presionada a involucrarse en una confrontación militar a mayor escala con los rebeldes. Sal Emergi con el reporte desde Jerusalén.
3: Arabia Saudita busca ayuda, una salida al laberinto creado por la creciente presión militar a raíz de los ataques de los hutíes y su avance en la costa yemení frente al estrecho de Bab el-Mandeb y el temor al bloqueo de su petróleo. Así, hoy el príncipe heredero saudita, Mohammed bin Salman, se reunió con el almirante de Estados Unidos, Brad Cooper, al frente de CENTCOM, el ejército de Estados Unidos, en la región. Así lo informó el Ministerio de Exteriores en Riad. Y este martes, Bin Salman tiene previsto reunirse en Egipto con el presidente egipcio Abdel Fattah al-Sisi. Los dos países temen que haya obstrucciones, problemas en la libertad de navegación de este estrecho fundamental que conecta el Mar Rojo con el Golfo de Adén. Y si le faltaba problemas a Arabia Saudita, se acumulan después de que este viernes anunciara el cierre del oleoducto Este-Oeste, una vía fundamental para sortear los problemas que hay en el estrecho de Hormuz, una vía por la cual desvía unos 5 millones de barriles de petróleo diarios de Golfo Pérsico al Mar Rojo. Según Riad, esta instalación fue objeto de ataque de drones por parte de milicias proiraníes de Irak, algo que estos grupos negaron. Y a todo ello continúa la incertidumbre sobre lo que pueda pasar en el estrecho de Hormuz. Hoy, precisamente, estaba prevista una importante cumbre en Omán para restaurar la navegación en este estratégico estrecho, el estrecho de Hormuz. Finalmente, el ministro de Exteriores de Omán, Badr Al-Busaidi, anunciaba que se aplazaba sin fecha esta cita, afirmando que el objetivo es buscar el consenso. Es evidente que hay discrepancias aún entre Irán y varios países del Golfo Pérsico. Uno de ellos es la exigencia de Irán de imponer tarifas a los buques que intenten cruzar el estrecho de Hormuz. Una cumbre que, en cualquier caso, estaría sin la presencia de Estados Unidos, un actor fundamental en este escenario y, en concreto, en Hormuz. De hecho, el presidente Donald Trump ha afirmado que la navegación por el estrecho de Hormuz es aceptable. Para CNN, Salem Ergi, Jerusalén.
1: Y ante la preocupación por el aumento mundial de los precios de los combustibles, el presidente Trump afirmó que Ucrania y Rusia acordaron dejar de atacar mutuamente sus objetivos energéticos. Pero el mandatario ucraniano Volodymyr Zelensky dijo que se trata solamente de una propuesta. Ucrania lleva meses golpeando la infraestructura de combustibles de Rusia, lo que ha llevado a ese país, que es el segundo exportador mundial de diésel después de Estados Unidos, a prohibir la venta de su diésel al extranjero. Zelensky respondió al anuncio de Trump que están dispuestos a cesar los ataques a la infraestructura rusa si se garantiza que Moscú cese sus ataques a instalaciones energéticas, infraestructura crítica y rutas de suministro de alimentos de el país de Ucrania. Hay consternación y preocupación por el asesinato de un estudiante español en México. Regresamos con esta información.

0: El asesinato de una estudiante española, Claudia Tacaronte, de 21 años, en el estado mexicano de Morelos, en el centro de México, ha desatado gran indignación en la comunidad estudiantil de los dos países, pero también preocupación. También el gobierno español, a través del canciller José Manuel Álvarez, manifestó su indignación y pidió llegar al fondo de las investigaciones. Los hechos ocurrieron en la Casa de Cultura del municipio de Cuautla, que en un comunicado dijo que la joven había sido víctima de un supuesto robo con arma blanca tras acudir a un evento sobre plantas medicinales a ese recinto. La presidenta de México, Claudia Sheinbaum, dijo que están apoyando a las autoridades locales a esclarecer los hechos y en contacto con sus contrapartes españoles, con la Cancillería. Escuchemos.
1: Está en contacto ya la Secretaría de Relaciones Exteriores de este lamentable homicidio. Está ayudando a la Secretaría de Seguridad y Protección Ciudadana, el Gabinete de Seguridad, a la Fiscalía del Estado de Morelos, y ya está la Secretaría de Relaciones Exteriores en contacto con el Consulado de España.
0: Por su parte, el fiscal de Morelos, Fernando Blumenkron, informó que están procesando el caso como un delito de feminicidio. La joven estaba de intercambio para un curso de educación infantil de parte de la Universidad de Granada. Ahí el caso ha dejado en luto a sus compañeros en pleno inicio del ciclo escolar, quienes realizaron un minuto de silencio. Y, por cierto, la Universidad de Granada suspendió el intercambio que tenía con la Universidad de Morelos al enterarse de que pues no era el único feminicidio. Había otros 3 feminicidios en lo que va este 2026 de estudiantes de la Universidad de Morelos que se están investigando. Y en más de violencia en México, otro influencer ha sido asesinado justo cuando los datos de Seguridad Nacional revelan que el 74% de los adultos se sienten inseguros en el país. El creador de contenido, José Luis Esparza, conocido como El Piturris, fue asesinado a tiros mientras trabajaba en un puesto de tacos en el estado de Sonora, lo que lo convierte en el 5º influencer asesinado este año. El secretario de Estado de Estados Unidos, Marco Rubio, criticó recientemente los esfuerzos de México para enfrentar a los cárteles, que según dijo, no es suficiente. Mi compañera Valeria León tiene el reporte.
2: Compañeros del influencer José Luis Esparza, mejor conocido entre sus seguidores como El Piturris, reaccionaron ante el crimen que le arrebató la vida.
3: Esto nos tiene en shock, es algo que pues en lo más mínimo lo veíamos venir.
2: El creador de contenido de 37 años fue baleado la tarde de este jueves en su local comercial, una pequeña taquería en Ciudad Obregón, Sonora. Esparza utilizaba el sobrenombre de Piturris y a través de este compartía vivencias, humor cotidiano y anécdotas en su podcast La Guarida. Junto con el co-conductor Huicho Obre, tenían más de 22.000 seguidores. El productor encargado del proyecto que El Piturris co-conducía relató a la audiencia a través de un video cómo ocurrió el ataque.
3: Nuestro amigo se encontraba despachando tacos en el negocio familiar que todos conocemos aquí en Ciudad Obregón. En ese lugar fue atacado con un arma de fuego. Fue trasladado a urgencias para recibir atención médica, pero lamentablemente minutos después perdió la vida.
2: Una versión que confirmó directamente la Fiscalía General de Sonora. A través de un comunicado informó que Esparza fue agredido por un sujeto que posteriormente huyó a bordo de una motocicleta junto con otra persona. En el lugar fueron encontrados 2 casquillos calibre 40. CNN se puso en contacto tanto con la Fiscalía de Sonora como con la empresa Desde la O, productora del podcast de Esparza, para conocer más detalles sobre los hechos, pero no hemos obtenido respuesta. El homicidio de José Luis Esparza en Sonora se suma a varios crímenes contra influencers. En los últimos 2 años en Sinaloa, 9 influencers murieron de forma violenta. Y aunque no hay un registro oficial del total de homicidios contra creadores de contenido en México, hay casos que han impactado al ser registrados en transmisiones directamente en vivo. Como el de la creadora de contenido Valeria Márquez, ocurrido en mayo de 2025 en Jalisco. O el del influencer César Gastelum en Sinaloa el mes pasado, mientras compartía con sus seguidores cómo es cargar estas pesadas mochilas para transportar alimentos en moto. El más reciente ataque contra José Luis Esparza, El Piturris, se suma a la lista de creadores de contenido que han sido asesinados. Este viernes será velado en una funeraria de Ciudad Obregón, sin que hasta el momento las autoridades estatales hayan informado sobre el móvil de este crimen. Valeria León, CNN, Ciudad de México.
0: Y ya que estamos en temas de violencia en México, en Culiacán, Sinaloa, miles marcharon este domingo para exigir mejores condiciones de seguridad, que se ha visto agravada por enfrentamientos entre grupos criminales, particularmente el cártel de Sinaloa. Los manifestantes pidieron atender las problemáticas de homicidios y demás casos de violencia, incluida la desaparición de personas. Recordemos que la situación en el estado de Sinaloa se ha deteriorado a raíz de varios sucesos de alto impacto, como la captura y posterior traslado a Estados Unidos de Ismael Mayo Zambada, que desató una pugna por el liderazgo del cártel. Pero esto ya tiene dos años de guerra interna allá en Sinaloa.
4: Yo vengo por mis hijas, por mis nietos, por esa mamá que está esperando con una silla vacía, por esos hijos que están desaparecidos, por esas madres que han muerto al salir a trabajar y que no han regresado. Yo vengo por un Sinaloa sin gente de esa gente. Estamos hartos aquí, hartos.
5: El pueblo está de pie y ahora el gobierno lo único que le queda es obedecer al sinaloense. No hay opción, no es pregunta, es una orden, es una exigencia, que aquí están miles de ciudadanos, no nada más una congregación, somos miles, Mazatlán, Navolato, Los Mochis, Viriero. Entonces queremos agradecerles también a ellos, porque también han sido víctimas de la indiferencia del gobierno y estamos viviendo esta violencia. No queremos más bebés muertos, no queremos más niños desaparecidos ni jóvenes. Queremos niños que salgan a la calle a jugar, queremos jóvenes que tengan un futuro, porque hay mucho que reconstruir aquí en Sinaloa.
0: Cambiamos de historia. En Manchester, Inglaterra, un sujeto se declaró culpable de drogar y violar a su esposa sin que ella lo supiera durante más de dos décadas. Ante un tribunal, el hombre reconoció su culpabilidad en decenas de delitos, entre ellos violación, intento de violación, agresión sexual, administración de una sustancia con intención delictiva. Otras 12 personas de entre 28 y 74 años también están acusados de delitos sexuales contra la misma mujer. Todos han negado los cargos. Y continuando con Reino Unido, este lunes la justicia de aquel país solicitó formalmente la extradición de los hermanos Andrew y Tristan Tate, quienes permanecen en prisión preventiva desde agosto en una cárcel de Miami y están acusados de violación y trata de personas en el país británico. La revisión de la solicitud corre a cargo del Departamento de Estado de Estados Unidos, quien remitirá sus respuestas al Departamento de Justicia. Al menos 6 personas murieron y más de 100 se encuentran desaparecidas después de que un ferry volcara el domingo debido al mal tiempo en el mar de Java, en Indonesia. El transbordador, con más de 240 personas a bordo, viajaba desde Surabaya, en Java Oriental, hacia Banjarmasin, en la provincia de Kalimantan, en el sur, según informaron las autoridades. 108 personas han sido rescatadas con vida. Pausa. Le voy a presentar una entrevista con el tamaulipeco Raúl Flores, el hombre más fuerte del mundo. Le llaman Tyson, al menos en la disciplina de peso muerto. Ya regresamos.

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1: Amazon dijo que suspendió operaciones con la empresa 21 Air, que operaba el avión que se salió de la pista del Aeropuerto Internacional de Miami el 6 de septiembre, dejando 5 personas muertas. Por su parte, la empresa transportista con sede en Miami indicó que están enfocados en dar apoyo a las familias de las víctimas y que trabajan con las autoridades en las investigaciones.

0: Vamos con la información más importante hasta ahora en perspectivas. La Universidad de Granada condenó el asesinato del estudiante Claudia Tacoronte en el estado de Morelos, en el centro de México. La joven de 21 años se encontraba de intercambio en la Universidad Autónoma de ese estado de Morelos y fue asesinada la noche del sábado mientras asistía a un recinto cultural en el poblado de Cuautla. La Fiscalía de Morelos no descarta ninguna línea de investigación en el crimen. La presidenta de México, Claudia Sheinbaum, calificó el crimen como lamentable e informó que la Cancillería está en contacto con las autoridades españolas. Por lo pronto, la Universidad de Granada suspendió de inmediato el programa de intercambio académico que mantenía con la Autónoma de Morelos. Casi 80 migrantes detenidos que estuvieron recluidos en el centro de detención conocido como Alligator Alcatraz en Florida fueron encerrados en pequeñas jaulas metálicas durante periodos que iban desde varios minutos hasta casi dos horas, según un informe de un organismo federal de supervisión. El informe a cargo del inspector general del Departamento de Seguridad Nacional revela condiciones inquietantes en Alligator Alcatraz, que dejó de funcionar a mediados de junio. El primer ministro de Canadá, Mark Carney, se reunió este lunes con los ejecutivos de gigantes inversionistas Macquarie Group y Temasek Holdings para presentar planes de inversión en energías limpias, infraestructura y minerales críticos. Las reuniones se dieron en el contexto de la Cumbre de Inversión de Canadá, que se realiza en Toronto y donde se espera que Carney anuncie un importante proyecto de inversión en soberanía de datos a nivel nacional. El alcalde de Nueva York, Zoran Mamdani, se convirtió en el primer alcalde de la ciudad en encabezar el desfile por las fiestas de la Independencia de México, el domingo. Mamdani participó en las festividades con la distinción de Gran Mariscal. En sus redes sociales, el alcalde reconoció el aporte de la comunidad mexicana a la ciudad y dijo que la lucha por la Independencia de México es el triunfo de un pueblo que decidió construir su propio futuro. Muy diferente a lo sucedido el jueves. Como le decía, fue algo muy diferente a lo sucedido el jueves, donde también estuvo involucrado México y sus colores patrios. El jueves, el vicepresidente de Estados Unidos, J.D. Vance, arremetió contra un manifestante que irrumpió en la convención republicana en Texas portando una bandera de México. El funcionario detuvo su discurso y respondió con una frase que encendió al público.
1: What the people at home missed is that we just had a protester interrupting us and waving the Mexican flag. Well, my friend, if you love Mexico so much, get your ass over there. I'll buy you the plane ticket.
0: Sin duda, muchos estadounidenses le aceptarían el boleto de aviones para venir a pasear a México, a las playas, por ejemplo, que tanto gustan también por allá, por Estados Unidos principalmente. Pero bueno, en este contexto le vamos a tener un programa especial mañana, que es el día fuerte de las ceremonias de independencia mexicana. A eso de las 10 de la noche estaremos enlazándonos para llevarle a ustedes lo que está pasando aquí en México, en todos los puntos del país. Pero en este contexto le preguntamos al hombre más fuerte del mundo, en peso muerto, ¿qué significa ser mexicano? Es Tyson Flores, o Carlos Flores, llamado Tyson, que acaba de ganar uno de los títulos más importantes en el peso muerto, el título mundial de peso muerto, cargando un poquito más de media tonelada, 511 kilos. Aquí parte de la conversación.
2: Es un gusto saludar a Raúl Flores, un orgullo mexicano, un atleta mexicano,
3: campeón mundial en la carga de peso muerto. Raúl
2: Tyson, usted ya lo sabe, cargó un poquito más de una tonelada, pero decir un poquito más, pues es 11 kilos más. 511 kilos cargaste en un solo empuje, Tyson. Se dice fácil, rompiste el récord por un solo kilo.
4: Sí, un solo kilo, pero no, este kilo, ya no, esos 511, sí, se sienten muy, muy, muy fuertes.
2: ¿Cuánto tiempo entrenaste para lograr esto?
4: Ahorita llevamos 5 años ya dándole de hielo.
2: 5 años de un gran sacrificio. ¿Y en qué consta ese entrenamiento, Tyson?
4: Principalmente consta con entrenamientos de 6-7 horas diarias. Descansos de hasta 8 a 10 horas en los lunes. Recuperaciones en cuestión de ir a juicio cada 15 días. Y trabajar muy bien la mente, meditar antes de entrenar y antes de dormir. Es muy importante también.
2: ¿Cuánto tiempo duermes?
4: Entre 8 y 10 horas, normalmente.
2: La alimentación supongo que también tiene que ser algo especial.
4: Sí, 6.000. Yo en preparación llevo hasta 6.000 calorías diarias.
2: 6.000 calorías diarias. Básicamente muchísima proteína o de todo. ¿Cómo es tu dieta?
4: Proteína y carbohidratos y grasas también.
2: ¿Has alternado esto con tu trabajo? Bueno, eso es tu trabajo, de hecho.
4: No, ahorita ya, gracias a Dios, ya es mi trabajo. Esto, ya vivimos de esto.
2: Ya se vive de eso. ¿Hubo un premio económico?
4: Patrocinio.
2: ¿Patrocinio?
4: Ah, sí, también hubo un premio. Sí.
2: O sea, pudiste, digamos, arreglarte con el viaje y con todo, porque te digo, fue viajar hasta Birmingham, allá en Inglaterra.
4: La Federación del Jazz Day, a nosotros ya nos pagan todo.
2: ¿A qué federación perteneces?
4: No, la Federación del Jazz Live es la del evento del Peso Muerto. Ellos te invitan, o sea, solo es por invitación, y ellos te pagan todo, lo que son los vuelos y el hospedaje. O sea, la Federación se encarga de todo eso, de los atletas.
2: Supongo que para que la Federación te invite es que ya estás rankeado. ¿Cómo había sido ese proceso? ¿Cuál era tu máximo?
4: De hecho, para que la Federación te invite, tienes que tener un levantamiento de mínimo 1.000 libras en peso muerto.
2: ¿Y cuál era tu máximo?
4: Antes de los 511, 504 tiramos el entrenamiento.
2: 500, o sea, te pasaste por bastante, ¿no?
4: Sí, claro.
2: Muchos comentan, he visto en redes sociales y gente que te ha entrevistado, que y logramos ver, y cuando logras los 511 ya los tienes dominados, los tienes ya estabilizados, da la impresión como que hasta te podrían echar unos cuantos kilos más.
4: Sí, yo siento que aunque hubiera puesto los 515, o sea, los 4 kilos más, también se subían.
2: ¿Tú crees?
4: Sí, porque no lleve tanto cuero fuera y meter, o sea, ni se batallaron más, no lo niego. Pero nos sangramos, no nos desmayamos, no vimos borroso. O sea, estuvo muy, muy, muy sano el levantamiento.
2: ¿Hubo algo distinto que notaras de tus entrenamientos a este día que dijiste, ay, me dormí más, comí mejor, me sentí más ligero? Yo, no sé, ¿algo distinto?
4: Sí, el cambio de clima, el horario, la altitud. O sea, todo eso se jugó en contra de nosotros, porque pues, de aparte son 20 horas de viaje, o sea, y estuvo muy pesado. Ese asunto estuvo muy pesado, porque aparte fueron 2 días antes del evento.
2: O sea, con todas esas cuestiones en contra, lo lograste.
4: A ti.
2: Oye, ¿por qué te dio a ti por el peso muerto? O sea, ¿qué? Sí, eres el hombre más fuerte del mundo, pero en esta disciplina específica. ¿Qué?
4: Sí, es que soy muy bueno en peso muerto. Esto me ayudó bastante en cuestión de enfocarme en eso. A mí me dijo el presidente de Stone Corporation en que, oye, póngate en peso muerto, puedes llegar a grandes cosas. Te antes de romper el récord mundial. Que fue lo que hicimos desde prácticamente hace un año, como en junio del año pasado, y desde ahí nos enfocamos en peso muerto y ya logramos el récord mundial.
2: ¿Tenías algún ídolo o alguien a quien seguir que sus pasos?
4: El primer hombre de la historia que levantó los 500 kilos. Wow. Yo lo vi y dije, wow, qué sentido levantar
5: media tonelada.
4: Y pues ya está.
5: Vemos qué se siente.
2: ya sabes. Uno ahora se pregunta qué será cargar 511 kilos, imagínate. No, es una locura. Oye, supongo, bueno, esto te conllevará muchas cosas a también hacer un ejemplo para muchos niños que ahora te están viendo y que como tú te van a ver como un gran ejemplo.
4: Se me ha topado muchos niños también de regreso en el aeropuerto. Que te me abrazaban y todo.
2: Oye, nada más una cosa. Tienes que ratificar, ¿estás comprometido con ratificar este campeonato?
4: Ah, claro.
2: ¿Y cómo viene la cosa? O sea, ¿tienes que ir nuevamente a Birmingham a la misma competencia o cómo es?
4: Hay varias federaciones. El próximo año vamos a ir a lo mejor a otras dos también. Y hacer un poquito más. Bueno, una es más. Bueno, el Jazz es la más prestigiosa. Pero hay una que pues paga mucho más. Así que a lo mejor vamos a ir a eso también porque esa te invita nada más si tú tienes el propio récord. Así que pues como ya lo van a invitar, pues, bueno, ya nos escribieron, ya andamos ahí negociando, probablemente vayamos el próximo año. Y obviamente si hay alguien que quiera quitarme el título, pues yo obviamente lo defendería, yo sí.
2: Ahora, el récord que tú impusiste, ese es general, ¿no? Es en todas las federaciones. O sea, no hay alguien que haya cargado tanto como tú.
4: No, es general, es en absoluto. No hay lo más horrible.
2: Pues gracias, Tyson.
4: No, ustedes.
2: Gracias y hasta pronto. Felicidades.
0: Regresamos después de la pausa. Al volver te contamos por qué la actriz estadounidense Sydney Sweeney se encuentra en medio de una polémica en el mundo deportivo de su país. Los detalles al volver.

0: La Comisión Nacional Antimonopolio de México informó que inició de oficio una investigación por posibles conductas anticompetitivas en el millonario mercado del fútbol profesional nacional. En un comunicado, la agencia, dependiente de la Secretaría de Economía, dijo que desde hace varios meses ha analizado varios eventos tras noticias y llamados de aficionados y aseguró contar con indicios suficientes para abrir el proceso por posibles conductas de abuso de poder del mercado en el fútbol federado. Pero no ofreció más detalles de qué hechos está investigando o qué delitos se presumen. CNN solicitó más información a las autoridades. De acuerdo con la legislación, la autoridad cuenta con 30 días para concluir la investigación y presentar un dictamen. La comisión recordó que, en caso de acreditar alguna responsabilidad, puede imponer sanciones de hasta el 10% de los ingresos anuales de los actores económicos imputados, entre otras medidas correctivas. Según esta institución, esta industria tiene un peso de más de 3 mil millones de dólares cada año. Y vamos con la información deportiva. Nos acompaña desde Miami mi compañera Elizabeth Pérez. ¿Por dónde comenzar? Que ha habido mucha información. Eli, adelante.
1: Un gusto saludarte, Mario. Feliz inicio de semana. Y bueno, vamos a comenzar con una noticia que mezcla a Hollywood con el deporte, porque una vez más la actriz estadounidense Sydney Sweeney está en el centro de la polémica luego de protagonizar un anuncio publicitario. En esta ocasión el spot es de Novik, una plataforma de predicciones deportivas, y la razón de la controversia tiene que ver con el hecho de que en el comercial aparece utilizando balones y otros implementos deportivos para cubrir su cuerpo desnudo mientras promociona la aplicación bajo el lema Just Sports o Solo Deportes. En una serie de fotos y videos publicados el miércoles se puede ver a Sweeney desnuda o con poca ropa sosteniendo balones de fútbol americano, una raqueta de tenis o un bate de béisbol, y en una de las imágenes aparece completamente desnuda recostada sobre un balón de baloncesto. Novik también publicó un anuncio en sus redes, en sus Reels de Instagram, el cual ha acumulado unos 37 millones de visualizaciones, eso en solamente 4 días. Pero si bien la campaña buscaba captar la atención del público, lo cierto es que terminó generando un intenso debate en el mundo del deporte porque las críticas no tardaron en llegar. La surfista australiana Felicity Palmateer ha sido una de las muchas atletas en criticar la campaña publicitaria, declarando a CNN que lo que ha hecho Sweeney ha sido una decepción enorme y que, según sus propias palabras, es increíble cuánto se puede hacer retroceder el deporte femenino en un anuncio de 42 segundos. También añadió que la campaña es muy perjudicial, especialmente para las chicas jóvenes que se inician en el deporte y para las deportistas, así como las mujeres en general, porque se trata simplemente de contenido hipersexualizado. Y es que la australiana considera que las atletas deben ser valoradas por lo que son capaces de hacer y no por su aspecto físico. Ella no es la única, hay otras atletas que también han expresado su rechazo y algunas hasta compartieron imágenes entrenando y compitiendo para destacar cómo realmente luce una mujer en el deporte, una deportista de alto nivel. Entre ellas está la campeona olímpica Ariadne Titmus, quien respondió a la campaña a través de sus historias de Instagram. La 4 veces campeona olímpica calificó el anuncio como un golpe en la cara para las mujeres que han dedicado su vida al deporte, al considerar que vuelve a sexualizar la imagen femenina en un momento en el que las atletas luchan por ser reconocidas por su rendimiento y por sus logros. Su compatriota australiana, la boxeadora Sky Nicholson, publicó un video similar en respuesta a este anuncio. Y Sweeney, hay que decir, esta actriz de Hollywood, pues pareció responder a las críticas este domingo publicando una serie de fotos de la edición anual Body Issue de ESPN, The Magazine. Ahí se ven atletas desnudos posando mientras desempeñan su disciplina, entre ellos está Serena Williams. Sin embargo, esta ha sido la respuesta de esta actriz y hay, por supuesto, mucho más debate en cuanto a lo que puede significar una imagen fuera de contexto. En este caso estamos hablando Sweeney siendo actriz, representando el rol de una deportista y estando completamente desnuda. Así que va a ser un tema de debate muy interesante que seguramente vamos a estar escuchando en los próximos días, Mario. Y, por supuesto, les tendremos mucho más en breve en CNN Deportes.
0: Sin duda, no nos perdemos esta noche, obviamente, la sección, el programa de Deportes CNN. Gracias, Eli. Marcamos una pausa. Un diluvio llega al Vaticano en forma de exposición. Volvemos.

Es el Coro Nacional de Niños de Perú y la Orquesta Sinfónica de Lima que le cantaron el cumpleaños feliz al Papa León XIV, quien hoy cumple 71 años. El pontífice estadounidense vivió más de 2 décadas en Perú. Mientras tanto, en el Vaticano, una ola gigantesca se abalanza sobre la Biblioteca Apostólica. Se trata de la obra Diluvium, del artista francés J.R., que se inspira en un grabado de 1866 de Gustave Doré sobre el diluvio universal. La obra forma parte de la exposición Aqua, inaugurada por el Papa, que explora el poder del agua tanto como la fuerza destructiva y como fuente de vida. Con esto nos despedimos. Que pase un excelente día. Los espero mañana.

la hora en punto, el saludo. Yo soy Gabriela Frías y esto es Panorama Mundial. El presidente Donald Trump sigue restando importancia a los temores de que la inteligencia artificial pueda terminar con la humanidad, calificando estos temores como un engaño. Rechazó los llamados a establecer salvaguardas. En su cuenta de Truth Social, Trump también atacó al CEO de Anthropic, Dario Amodei. Escribió que el único control o salvaguarda que necesita la IA es un presidente fuerte e inteligente con un alto coeficiente intelectual, y Estados Unidos cuenta con ello de sobra. Agregó que la administración Trump ha impedido que personas de la IA hagan cosas malas o potencialmente malas, y mencionó a Dario Amodei de Anthropic, quien ahora, dice Trump, pretende hacerse pasar por un angelito perfecto. China rechazó los llamados de los CEOs de la inteligencia artificial de Estados Unidos para frenar su desarrollo. El vocero del Ministerio de Asuntos Exteriores de China dijo que el alarmismo, la confrontación y la competencia solo perturbarán el proceso de gobernanza mundial de la IA. Según la respuesta dada a la pregunta de un reportero, justamente a la duda y sobre el ensayo que publicó el sábado el CEO de Anthropic, Dario Amodei, aseguró el vocero que la IA es una tecnología trascendental para el bienestar de toda la humanidad y que todas las partes deben promover de forma conjunta su desarrollo abierto e inclusivo. Líderes europeos se mostraron desafiantes en respuesta al ataque ruso del domingo contra un tren de pasajeros de Ucrania, el cual podría haber tenido como objetivo dignatarios occidentales. El ataque fue lanzado poco después de que el otro tren, en el que viajaban el ex primer ministro británico Boris Johnson y otras personas, habían salido de la estación. De hecho, el ex director de la Agencia Central de Inteligencia de Estados Unidos, David Petraeus, estaba en la estación cuando ocurrió el ataque. La jefa de política exterior europea afirmó que este ataque fue un claro intento de intimidar a los países occidentales. Estudiantes de la Universidad Autónoma del Estado de Morelos, en el centro de México, se reunieron en una vigilia para honrar la memoria de Claudia Tacoronte Aguilera, la joven española asesinada en el municipio de Cuautla, Morelos, el fin de semana. La joven estudiante de 21 años realizaba una estancia en la Universidad Mexicana en intercambio académico con la Universidad de Granada, España, que condenó de manera absoluta el crimen. La muerte de Claudia Tacoronte es investigada por la Fiscalía de Morelos como feminicidio. El asesinato de la joven española se suma a otros 3 feminicidios de estudiantes de la misma universidad en lo que va del año.

Gracias por estar con nosotros. No le bastaron al presidente Donald Trump las declaraciones que hizo a reporteros a bordo del Air Force One, ni los párrafos que escribió en su red Truth Social para hablar de la inteligencia artificial y de los llamados de los CEOs a que desacelere el desarrollo del sector. Y es que esta tarde el presidente Trump llamó por teléfono al CEO de Nvidia, Jensen Huang,

0: romper con esa barrera y llegar a semifinales.
1: Mencionabas a Martín Palermo, al técnico de Platense, un ídolo en Argentina, por supuesto, y que sí. tuvo la oportunidad de vivir infinidad de jornadas y de partidos definitivos de Copa Libertadores como jugador con Boca Juniors. ¿Hasta qué punto crees tú, Pablo, que ese factor puede ser determinante ahora que le toca decidir como entrenador? ¿Y tú crees que ese conocimiento le dé ideas para motivar a su plantel?
0: Mira, yo creería que sí. Una cosa lógica, ¿no? Palermo, teniendo ese conocimiento de cómo era jugar la Copa Libertadores, además esa Copa Libertadores que jugaba con Boca, donde había, digamos, esa competencia muy brava y donde los equipos iban a la Bombonera a tratar de ganar y no salían vivos de ahí, porque evidentemente era muy fuerte el equipo de Carlos Bianchi. Palermo tiene esa aura, como dicen ahora los jóvenes, esa aura que se farmea a través de la épica, justamente. Palermo es un tipo que conoce de hacer épicas, de gestarlas desde el fútbol. Ahora, como entrenador, va realmente a una primera vez compleja, porque tiene justamente que darle la vuelta al marcador y tácticamente, ya decíamos en el inicio de la conversación, es un reto complicado porque tiene justamente que atacar el flanco débil de este Fluminense, que es un equipo muy sólido y que se va a encerrar. Tiene que ser paciente el equipo de Platense, y desde esa paciencia también se puede transmitir mucho de ese ánimo que necesita el equipo de Platense para darle la vuelta al resultado. Palermo tiene la experiencia como jugador y creo yo que lo puede hacer. Ahora, habrá que ver si con el solo ánimo y con el solo apoyo de su gente y con el solo hecho de Martín Palermo tener ese conocimiento de cómo se juegan este tipo de partidos, les da para dar el golpe.
1: Hemos visto casos de grandes jugadores que luego como entrenadores no tienen ese plus. Pero bueno, en este caso estamos hablando de una ocasión muy concreta y algo que él conoce perfectamente. Sí. Pero del otro lado no va a ser un partido fácil, porque Platense tiene que enfrentarse a Fluminense, que como decíamos en el Maracaná, salió de ahí con un resultado adverso y llega levantando este conjunto brasileño su nivel en tiempo reciente. Está cuarto en el Brasileirão, tiene un plantel lleno de grandes figuras. Estamos hablando de Hulk, de Thiago Silva, de Paulo Henrique Ganso, Canovio, Soteldo, Savarino, que tienen mucha experiencia en la cancha. ¿Cómo puede sostener este equipo esa ventaja que ganó en casa ahora en Argentina?
0: Con inteligencia. Con la inteligencia y la veteranía de esos jugadores que saben lo que es jugar este tipo de partidos. Y no solamente en este nivel de Copa Libertadores, que es el máximo nivel dentro de Sudamérica, sino también en Europa. Thiago Silva ha jugado partidos de Liga de Campeones de este tipo de instancias y sabe cómo jugarlos. Hulk también jugó partidos de Liga de Campeones en esta instancia. Soteldo llegó a una final de Copa Libertadores con el Santos. Savarino hizo lo propio jugando junto a Hulk en el Atlético Mineiro. Son jugadores que conocen este tipo de escenarios, que tienen el manejo de la situación. Y eso les da una ventaja, porque podríamos hablar de cuánta presión puede hacer el público de Platense en este partido, de cuánto puede ayudar eso al equipo argentino. Pero también de cómo lo va a manejar el rival y de cómo lo va a manejar Fluminense en este caso. Y pareciera que todo se ajusta para que Fluminense lo maneje con la experiencia que tiene ahora. Son seres humanos, se les puede venir un mal día, pueden tener un día complicado, que de pronto las pelotas no empiecen a pasar por donde ellos quieren que pasen, porque las cosas no les salgan como ellos quieren que les salgan. Y entonces ahí se les empieza a enredar el juego. Pero pareciera que desde la paciencia y desde aguantar el resultado, un 2-0... con 90 minutos por delante, sí, es mucho tiempo, pero también tienen una gran ventaja. No es que están con la serie empatada o están ganándola por 1-0 nada más, y eso los obligaría de alguna manera a ser más ofensivos. Pueden jugar un poco con el resultado, pueden jugar con la desesperación de Platense también, que tiene que salir a atacar, está obligado a hacerlo. Y de ahí en más, si tiene inteligencia el equipo brasileño, debería estar sin problemas en semifinales.
1: ¿Sería, Pablo, un fracaso si Fluminense no entra a la ronda de semifinales?
0: Yo creo que sí, Eli, porque ya enumeraste la cantidad de figuras que tiene. Hablamos de un equipo que tiene a Thiago Silva, que tiene a Hulk, que lo trajo además a Hulk durante el mercado pasado, buscando justamente el mercado de invierno pasado, digo, en este caso, que es el que

0: es entre temporadas en Brasil, buscando justamente esa otra pieza arriba para que pudiera acompañar a la gente de área de este equipo. Está lesionado Germán Cano, que fue héroe de este equipo que ganó hace 2 años la Libertad, hace 3 años, perdón, la Libertadores. Recordemos que Fluminense además viene de ser campeón hace no mucho, justamente 3 años de la Copa Libertadores, y eso, insisto, le da un plus, el conocimiento que pueden tener figuras como Soteldo, como Savarino, Canovio, luego los que llegaron recién también, como Lucho Acosta, que estuvo jugando en la Major League Soccer y llegó a Brasil y se ajustó y se adaptó muy bien al equipo carioca. Creo que no llegar a una semifinal con el resultado a favor después de haber ganado en Maracaná tendría que ser, sí, un fracaso para este equipo.
1: Por eso fuimos a buscar a Marcelo Gallardo, por lo que ganó, pero sobre todo por lo que representa.
2: Bienvenido, Marcelo, al Ecuador.
3: Ese era el presidente de la Federación Ecuatoriana de Fútbol, Francisco Egas, dándole la bienvenida a Marcelo el Muñeco Gallardo como nuevo director técnico de la Tri. La selección ecuatoriana de fútbol contará con la experiencia del 2 veces ganador de la Conmebol Libertadores con River Plate, club con el que además conquistó varios títulos a nivel nacional e internacional. Recordemos que Ecuador viene de participar en la Copa del Mundo de 2026, sin embargo, su desempeño no cumplió con las expectativas. La Tri alcanzó la ronda de 32 avos del Mundial, donde quedó eliminada tras perder con México en el Estadio Azteca. Gallardo llega para tomar el mando de un equipo con varios jugadores en la élite. Entre los próximos desafíos de la Tri resalta la Copa América de 2028, un torneo que el equipo ecuatoriano todavía no ha podido ganar. Cabe resaltar que la Federación Ecuatoriana de Fútbol indicó que el vínculo entre la selección ecuatoriana y Gallardo será hasta el 2029. Y una vez más, la actriz estadounidense Sydney Sweeney está en el centro de la polémica tras protagonizar un anuncio publicitario. En esta ocasión, el spot publicitario es de Novik, una plataforma de predicciones deportivas. La razón de la controversia tiene que ver con el hecho de un comercial en el que aparece utilizando balones y otros implementos deportivos para cubrir su cuerpo desnudo mientras promociona la aplicación bajo el lema Just Sports o Solo Deportes en español. En una serie de fotos y videos publicados el miércoles, se puede ver a Sweeney desnuda o con poca ropa sosteniendo balones de fútbol americano, una raqueta de tenis o incluso un bate de béisbol. En una de las imágenes aparece desnuda recostada sobre un balón de baloncesto. Novik también publicó el anuncio en sus reels de Instagram, el cual ha acumulado 37 millones de visualizaciones en solo 4 días. Si bien la campaña buscaba captar la atención del público, lo cierto es que terminó generando un intenso debate en el mundo del deporte. Las críticas no tardaron en llegar. La surfista australiana Felicity Palmateer ha sido una de las muchas atletas en criticar esta campaña publicitaria. La deportista declaró a CNN que lo que ha hecho Sweeney ha sido una decepción enorme. Y según sus palabras textuales, es increíble cuánto se puede hacer retroceder el deporte femenino en un anuncio de 42 segundos. También añadió que la campaña es muy perjudicial, especialmente para las jóvenes que se inician en el deporte, para las deportistas y para las mujeres en general, porque se trata simplemente de contenido hipersexualizado. Y es que la australiana considera que las atletas deben ser valoradas por lo que son capaces de hacer y no por el aspecto físico. Otras atletas también expresaron su rechazo y algunas hasta compartieron imágenes entrenando y compitiendo para destacar cómo luce realmente una mujer deportista. Entre ellas, la campeona olímpica Ariadne Titmus, quien respondió a la campaña a través de sus historias de Instagram. Allí, la 4 veces campeona olímpica calificó el anuncio como un golpe en la cara para las mujeres que han dedicado su vida al deporte, al considerar que vuelve a sexualizar la imagen femenina en un momento en el que las atletas luchan por ser reconocidas por su rendimiento y sus logros. Su compatriota australiana, la boxeadora Skye Nicholson, publicó un video similar en respuesta al anuncio. Por su parte, Sweeney pareció responder a las críticas el domingo publicando una serie de fotos de la edición anual Body Issue de ESPN Magazine, donde atletas salían sin ropa. ¿Y sabías que Philippe Coutinho ya es nuevo jugador del Santos? Sí, el brasileño de 34 años ya realizó los exámenes médicos y firmó como agente libre para lo que resta de la temporada. El exjugador del Barcelona y el Liverpool llega después de 7 meses sin actividad, pero en buen estado físico, donde por cierto se va a reencontrar con su amigo Neymar. Con esta incorporación, el Santos sigue armando un plantel de lujo, tras sumar también a Arthur, Rodinei y Everton Cebolinha. El Peixe además sigue vivo en la Copa Sudamericana, donde se enfila para llegar a las semifinales tras llevarle ventaja a Santos en los cuartos de final. Y hacemos nuestra primera pausa en CNN Deportes, pero al regresar tenemos toda la actividad del fútbol europeo en las ligas distintas. Ya volvemos.

0: Comienza una nueva jornada de la Liga en España con el Real Madrid visitando al Elche después de golear durante el fin de semana por 4-1 al Rayo Vallecano. El equipo de José Mourinho ha sido objeto de críticas por el juego que ha mostrado en las primeras de cambio en la temporada, esto pese a que solo ha caído una vez en lo que va de campaña. Lo cierto es que el Real Madrid viajó a Elche sin lesionados de gravedad y con su plantel completo para enfrentarse al conjunto verde que supo contener la categoría en España tras haber regresado a la primera división esa temporada. Esta campaña comenzaron el año con un empate fuera de casa ante el Deportivo La Coruña en Riazor, pero cayeron en su primer duelo en casa por 5-0 contra el Barcelona. Para los merengues, la victoria es casi obligatoria para llegar en la mejor forma posible al derbi madrileño del domingo, donde jugarán con el Atlético de Madrid en el Estadio Metropolitano. De las críticas por el desempeño merengue, José Mourinho comenzó a mostrar su cara más desafiante.
1: Pero 6 ruedas de prensa en una semana, yo estoy cansado de vosotros, vosotros estáis cansados de mí. Yo digo siempre la misma cosa, vosotros ya no tenéis más preguntas para hacerme, pero aquí estamos porque es nuestro trabajo, el mío y el vuestro, y aquí estamos 6 en una semana. Jugadores es lo mismo, cansado, menos cansado, más motivado, menos motivado, hay que hacerlo.
0: Ahora nos trasladamos hasta el Estadio de la Cerámica en Villarreal porque el submarino amarillo recibió al Real Betis. Después de 2 goles anulados para los locales, Gerard Moreno por fin adelantó a los suyos al minuto 29 con una gran volea con su pierna izquierda. Sin embargo, el gusto les duró poco, porque 10 minutos después, el colombiano Cucho Hernández igualó el marcador solo empujando el esférico y en un abrir y cerrar de ojos, el brasileño Nathan marcó el tanto de la voltereta. Así terminaría el encuentro y con este resultado los béticos escalan al tercer lugar, mientras que el Villarreal se hunde en la tabla ante el antepenúltimo puesto. Y de España nos vamos a Italia, concretamente a Milán, donde el Inter recibió al Udinese protagonizando una remontada espectacular para vencerlo por 5-3. El conjunto visitante sorprendió con 2 goles en los primeros minutos de juego. Sin embargo, los neroazzurri reaccionaron con autoridad. Carlos Augusto y Varela igualaron el marcador antes del descanso y ya en la segunda mitad, Thuram, Esposito y Boni completaron la remontada. Aunque el Udinese descontó sobre el final, selló una victoria que confirma su gran momento y lo mantiene en la pelea por la cima del campeonato. Y nos vamos hasta la Liga Premier porque el Leeds United ganó, gustó y goleó por 4-1 al Newcastle, que no levanta cabeza en el inicio de la temporada de la Premier. Leeds dominó de inicio a fin, pero un gol en contra de Lewis Miley rompió el partido al minuto 32. Con el marcador a favor de Leeds, inclinó la balanza a su favor y anotó 2 goles más antes del descanso. Jaden Bogle y Dominic Calvert-Lewin marcaron los tantos del local. Y en la segunda parte, Noah Okafor liquidó el encuentro con el cuarto tanto del equipo blanco. Bassum Anna Touré marcó el descuento de las urracas, pero la diferencia estaba ya sellada. Pausa y al volver te traemos la entrevista de CNN junto a los campeones del US Open, Alexander Zverev y Elena Rybakina. Ya volvemos.

0: El estadio Arthur Ashe de Nueva York fue la sede perfecta para que el alemán Alexander Zverev levantara su segundo título en un torneo de Grand Slam. Zverev aprovechó su experiencia y derrotó de forma contundente al tenista local Ben Shelton por 6-3, 7-6, 5-7 y 6-2, llegando así a la cima en el último torneo de Grand Slam de la temporada. Zverev fue más consistente que su rival, quien cometió varios errores no forzados en lo que fue su primera presentación en una final de Grand Slam. Repasemos cómo queda el palmarés de Zverev tras conseguir este nuevo trofeo. El jugador de 29 años tiene más de 2 decenas de títulos, donde destacan 7 títulos de torneos ATP Masters 1000. El primero de estos lo consiguió en 2017 y en 2024 sumó los títulos del Masters 1000 de París y de Roma. El alemán tuvo que esperar hasta 2026 para levantar su primer título de los prestigiosos torneos de Grand Slam. Esta temporada, Zverev ganó en Roland Garros y ahora agregó el US Open a sus vitrinas. Una gran temporada sin dudas de Zverev, que incluso no se dio cuenta de que había ganado el US Open. Esto debido a la concentración que tenía en para llevar el partido punto por punto. Nuestro compañero Pat Snell conversó con Zverev tras su nuevo título y esto fue lo que le dijo.
1: Well, many congratulations. You're holding a magnificent piece of silverware, but let's start with the moment you clinched it. You appeared to not initially realize you'd won the title. What's going through your mind at that moment?
2: I thought it was 5-1. I thought it was 5-1 instead of 6-2, so I thought I have one more game left, so I was quite focused. I was quite calm, but then I was luckily on the side of my team, and they're all screaming that it's over, so very happy that it was.
1: They confirmed it for
2: you. Yeah, they confirmed it for me.
1: What a moment that was. What a year it's been for you, Sasha. You win the French Open, now the US Open. At the start of the year, though, would you ever have dreamt it possible that you would go on to win not just one, but 2 Grand Slam singles titles?
2: Yeah, of course, that's what you work for. But I would definitely, if you would have given me a paper at the beginning of the season for 1 Grand Slam title, I would have signed it, that's for sure. But standing here with 2... is absolutely amazing, and I couldn't be happier.
1: 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Would you ever win a Grand Slam singles title, a major? How do you reflect back on that now, and how high is the bar moving forward?
2: Yeah, it's funny. The scar tissue started here 6 years ago, but I definitely had tough moments, especially I think in Paris. I had a lot of stress in me. But here I was just enjoying my time on the court because I won in Paris already. So it was much more enjoyable. I had a lot of fun on the court and definitely happy with how I played.
0: El subcampeón del US Open, Ben Shelton, disputó por primera vez una final de torneo de Grand Slam. El estadounidense llegó al partido decisivo como el gran favorito de la casa. Shelton derrotó a varios tenistas de peso en el torneo, entre ellos el campeón defensor de 2025, Carlos Alcaraz. Una derrota agridulce, sin dudas, para Shelton, pero pese a su derrota en la final, el jugador de 23 años escaló un puesto en los rankings del ATP y se ubicó en la 4ª casilla de clasificación. Y por otro lado, se cierra un capítulo histórico en el tenis. Novak Djokovic salió del top 10 del ranking ATP y por primera vez desde octubre de 2002, ninguno de los integrantes del legendario Big Three, o los tres grandes, aparece entre los 10 mejores del mundo. El tenista serbio cayó hasta el puesto 12 luego de su temprana eliminación en el US Open, poniendo fin a una era que dominó el tenis durante más de 2 décadas, junto a Roger Federer y Rafael Nadal. Sin duda, un cambio generacional que marca un antes y un después en la historia de este deporte. Niels Vink hizo historia en el US Open 2026. El jugador de tenis en sillas de rueda ganó el título en Flushing Meadows y completó el Grand Slam de calendario. Es decir, que ganó los 4 torneos de Grand Slam de la temporada: el Abierto de Australia, Roland Garros, Wimbledon y el Abierto de Estados Unidos. Este es además el tercer título de Vink en el US Open. Yelena Rybakina vive el mejor momento de su carrera y completó este fin de semana una auténtica trifecta en el tenis femenino. En cuestión de días, aseguró el número 1 del ranking mundial, conquistó el sábado por primera vez el título de US Open y este lunes se convirtió en la primera jugadora de individuales en clasificarse para las finales de la WTA este 2026 en Indian Wells. Nada mal, tras dos semanas en Nueva York. Hay que recordar que la kazaja derrotó a Arina Sabalenka en lo que fue una intensa final para levantar su tercer Grand Slam y poner fin al reinado de la bielorrusa en la cima del ranking. Con un tenis sólido, un servicio demoledor y una gran regularidad durante toda la campaña, Rybakina se convierte en la primera tenista de Kazajistán en alcanzar el número uno del mundo. Competirá en sus cuartas finales WTA consecutivas como vigente campeona. Hay que destacar que a medida que la carrera de Rybakina ha progresado, ella ha visto cómo el tenis kazajo crece a la par y se ha convertido en un referente al que pueden admirar en la cima de este deporte. Un año inolvidable que la consolida como la gran referencia del circuito femenino y una de las máximas favoritas para cerrar la temporada, levantando también el trofeo de las finales de la WTA.
1: Elena, many thanks for joining us. Many congratulations. I see you have your hands full at the moment. Tell us about that. What's it like to hold that magnificent piece of silverware?
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1: How do you pay tribute to your parents and the sacrifices they made for you along the way?
3: Yeah, true. It's, I don't know. Hopefully I'm going to be a parent one day, but I think it's a very difficult was for them too, especially when I had to make a choice because I was playing junior tournaments, and I had to go to decide if I want to try professional or I'm gonna go to study in US. 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I think it's even more stressful, to be honest.
0: Nueva pausa en CNN Deportes, pero al regresar estamos mano a mano con Regina Servent, piloto mexicana que compite en la NASCAR México Series. Ya volvemos.

0: Abrimos este penúltimo bloque hablando de automovilismo y de Kimi Antonelli, quien fue el gran protagonista del fin de semana en el Gran Premio de España de la Fórmula 1. El joven piloto italiano mostró un ritmo imparable y dominó de principio a fin para quedarse con una victoria que reafirma su enorme proyección en la máxima categoría del automovilismo. Con una conducción sólida, inteligente y sin errores, Antonelli dejó claro que el futuro ya es presente. Pero repasemos cómo marcha la clasificación mundial de pilotos en esta recta ya casi final de la temporada. El italiano Kimi Antonelli sigue a la cabeza con 292 puntos y se perfila como el virtual campeón. En el segundo lugar está George Russell, su compañero de equipo, con 211 unidades. El tercer puesto es para Lewis Hamilton de Ferrari con 191 puntos, mientras que Lando Norris y Charles Leclerc son cuarto y quinto con 186 y 167 puntos respectivamente. Regina Servant quiere marcar un antes y un después en el automovilismo. La piloto mexicana compite en la NASCAR Mexico Series y su objetivo es abrir más puertas para las mujeres en el deporte motor. Nuestro compañero Hugo Manu Correa tuvo la oportunidad de conversar con ella sobre sus próximos objetivos en su disciplina y el día que se convirtió en la Barbie piloto.
1: Bueno, creo que los resultados hablan más que mil palabras. Hemos demostrado que tenemos las mismas capacidades. Obviamente, se ha tenido que ir abriendo diferentes pasos, ir abriendo puertas poco a poco en diferentes categorías, tanto en México como en Estados Unidos, tal vez en Estados Unidos más como hispana. Pero creo que hemos demostrado que realmente no depende de la nacionalidad ni del género, sino de realmente tu preparación, los resultados, cuántas ganas y hambre tengas por alcanzar tus sueños, así como los sacrificios que hagas para alcanzarlos.

0: Regina, ¿qué podemos saber de ti? ¿Qué nos puedes contar? Tú naciste en México, en la ciudad capital, y tu vida tiene que ver exclusivamente, absolutamente todo con el automovilismo. ¿Estás estudiando? ¿Haces alguna otra actividad?
1: No solo me dedico a las carreras, también hace poco tiempo, este año me gradué de ingeniería industrial, que fue la carrera que estudié. También recientemente comencé mi maestría en dirección de empresas. También me dedico a apoyar a mi papá en diversos negocios. Y además, pues todo lo que hago de redes sociales, la publicidad fuera de las carreras, entonces pues ahí estamos haciendo un poco de todo y obviamente también dedicándole tiempo a la familia, que es pues la mayor motivación para estar haciendo lo que no, para poder seguir empujando.
0: Qué maravilla, felicitaciones por todas las actividades importantes y muchas que haces. Leía lo de Barbie. Te dicen Barbie, te decían Barbie, hay una muñeca que salió en honor a tu nombre. ¿Qué nos puedes contar sobre ese paradigma, ese universo, esa noticia, ese evento cultural que te tiene como centro de gravedad de la noticia?
1: Cada año Barbie hace una muñeca conmemorativa o a la carrera de una mujer que esté rompiendo paradigmas o que esté logrando grandes cosas, obviamente para inspirar a más mujeres, más niñas a seguir cumpliendo sus sueños. Y este año, por primera vez, Barbie eligió a 8 mujeres a nivel global, entre ellas Serena Williams, y les hizo una muñeca que representa su carrera, que es como un homenaje a su carrera. Y en este caso, en la parte de Latinoamérica, me seleccionaron a mí, que para mí fue un honor enorme poder representar a todas esas niñas y niños, bueno, niñas hispanas que tienen un sueño. Justamente en las carreras, ya muchas niñas, cuando salió la película de Barbie, me decían: "Oye, tú eres Barbie piloto", y realmente yo me reía porque se veía algo muy lejano a la realidad. Y hoy en día, el poder decir sí, soy Barbie piloto, pues me llena de orgullo, me llena de emoción, porque sé que una imagen tan bonita, una imagen tan empoderante como lo es Barbie, con mi imagen podemos inspirar a muchas niñas, no solo a que se metan en el automovilismo como pilotos, sino como ingenieras, mecánicas, personas de medios y tantos, tantos trabajos y tantas personas que necesitamos dentro del automovilismo.
0: ¿Cuál es tu proyección de cara al futuro? No es que te quiera apurar, pero quiero entender tu escenario, tu paradigma. ¿Qué es lo que te planteas? ¿Qué te significa el universo del automovilismo de cara a próximas temporadas o en los próximos años?
1: Realmente me encantaría poder correr más en Estados Unidos el próximo año, buscar, obviamente ya llegamos a la máxima categoría dentro de México, entonces el siguiente paso sería poder correr una temporada más larga en Estados Unidos. Todavía pues México me ha dado mucho, entonces obviamente me gustaría seguir corriendo en México, buscar, si no se logra culminar ese campeonato este año, que esperemos que sí, pues buscarlo también el próximo año, porque demostramos ya en estas últimas fechas que tenemos muy buena velocidad. Entonces creo que sería un muy buen arranque de temporada el próximo año. Y a largo plazo, pues la máxima categoría se encuentra en Estados Unidos. Entonces, pues seguir construyendo todo lo posible para poder llegar a las máximas categorías de Estados Unidos y también, pues en algún momento poder también compartir todo ese conocimiento con todas las niñas y con todos esos hispanos, no sé, con una academia, con una escuela o algo que pueda ayudar a más niños a entrar dentro del automovilismo.
0: Regina, y es muy difícil aceptar ese reto, llegar al mismo, a este desafío que te estás planteando. ¿Es muy distinta la categoría de México que esta de Estados Unidos?
1: Sí, cambia. Realmente creo que lo más importante son los patrocinadores que apoyen para Estados Unidos. Obviamente, el lenguaje bueno, el idioma es más bien una de las barreras que se nos han presentado más al encontrar patrocinios. Pero resultados, hemos estado ahí. Cuando estuve en el programa de NASCAR Drive for Diversity, estuvimos muchísimas veces terminando en segundo o tercer lugar de parrillas larguísimas de 20, 30 coches. Cuando hice mi debut nacional también nos fue muy, muy, muy bien. Entonces realmente creo que ya nada más nos falta poder conectar todo esto entre los patrocinadores, el público, el equipo y poder juntarlo todo para poder estar corriendo por allá.
2: Hacemos una última pausa en CNN Deportes, pero al regresar hacemos un repaso de lo más destacado que dejó la semana 1 de la NFL. Ya volvemos.

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1: Y antes de despedirnos, hablamos de béisbol de las Grandes Ligas y de los Dodgers de Los Ángeles, que llegaron a la penúltima semana de la temporada regular de las mayores con todo a su favor para amarrar temprano su pase a la postemporada este año. Con los Rays de Tampa Bay ya instalados en los playoffs de la Americana, los Brewers de Milwaukee habiendo logrado lo propio en la casa, en la Liga Nacional, los Dodgers pretendían convertirse este mismo lunes en el tercer convidado a la fiesta de la postemporada en las mayores. En el Great American Ballpark de Cincinnati, los Dodgers buscaban dar un pasito más para ponerse a tiro en esta postemporada, cosa que lograrían si vencían a los Reds en su casa. Tarik Skubal lució de forma imponente este lunes con 9 ponches en 7 entradas de labor en blanco, mientras que la ofensiva Kyle Tucker y de Oscar Hernández sonaron cuadrangulares para superar a los Reds por 4-1 después del jonrón con el que el dominicano Eli de la Cruz rompió el blanqueo de la novena entrada. Con el triunfo, los Dodgers aseguraron su boleto a la postemporada de este año y llegaron 14 temporadas consecutivas entrando en los playoffs, empatando la racha más larga de la historia de las mayores. Y dejamos el diamante para hablar ahora sobre el emparrillado, porque la semana 1 de la NFL llegó a su fin. En esta primera fecha destacó el juego de ofensivas y es que se generó una producción histórica de puntos, sobre todo en el duelo entre los Bears y los Panthers, que finalizó 59-37 a favor de Chicago, que se convirtió en el juego con más puntos en la semana 1 en la historia de la liga. Además, 6 franquicias superaron al menos las 24 unidades antes del medio tiempo y 10 finalizaron con más de 30 puntos en sus partidos. Pero repasemos lo que sucedió en la noche del domingo entre los Giants y los Cowboys en New Jersey. Hay que destacar que John Harbaugh hacía su debut como head coach de Nueva York. Dicho sea de paso, Dallas había ganado 11 de los últimos 12 juegos ante los Giants. Sin embargo, esta ocasión fue diferente y es que el equipo de casa terminó imponiéndose 28-20 al conjunto liderado por Brian Schottenheimer. Jackson Dart tuvo una actuación destacada con 3 pases de touchdown y completó 23 de 29 intentos. En la contraparte, Dak Prescott no pudo encontrar los huecos y no tuvo su mejor actuación. Y ahora nos movemos a Filadelfia porque los Eagles recibieron en casa a los Commanders. El equipo local terminó imponiéndose 24-22 en un cierre dramático, ya que la defensiva detuvo la conversión de 2 puntos de Washington en los últimos segundos para asegurar el triunfo. Jalen Hurts lanzó para 203 yardas, dio 3 pases de touchdown y terminó con un rating de 122.2 pese a tener 3 capturas. Y en el SoFi Stadium de Los Ángeles, los Cardinals de Arizona visitaron a los Chargers para jugar por la primera jornada con el equipo de Jim Harbaugh buscando su primer triunfo como local del año. Pero se tropezaron con un enorme trabajo defensivo de la defensa de los Cardinals que limitó al quarterback de los Chargers, Justin Herbert, a solo un pase de anotación y además le sacó una intercepción. Los Cardinals superaron por 26-14 a los Chargers. Así llegamos al final de esta edición de CNN Deportes. Como siempre, muchísimas gracias por la sintonía. Les recuerdo que nos pueden dejar sus mensajes y sus comentarios en las redes sociales. Allí nos encuentran como @deportesNN y mi cuenta personal @EliPérezCNN. Hasta la próxima.

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1: Y la subida en los precios del combustible en más del 40% ha llevado a que se desaten estas protestas que vemos en estas imágenes en pantalla en las calles de Siria. Son las manifestaciones más grandes en el país desde el derrocamiento de Bashar al-Assad hace casi 2 años, de acuerdo con Reuters. Como usted puede ver en el video, los manifestantes quemaron llantas y bloquearon carreteras clave, incluidas la que une a Damasco con el centro industrial de Alepo. El incremento en los precios, influenciado por la guerra y el conflicto que se está viviendo con Irán, añadió aún más la presión económica en Siria. El Programa de las Naciones Unidas para el Desarrollo estima que el 90% de la población vive por debajo del umbral de la pobreza. ¿Qué tal? Muy buenos días. Mi nombre es Rebecca Kelly y esto es CNN América. Comenzamos. La Corte Suprema de Estados Unidos rechazó el plan de Donald Trump para limitar el voto por correo en las elecciones intermedias. La decisión es una derrota importante para el presidente, quien durante años ha arremetido contra el voto por correo, promoviendo falsamente la posibilidad de fraude. Y Trump afirmó que Rusia y Ucrania habían acordado cesar los ataques mutuos en la infraestructura energética. Sin embargo, el presidente de Ucrania, Volodymyr Zelensky, dijo que se trata de una propuesta, no un acuerdo. Y continúa la polémica sobre la retención de inmigrantes en pequeñas áreas metálicas en Alligator Alcatraz, en la Florida. Un informe reveló que los detenidos eran dejados en esa especie de jaulas durante varios minutos y hasta casi 2 horas.

0: Y comenzamos este martes con las decisiones judiciales claves que se están viviendo en Estados Unidos. Y es que la Corte Suprema rechazó el controvertido plan del presidente Trump para modificar la forma en la que se envían las boletas por correo a los votantes de todo el país, desestimando de esta manera una propuesta que, según advirtieron los funcionarios electorales, bueno, habría tenido consecuencias catastróficas. Y la mayoría de los magistrados bloqueó este procedimiento que habría otorgado al servicio postal estadounidense la facultad sin precedente de retener potencialmente millones de boletas enviadas por correo. Incluso algunos funcionarios electorales republicanos advirtieron que la propuesta podría privar a un gran número de ciudadanos de su derecho al voto. La decisión, bueno, representa una derrota importante para el presidente, quien durante años, pues sabemos que ha arremetido contra el voto por correo, alegando falsamente un fraude generalizado al tiempo que él mismo sigue votando por correo. Y vamos a cambiar de tema, nos vamos ahora con la política migratoria estadounidense. Y es que, ve usted, según un informe de un organismo federal de supervisión, cerca de 80 inmigrantes que fueron detenidos y recluidos en el centro de detención improvisado de la Florida, mejor conocido como Alligator Alcatraz, fueron retenidos brevemente en pequeños recintos metálicos durante periodos que oscilaban entre varios minutos a casi dos horas. El reporte completo no lo tiene Yone Molinares.
1: Pequeños recintos de metal tipo jaulas para tener a inmigrantes en lo que fueron descritos como áreas de calma para tranquilizar detenidos. Es parte de un duro informe del inspector general del Departamento de Seguridad Nacional. Es un ente autónomo que investiga y supervisa operaciones y programas del Departamento de Seguridad Nacional. En el informe también habla de las condiciones del Alligator Alcatraz, este centro de detención en la Florida que fue muy controversial, que ya cerró en junio de 2026, pero que desde su inicio, desde junio del año pasado, ha sido el centro de muchas denuncias. Pues el inspector general describe, por ejemplo, que casi 80 detenidos pasaban entre dos minutos y dos horas desde julio 17 del año pasado a enero 18 de este año, y que por lo menos en una ocasión fue utilizado como una herramienta de disciplina. También corroboró algunas denuncias de hacinamiento. De hecho, el inspector general dijo que el uso de estos recintos fue sin precedentes y que estuvo en riesgo la salud y la seguridad de los detenidos. El hacinamiento también fue otro de los puntos en el informe del inspector general, en donde lista por lo menos 8 unidades y encontró que estaban hacinadas entre 22 y 31 personas en un espacio muy, muy pequeño, y que los detenidos pasaban la mayor parte del día sin luz. El inspector general también encontró que, después de hablar con muchos de los detenidos, efectivamente no había agua potable, el baño solamente era 3 veces a la semana y las duchas estaban infestadas. Y que además esto corrobora lo que muchos familiares por meses habían dicho sobre las condiciones deplorables para los detenidos. Y lo que dice el inspector general es que los espacios de

0: Algunos demócratas fueron a visitar este centro de detención en la Florida y también incluso por organizaciones medioambientalistas. Este informe del inspector general corrobora muchas de esas denuncias.
1: Pues ahí lo tiene, es lo que se está viviendo actualmente aquí en Estados Unidos, difícil de creer, pero para ampliar este tema y profundizar en las denuncias sobre las condiciones que han enfrentado inmigrantes detenidos aquí en el país, me contacto con María Elena Hincapié, quien es abogada investigadora en la Facultad de Derecho de la Universidad de Cornell. María Elena, muchas gracias por estar con nosotros. Buenos días.
2: Buenos días, Rebeca. Gracias por la invitación.
1: María Elena, este informe se da a conocer una vez que Alligator Alcatraz ya está cerrado. ¿Qué consecuencias puede tener ahora y quién puede ser llamado a rendir cuentas por lo que vimos que ha ocurrido hoy?
2: Yo creo que lo más importante de este informe, como mencionó Johnny, es de que confirma oficialmente lo que los inmigrantes, sus familias, los abogados vienen denunciando hace rato. No es un informe de una organización de derechos civiles, sino que estamos hablando del propio inspector general del departamento. Uno de los puntos preocupantes es de que el inspector general muestra de que nadie está tomando responsabilidad. Y yo creo que ese es uno de los puntos que, aunque este centro ha sido cerrado, primero que todo, se ha gastado una cantidad de dinero, ¿verdad? Cantidad de plata, millones de dólares de los contribuyentes, de nosotros mismos, de los que vivimos aquí en los Estados Unidos, en la Florida. Y entonces este informe muestra de que cuando el gobierno federal está contratando estas responsabilidades, bien sea un estado como la Florida, que después contrató a entidades privadas, nadie se está responsabilizando. Y a la final, ¿cómo llegamos a este punto, verdad? ¿Cómo aceptamos este tipo de trato simplemente porque las personas detenidas son inmigrantes?
1: Eso, yo creo que le diste al punto al que quería llegar. ¿Cómo es que llegamos aquí, María Elena? Muchos inmigrantes hablan, y lo cito porque he entrevistado a muchos, que se sienten que están siendo cazados, como en otros momentos de la historia. ¿Qué te dice eso de Estados Unidos, un país pues al que inicialmente se había llegado precisamente porque los derechos humanos aquí no eran violados?
2: Sí, los derechos humanos no dependen de la ciudadanía ni del estatus migratorio de las personas. Todos tenemos derechos simplemente por ser seres humanos. Y lo que pasa, Rebeca, es de que estamos viviendo un momento en los Estados Unidos donde desde la persona más alta en el gobierno, ¿verdad? Desde el presidente, gobernadores como en la Florida, senadores, los políticos electos han decidido usar lenguaje que deshumaniza a las personas, ¿verdad? En vez de recordar que estamos hablando de trabajadores, de padres y madres de familia, de jóvenes, etcétera, de seres humanos, sencillamente se está usando lenguaje, políticas que su propósito es de quitarle esa humanidad a las personas. Entonces, cuando los inmigrantes dicen que se sienten que están siendo tratados como menos de humanos, es exactamente, esa es la meta, ¿verdad? La crueldad que estamos viendo en este país. Si esto estuviera pasando en otro país, los Estados Unidos, el mismo gobierno y el Congreso estaría llamando a audiencias por denunciar violaciones humanas en otros países. Entonces, estamos viviendo una hipocresía. Es un momento muy triste y muy difícil para las comunidades inmigrantes, pero por eso es que es importante recordar la importancia de las elecciones que vienen ahorita en noviembre y pueden haber cambios para que por lo menos hayan audiencias que usemos esas audiencias para asegurarnos que el Departamento de Seguridad Nacional pueda responder y tenga que responder, y que las personas que violan los derechos civiles y los derechos humanos de cualquier persona en los Estados Unidos tengan que responsabilizarse.
1: ¿Y por qué, María Elena? ¿Cuál es el objetivo de tratar a los inmigrantes así?
2: Bueno, el objetivo yo creo que son dos. Uno es seguir dividiendo a la comunidad, al pueblo estadounidense, a todos los que vivimos aquí, de crear esa división, es por un lado. Segundo, estamos de nuevo viviendo un momento donde se vivió exactamente hace 100 años en los Estados Unidos, en 1924, la ley de inmigración acabó con la inmigración por casi 4 décadas. En ese tiempo no querían a los católicos, a los polacos, los italianos, los irlandeses, etcétera. Uh-huh. Hoy somos los latinos y otros inmigrantes.

0: Ahora, regresando al informe, María Elena, este reporte no habla únicamente de estos pequeños recintos metálicos o, bueno, estas pequeñas cárceles, como se les está nombrando. También documenta hacinamientos, problemas de higiene, atención médica y, como nos decía Ione, acceso a agua potable. ¿Estamos ante casos aislados o estamos viendo que este es un problema más amplio en el sistema de detención migratoria a nivel nacional?
1: Totalmente. Esto es un problema mucho más amplio. Esto es este centro y este reporte que se da del inspector general. Es solamente una muestra de lo que se está documentando en cárceles a lo largo del país. Y yo creo que esta pregunta es muy, muy importante porque, de nuevo, estamos viendo que el gobierno federal está contratando a entidades privadas, como lo hicieron en la Florida, pero también estamos hablando, por ejemplo, de los contratistas como Geo Group, Civic Corps, donde también se han documentado muchas violaciones de derechos civiles y derechos humanos. Y es importante recordar que nosotros como contribuyentes, todos los que pagamos impuestos, estamos financiando a esas compañías que se están lucrando de detener y encarcelar a los inmigrantes, incluyendo la mayoría de las personas que no han cometido ningún crimen. Ninguna de las personas, hemos visto que las mentiras que se están dando acerca de quién está siendo detenida, que son violadores, asesinos, etcétera, que no son verdad, que somos simplemente inmigrantes que estaban aquí quizás sin documentos, pero que muchos también están en un proceso migratorio y no han tenido la oportunidad de ir ante un juez.
0: Claro, no han logrado recibir su estatus temporal o permanente. Pero, María Elena, creo que es importante también mencionar que este tipo de detenciones, de centros de detención, no son nuevos. También lo vimos durante la administración de Obama, lo hemos visto con republicanos y los hemos visto con demócratas. Creo que es importante para aquellos que no viven en Estados Unidos sepan que también ha pasado durante otras administraciones, pero ahora la diferencia, y algo que me llamó mucho la atención cuando lo leí, es cómo es que se ha hermetizado el trato y cómo es que ahora no se da a conocer el abuso de que se pueden dar en estos centros de detención. Ahora, ¿hay alguien responsable? El Departamento de Seguridad Nacional sostiene que Florida estaba a cargo de estas operaciones cotidianas. ¿Quién, en términos legales, tiene la obligación de garantizar condiciones adecuadas para las personas que se encuentran ahí dentro?
1: Es el gobierno federal, porque el gobierno federal no puede contratar, puede hacer contratos, pero a la final son responsables de aplicar las leyes federales. Entonces, a la final sí es el gobierno federal. Y tienes toda la razón, Rebeca. El sistema migratorio de los Estados Unidos está lleno de violaciones civiles por años y décadas. Esto no es de una administración o la otra, si es republicano o demócrata, aunque estamos viendo en este momento un extremismo donde se están violando los derechos de la manera que menciona este reporte como tal. Pero es importante ese punto porque es la razón por la cual, y espero, uno de mis momentos de optimismo es de que cuando los estadounidenses estén viendo el nivel de extremo y de violaciones que se están dando, que esto, hasta las personas que apoyan y apoyaron a Trump, que esto no es lo que ellos querían, no lo que querían ver, y que tengamos por fin un debate migratorio serio donde se logren las reformas migratorias que se necesitan en este país.
0: Pues esperemos así sea. Te agradezco muchísimo, María Elena, tu tiempo, y te agradezco que estés con nosotros aquí en CNN América.
1: Muchas gracias.
0: Hasta pronto. Buen día. Vamos ahora al conflicto en Medio Oriente. Tampoco noticias fáciles. Y es que funcionarios de Yemen dijeron que los hutíes, alineados con Irán, lanzaron una nueva oleada de ataques contra Arabia Saudita y están consolidando posiciones en la costa occidental de Yemen junto al Mar Rojo. Mientras tanto, en Riad, bueno, se llevan a cabo deliberaciones urgentes sobre cómo responder a su vertiginoso avance. Vámonos directamente con Sal Emergi. Sal, buenas tardes para ti. Los hutíes están ganando terreno en una zona estratégica para el comercio mundial y también para el movimiento de crudo, y han vuelto a atacar Arabia Saudita. Hemos hablado en diferentes ocasiones cómo esta era una relación que se había tratado de mantener en paz. ¿Qué implica este avance para las rutas petroleras y el comercio? ¿Estamos hablando ya de un nuevo conflicto por sí solo?
2: Así es, hace unos días, Rebeca, el enviado especial de Naciones Unidas en Yemen, Bloomberg, afirmaba que este conflicto en Yemen entra en una fase peligrosa con posibilidad de expansión del conflicto. Evidentemente, más allá del conflicto interno en Yemen y de la guerra entre Arabia Saudita y los hutíes que están apoyados por Irán, es evidente que aquí está en juego la ruta de Bab el Mandeb, del estrecho fundamental, que era una alternativa para Arabia Saudita, por ejemplo, para llevar su petróleo después de los problemas que tenía en el estrecho de Hormuz. Todo eso se suma, por ejemplo, al ataque contra el oleoducto este-oeste de Arabia Saudita, que es lo que llevaba el petróleo de un lugar a otro, 5 millones de barriles de petróleo diario, algo que ahora mismo está parado debido a este ataque. Así que hemos visto esta mañana cómo los hutíes han reivindicado ataques contra una base aérea en el sur de Arabia Saudita. Este país ha afirmado que en varias ciudades se han alertado las defensas ante esos ataques, y también los hutíes han dicho que la Fuerza Aérea Saudita había atacado un complejo gubernamental. Es decir, Arabia Saudita está intentando un poco frenar, pero en esos momentos el avance de los hutíes últimos días ha sido imparable. Y ahora mismo tiene el control de la costa del Yemen que da a este importante estrecho, el estrecho de Bab el Mandeb, que conecta el Mar Rojo con el Golfo de Adén. Y todo esto cuando hoy está prevista, Rebeca, una reunión importante entre el príncipe heredero de Arabia Saudita, Mohammed bin Salman, con el presidente de Egipto, Abdel Fattah el-Sisi. Recordemos, Egipto es un socio clave para Arabia Saudita. También Egipto se juega mucho. ¿Por qué? Pues porque si se cierra Bab el Mandeb, está en juego también y podría estar afectado de forma considerable el canal de Suez, que es una fuente de ingresos y de divisas muy importantes para la economía egipcia. Rebeca.
0: Sí, eso me lleva a mi siguiente pregunta, Sal, porque más allá de un frente militar, ¿existe preocupación por posibles estallidos sociales dentro de los países del Golfo si el conflicto se prolonga, aumenta el costo de la vida y termina golpeando con mayor fuerza a los sectores más vulnerables, como por ejemplo a la sociedad iraní? También abrí el episodio, el show de hoy, dice, hablando de estas protestas en Siria. Entonces, estamos hablando de que sí se está ahorcando pues la economía en Medio Oriente, pero no solo está impactando a Irán.
2: Sí, pero realmente es muy difícil ahora mismo ver revueltas por temas económicos en países tan ricos como Qatar, Emiratos Árabes Unidos o Arabia Saudita, por supuesto. Básicamente, por ejemplo, vimos hace unos años una revuelta o intento de revuelta en Bahrein, que de la mayoría, diríamos, chiita contra el rey. Evidentemente, toda esta relación también con el duelo entre chiitas y sunitas, entre Irán y Arabia Saudita. Pero ahora mismo es difícil una explosión de protestas, diríamos, por el tema del petróleo o por la carestía de vida respecto a Irán. Estamos siempre lo mismo, que diríamos, la capacidad que tiene el régimen iraní para frenar cualquier atisbo de protesta después de una guerra larga, costosa, y también de una represión en enero que causó la muerte de decenas de miles de personas. Y, por tanto, es muy difícil ahora mismo ver a los iraníes en las calles en masa, como vimos a finales del 2025.
0: Y sí, y también retórica de la que Trump hizo uso, ¿no? Cuando inició este conflicto. Ahora, Sal, ¿cómo está siguiendo Israel el avance de los hutíes en Bab el Mandeb y qué tan seria considera la amenaza para sus intereses estratégicos y, por supuesto, de seguridad, que sabemos que es algo sumamente importante para la comunidad israelí y particularmente para Netanyahu?
2: Bueno, de momento Israel no interviene, pese a que un diario israelí, por ejemplo, afirmaba ayer que los hutíes habían pedido, perdón, Arabia Saudita había pedido ayuda no solo a Estados Unidos, sino también a otros países de la región, incluido Israel, contra los hutíes. Recordemos que los hutíes atacaron a Israel por primera vez tras los ataques de Hamas contra Israel el 7 de octubre de 2023, y desde ahí hubo un intercambio de golpes bastante fuerte. También a nivel económico es muy importante para Israel, porque los hutíes anunciaron y decretaron un bloqueo, saboteando todo tipo de embarcaciones que intentaban israelíes, que intentaban pasar por el Mar Rojo. Así que Israel, desde el punto de vista económico y estratégico, es muy importante, porque lo ven también como una forma de Irán de presionar a Estados Unidos. Es decir, aunque los hutíes dicen que lo hacen de forma independiente, se ve o se cree en Israel que Irán está detrás, porque Irán ha conseguido o conseguiría, una vez que Estados Unidos habría, diríamos, contrarrestado un poco la base del estrecho de Hormuz, aunque todavía no del todo, pues Irán tendría el control de Bab el Mandeb. Así que en Israel ahora mismo no hay una previsión de que vayan a atacar a los hutíes, pero sí que es cierto que lo siguen muy de cerca. Y seguramente si hay una nueva guerra entre Estados Unidos, Israel con Irán y los hutíes, como ha pasado, atacan a Israel, es posible que Israel sí que ataque a los hutíes. En esos momentos, Arabia Saudita, pese a sus peticiones y su recordatorio de que no es algo que solo depende de ellos o afecta a ellos, de momento los sauditas están bastante solos ante los hutíes en esta zona. Rebeca.
0: Sí, y también sabemos que los saudíes han pedido ayuda del gobierno estadounidense. Eso está por verse si van a recibir esta ayuda que han solicitado. Te agradezco muchísimo, Sal. Nos enlazamos más adelante. Y por supuesto, los precios del petróleo, pues en este vaivén están teniendo un impacto. El crudo Brent, el referente mundial, se encuentra sobre los $106 por barril, un equivalente a la alza del 0.54%, y el crudo WTI, que es el referente en los Estados Unidos, se encuentra sobre los $103 por barril, un equivalente a la alza del 1.63%. Y continuamos con noticias de conflictos, pero ahora me voy a la guerra de Rusia en Ucrania. Y el presidente de los Estados Unidos, Trump, afirmó que Rusia y Ucrania habían acordado terminar los ataques mutuos en objetivos energéticos por el aumento de los precios del combustible. La situación posteriormente fue descrita por el presidente de Ucrania, Volodymyr Zelensky, como una propuesta, no un acuerdo. El mandatario ucraniano sostuvo este lunes que un pacto de este tipo debe ser fiable y a largo plazo. Por su lado, el portavoz del Kremlin, Dmitry Peskov, acogió con satisfacción el martes la propuesta del presidente Trump, calificándola de muy buena idea. Y un avión de combate de la OTAN derribó un dron que posiblemente entró desde Belarus en Lituania la madrugada de este martes e investigan su procedencia. Así lo informó la Agencia de Gestión Nacional de Crisis. Esta no es la primera vez que se presenta este tipo de incursiones. En mayo, la OTAN derribó en Estonia varios drones ucranianos que se habían desviado de su curso. Una situación, pues, que está avivando la preocupación que la guerra de Rusia en Ucrania se está extendiendo más allá de las fronteras de la OTAN. Y las tensiones se expanden no solo por el planeta Tierra. Estados Unidos confirmó que desplegó armas en el espacio y las utilizará para defenderse. Así lo declaró el lunes el secretario de la Fuerza Aérea, Troy Manning, en el primer reconocimiento público de tales capacidades en órbita y una señal deliberada para aquellos que representan amenazas potenciales en ese ámbito. Manning no proporcionó detalles específicos sobre el armamento y se desconoce cuándo se pusieron en órbita. CNN se ha puesto en contacto con la Fuerza Espacial para obtener comentarios. Y le quiero recordar que esta y otras noticias las puede encontrar en todas nuestras redes sociales y también en nuestra página web de cnnespañol.com. Hacemos una pausa, pero al regresar, un nuevo caso de violencia sacude a México. Esta vez se trata del crimen de una joven española que estaba en el país por un intercambio estudiantil. Al regreso, le tengo los detalles.

0: ahora nos vamos a México, donde las autoridades investigan como posible feminicidio el asesinato de Claudia Tacoronte Aguilera, una estudiante española de intercambio, ocurrido el sábado en Cuautla, una ciudad en el estado de Morelos, una ciudad de donde yo soy originaria. La muerte que ha consternado a la comunidad académica tanto en México como en España ocurrió en medio de un supuesto robo con arma blanca, según las autoridades.
1: Tacoronte Aguilera, Claudia.
2: Presente.
3: El asesinato de Claudia Tacoronte Aguilera, una joven española en el estado de Morelos, pone nuevamente el foco sobre la violencia en México. Claudia, de 21 años, era una estudiante de intercambio en la Universidad Autónoma del Estado de Morelos y había viajado a Cuautla para la Fiesta Nacional de la Planta Medicinal, de acuerdo con comunicados publicados por la universidad y los encargados del evento. Su muerte provocó reacciones tanto en México como en España, mientras autoridades mexicanas aseguraron que se investigue el caso.
4: Y ya está la Secretaría de Relaciones Exteriores en contacto con el Consulado de España.
5: Estamos en coordinación con la Fiscalía del Estado de Morelos, pero también con el Consulado de España. Estoy segura que vamos a dar con el responsable y vamos a hacer justicia.
6: Pero además de la tristeza, hoy también sentimos indignación, porque ninguna familia debería despedir una hija, ninguna amistad debería perder una compañera y ningún estudiante debería haber truncado sus sueños por la violencia.
3: La muerte de Claudia se investiga como feminicidio, según el fiscal de Morelos, un estado que entre enero y julio de este año ha registrado 21 víctimas de este delito, según datos del Secretariado Ejecutivo del Sistema Nacional de Seguridad Pública.
7: La Fiscalía General del Estado intervino desde el primer momento en el levantamiento del cuerpo con protocolo de feminicidio.
8: Estamos interviniendo bajo el protocolo de feminicidio. Es una muerte violenta de una mujer. Ellos lo ven bien, aun y cuando no se haya clasificado así legalmente por un juez.
3: En España, la Universidad de Granada, donde estudiaba Claudia, condenó su asesinato y sus compañeros guardaron un minuto de silencio en su memoria.
9: La verdad es que desgarrado, no sé, me ha dado mucha pena.
10: Pero bueno, era una chica pues con mucha ilusión, con 21 años, con toda la vida por delante, y estaba pues muy, muy ilusionada con su estancia.
0: Y ahora nos vamos a Cuba, y es que la isla enfrenta apagones y una crisis energética de magnitud provocada por las sanciones impuestas por el gobierno de Trump este año, pero no es un problema nuevo. En la década de los 80, Fidel Castro lanzó un proyecto ambicioso, la construcción de una planta nuclear, el primer paso para no depender del petróleo. Y Juan Carlos López nos cuenta qué pasó precisamente con este proyecto.
11: Los apagones no son nuevos en Cuba. Han sido recurrentes desde al menos la década de los 80. Aunque no a la escala de la actual crisis, profundizada por la prohibición del gobierno del presidente Donald Trump a la venta de petróleo al gobierno de la isla.
12: Cuando el peligro de guerra...
11: En 1982, Fidel Castro anunció una medida ambiciosa.
13: La central electronuclear de Juraguá ha sido el mayor y más complejo proyecto constructivo enfrentado por nuestro país.
11: La planta nuclear de Juraguá era el primer paso para independizar a la isla del petróleo con la ayuda de la Unión Soviética, que construiría y financiaría el proyecto. Al conducir por la costa cubana, divisamos a la gigante de concreto. Abandonada desde hace mucho, se esperaba que pudiera suministrar hasta el 15% de electricidad de la isla.
14: El momento geopolítico era muy complejo y ahora es eso. Las ruinas del complejo nuclear de Juraguá, no hay seguridad, se pueden caminar libremente. Y es el testamento de otra época, un proyecto que llegó en un momento muy complejo, no solo para Cuba, sino también para la entonces Unión Soviética.
15: El Cuban premier Fidel Castro, en Rusia, para una visita con Big Brother.
11: Y es que La Habana apostó todo en estar en la esfera de influencia de la Unión Soviética durante la Guerra Fría y en su asistencia para proyectos ambiciosos como la planta nuclear de Juraguá, que estaba a menos de 200 millas, unos 320 kilómetros de los Cayos de la Florida, y desató repercusiones en Washington por dudas sobre el riesgo para la seguridad nacional. Aunque desde 1972 en Estados Unidos funcionaba la planta nuclear de Turkey Point en Homestead, Florida, muy cerca de Miami y a unas 200 millas de La Habana.
2: We've had long-standing concerns about the quality of the plant's construction and about Cuba's ability to operate it safely.
11: Los temores aumentaron tras el peor accidente nuclear de la historia, el de Chernóbil, en Ucrania, en 1986. Pero la Comisión Reguladora de Energía Nuclear le informó al Congreso en Miami ese mismo año que, si bien tenía reservas sobre el proyecto, el diseño de Juraguá era similar al de las plantas nucleares de Occidente y por eso no era vista como una amenaza. Al final, con el colapso de la Unión Soviética, se descarriló el proyecto y dejó las que ahora son ruinas monumentales. Esta es la ciudad nuclear, construida para albergar a los trabajadores de la planta. Aquí conocí a Luis Vargas, un electricista quien fue parte del proyecto.
16: Cuando ve esa estructura, ¿qué piensa, qué siente?
17: Bueno, déjame decirte, no sé, tengo un dolor por dentro porque es algo que realmente, no vamos a decirlo en esta frase que la voy a decir yo ahora, pero bueno, hay que entenderlo de otra forma. Se echaron a perder muchas cosas. Bien. Es una lástima que eso se haya quedado así como está. Bien. Porque desgraciadamente se hizo una inversión ahí grande, millonaria. Bien. Y no se pudo lograr.
11: Francisco Pérez también trabajó en la planta. Recuerda el día en el que Fidel Castro vino a decirles que el proyecto no seguiría.
18: ¿Y qué les dijo?
19: No nos dijo la verdad, nos dijo la situación que había y el problema que había ahí. Y que había que cerrar la planta.
11: La de Juraguá sería la primera de tres plantas nucleares que ayudarían a Cuba a superar el reto monumental que aún enfrenta, una creciente demanda de electricidad y la incapacidad de producirla. Este aviso, aún visible a pesar de los años, dice en ruso y en español: que el átomo sea obrero y no soldado. En Juraguá no fue ninguno de los dos. Juan Carlos López, CNN, Juraguá, Cuba.

0: Y además de todo, existe una nueva medida que está generando preocupación entre la comunidad inmigrante. Este viernes está previsto que entre en vigor una nueva regla de carga pública que daría a los funcionarios de inmigración pues mayor discreción para negar la residencia permanente, ciertas visas o incluso la admisión a Estados Unidos si consideran que un solicitante pues depende o podría depender de determinados beneficios públicos. Pero la medida ya enfrenta una batalla legal. El alcalde de Nueva York, Soran Mandami, bueno, encabeza una demanda junto con varias ciudades y condados para intentar bloquearla. María Santana nos tiene los detalles.
1: Nueva York y otros 21 estados demandaron al gobierno del presidente Donald Trump para frenar una nueva regla de carga pública. Esta disposición permite negar una visa, residencia permanente o entrada al país si un funcionario considera que el solicitante podría depender de ayuda gubernamental. El cambio, que entraría en vigor el viernes, permitiría evaluar beneficios no monetarios como Medicaid, cupones de alimentos y asistencia de vivienda, incluso ayudas solicitadas para familiares, incluso a hijos ciudadanos estadounidenses. El alcalde Soran Mamdani sostiene que la medida forma parte de un amplio clima de intimidación a familias inmigrantes por parte de la administración Trump. Escuchemos.
2: The data is clear. Denying people services does not erase their need. It compounds it, generating a greater cost to our system that will be placed on the backs of working people for years to come. Nothing about this rule will reduce waste or keep Americans safer or improve New Yorkers' lives. It is simply a vehicle for confusion and a vehicle for cruelty. Here in New York City, however, cruelty is not how we seek to govern. Immigrants are New Yorkers. And like I said once before, to get to any of us, you will have to get through all of us.
1: Los demandantes advierten que el miedo ya está llevando a familias elegibles a evitar servicios esenciales y que esta nueva regla está causando confusión.
3: Nuestras familias no han dejado saber que hay mucha confusión, ¿verdad? Hay mucho miedo, ya que esta regla es tan distinta a la regla actual, que todavía está vigente, ¿verdad? Hoy mismo hasta el 18 de septiembre. Esta regla ha causado mucha confusión porque nuestras familias dependen mucho de beneficios para poder accesar servicios de salud, de nutrición, ¿verdad? Esos beneficios que lo ayudan a mantener la salud de su familia, ¿verdad? Entonces, en este momento, muchos padres, aunque no sean afectados, están preguntando, ¿debo de seguir con mis beneficios para mis niños en mi hogar, para yo misma, para tener un seguro médico? Entonces, esto es una póliza muy dañina y esperemos que con esta nueva demanda ponga pausa.
1: La demanda pide suspender e invalidar la regla antes de que entre en vigor. La medida se suma a la ley presupuestaria firmada por Trump en 2025, que ya restringió el acceso de muchos inmigrantes legales a servicios y beneficios públicos. Aunque los hijos de inmigrantes, ya sean indocumentados o documentados, que sean ciudadanos estadounidenses, aún no pueden solicitar estas ayudas, activistas dicen que muchas familias podrían evitar solicitarlas por miedo a ser deportados. María Santana, CNN, Nueva York.
0: Y estas son las noticias más destacadas a esta hora en CNN. La Corte Suprema de los Estados Unidos rechazó el plan de Trump para limitar el voto por correo en las elecciones intermedias. La decisión es una derrota importante para el presidente, quien durante años ha arremetido contra el voto por correo, promoviendo falsamente la posibilidad de fraude. La mayoría de los magistrados bloqueó el procedimiento. Y Trump afirmó que Rusia y Ucrania habían acordado terminar los ataques mutuos en la infraestructura energética. Sin embargo, el presidente de Ucrania, Volodymyr Zelensky, dijo que se trata de una propuesta, no un acuerdo. Por su lado, el portavoz del Kremlin, Dmitry Peskov, dijo que el martes que la propuesta de Trump es muy buena idea. Y continúa la polémica sobre la retención de inmigrantes en pequeñas áreas metálicas en Alligator, Alcatraz, en la Florida. Un informe reveló que los detenidos eran dejados en esta especie de jaula durante varios minutos y hasta casi 2 horas, y que entre el 17 de julio del 2025 y el 18 de enero del 2026, 79 detenidos estuvieron confinados en pequeños recintos metálicos conocidas como zonas de relevo.

0: Si sientes que acabas de sobrevivir a una ola de calor récord, bueno, déjeme decirle que tiene toda la razón. Fue el agosto más caluroso de la historia y el calor abrasador igualó el récord del mes más caluroso. Escuche esto, jamás registrado desde al menos 1940, esto según una agencia europea de vigilancia climática. Los funcionarios dicen que el calentamiento global y el fortalecimiento del fenómeno del Niño pues están provocando las temperaturas extremas que también afectan la calidad del aire y pueden perjudicar su salud. Y en el Minuto de Salud del día de hoy, Tatiana Arias nos ofrece más información sobre cómo la contaminación afecta al cuerpo y qué peligros ocultos de la calidad del aire puede haber también en su hogar.
1: Probablemente pienses en la polución de esta manera, pero hay otro peligro en el aire y está más cerca de casa, literalmente.
2: De hecho, podemos ver que algunas veces el aire interior es peor que el aire exterior.
1: La doctora Maeve McMurdo, neumóloga de la Clínica Cleveland, dice que algunas actividades que hacemos en casa, como encender velas e incienso, cocinar e incluso pasar la aspiradora, pueden contribuir a la mala calidad del aire. También pueden hacerlo el humo, los vapores, el moho y las sustancias químicas utilizadas en ciertas pinturas, muebles y productos de limpieza. Respirar aire contaminado está relacionado con problemas de salud como el asma, mayor número de visitas a urgencias por problemas respiratorios y cardíacos, más hospitalizaciones y más enfermedades como neumonía y bronquitis. Para 2050, los investigadores predicen que podría haber un aumento de hasta 4.300 muertes prematuras al año en Estados Unidos debido a la mala calidad del aire.
2: Haz lo que puedas para mejorar la calidad del aire, ya que realmente puede mejorar tu salud.
1: McMurdo recomienda minimizar la polución que se genera dentro del hogar, encendiendo la campana extractora al cocinar. También aconseja evitar encender velas e incienso, reducir el humo procedente de las chimeneas de leña y considerar la compra de un purificador de aire. Dice que no hace falta gastar una fortuna para conseguir uno eficaz.
2: Lo que realmente debemos buscar es algo que cuente con un filtro EPA. Eso es lo que eliminará las partículas en suspensión.
1: Para el Minuto de Salud, soy Tatiana Arias.
0: Y la doctora McMurdo dice que la exposición a elementos como el moho en el hogar también pueden afectar la salud pulmonar y aumentar el riesgo, pues, de padecer una enfermedad crónica llamada fibrosis pulmonar idiopática. También dice que recibir tratamiento oportuno mediante la detección temprana es fundamental. Así que si nota falta de aire al hacer las cosas sencillas, por ejemplo, subir escaleras, acudir por favor a un profesional de salud para que lo pueda evaluar. Nosotros hacemos una breve pausa y regresamos con más aquí en CNN América.

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1: Oiga, y escuche usted bien esto. Vámonos directamente hasta Japón, que, bueno, sabemos que es un país bastante conocido por su longevidad y también porque ahora, déjeme decirle que está alcanzando un nuevo récord. Por primera vez, más de 100,000 japoneses centenarios se han registrado. Y el dato llama particularmente la atención porque mientras la población total de Japón lleva años disminuyendo, el número de centenarios sigue creciendo. Según el Ministerio de Salud, Trabajo y Bienestar, en septiembre se registraron 107,677 personas de 100 años o más, casi 8,000 más que el año pasado. Y la gran mayoría son mujeres, representan cerca del 88% del total. Y ahora nos vamos a lo que dejó la ceremonia de los premios Emmy, en la que esta ocasión, pues, la serie más nominada no fue necesariamente la más premiada. Juan Carlos Arciniegas estuvo en el evento más importante de la televisión y nos trae lo bueno, lo malo y también lo no tan bueno de la premiación.
2: Lo bueno y lo malo de la edición número 78 del premio Emmy. Definitivamente, de principio a fin, la participación de la actriz Mariska Hargitay, quien con ese número musical del inicio, luego una sketch que hizo con Taylor Swift y también bailando de mesa en mesa, ha demostrado que no necesita ser comediante, como suele ser el caso, para ser la maestra de ceremonias de una gala como esta. Ojalá el Oscar tome nota de lo que yo he visto esta noche aquí y copie algunas cosas. Los momentos nostálgicos, hubo varios, también fueron algo bueno de esta gala. Desde el aniversario número 30 de Buffy, la Casa Vampiros, hasta los 50 años que han transcurrido desde el estreno de la serie Los Ángeles de Charlie. La presencia en el escenario de quien fuera una de las estrellas juveniles más importantes de Hollywood, Michael J. Fox, conmovió al público mientras era homenajeado por su trabajo a favor de la investigación del Parkinson. Una de las ventajas de poder apreciar la ceremonia desde una de estas butacas es que efectivamente por la intensidad de los aplausos, uno sabe realmente quién es el gran favorito, al menos del público aquí presente, en cada uno de los grupos de nominados. Y les puedo decir que Matthew Rhys era esa persona esta noche, quien se llevó dos estatuillas, una por la miniserie The Beast in Me y la otra por la serie Widow's Bay. Por cierto, HBO Max y Netflix solían ser los líderes en esta premiación, pero esta noche Apple TV, plataforma productora de Widow's Bay, se alzó como la gran vencedora. Su importancia dentro de la industria sigue creciendo. Lo malo de esta entrega del Emmy es que The Pitt, que llegó como la más nominada con 25 menciones, se va a casa con solo 7 trofeos, pero claro, incluyendo el de mejor serie dramática del año. La gran ganadora es Widow's Bay. 19 menciones, 14 estatuillas que se llevó finalmente.
1: Gracias, Juan Carlos. Y de esta forma llegamos al final de esta hora. Mi nombre es Rebecca Kelly. Gracias por acompañarnos.

0: Estas son las imágenes del ataque con drones rusos en una gasolinera de Kiev la madrugada de este martes. Los videos geolocalizados por CNN muestran el humo negro cerca de una transitada autopista en el distrito de Holosivsky. Según el Servicio Estatal de Emergencias de Ucrania, 8 personas habrían resultado heridas. Las agresiones suceden un día después de que Trump dijera que Rusia y Ucrania habían acordado terminar con las agresiones mutuas a centros energéticos. Zelensky dijo que se trata de una propuesta, no un acuerdo, y el portavoz del Kremlin dijo que la propuesta de Trump es muy buena idea. ¿Qué tal? Muy buenos días. Mi nombre es Rebecca Kelly y esto es CNN América. Comenzamos. La mayoría de los magistrados, bueno, vea usted, bloqueó el procedimiento que habría otorgado al Servicio Postal de Estados Unidos la facultad sin precedentes de retener potencialmente millones de boletas enviadas por correo. Incluso algunos funcionarios electorales republicanos advirtieron que la propuesta, bueno, podría privar a un gran número de ciudadanos de su derecho al voto. La decisión está representando una derrota importante para el presidente, quien durante años ha arremetido contra el voto por correo, alegando falsamente un fraude generalizado, al tiempo que él mismo sigue votando por correo. Y vamos ahora a cambiar de tema, nos vamos al conflicto en Medio Oriente. Y es que funcionarios yemeníes informaron que los hutíes, alineados con Irán, lanzaron una nueva oleada de ataques contra Arabia Saudita, mientras siguen consolidando posiciones estratégicas en la costa occidental de Yemen, junto al Mar Rojo. El rápido avance del grupo ha encendido las alarmas en Riad, donde las autoridades mantienen deliberaciones urgentes para definir cómo responder y evitar una mayor escalada del conflicto. Vámonos ahora directamente con Salem Mergui, quien se cuenta siguiendo muy de cerca esta información. Sal, buenas tardes para ti de nueva cuenta. ¿Qué implican los avances de los hutíes para el comercio petrolero y para el futuro de este conflicto? O más bien, ya estamos hablando de un conflicto nuevo y aislado.
1: Pues el avance de los hutíes tomando el control de la ciudad portuaria de Moja la semana pasada y luego de la estratégica isla de Perim y varias zonas situadas en la costa del Yemen, enfrente del Bab el Mandeb, lo que hace es elevar muchas sombras sobre la navegación marítima después de que el estrecho de Hormuz esté durante meses bajo un doble bloqueo, aunque últimamente, según Estados Unidos, hay una mejora y hay más buques que pueden cruzarlo, pero evidentemente provocarían un quebradero de cabeza importante. En primer lugar, para Arabia Saudita, la última hora, Rebeca, es que hace unos minutos el príncipe heredero de Arabia Saudita, Mohammed bin Salman, ha aterrizado en el Cairo y ya está reunido con el presidente de Egipto, Fattah al-Sisi, sobre todo para hablar, según el comunicado oficial, para hablar de asuntos bilaterales, pero es evidente que el principal asunto es el temor que tienen ambos ante este avance de los hutíes, porque cierra un paso importante a los buques saudíes del petróleo, del norte al sur, y sobre todo también porque puede afectar de forma seria la economía egipcia. Si este cierre se confirma, lo que provocaría también un efecto muy negativo para el canal de Suez. Rebeca.
0: Ahora, Sal, ¿qué te dice esto que J.D. Vance está declarando que Estados Unidos ya está hablando directamente con los hutíes? ¿Qué podría estar sobre la mesa en estas conversaciones? ¿Frenar los ataques contra Arabia Saudita? ¿Garantizar la navegación por Bab el Mandeb? O más bien intentar una escalada mayor en la región. ¿Cuál es el objetivo?
1: Bueno, el contexto es que hace varios días Arabia Saudita pidió a Estados Unidos la intervención militar para frenar el avance de los hutíes. Evidentemente, como dijimos, el presidente Trump se negó, no quería abrir un nuevo frente contra los hutíes que están apoyados por Irán. Y el propio Trump ya afirmaba que los hutíes hablaron con nosotros, es decir, según Estados Unidos, fue iniciativa de los hutíes que pidieron a Estados Unidos entablar negociación para que no entren en el juego actual, no entren en esta partida, en esta mini guerra dentro de la guerra global que hay en Oriente Medio. J.D. Vance lo que ha hecho es reafirmar las informaciones de que los hutíes han pedido, de hecho, este tipo de contacto. En estos momentos vemos que Estados Unidos tiene muy pocas ganas de abrir un frente nuevo en Bab el Mandeb, pero es evidente que de momento se limita a esta ayuda que da a Riad a nivel militar de información, seguimiento, pero en ningún caso ataques contra objetivos hutíes. Rebeca.
0: Ahora, ¿cómo está Israel reaccionando y siguiendo lo que está sucediendo con los hutíes en Bab el Mandeb?
1: Pues Israel lo sigue con mucha preocupación, mucha atención, con un ojo están atentos a las nuevas informaciones sobre el tema del proyecto nuclear iraní y, por supuesto, cada palabra que dice o no dice el presidente Trump desde Washington, y con el otro ojo están atentos a lo que pasa en Bab el Mandeb, por supuesto, que tiene influencias para su puerto en el Ad, en el sur de Israel, pero también puede tener influencias en todo el juego general, ya que los hutíes ven como un brazo más de los iraníes y dicen que no es casualidad que poco después que Estados Unidos haya

0: De plata, millones de dólares de los contribuyentes, de nosotros mismos, de los que vivimos aquí en los Estados Unidos, en la Florida. Y entonces este informe muestra de que cuando el gobierno federal está contratando estas responsabilidades, bien sea un estado como la Florida, que después contrató a entidades privadas, nadie se está responsabilizando. Y a la final, ¿cómo llegamos a este punto, verdad? ¿Cómo aceptamos este tipo de trato simplemente porque las personas detenidas son inmigrantes?
1: Eso, yo creo que le diste al punto al que quería llegar. ¿Cómo es que llegamos aquí, María Elena? Muchos inmigrantes hablan, y lo cito porque he entrevistado a muchos, que se sienten que están siendo cazados, como en otros momentos de la historia. ¿Qué te dice eso de Estados Unidos, un país pues al que inicialmente se había llegado precisamente porque los derechos humanos aquí no eran violados?
0: Sí, los derechos humanos no dependen de la ciudadanía ni del estatus migratorio de las personas. Todos tenemos derechos simplemente por ser seres humanos. Y lo que pasa, Rebeca, es de que estamos viviendo un momento en los Estados Unidos donde desde el momento, desde la persona más alta en el gobierno, ¿verdad? Desde el presidente, gobernadores como en la Florida, senadores, los políticos electos han decidido usar lenguaje que deshumaniza a las personas, ¿verdad? En vez de recordar que estamos hablando de trabajadores, de padres y madres de familia, de jóvenes, etcétera, de seres humanos, sencillamente se está usando lenguaje, políticas que su propósito es de quitarle esa humanidad a las personas. Entonces, cuando los inmigrantes dicen que se sienten que están siendo tratados como menos de humanos, es exactamente, esa es la meta, ¿verdad? La crueldad que estamos viendo en este país. Si esto estuviera pasando en otro país, los Estados Unidos, el mismo gobierno y el Congreso estaría llamando a audiencias por denunciar violaciones humanas en otros países. Entonces, estamos viviendo una hipocresía. Es un momento muy triste y muy difícil para las comunidades inmigrantes, pero por eso es que es importante recordar la importancia de las elecciones que vienen ahorita en noviembre y pueden haber cambios para que por lo menos hayan audiencias que usemos esas audiencias para asegurarnos que el Departamento de Seguridad Nacional pueda responder y tenga que responder y que las personas que violan los derechos civiles y los derechos humanos de cualquier persona en los Estados Unidos tengan que responsabilizarse.
1: ¿Y por qué, María Elena? ¿Cuál es el objetivo de tratar a los inmigrantes así?
0: Bueno, el objetivo yo creo que son dos. Uno es seguir dividiendo a la comunidad, al pueblo estadounidense, a todos los que vivimos aquí, de crear esa división es por un lado. Segundo, estamos de nuevo viviendo un momento donde se vivió exactamente hace 100 años en los Estados Unidos, en 1924, la ley de inmigración acabó con la inmigración por casi 4 décadas. En ese tiempo no querían a los católicos, a los polacos, los italianos, los irlandeses, etcétera. Hoy somos los latinos y otros inmigrantes.
1: Ahora, regresando al informe, María Elena, este reporte no habla únicamente de estos pequeños recintos metálicos o, bueno, estas pequeñas cárceles, como se les está nombrando. También documenta hacinamientos, problemas de higiene, atención médica y, como nos lo decía Yone, acceso a agua potable. ¿Estamos ante casos aislados o estamos viendo que este es un problema más amplio en el sistema de detención migratoria a nivel nacional?
0: Totalmente, esto es un problema mucho más amplio. Esto es, este centro y este reporte que se da el del inspector general es solamente una muestra de lo que se está documentando en cárceles a lo largo del país. Y yo creo que esta pregunta es muy, muy importante porque de nuevo estamos viendo que el gobierno federal está contratando a entidades privadas, como lo hicieron en la Florida, pero también estamos hablando, por ejemplo, de los contratistas como GEO Group, Civic Corps, donde también se han documentado muchas violaciones de derechos civiles y derechos humanos. Y es importante recordar que nosotros como contribuyentes, todos los que pagamos impuestos, estamos financiando a esas compañías que se están lucrando de detener y encarcelar a los inmigrantes, incluyendo la mayoría de las personas que no han cometido ningún crimen. Ninguna de las personas, hemos visto que las mentiras que se están dando acerca de quién está siendo detenida, que son violadores, asesinos, etc.

0: otra que no son verdad, que somos simplemente inmigrantes que estaban aquí quizás sin documentos, pero que muchos también están en un proceso migratorio y no han tenido la oportunidad de ir ante un juez.
1: Claro, no han logrado recibir su estatus temporal o permanente. Pero, María Elena, creo que es importante también mencionar que este tipo de detenciones, de centros de detención, no son nuevos. También lo vimos durante la administración de Obama, lo hemos visto con republicanos y los hemos visto con demócratas. Creo que es importante para aquellos que no viven en Estados Unidos sepan que también ha pasado durante otras administraciones, pero ahora la diferencia, y algo que me llamó mucho la atención cuando lo leí, es cómo es que se ha hermetizado el trato y cómo es que ahora no se da a conocer el abuso de que se pueden dar en estos centros de detención. Ahora, ¿hay alguien responsable? El Departamento de Seguridad Nacional sostiene que Florida estaba a cargo de estas operaciones cotidianas. ¿Quién, en términos legales, tiene la obligación de garantizar condiciones adecuadas para las personas que se encuentran ahí dentro?
0: Es el gobierno federal, porque el gobierno federal no puede contratar, puede hacer contratos, pero a la final son responsables de aplicar las leyes federales. Entonces, a la final sí es el gobierno federal. Y tienes toda la razón, Rebeca. El sistema migratorio de los Estados Unidos está lleno de violaciones civiles por años y décadas. Esto no es de una administración o la otra, si es republicano o demócrata. Aunque estamos viendo en este momento un extremismo donde se están violando los derechos de la manera que menciona este reporte como tal. Pero es importante ese punto porque es la razón por la cual, y espero, uno de mis momentos de optimismo es de que cuando los estadounidenses estén viendo el nivel de extremo y de violaciones que se están dando, que esto, hasta las personas que apoyan y apoyaron a Trump, que esto no es lo que ellos querían, no es lo que querían ver, y que tengamos por fin un debate migratorio serio donde se logren las reformas migratorias que se necesitan en este país.
1: Pues esperemos así sea. Te agradezco muchísimo, María Elena,
0: Gracias,
1: tu tiempo y te agradezco que estés con nosotros aquí en CNN América.
0: muchas gracias.
1: Hasta pronto, buen día. Vamos ahora al conflicto en Medio Oriente, tampoco noticias fáciles. Y es que funcionarios de Yemen dijeron que los hutíes, alineados con Irán, lanzaron una nueva oleada de ataques contra Arabia Saudita y están consolidando posiciones en la costa occidental de Yemen junto al Mar Rojo. Mientras tanto, en Riad, bueno, se llevan a cabo deliberaciones urgentes sobre cómo responder a su vertiginoso avance. Vámonos directamente con Sal Emergi. Sal, buenas tardes para ti. Los hutíes están ganando terreno en una zona estratégica para el comercio mundial y también para el movimiento de crudo y han vuelto a atacar Arabia Saudita. Hemos hablado en diferentes ocasiones cómo esta era una relación que se había tratado de mantener en paz. ¿Qué implica este avance para las rutas petroleras y el comercio? ¿Estamos hablando ya de un nuevo conflicto por sí solo?
2: Así es, hace unos días, Rebeca, el enviado especial de Naciones Unidas en Yemen, Grunberg, afirmaba que este conflicto en Yemen entra en una fase peligrosa con posibilidad de expansión del conflicto. Evidentemente, más allá del conflicto interno en Yemen y de la guerra entre Arabia Saudita y los hutíes que están apoyados por Irán, es evidente que aquí está en juego la ruta de Bab el Mandeb, del estrecho fundamental, que era una alternativa para Arabia Saudita, por ejemplo, para llevar su petróleo después de los problemas que tenía en el estrecho de Hormuz. Todo eso se suma, por ejemplo, al ataque contra el oleoducto este-oeste de Arabia Saudita, que es lo que llevaba el petróleo de un lugar a otro, 5 millones de barriles de petróleo diario, algo que ahora mismo está parado debido a este ataque. Así que hemos visto esta mañana cómo los hutíes han reivindicado ataques contra una base aérea en el sur de Arabia Saudita. Este país ha afirmado que en varias ciudades se han alertado las defensas ante esos ataques, y también los hutíes han dicho que la Fuerza Aérea Saudita había atacado un complejo gubernamental. Es decir, Arabia Saudita está intentando un poco frenar, pero en esos momentos el avance de los hutíes últimos días ha sido imparable. Y ahora mismo tiene el control de la costa del Yemen que da a este importante estrecho de Bab el Mandeb, que conecta el Mar Rojo con el Golfo de Adén. Y todo esto cuando hoy está prevista, Rebeca, una reunión importante entre el príncipe heredero de Arabia Saudita, Mohammed bin Salman, con el presidente de Egipto, Abdel Fattah el-Sisi. Recordemos, Egipto es un socio clave para Arabia Saudita también. Egipto se juega mucho. ¿Por qué? Pues porque si se cierra Bab el-Mandeb, está en juego también y podría estar afectado de forma considerable el canal de Suez, que es una fuente de ingresos y de divisas muy importantes para la economía egipcia. Rebeca.
1: Sí, eso me lleva a mi siguiente pregunta, Sal, porque más allá de un frente militar, ¿existe preocupación por posibles estallidos sociales dentro de los países del Golfo si el conflicto se prolonga, aumenta el costo de la vida y termina golpeando con mayor fuerza a los sectores más vulnerables, como por ejemplo a la sociedad iraní? También abrí el episodio, el show de hoy, hablando de estas protestas en Siria. Entonces, estamos hablando de que sí se está ahorcando pues la economía en Medio Oriente, pero no solo está impactando a Irán.
2: Sí, pero realmente es muy difícil ahora mismo ver revueltas por temas económicos en países tan ricos como Qatar, Emiratos Árabes Unidos o Arabia Saudita, por supuesto. Básicamente, por ejemplo, vimos hace unos años una revuelta o intento de revuelta en Bahrein, que de la mayoría, diríamos, chiita contra el rey. Evidentemente, toda esta relación también con el duelo entre chiitas y sunitas, entre Irán y Arabia Saudita. Pero ahora mismo es difícil una explosión de protestas, diríamos, por el tema del petróleo o por la carestía de vida respecto a Irán. Estamos siempre lo mismo, que diríamos, la capacidad que tiene el régimen iraní para frenar cualquier atisbo de protesta después de una guerra larga, costosa y también de una represión en enero que causó la muerte de decenas de miles de personas. Y por tanto, es muy difícil ahora mismo ver a los iraníes en las calles en masa como vimos a finales del 2025.
1: Y sí, y también retórica de la que Trump hizo uso, ¿no? Cuando inició este conflicto. Ahora, Sal, ¿cómo está siguiendo Israel el avance de los hutíes en Bab el-Mandeb y qué tan seria considera la amenaza para sus intereses estratégicos y, por supuesto, de seguridad, que sabemos que es algo sumamente importante para la comunidad israelí y particularmente para Netanyahu?
2: Bueno, de momento Israel no interviene, pese a que un diario israelí, por ejemplo, afirmaba ayer que los hutíes habían pedido, perdón, Arabia Saudita había pedido ayuda no solo a Estados Unidos, sino también a otros países de la región, incluido Israel, contra los hutíes. Recordemos que los hutíes atacaron a Israel por primera vez tras los ataques de Hamas contra Israel el 7 de octubre del 23, y desde ahí hubo un intercambio de golpes bastante fuerte. También a nivel económico es muy importante para Israel porque los hutíes anunciaron y decretaron un bloqueo, saboteando todo tipo de embarcaciones que intentaban israelíes, que intentaban pasar por el Mar Rojo. Así que Israel, desde el punto de vista económico y estratégico, es muy importante porque lo ven también como una forma de Irán de presionar a Estados Unidos. Es decir, aunque los hutíes dicen que lo hacen de forma independiente, se ve o se cree en Israel que Irán está detrás porque Irán ha conseguido o conseguiría, una vez que Estados Unidos habría, diríamos, contrarrestado un poco la base del Estrecho de Hormuz, aunque todavía no del todo, pues Irán tendría el control de Bab el-Mandeb. Así que en Israel ahora mismo no hay una previsión de que vayan a atacar a los hutíes, pero sí que es cierto que lo siguen muy de cerca y seguramente si hay una nueva guerra entre Estados Unidos, Israel con Irán y los hutíes, como ha pasado, atacan a Israel, es posible que Israel sí que ataque a los hutíes. Pero en esos momentos, Arabia Saudita, pese a sus peticiones y su recordatorio de que no es algo que solo depende de ellos o afecta a ellos, de momento los sauditas están bastante solos ante los hutíes en esta zona. Rebeca.
1: Sí, y también sabemos que los saudíes han pedido ayuda del gobierno estadounidense. Eso está por verse si van a recibir esta ayuda que han solicitado. Te agradezco muchísimo, Sal. Nos enlazamos más adelante. Y por supuesto, los precios del petróleo, pues en este vaivén, están teniendo un impacto. El crudo Brent, el referente mundial, se encuentra sobre los $106 por barril, un equivalente a la alza del 0.54%. Y el crudo WTI, que es el referente en los Estados Unidos, se encuentra sobre los $103 por barril, un equivalente a la alza del 1.63%. Y continuamos con noticias de conflictos, pero ahora me voy a la guerra de Rusia en Ucrania. Y el presidente de los Estados Unidos, Trump, afirmó que Rusia y Ucrania habían acordado terminar los ataques mutuos en objetivos energéticos por el aumento de los precios del combustible. La situación posteriormente fue descrita por el presidente de Ucrania, Volodymyr Zelensky, como una propuesta, no un acuerdo. El mandatario ucraniano sostuvo este lunes que un pacto de este tipo debe ser fiable y a largo plazo. Por su lado, el portavoz del Kremlin, Dmitry Peskov, acogió con satisfacción el martes la propuesta del presidente Trump, calificándola de muy buena idea. Y un avión de combate de la OTAN derribó un dron que posiblemente entró desde Belarus en Lituania la madrugada de este martes e investigan su procedencia. Así lo informó la Agencia de Gestión Nacional de Crisis. Esta no es la primera vez que se presenta este tipo de incursiones. En mayo, la OTAN derribó en Estonia varios drones ucranianos que se habían desviado de su curso. Una situación pues que está avivando la preocupación que la guerra de Rusia en Ucrania se está extendiendo más allá de las fronteras de la OTAN. Y las tensiones se expanden no solo por el planeta Tierra. Estados Unidos confirmó que desplegó armas en el espacio y las utilizará para defenderse. Así lo declaró el lunes el secretario de la Fuerza Aérea, Troy Main, en el primer reconocimiento público de tales capacidades en órbita y una señal deliberada para aquellos que representan amenazas potenciales en ese ámbito. Meng no proporcionó detalles específicos sobre el armamento y se desconoce cuándo se pusieron en órbita. CNN se ha puesto en contacto con la Fuerza Espacial para obtener comentarios. Y le quiero recordar que esta y otras noticias las puede encontrar en todas nuestras redes sociales y también en nuestra página web de cnnespañol.com. Hacemos una pausa, pero al regresar, un nuevo caso de violencia sacude a México. Esta vez se trata del crimen de una joven española que estaba en el país por un intercambio estudiantil. Al regreso, le tengo los detalles.

0: Y ahora nos vamos a México, donde las autoridades investigan como posible feminicidio el asesinato de Claudia Tacoronte Aguilera, una estudiante española de intercambio, ocurrido el sábado en Cuautla, una ciudad en el estado de Morelos, una ciudad de donde yo soy originaria. La muerte que ha consternado a la comunidad académica tanto en México como en España ocurrió en medio de un supuesto robo con arma blanca, según las autoridades.
1: Tacoronte Aguilera, Claudia.
2: Presente.
3: El asesinato de Claudia Tacoronte Aguilera, una joven española en el estado de Morelos, pone nuevamente el foco sobre la violencia en México. Claudia, de 21 años, era una estudiante de intercambio en la Universidad Autónoma del Estado de Morelos y había viajado a Cuautla para la Fiesta Nacional de la Planta Medicinal, de acuerdo con comunicados publicados por la universidad y los encargados del evento. Su muerte provocó reacciones tanto en México como en España, mientras autoridades mexicanas aseguraron que se investigue el caso.
4: Y ya está la Secretaría de Relaciones Exteriores en contacto con el Consulado de España.
5: Estamos en coordinación con la Fiscalía del Estado de Morelos, pero también con el Consulado de España. Estoy segura que vamos a dar con el responsable y vamos a hacer justicia.
6: Pero además de la tristeza, hoy también sentimos indignación, porque ninguna familia debería despedir a una hija, ninguna amistad debería perder a una compañera y ningún estudiante debería haber truncado sus sueños por la violencia.
3: La muerte de Claudia se investiga como feminicidio, según el fiscal de Morelos, un estado que entre enero y julio de este año ha registrado 21 víctimas de este delito, según datos del Secretariado Ejecutivo del Sistema Nacional de Seguridad Pública.
7: La Fiscalía General del Estado intervino desde el primer momento en el levantamiento del cuerpo con protocolo de feminicidio.
8: Estamos interviniendo bajo el protocolo de feminicidio. Es una muerte violenta de una mujer. Ellos lo ven bien, aun y cuando no se haya clasificado así legalmente por un juez.
3: En España, la Universidad de Granada, donde estudiaba Claudia, condenó su asesinato y sus compañeros guardaron un minuto de silencio en su memoria.
9: La verdad es que desgarrado, no sé, me ha dado mucha pena.
10: Pero bueno, era una chica pues con mucha ilusión, con 21 años, con toda la vida por delante. Y estaba pues muy, muy ilusionada con su estancia.
0: Y ahora nos vamos a Cuba, y es que la isla enfrenta apagones y una crisis energética de magnitud provocada por las sanciones impuestas por el gobierno de Trump este año. Pero no es un problema nuevo. En la década de los 80, Fidel Castro lanzó un proyecto ambicioso, la construcción de una planta nuclear, el primer paso para no depender del petróleo. Y Juan Carlos López nos cuenta qué pasó precisamente con este proyecto.
11: Los apagones no son nuevos en Cuba. Han sido recurrentes desde al menos la década de los 80. Aunque no a la escala de la actual crisis, profundizada por la prohibición del gobierno del presidente Donald Trump a la venta de petróleo al gobierno de la isla.
12: Cuando el peligro de guerra...
11: En 1982, Fidel Castro anunció una medida ambiciosa.
13: La central electronuclear de Juraguá ha sido el mayor y más complejo proyecto constructivo enfrentado por nuestro país.
11: La planta nuclear de Juraguá era el primer paso para independizar a la isla del petróleo con la ayuda de la Unión Soviética, que construiría y financiaría el proyecto. Al conducir por la costa cubana, divisamos a la gigante de concreto. Abandonada desde hace mucho, se esperaba que pudiera suministrar hasta el 15% de electricidad de la isla.
14: El momento geopolítico era muy complejo y ahora es eso. Las ruinas del complejo nuclear de Juraguá, no hay seguridad, se pueden caminar libremente. Y es el testamento de otra época, un proyecto que llegó en un momento muy complejo, no solo para Cuba, sino también para la entonces Unión Soviética.
11: The Cuban Premier Fidel Castro, in Russia for a visit with Big Brother. Y es que La Habana apostó todo en estar en la esfera de influencia de la Unión Soviética durante la Guerra Fría y en su asistencia para proyectos ambiciosos como la planta nuclear de Juraguá, que estaba a menos de 200 millas, unos 320 kilómetros de los Cayos de la Florida, y desató repercusiones en Washington por dudas sobre el riesgo para la seguridad nacional. Aunque desde 1972 en Estados Unidos funcionaba la planta nuclear de Turkey Point en Homestead, Florida, muy cerca de Miami y a unas 200 millas de La Habana.
2: We've had long-standing concerns about the quality of the plant's construction and about Cuba's ability to operate it safely.
15: Los temores aumentaron tras el peor accidente nuclear de la historia, el de Chernóbil, en Ucrania, en 1986. Pero la Comisión Reguladora de Energía Nuclear le informó al Congreso en Miami ese mismo año que, si bien tenía reservas sobre el proyecto, el diseño de Juraguá era similar al de las plantas nucleares de Occidente y por eso no era vista como una amenaza. Al final, con el colapso de la Unión Soviética, se descarriló el proyecto y dejó las que ahora son ruinas monumentales. Esta es la ciudad nuclear, construida para albergar a los trabajadores de la planta. Aquí conocí a Luis Vargas, un electricista quien fue parte del proyecto.
16: Cuando ve esa estructura, ¿qué piensa, qué siente?
17: Bueno, déjame decirte, no sé, tengo un dolor por dentro porque es algo que realmente, no vamos a decirlo en esta frase que la voy a decir yo ahora, pero bueno, hay que entenderlo de otra forma. Se echaron a perder muchas cosas. Bien. Es una lástima que eso se haya quedado así como está. Bien. Porque desgraciadamente se hizo una inversión ahí grande, millonaria. Bien. Y no se pudo lograr.
15: Francisco Pérez también trabajó en la planta. Recuerda el día en el que Fidel Castro vino a decirles que el proyecto no seguiría.
16: ¿Y qué les dijo?
18: No, nos dijo la verdad, nos dijo la situación que había y el problema que había ahí. Y que había que cerrar la planta.
15: La de Juraguá sería la primera de tres plantas nucleares que ayudarían a Cuba a superar el reto monumental que aún enfrenta, una creciente demanda de electricidad y la incapacidad de producirla. Este aviso, aún visible a pesar de los años, dice en ruso y en español: que el átomo sea obrero y no soldado. En Juraguá no fue ninguno de los dos. Juan Carlos López, CNN, Juraguá, Cuba.

0: Y además de todo, existe una nueva medida que está generando preocupación entre la comunidad inmigrante. Este viernes está previsto que entre en vigor una nueva regla de carga pública que daría a los funcionarios de inmigración pues mayor discreción para negar la residencia permanente, ciertas visas o incluso la admisión a Estados Unidos si consideran que un solicitante pues depende o podría depender de determinados beneficios públicos. Pero la medida ya enfrenta una batalla legal. El alcalde de Nueva York, Soran Mandami, bueno, encabeza una demanda junto con varias ciudades y condados para intentar bloquearla. María Santana nos tiene los detalles.
1: Nueva York y otros 21 estados demandaron al gobierno del presidente Donald Trump para frenar una nueva regla de carga pública. Esta disposición permite negar una visa, residencia permanente o entrada al país si un funcionario considera que el solicitante podría depender de ayuda gubernamental. El cambio, que entraría en vigor el viernes, permitiría evaluar beneficios no monetarios como Medicaid, cupones de alimentos y asistencia de vivienda, incluso ayudas solicitadas para familiares, incluso a hijos ciudadanos estadounidenses. El alcalde Soran Mamdani sostiene que la medida forma parte de un amplio clima de intimidación a familias inmigrantes por parte de la administración Trump. Escuchemos.
2: The data is clear. Denying people services does not erase their need. It compounds it, generating a greater cost to our system that will be placed on the backs of working people for years to come. Nothing about this rule will reduce waste or keep Americans safer or improve New Yorkers' lives. It is simply a vehicle for confusion and a vehicle for cruelty. Here in New York City, however, cruelty is not how we seek to govern. Immigrants are New Yorkers. And like I said once before, to get to any of us, you will have to get through all of us.
1: Los demandantes advierten que el miedo ya está llevando a familias elegibles a evitar servicios esenciales y que esta nueva regla está causando confusión.
3: Nuestras familias no han dejado saber que hay mucha confusión, ¿verdad? Hay mucho miedo, ya que esta regla es tan distinta a la regla actual, que todavía está vigente, ¿verdad? Hoy mismo hasta el 18 de septiembre. Esta regla ha causado mucha confusión porque nuestras familias dependen mucho de beneficios para poder accesar servicios de salud, de nutrición, ¿verdad? Esos beneficios que lo ayudan a mantener la salud de su familia, ¿verdad? Entonces, en este momento, muchos padres, aunque no sean afectados, están preguntando, ¿debo de seguir con mis beneficios para mis niños en mi hogar, para yo misma, para tener un seguro médico? Entonces, esto es una póliza muy dañina y esperemos que con esta nueva demanda ponga pausa.
1: La demanda pide suspender e invalidar la regla antes de que entre en vigor. La medida se suma a la ley presupuestaria firmada por Trump en 2025, que ya restringió el acceso de muchos inmigrantes legales a servicios y beneficios públicos. Aunque los hijos de inmigrantes, ya sean indocumentados o documentados, que sean ciudadanos estadounidenses, aún no pueden solicitar estas ayudas, activistas dicen que muchas familias podrían evitar solicitarlas por miedo a ser deportados. María Santana, CNN, Nueva York.
0: Y estas son las noticias más destacadas a esta hora en CNN. La Corte Suprema de los Estados Unidos rechazó el plan de Trump para limitar el voto por correo en las elecciones intermedias. La decisión es una derrota importante para el presidente, quien durante años ha arremetido contra el voto por correo, promoviendo falsamente la posibilidad de fraude. La mayoría de los magistrados bloqueó el procedimiento. Y Trump afirmó que Rusia y Ucrania habían acordado terminar los ataques mutuos en la infraestructura energética. Sin embargo, el presidente de Ucrania, Volodymyr Zelensky, dijo que se trata de una propuesta, no un acuerdo. Por su lado, el portavoz del Kremlin, Dmitry Peskov, dijo que el martes que la propuesta de Trump es muy buena idea. Y continúa la polémica sobre la retención de inmigrantes en pequeñas áreas metálicas en Alligator Alcatraz, en la Florida. Un informe reveló que los detenidos eran dejados en esta especie de jaula durante varios minutos y hasta casi 2 horas, y que entre el 17 de julio del 2025 y el 18 de enero del 2026, 79 detenidos estuvieron confinados en pequeños recintos metálicos conocidas como zonas

0: Si sientes que acabas de sobrevivir a una ola de calor récord, bueno, déjeme decirle que tiene toda la razón. Fue el agosto más caluroso de la historia y el calor abrasador igualó el récord del mes más caluroso. Escuche esto, jamás registrado desde al menos 1940, esto según una agencia europea de vigilancia climática. Los funcionarios dicen que el calentamiento global y el fortalecimiento del fenómeno del Niño pues están provocando las temperaturas extremas que también afectan la calidad del aire y pueden perjudicar su salud. Y en el Minuto de Salud del día de hoy, Tatiana Arias nos ofrece más información sobre cómo la contaminación afecta al cuerpo y qué peligros ocultos de la calidad del aire puede haber también en su hogar.
1: Probablemente pienses en la polución de esta manera, pero hay otro peligro en el aire y está más cerca de casa, literalmente.
2: De hecho, podemos ver que algunas veces el aire interior es peor que el aire exterior.
1: La doctora Maeve McMurdo, neumóloga de la Clínica Cleveland, dice que algunas actividades que hacemos en casa, como encender velas e incienso, cocinar e incluso pasar la aspiradora, pueden contribuir a la mala calidad del aire. También pueden hacerlo el humo, los vapores, el moho y las sustancias químicas utilizadas en ciertas pinturas, muebles y productos de limpieza. Respirar aire contaminado está relacionado con problemas de salud como el asma, mayor número de visitas a urgencias por problemas respiratorios y cardíacos, más hospitalizaciones y más enfermedades como neumonía y bronquitis. Para 2050, los investigadores predicen que podría haber un aumento de hasta 4.300 muertes prematuras al año en Estados Unidos debido a la mala calidad del aire.
2: Haz lo que puedas para mejorar la calidad del aire, ya que realmente puede mejorar tu salud.
1: McMurdo recomienda minimizar la polución que se genera dentro del hogar, encendiendo la campana extractora al cocinar. También aconseja evitar encender velas e incienso, reducir el humo procedente de las chimeneas de leña y considerar la compra de un purificador de aire. Dice que no hace falta gastar una fortuna para conseguir uno eficaz.
2: Lo que realmente debemos buscar es algo que cuente con un filtro EPA. Eso es lo que eliminará las partículas en suspensión.
1: Para el Minuto de Salud, soy Tatiana Arias.
0: Y la doctora McMurdo dice que la exposición a elementos como el moho en el hogar también pueden afectar la salud pulmonar y aumentar el riesgo, pues, de padecer una enfermedad crónica llamada fibrosis pulmonar idiopática. También dice que recibir tratamiento oportuno mediante la detección temprana es fundamental. Así que si nota falta de aire al hacer las cosas sencillas, por ejemplo, subir escaleras, acudir por favor a un profesional de salud para que lo pueda evaluar. Nosotros hacemos una breve pausa y regresamos con más.

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1: Oiga, y escuche usted bien esto. Vámonos directamente hasta Japón, que, bueno, sabemos que es un país bastante conocido por su longevidad y también porque ahora, déjeme decirle que está alcanzando un nuevo récord. Por primera vez, más de 100,000 japoneses centenarios se han registrado. Y el dato llama particularmente la atención porque mientras la población total de Japón lleva años disminuyendo, el número de centenarios sigue creciendo. Según el Ministerio de Salud, Trabajo y Bienestar, en septiembre se registraron 107,677 personas de 100 años o más, casi 8,000 más que el año pasado. Y la gran mayoría son mujeres, representan cerca del 88% del total. Y ahora nos vamos a lo que dejó la ceremonia de los premios Emmy, en la que esta ocasión, pues, la serie más nominada no fue necesariamente la más premiada. Juan Carlos Arciniegas estuvo en el evento más importante de la televisión y nos trae lo bueno, lo malo y también lo no tan bueno de la premiación.
2: Lo bueno y lo malo de la edición número 78 del premio Emmy. Definitivamente, de principio a fin, la participación de la actriz Mariska Hargitay, quien con ese número musical del inicio, luego una sketch que hizo con Taylor Swift y también bailando de mesa en mesa, ha demostrado que no necesita ser comediante, como suele ser el caso, para ser la maestra de ceremonias de una gala como esta. Ojalá el Oscar tome nota de lo que yo he visto esta noche aquí y copie algunas cosas. Los momentos nostálgicos, hubo varios, también fueron algo bueno de esta gala. Desde el aniversario número 30 de Buffy, la Casa Vampiros, hasta los 50 años que han transcurrido desde el estreno de la serie Los Ángeles de Charlie. La presencia en el escenario de quien fuera una de las estrellas juveniles más importantes de Hollywood, Michael J. Fox, conmovió al público mientras era homenajeado por su trabajo a favor de la investigación del Parkinson. Una de las ventajas de poder apreciar la ceremonia desde una de estas butacas es que efectivamente por la intensidad de los aplausos, uno sabe realmente quién es el gran favorito, al menos del público aquí presente, en cada uno de los grupos de nominados. Y les puedo decir que Matthew Rhys era esa persona esta noche, quien se llevó dos estatuillas, una por la miniserie The Beast in Me y la otra por la serie Widow's Bay. Por cierto, HBO Max y Netflix solían ser los líderes en esta premiación, pero esta noche Apple TV, plataforma productora de Widow's Bay, se alzó como la gran vencedora. Su importancia dentro de la industria sigue creciendo. Lo malo de esta entrega del Emmy es que The Pitt, que llegó como la más nominada con 25 menciones, se va a casa con solo 7 trofeos, pero claro, incluyendo el de mejor serie dramática del año. La gran ganadora es Widow's Bay, 19 menciones, 14 estatuillas que se llevó finalmente.
1: Gracias, Juan Carlos. Y de esta forma llegamos al final de esta hora. Mi nombre es Rebecca Kelly. Gracias.

¿Qué tal? ¿Cómo están? Buenas noches. Un placer saludarles. Soy Fernando del Rincón. Bienvenido. Bienvenido a Conclusiones. Gracias por acompañarme esta como todas las noches. Como se podrá dar cuenta, es el mismo programa. Soy yo otra vez, pero tenemos este nuevo look, esta nueva imagen. Estamos estrenando imagen y yo quiero agradecer su trabajo, por supuesto, a todo el equipo de gráficas de CNN en español. Aunque usted pues ya lo ve aquí todo terminado. Son muchas horas, mucha dedicación, mucha creatividad, mucho ingenio para pasar de un look a otro look, ¿no? Así que esta nueva imagen es la que le presentamos. Ojalá le guste tanto como a nosotros. A mí me encanta esta evolución, estos nuevos gráficos, estas nuevas animaciones. Creo que van muy acorde también con la época. Estamos un poco más digitalizados y creo que nos acercamos más a eso. Me encanta el azul, el negro, por supuesto, los colores grises oscuros y el blanco característico de Conclu. Así que, nada, se lo ofrecemos, se lo presento, así lo decidimos en equipo, pero el trabajo detrás de esto fue de todo el equipo de gráficas que se lució. Así que agradecerles, por supuesto, su trabajo en este lanzamiento de la nueva imagen de Conclusiones. Gracias, gracias a todo el equipo. Muchachos, gran trabajo. Great job, everybody. Great job. De verdad, se los digo. Congratulations. Bueno, ahí está. Con eso iniciamos. Buena semana, buen inicio, buen look y con buen ánimo también, ¿por qué no decirlo? Oiga, el día de hoy, hablando ya de los contenidos, tenemos un caso muy particular de un periodista nicaragüense. Por supuesto, usted sabe lo que le ha pasado a los periodistas en Nicaragua, a los opositores, a mucha gente. Este caso particular es de un periodista que sale huyendo, prácticamente como muchos de ellos, precisamente de Nicaragua por denuncia a él, dice él, la persecución del régimen Ortega Murillo. Esta política de Donald Trump, la política migratoria del presidente Donald Trump, no ha hecho diferencia en muchos casos, y el de Galeano es precisamente un ejemplo. Por supuesto, él sale huyendo del régimen Ortega Murillo, llega a los Estados Unidos, trabaja en lo que puede, sigue ejerciendo como periodista, pero trabaja en lo que puede, está en un proceso de asilo, y bueno, pues como muchos otros, desgraciadamente, sin hacer ninguna diferenciación, ha sido detenido por ICE. En este momento está detenido por ICE. No tengo que explicarle las repercusiones o consecuencias que tendría el hecho de que lo devolvieran a Nicaragua, ¿no? Imagínese usted el riesgo, el peligro para este periodista que fue señalado puntualmente y que alega, él dice, acusa, como muchos otros, persecución. Persecución por parte del régimen. Vamos a estar hablando de este caso en particular, cuál es la situación, por qué, y bueno, pues, ¿qué se puede hacer? ¿Qué se puede hacer? ¿Se puede hacer algo? ¿Sí se puede hacer algo? Este es un caso particular, es alto perfil, por supuesto. Y mire, yo se lo digo, al final, la pregunta es, ¿hará alguna diferencia la situación? ¿El por qué salió huyendo? ¿El país? ¿El régimen? ¿Hará alguna diferencia en este caso? Vamos a ver. Vamos a dar el beneficio de la duda. Estamos hablando de ese tema. Por supuesto, va a estar su esposa conmigo, precisamente, hablando sobre la situación. Y después vamos a irnos a Perú. Mire, el tema del niño, o el superniño, porque esto es impresionante, al menos todo lo que se ha reportado desde el punto de vista meteorológico es impresionante. Ahí hay mucha preocupación con el tema del niño. De entrada le digo, por ejemplo, ¿no? Algo súper extraño que normalmente no ocurre. El Atlántico, por el niño, como consecuencia del niño, el Atlántico en este momento se encuentra limpio de huracanes. O sea, no hay un solo huracán. En temporada de huracanes no hay un solo huracán en el Atlántico. Se lo atribuyen precisamente a el niño. Ahora, las dimensiones de este niño son como nunca antes vistas. Muchos países están preocupados, pero Perú, al parecer, no solamente está preocupado. De acuerdo a las propias declaraciones de Keiko Fujimori, había que pasar de esta mentalidad de reacción a prevención. Ahora, ¿qué implica esa prevención? ¿Qué se está haciendo? Y si se tiene cómo prevenir,
Porque una cosa es cambiar la mentalidad y otra cosa es tener las herramientas para prevenir. Ya hay afectaciones, por supuesto, se lo digo, para ni cerca de las que puede llegar a ser, ¿no? Entonces, hablemos de ese tema también, que es sumamente preocupante, pero iniciemos entonces con el tema de Galeano. Ya le doy todos los pormenores, vamos. Así le pido que a partir de este momento me acompañe utilizando la etiqueta numeral Conclu Galeano. El hashtag es Conclu Galeano, numeral Conclu Galeano. Sus comentarios a mi cuenta en X, arroba soy F del Rincón, arroba soy F del Rincón. Esa es mi cuenta en X, ahí estoy a sus órdenes. Y le estoy hablando del periodista, comunicador nicaragüense, es Luis Galeano. Él tuvo que dejar su país en 2018, ¿sí? Por hacer lo que los periodistas hacemos. Por preguntar, investigar, por exigirle cuentas al poder, a ese régimen, al régimen Ortega Murillo. Es una víctima más de esa escalada represiva del régimen Ortega Murillo en contra de periodistas, opositores, activistas, defensores de derechos humanos, etc. No es algo que tenga que explicarle, es de conocimiento público, es global, ha sido señalado, reclamado, cuestionado, rechazado, etc. En 2019, Luis Galeano dijo en una entrevista a CNN que tuvo que salir de Nicaragua bajo amenazas y por la situación de persecución que vive la prensa. La policía allanó las oficinas desde donde hacía su programa Café con Voz. Al mismo tiempo, el Instituto Nicaragüense de Telecomunicaciones y Correos ordenó a las operadoras de televisión por suscripción retirarlo de su menú, sacarlo del aire. Poco más de 4 años después, el gobierno de Ortega Murillo, el régimen Ortega Murillo, le quitó la nacionalidad. Acuérdese usted que también esta fue otra medida que tomó el régimen en contra no solamente de periodistas, sino de políticos opositores, etcétera, fue quitarles la nacionalidad. Le puedo decir que 90 críticos del régimen, al menos 90, por lo menos pasaron por la misma situación, también se les quitó la nacionalidad, se les acusó de difusión de noticias falsas, de conspiración para cometer menoscabo a la integridad nacional. Fue una medida judicial en la que a 94 nicaragüenses se les quitaron sus derechos ciudadanos

La ciudadanía levantó una condena, ¿no?, que llegó hasta las Naciones Unidas. Ahí calificaron el hecho como violación de los derechos humanos. Entonces Galeano llega a Estados Unidos, como muchos de ellos, atraído por esta promesa de libertad, por esta bandera que presume Estados Unidos, de defensor de derechos humanos, de defensor de la democracia, de justiciero, ¿no? Llegó entonces aquí con esa oferta, porque ha sido una oferta también de los Estados Unidos, el proteger, el defender, el abrazar a aquellos que son perseguidos. No es algo que tenga que explicarle, lo presume así Estados Unidos en todos los ámbitos, sobre todo en el ámbito de la democracia. Desde Miami entonces, y junto a su esposa, Dakel Santamaría, continuó haciendo el programa, ¿no? Café con Voz, un programa de opinión, debate crítico. Y durante años pensó que había llegado a un país, a Estados Unidos, que le ofrecía cobijo, que garantizaba lo que no había podido encontrar en Nicaragua bajo el régimen Ortega Murillo. En 2019 aseguraba que haber tomado la decisión de exiliarse en Estados Unidos era lo mejor que le podía pasar. CNN, nosotros consultamos al Departamento de Seguridad Nacional sobre la situación inmigratoria de Galeano y cómo llegó al país. Hasta el momento no nos han dado respuesta. Pero hasta el lunes, el día de hoy, todo parecía estar bien, pero entonces es detenido por agentes de la patrulla fronteriza de Estados Unidos, como muchos otros, aquí en Miami. En un comunicado que compartió con CNN, el Servicio de Inmigración y Control de Aduanas, o ICE por sus siglas, confirmó esa detención, la detención de Galeano. Su esposa Dakel Santamaría detalló a conclusiones que el periodista estaba trabajando como conductor de la aplicación Uber cuando lo detuvieron. Santamaría aseguró que Galeano a duras penas pudo llamarla desde una estación de policía. Esto fue en Orlando, perdón, aquí en la Florida, no en Miami, en Orlando. Solo para informarle que se lo habían llevado. A ver, una llamada súper corta, ¿eh? Su esposa asegura que estaba esperando precisamente la decisión sobre esa solicitud de asilo. O sea, estaba en trámite, en espera. Al menos en papel, Estados Unidos garantiza el derecho a solicitar ese asilo. Le digo al menos en papel, ¿no? Porque pues, lo que acaba de pasar es contradictorio. Al menos en papel le garantiza ese derecho de solicitar el asilo. Así lo estipula la ley de inmigración y nacionalidad. Dice así, abro comillas, el estatus de refugiado o asilado se le puede otorgar a los extranjeros que hayan sufrido persecución o que tengan un temor bien fundamentado de que se les persiga en el futuro por motivos de su raza, religión, nacionalidad, por pertenecer a un cierto grupo social y u opinión política. Es lo que dice la ley, tal cual. La detención de Galeano ha generado un rechazo generalizado entre quienes lo conocen o saben de su trayectoria. La Gran Confederación Opositora Nicaragüense le pidió a ICE que tome en cuenta la situación de Galeano y lo que significa su historia como perseguido político por el régimen Ortega Murillo. Periodistas y opositores en el exilio, todos han salido a defenderlo y a pedir su liberación. El dirigente opositor Juan Sebastián Chamorro, que ha estado muchas veces aquí en el programa, dijo que Galeano ha luchado por la libertad de expresión, por la verdad, por la justicia en Nicaragua y advierte que su vida podría correr un riesgo extremo si fuese deportado de vuelta. Incluso la congresista republicana por la Florida, María Elvira Salazar, intercedió por Galeano. A pesar de ser del mismo partido, del Partido Republicano, que el presidente Donald Trump, que es el que impuso estas duras políticas migratorias, dijo que es necesario hacer una distinción entre criminal y exiliado político. En sus redes sociales señaló que no se puede, la voy a citar textualmente, abro comillas, tratar como criminales a quienes huyeron de una dictadura por defender la libertad. El caso de Galeano puede servir de referencia para otros tantos casos de personas que corren el riesgo de ser deportados a los países de los que alguna vez huyeron para salvar sus vidas, literalmente. Hasta este momento no hemos podido verificar de manera independiente el expediente de Galeano. O sea, es decir, el expediente migratorio, la solicitud de asilo. Pero entonces la pregunta es, situaciones tan obvias y de alto perfil de gobiernos que, o regímenes que son reconocidos por los propios Estados Unidos como incluso a veces dictaduras,

Y cuando se cumple con un proceso migratorio en el que se solicita asilo, se sabe de dónde viene, del régimen o dictadura, de acuerdo a como lo califique el propio gobierno de Estados Unidos, no tiene ningún peso frente a las políticas migratorias de Donald Trump. No importa que el propio gobierno estadounidense, que el propio gobierno de Trump califique a estos regímenes como perseguidores, como violadores de derechos humanos, como antidemocráticos o como dictaduras, no importa entonces. No hace ninguna diferencia. ¿En qué se está convirtiendo entonces Estados Unidos con los solicitantes de asilo? Es decir, ¿hoy solicitar asilo no tiene ningún peso? No importa que se esté en el medio de un trámite que, por cierto, se lo tengo que decir, si ellos, si Galeano y otros más están esperando el asilo, no es su culpa. Ellos han seguido el procedimiento, han entregado lo que les han pedido. No se les ha dado una respuesta porque no han hecho su trabajo o porque no les ha dado el tiempo de responder. Pero eso no es culpa de ninguno de los que ha solicitado asilo. Ellos están a la espera de que el gobierno de Estados Unidos les diga sí o no. Pero ni siquiera les han dicho sí o no cuando ya lo está deteniendo ICE. Y entonces, ¿cómo se puede interpretar esto? ¿Como un atropello? ¿Como una violación a la ley? ¿Como una violación a las garantías que ofrece el solicitar un asilo? ¿Como un acto criminal? ¿O cómo se le califica esto? Porque si se siguieron los pasos conforme a la ley y se solicitó el asilo, no se está violando ninguna ley en este país. Si no ha respondido Estados Unidos, es problema de Estados Unidos que no haya respondido a la solicitud. Ahí está todo entregado. Y entonces, ¿cómo se puede interpretar esto de detener a una persona de alto perfil, de un régimen que ha sido también calificado o descalificado por el gobierno de Estados Unidos? Que muchas veces hemos escuchado al propio secretario de Estado Marco Rubio hablar en contra del régimen Ortega Murillo. Y entonces, ¿dónde está la protección? ¿Dónde está el reconocimiento de esa situación, de ese estatus, de esa fragilidad, de esa vulnerabilidad de aquellos que huyen de esos regímenes que el propio Estados Unidos reconoce como violentos, como perseguidores, como antidemocráticos? ¿De qué sirve entonces? Estas son solo preguntas. No sé si algún día las vaya a responder o Marco Rubio, o Trump, o ICE, o el DHS. No lo sé. Pero son preguntas que tenemos que hacernos y que tenemos que hacerlas cuando se nos dé la oportunidad, el momento, la ventana, para ver si encontramos alguna respuesta. Para entender entonces que una solicitud de asilo, aunque no se haya respondido, no tiene ningún peso en este país, no importa. Al menos hoy, eso es lo que parece. Hoy estaba hablando con mis invitados, después de la pausa va a estar conmigo Deikel Santamaría, que es la esposa de Luis Galeano, y también Félix Maradiaga, que es el presidente de la Red Liberal de América Latina. Voy a regresar con los dos. Ya están listos para hablar sobre el caso de Galeano. Ya vengo.

0: La bienvenida es para Deikel, perdón, Deikel Santa María, esposa de Luis Galeano, y también Félix Maradiaga, presidente de la Red Liberal de América Latina, quien la acompaña. Importante apoyo el de Félix también. Bienvenida, Deikel. Félix, gracias por estar aquí.
1: Muchas gracias, Fernando.
0: Gracias a ustedes. Voy a iniciar, si me lo permite, Félix, con Deikel. Primero para preguntarle, ¿cómo estás? ¿Cómo estás, Deikel? Porque me imagino que esto es un balde de agua fría. Ni siquiera se lo habían imaginado, creo yo, ¿no?
1: Bueno, desde la mañana que Luis se comunicó conmigo, sí es una noticia que impacta, pero lo he administrado con mucha madurez, porque me interesa manejarlo con lo más tranquilo, muy, muy serenamente, porque necesito luchar por la libertad de mi esposo, porque yo sé que va a salir libre.
0: Dime una cosa, Deikel. A ver, es bien sabido a nivel nacional, a nivel internacional, estas políticas migratorias de Donald Trump, la cantidad de deportados, las detenciones, los procedimientos cuestionados. Todo esto lo has visto, lo han visto, lo veía seguramente con Luis en las noticias. ¿En algún momento ustedes se preocuparon porque pudiera pasarles algo o porque pudieran estar viéndose afectados por estas políticas migratorias, o nunca lo pensaron, Deikel?
1: Nosotros nunca se imaginaron. Nosotros lo platicábamos porque era el trabajo de él todos los días andar haciendo lead todos los días en la mañana. Entonces, para que no nos agarrara sorprendido el tema, nosotros lo platicábamos qué es lo que podíamos hacer si enfrentábamos esta situación. Entonces, siempre lo platicamos qué era lo que teníamos que hacer, cómo teníamos que actuar en el momento. Entonces, hoy que se comunicó conmigo, solo me dijo, ya sabes, estoy bien, estoy aquí retenido, llama al abogado, y fueron 15 segundos y listo. Para mí, la verdad, la noticia fue, no lo vi venir, porque uno lo platica, pero nunca piensa de que en realidad te va a tocar. Pero yo confío en las autoridades de este país, porque mi esposo es abiertamente opositor al régimen de Daniel Ortega y Rosario Murillo. Y por eso llegamos nosotros en el 2018 buscando refugio, buscando protección, porque cuando ellos le emitieron la orden de captura en el 2018, se declararon abiertamente que iban en contra de mi esposo. Entonces nosotros por eso estamos aquí pidiendo refugio, para que nos ayuden a salvarle la vida a mi esposo, porque nosotros corremos peligro, o sea, nosotros nos deportan a Nicaragua. Entonces basta con invitarlo a que usted entre a las redes sociales, a todos los medios independientes que han publicado la noticia, y abiertamente toda la gente de afín a la dictadura le expresan las amenazas de lo que le esperaría a mi esposo si llegara a ser deportado a Nicaragua.
0: No me lo quiero ni imaginar. ¿Cómo fue esa llamada? ¿Cuánto tiempo tuviste para hablar con él? ¿Qué fue lo que te dijo?
1: Bueno, yo estaba trabajando, a mí casi nunca me llaman teléfonos convencionales, y cuando recibo la llamada y escucho su voz, inmediatamente supe que algo pasaba. Entonces le dije, ¿pasó algo? Sí, me dice, pasó lo que ya hemos hablado, tranquilamente, estoy bien. Solo necesito que llames al abogado y que lo comuniques a todos los periodistas para que informen mi situación. Y eso fueron 15 segundos los que él habló y no me dijo más nada. Hasta el momento, pues, él se ha comunicado dos veces conmigo. Él está muy tranquilo, porque sabemos de que las investigaciones que van a hacer en el país, sabemos de que mi esposo tiene suficientes pruebas donde demuestran de que mi esposo va a ser liberado, y que él opta para un asilo en este país.
0: ¿Cuánto tiempo tenían esperando respuesta del gobierno de Estados Unidos para el asilo, Deikel?
1: Nosotros ingresamos en diciembre del 2018. Cuando ellos emiten la orden de captura a mi esposo, nosotros acudimos al abogado y metimos la solicitud de asilo en junio del 2019. Ahí nos dimos cuenta que verdaderamente, pues, estaban estaba perseguido él. Y dos años después, en el 2023, lo despojaron de la nacionalidad y fuimos confiscados. Nos quitaron todos los bienes que teníamos en Nicaragua y actualmente nuestra casa está en total abandono y confiscada por la dictadura de Daniel Ortega y Rosario Murillo.
0: O sea, desde que metieron la solicitud de asilo, han pasado 8 años y no les han dado una respuesta, ¿no?
1: Todavía seguimos esperando. Si no.
0: Siguen esperando. Sí, y lo traigo a colación porque ese es un caso, porque eso es algo muy común aquí, no sé, en Estados Unidos. Tardan demasiado para responder una solicitud de asilo. Déjame ir un momento con Félix. Félix, esto que estamos escuchando, esta situación de Luis Galeano, no es el único. Ha pasado con muchas otras personas que están en la misma situación, con una solicitud de asilo, con algún país de estos cuestionados en términos democráticos, señalados por muchos como dictaduras. En el caso particular de Luis, hay un proceso de asilo. Pero yo te pregunto hoy si tiene algún peso entonces el asilo, si realmente en Estados Unidos se está respetando la solicitud de asilo, si el tener que esperar 8 años a que te respondan es justo. En el caso concreto de Luis, mira lo que está pasando. ¿Qué piensas de todo esto, Félix?
2: Muchas gracias por poner el caso de Luis en esta palestra internacional. Quiero llamar la atención al hecho de que Luis, cuando habló con su esposa Deikel, lo primero que mencionó fue: dile esto a los colegas periodistas. Él realmente está confiando en este momento que la voz del periodismo internacional va a ser su aliado, en el sentido de que el caso de Luis es un caso de libro de texto de persecución al periodismo independiente. Yo he tenido la oportunidad de conocerlo durante más de una década, casi desde el inicio en que inició su programa Café con Voz. Al igual que Luis, fui de los nicaragüenses que nos despojaron de la nacionalidad en el primer grupo de los 222. Actualmente son ya 451 nicaragüenses que han pasado por el martirio y la arbitrariedad de Luis Galeano y su familia, no solamente de ser expulsados del país, de quitárseles la nacionalidad, de confiscar sus bienes, sino de impedirle ejercer su profesión de periodismo independiente. Nosotros, como organizaciones que hemos hecho una coalición muy rápida, llamémosle de esa manera, para respaldar el caso de Luis Galeano, obviamente estamos profundamente preocupados, porque si una persona como Luis, que es una de las voces independientes del periodismo más duras contra la dictadura, tiene que pasar por esta situación, ¿qué pasará con otros miles y miles de nicaragüenses que igualmente tienen casos activos de asilo? Luis recientemente había hecho una serie de reportajes muy duros contra la dictadura. Sería algo catastrófico que se quiera incluso insinuar que se le quiere enviar a Nicaragua. Obviamente sería un trofeo para la dictadura y su vida estaría en riesgo. Hay que reiterar en todo momento, y lo puedo decir como una de las personas que ha emitido documentación de respaldo a su caso, que el expediente de Luis y su familia es uno de los más completos que hemos encontrado. En el caso de nuestra organización, que hemos respaldado más de 2,000 solicitudes de asilo, el caso de Luis es un caso verdaderamente alarmante. No solamente despojo de sus bienes, órdenes de captura, amenazas de muerte, despojo de su nacionalidad. Quiero agradecer al periodismo independiente internacional que se han pronunciado. Hemos podido estar en comunicación desde muy temprano en la mañana con distintas asociaciones de periodismo internacional. Yo quiero enfatizar específicamente que este sería un golpe al periodismo independiente.
0: Pero creo que va más allá de eso, ¿no, Félix? Creo que va más allá de un golpe al periodismo independiente. Va al corazón de lo que presume Estados Unidos defender, ¿no? La democracia. Estás hablando de un régimen antidemocrático, de una dictadura que, vaya, más que evidente y que conocido por el gobierno de Estados Unidos, no puede haber. Es como si le preguntaras al gobierno de Estados Unidos acerca de Cuba, de Venezuela, de Nicaragua. Es evidente que no es un régimen democrático y que hay persecución, declarado a sí mismo por el propio secretario de Estado Marco Rubio, ¿no? Entonces, ¿de qué sirve todo esto? ¿Dónde está la falla, Félix? ¿Cómo explicas que la política de Trump haga esto? ¿Cómo podemos entenderlo? ¿Cómo podemos explicarlo? ¿Es un error de ICE? ¿Es un error de DHS? No importa que tengas un asilo, no importa que salgas huyendo de una dictadura como la Ortega Murillo. ¿Qué es? ¿Es una falta de conocimiento de los agentes? ¿Cómo podría justificarse?
2: Lo primero yo quisiera decir, y Luis ha sido el primero que lo dijo muchas veces en su programa, de que todo país tiene derecho a establecer sus políticas migratorias, la protección de sus fronteras, pero el caso de Luis claramente es un caso que obedece a todos los parámetros de la legislación estadounidense en materia de asilo. Debo decirte también que en conversaciones que hemos tenido con oficiales o miembros de la actual administración, yo he quedado sorprendido, y lo digo con el respeto que le tengo a la actual administración, de la desconexión que hay entre los agentes operativos que están haciendo estas redadas, sobre todo después de que varios condados de la Florida se han suscrito al convenio 287, que le permite a las autoridades policiales, incluso en materia de tránsito y patrullaje, trabajar de la mano con ICE. Y realmente esto solo puede ser atribuido, porque no hay otra forma de hacerlo, a un error garrafal. Un error garrafal, porque el asilo no solamente está activo, sino que el expediente de Luis es un libro de texto de lo que debería ser un asilo con todos sus aspectos de ley. Yo soy muy respetuoso de las autoridades, como Luis, insisto, ha sido siempre sumamente respetuoso de las autoridades estadounidenses, pero su asilo es un asilo activo y solo puede ser atribuido efectivamente a una descoordinación entre las autoridades del terreno, en este caso ICE, y las autoridades nacionales. Quiero también decir de que Luis ha colaborado incluso con autoridades norteamericanas en varios aspectos de derechos humanos. Ha colaborado en la elaboración de informes sobre la persecución religiosa, ha colaborado con el grupo de expertos de Naciones Unidas, ha colaborado con grupos federales en materia de derechos humanos, también con su periodismo investigativo. Por tanto, esto es un error garrafal, no puede ser definido de otra manera.
0: Finalmente, le pregunto a Deikel, ¿estás...? A ver, es que, mira, te voy a ser honesto, de que le he visto tantos casos insólitos, ¿no? Con estas políticas migratorias de Donald Trump. ¿Cómo se sienten tú y los abogados con respecto a la posibilidad de que esto se esclarezca y que Luis pueda salir tranquilamente y quedarse aquí en Estados Unidos? ¿Se sienten confiados? ¿Tienen dudas? ¿Cómo se sienten, Dave?
1: No tengo duda. Sé verdaderamente y claramente que mi esposo tiene un asilo muy soportado. Tiene desde el 2018 dobló el resonar abiertamente en contra de Ortega y Murillo. Todos los días haciendo programa, todos los días hablando sobre las injustas políticas que establece ese régimen de Ortega y Murillo. Él tiene verdaderamente un caso de asilo que abiertamente está muy soportado. Y yo sé que van a hacer las investigaciones y se los respeto. Y yo estoy confiando de que el Folter, como menciona Félix, está muy soportado, porque nosotros todos los días hacemos programa en la noche luchando por una democracia en mi país. Y yo lo que pido nada más es que nos ayuden a proteger la vida de mi esposo, y yo sé que lo vamos a lograr, en nombre de Dios.
0: Pues que así sea, que así sea. De verdad, te lo deseo a ti, por supuesto, a Luis también, y por la propia diáspora nicaragüense. O sea, esto es insólito, es de no creerlo. Voy a estar al pendiente, por supuesto, Félix lo sabe, hemos trabajado muchos años con todo el tema de Nicaragua, siempre he estado pendiente de ustedes, de estos casos, y lo voy a seguir haciendo. Te pido de favor, Félix, Deikel, en cuanto sepan algo, déjenos saber de inmediato, por favor, porque pues también hay que dar ese lado de la noticia, que espero sea positiva, y poder avisar que Luis Galeano está en libertad y aquí en los Estados Unidos. De ser algo contrario, también avísenos de inmediato, por favor, se los agradecería muchísimo. Obviamente nosotros vamos a darle el seguimiento, pero estar en comunicación directa, se los agradece mucho. Deikel y Félix, muchas gracias. A ustedes, gracias. Es Dakel Santa María, esposa de Luis Galeano. También Félix Maradiaga, presidente de la Red Liberal de América Latina, que me acompañaron ambos con este caso. Es insólito lo de Luis. Ojalá tengamos noticias y buenas pronto. Vamos a hacer una pausa. Más adelante, aquí en conclusiones, el gobierno dice, nos estamos preparando para la llegada de este fenómeno gigantesco, de acuerdo a los meteorólogos, ¿verdad? El Niño. Pero ¿cómo se están preparando? ¿Y tienen todo para prepararse? ¿Será suficiente para el tamaño del riesgo? Hablemos de eso al regresar.

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1: En redes sociales estoy a sus órdenes, F del Rincón, esa es la cuenta en Instagram y Threads, F del Rincón en Instagram y Threads. En X, por supuesto, a sus órdenes siempre, @soyFdelRincón, @soyFdelRincón en X. Ahí los veo y los leo.

0: A partir de este momento, por favor, la etiqueta con Cluniño PE de Perú, con Cluniño PE, sus comentarios a mi cuenta en X, arroba, soy F. Rincón, con Cluniño PE. El Pacífico, ya sabes, está calentando para algunos países como Perú. Esa siempre es una noticia que hay que tomar en serio, especialmente porque los pronósticos sobre el impacto del Niño dicen que este fenómeno climatológico, que ya es fuerte, no ha llegado a su punto máximo, que se espera sea a finales de año. Además, desde que comenzó a formarse en junio, se ha fortalecido a un ritmo vertiginoso. Y ahora los meteorólogos hablan de un super, el Niño, como le decía al principio del programa. Con una cifra que además está haciendo sonar todas las alarmas. Las temperaturas de la superficie del mar en el Pacífico ya están 2 grados Celsius por encima del promedio en la región que se utiliza para medir la intensidad del fenómeno. 2 grados pueden parecer poco, pero en un océano del tamaño del Pacífico es una diferencia enorme. Y esa agua más caliente empieza a mover todo lo que tiene a su alrededor. Cambia las lluvias, los vientos, las temperaturas, puede llevar a un mismo continente a vivir 2 extremos al mismo tiempo, sequías en unos lugares y lluvias capaces de desbordar ríos, quebradas, etcétera, entre otras cosas, ¿no? En América Latina el peligro es real. Más de 16 millones de personas corren riesgo de inseguridad alimentaria, según la ONU, y los estudios consideran Centroamérica la subregión más vulnerable ante el fenómeno. En Tolima, en Colombia, los incendios no dan tregua. Hay más de 800 integrantes de fuerzas de seguridad y bomberos desplegados para intentar contener las llamas. En Honduras persiste la alerta roja por sequía ampliada de 75 a 103 municipios. Mientras que en Perú, hasta 1.200.000 personas podrían ser afectadas si el Niño alcanza una intensidad extraordinaria. La presidenta, de hecho, Keiko Fujimori, ha hecho del tema una de sus principales banderas desde que asumió el cargo. Escucha.
1: El clima no espera los tiempos de la burocracia. Por eso implementaremos un plan de contingencia nacional frente al fenómeno del Niño, que romperá con la lógica de la reacción tardía para pasar a la era de la prevención oportuna.
0: El gobierno declaró en agosto la emergencia por déficit hídrico en distritos de más de 15 departamentos. Es una lista que atraviesa buena parte del país, desde Arequipa y Cusco hasta Puno, Junín, La Libertad, Loreto y Ucayali. Y ahora el Ministerio de Salud ha puesto en marcha su propio plan frente a El Niño y los peligros asociados para 2026-2027. La idea es anticiparse, dicen, y tomar medidas que sirvan para reforzar hospitales, centros de salud, preparar al personal, asegurar medicamentos, insumos, y también pasa por vigilar enfermedades como el dengue, que pueden propagarse con mayor facilidad en medio de determinadas condiciones climáticas. Pareciera que todavía hay una ventana para prepararse, porque los científicos esperan el pico entre noviembre y diciembre. El problema es que esa ventana se va cerrando a medida que el océano sigue calentándose y el Niño se fortalece. ¿Hay tiempo para que Perú tome las medidas preventivas? ¿Van tarde? ¿Tienen lo que necesitan? Vamos a hablar sobre este tema, regresando de la pausa, con mi invitado, que es Juan Manuel Arribas, director ejecutivo de la ONG Hombro a Hombro en Perú. Ya está listo, ya regreso con él.

0: La bienvenida es para Juan Manuel Arribas, director ejecutivo de la ONG Hombro a Hombro, que me acompaña desde Perú. Juan Manuel, bienvenido, gracias por estar aquí.
1: Hola Fernando, ¿cómo estás? Buenas noches.
0: Bien, gracias, buenas noches. Pues preocupado por lo que les puede venir, pero sobre todo con la gran duda, Juan Manuel, ¿se está haciendo lo que se necesita o no tienen todo lo que se necesita para esta prevención que me parece muy loable, señala la propia Keiko Fujimori?
1: Definitivamente este fenómeno no, o sea, el Estado peruano recién tiene 40 días de operación en el gobierno y definitivamente ante el tamaño de lo que esperamos no estamos preparados para poder enfrentar. Esto lo ha dicho el mismo gobierno, porque estamos todos los sistemas de salud y de gobernanza anteriores han sido muy malos y no se han hecho los trabajos de prevención que se debieron haber hecho. Ya ahora, con la amenaza del adelantamiento del niño y del tamaño del niño que se viene, no hay tiempo para hacer todos los trabajos integrales que se deberían hacer para trabajar las cuencas integralmente desde las zonas altas. Por lo tanto, lo que queda es avanzar donde se pueda, como se pueda, de alguna manera con zonas críticas priorizadas por el mismo Estado y esperar el golpe y tratar de apoyar a nuestra población al máximo, salvando vidas y peleando el tema de salud de nuestra gente, que son las prioridades del Estado.
0: Oye, lo mencionas y digo, sí hay que tomarlo en cuenta, tiene 40 y tantos días en funcionamiento el gobierno de Keiko Fujimori. A ver, esta sería, ojo, no lo estoy diciendo para criticar al gobierno, pero sería la justificación. ¿Te parece que, o sea, en estos 40 y tantos días se pudo haber hecho más o se ha hecho lo posible en estos 40 y tantos días?
1: Nosotros somos un frente empresarial ante desastres y trabajamos juntos con el Estado. Por lo pronto hay una sola entidad, una comisión estatal que centraliza todo el sistema público, lo cual es bueno porque favorece la gobernanza. Antes estaban diferentes responsabilidades desperdigadas en diferentes instituciones. Ahora hay una autoridad que es el Ministerio de Agricultura y lo que estamos haciendo en hombro a hombro es justamente apoyar la gobernanza de esta institución central y ordenar a nuestro sector privado también, que tenemos que ordenarnos para poder trabajar en coordinación con la autoridad. Finalmente, el responsable de atender a la población es el Estado y quien tiene los presupuestos para poder atender a la población es el Estado. Nosotros asumimos un papel complementario, apoyamos al INDECI, apoyamos esta comisión estatal para poder complementar la ayuda y poder ser más eficientes, concentrando a todo el sector privado en coordinación con la autoridad. En vez de que cada una empresa se vaya por su lado, tratamos de juntar a todas para tener una logística centralizada y ser infinitamente más eficientes.
0: Sí. Juan Manuel, un breve toque el día de hoy para hablar de este tema. Quería saber cuál era la situación. Tengo proyectado para la semana que entra el tema como tema central. Si me permites, te voy a volver a invitar para poder explayarnos mucho más la próxima semana y ya entrar a detalle precisamente con esa planeación que se está haciendo también por parte de la iniciativa privada, pero siempre, bueno, pues al frente del gobierno como responsable principal, ¿no? Claro. Ojalá se pueda. Me dices ahí en la semana, te agradezco muchísimo tu tiempo.
1: Encantado, a tu disposición.
0: Gracias Juan Manuel Arribas, director ejecutivo de la ONG Hombro a Hombro en Perú. Me acompañó la semana que entra este tema central en conclusiones y espero que nos pueda acompañar de nueva cuenta Juan Manuel. Hago una pausa y regreso.

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1: Soy Fernando del Rincón, gracias por haberme acompañado y si quieren, solo si quieren, lo veo mañana. Gracias, buenas noches.

0: Hola, ¿cómo están? Bienvenidos, bienvenidas a México Opina. Es un gusto saludarle. Vamos a hablar de educación. Recientemente, la Organización para la Cooperación y el Desarrollo Económico presentó los resultados de la prueba PISA 2025. Se evaluaron 90 países de todos los continentes y hay muy malas noticias. Una caída en diversos rubros a nivel global. En América Latina, muy malas noticias también en materia de ciencias, matemáticas y comprensión de lectura. México también sufre en cada uno de estos rubros, de distinta manera, pero sufre, al igual que otros países importantes de nuestra región. Estados Unidos, en comprensión de lectura, también le fue bastante mal en materia reprobatoria. Vamos a hablar del tema, porque ya los especialistas están hablando de muchos temas, desde lo que son los modelos educativos, volverlos a analizar, adecuarlos a la nueva realidad. La inteligencia artificial nos está quitando un poco de atención en los jóvenes. Y otros asuntos también, como un cambio social en las aulas, por ejemplo, ¿no? Producto de la pandemia. O todo junto, quizás. Vamos a hablar con especialistas del tema. Y nos acompaña en esta ocasión Natalia Campos, coordinadora de Sociedad del Instituto Mexicano para la Competitividad, el INCO. Gracias por estar con nosotros, gracias. Natalia. El doctor Marco Fernández, investigador del Tecnológico de Monterrey y México Evalúa. Marco, siempre un gusto. Y Alma Maldonado, investigadora del Departamento de Investigaciones Educativas del CIMVESTAG, del DIE CIMVESTAG. Qué gusto, Alma.
1: Igualmente, gracias, Mario.
0: A ver, empezamos contigo, Alma.
1: Primero, prueba PISA, para contextualizar, es una prueba que se aplica a jóvenes de 15 y 16 años. Estamos hablando en el sistema mexicano, tercero de secundaria, primero de prepa. Se evalúan habilidades fundamentalmente en tres áreas, que son científicas o ciencias, comprensión lectora, como bien dijiste, y matemáticas. Esta prueba se desarrolla desde el año 2000, México participa desde el inicio. PISA ha cambiado su metodología, por lo cual...
0: ¿Qué es evaluar habilidades frente a qué?
1: Sí,
0: ¿frente a conocimiento puro y duro?
1: Yo creo que lo más importante es señalar que se evalúa los conocimientos adquiridos durante la educación básica. Por eso es a los 15 años, es cuando terminan ese ciclo, terminaron la primaria, terminaron la secundaria, y si pueden responder preguntas de conocimientos de ciencias, de matemáticas, y si comprenden los textos que leen.
0: Ya.
1: Eso es fundamental, ¿no? Uh-huh. Entonces, solo son esas tres áreas. PISA, cada ciclo, que son normalmente de 3 años, con la pandemia nos fuimos a 4, lo que hace es se centra en una de las áreas, ¿no? Entonces, en este año, por ejemplo, se centra un poquito más en ciencias, hay más preguntas de ciencias, etcétera. Además de eso, PISA genera otro tipo de informaciones, porque hay cuestionarios para profesores y para estudiantes sobre muchos otros temas, que eso también es muy importante, explotar esos temas, ¿no? Uh-huh. PISA ha cambiado su metodología, entonces desde 2015 para acá es mucho más comparable, quizás comparar con anterioridad no es tan preciso necesariamente, pero ¿cuál es la, la historia de México? Normalmente hemos salido abajo del promedio de los países de la OCDE y normalmente estamos estancados más o menos en ciertos puntajes, ¿no? De la prueba PISA, aunque después de la pandemia todos los países bajaron.
0: Sí, hubo, eso es cierto.
1: Fue tremendo esto. Y lo que notamos en esta nueva prueba PISA de 2025 es pues una tendencia a la baja de la mayoría de los países, pero donde se marca que México continúa en esta caída. Pasó.
0: Más o menos, para entender un poquito, sí, estamos hablando de que el mejor evaluado en América Latina es Uruguay, le sigue Chile. Se disputan, por ejemplo, en matemáticas, sí, un poquito, pero sí. Uruguay, Chile, de repente Colombia un poquito más arriba, si no estoy mal.
1: No, Colombia un poquito más abajo.
0: Más como México. Como,
1: más Rica, como México, sí. Sí.
0: Costa Rica.
1: Costa Rica.
0: México, Colombia, y después ahí...
2: Pero...
1: Nada más, lo único que quisiera decir es... Sí hay que considerar, Mario, de dónde partimos, ¿no? Porque cuando decimos baja, pues no es lo mismo cuando baja Singapur o Finlandia o Alemania que cuando baja México, porque nosotros ya partimos de un piso abajo.
0: Claro.
1: Entonces,
0: ya estamos reprobados, pues.
1: Yo no diría reprobados, bueno, porque en PISA no se usa mucho esto, pero en términos de puntaje, eso es lo único que quisiera precisar.
0: Bien. A ver, Marco.
2: A ver, yo creo que hay que agregar varias cosas. Uno, no todos cayeron. Y eso se nos olvida y el mismo reporte lo menciona. Por ejemplo, Turquía, que es una economía similar a la mexicana, con una población similar a la mexicana, de los últimos 10 años ha venido mejorando de manera sistemática. Entonces, esta idea de que, bueno, es que en el mundo nos fue a todos mal. No a todo mundo le fue mal. O sea, hay una serie de países, 10 países, que tienen mejoras en su desempeño de la prueba. Uh-huh. Como dice Alma, o sea, uno de los temas es que México sí tiene un problema serio. Y aquí creo que hay que ilustrar que la prueba lo que permite es ver si las habilidades y conocimientos que tienen los chicos les sirven para resolver problemas prácticos. ¿Qué quiere decir eso? Ejemplo, 3 ejemplos. En la parte de ciencia, si se habla de un rayo, cómo se genera la atmósfera, que va cargado de electricidad, cae al suelo, produce un sonido, un estruendo, y se le pregunta a los jóvenes, ¿por qué cuando cae un rayo, primero ves el destello y después estás escuchando el sonido? Ah, pues porque por la velocidad de la luz, pues es más rápido que la velocidad del sonido. O en la parte de matemáticas, a ver, las distancias entre los planetas se miden en unidades planetarias que equivalen a tantos millones de kilómetros. Se le pone una serie de condiciones a de distancias entre los planetas y se le preguntan 2 cosas. Uno, con base en esta información, ordena correctamente los planetas de acuerdo a estas distancias que te estamos dando, y después calcula justo en millones de kilómetros a qué equivalen estas distancias. En estos 3 ejemplos se ilustra que no hay nada del contexto mexicano, como la autoridad quiso desestimar los resultados, que llevara a sospechar que no es una prueba adecuada para entender los logros de aprendizaje de los estudiantes de nuestro país. Entonces, a mí me parece que cuando empezamos con el pie súper izquierdo, cuando la autoridad, en vez de tratar de reconocer que tenemos, al igual que muchos otros países en la región, problemas serios de aprendizaje y que se están deteriorando, pues lo que busca es minimizarlos, primero decir que no les gusta la prueba porque es la misma para todos, después decir, ah, pero en ciencias subimos 4 puntitos. No, a ver, el reporte es clarito, clarito. En términos estadísticos, esos 4 puntos lo que significa es que estamos estancados. No hubo mejora. Incluso decir que esa mejora había sido por la nueva escuela mexicana, pues no se sostiene.
3: Bueno, vamos a...
2: Y lo último es cuando el secretario nos dice, no, pero esos resultados no son representativos porque solo se hizo en 297 escuelas. Yo decía, bueno, a ver, ¿alguien le recuerda sus clases de estadística para recordar que a partir de una selección hecha por el Ceneval, viendo que fueran

0: 51% de apoyo frente al 43% de los republicanos en la pregunta de intención de voto genérica de la encuesta que consulta a los electores qué partido apoyarían en su distrito este otoño. Pasamos ahora a la guerra con Irán y la situación en el Estrecho de Hormuz. Un buque cisterna fue alcanzado por un proyectil desconocido este martes, según la Organización de Operaciones de Comercio Marítimo del Reino Unido. Este hecho sucede cuando el príncipe heredero de Arabia Saudita y el presidente de Egipto reafirman la necesidad de garantizar la libertad de navegación en esa ruta. Vamos ya mismo a Jerusalén, donde está nuestro compañero Sal Emergi, quien nos tiene lo último. Sal, muy buenas tardes. Adelante.
1: Hola Iván, pues efectivamente en una reunión realmente trascendental, el príncipe heredero de Arabia Saudita, Mohammed bin Salman, y el presidente egipcio, Abdel Fattah el-Sisi, han intentado mostrar un mensaje de unidad en el Cairo y también, como tú decías, han pedido la garantía de la libertad y la seguridad de la navegación en el Mar Rojo. Todo ello, por supuesto, como contexto, los ataques de los hutíes contra objetivos sauditas y, sobre todo, el avance de este grupo apoyado por Irán, que ha tenido en los últimos días éxitos logrando ocupar y tener el control de varios emplazamientos, varios lugares clave que le dan el dominio, las llaves del estratégico estrecho de Bab el Mandeb. ¿Por qué es importante? Pues porque una vez que el estrecho de Hormuz sigue estando lejos de su máximo rendimiento, para Arabia Saudita, que es el principal exportador de petróleo del mundo, es fundamental poder sacar el petróleo a través del Mar Rojo y, por supuesto, esto es ahora mismo lo que no le dejará, según dicen los hutíes, que afirman que el paso está abierto y es seguro, excepto los buques sauditas, en clara respuesta al apoyo saudita a las fuerzas del Yemen que están luchando contra los hutíes. También para Egipto es fundamental, ya que el canal de Suez, que es básico para las fuentes, sobre todo de ingresos y de divisas de la economía egipcia. Y si los hutíes cierran el paso de Bab el Mandeb, entonces tiene muchos problemas, sobre todo para el acceso al canal de Suez. Así que más allá de los apoyos y de la relación bilateral ya conocida entre Riad y el Cairo, aquí hay una confluencia de intereses para evitar que este paso sea bloqueado. Iván.
0: Sal, ¿y hay posibilidades de negociaciones entre Irán y Estados Unidos?
1: En las últimas semanas parecía que no, aunque en los últimos días el presidente Donald Trump ha vuelto a afirmar que esta posibilidad está abierta. Antes decía que no está abierta, pero dice que él va a decidir si va o no a negociar con la que llama nación decadente de Irán. El hecho es que este nuevo mensaje de Trump ha sido contestado de forma rotunda por el secretario del Consejo Superior de Seguridad de Irán, Mohsen Rezaei. Afirma, en primer lugar, ridiculiza en alguna forma el zigzag de Trump al decir que no hay que distraerse de los mensajes de Trump a favor y en contra del diálogo, pero luego viene la frase importante y es que él dice que no habrá negociación mientras no se cumplan las condiciones de Irán sobre el estrecho de Hormuz. Es decir, recordemos que Irán había pedido, por ejemplo, la liberación de los fondos congelados y todo tipo de medidas para aliviar el bloqueo a los puertos y buques iraníes. Todo ello cuando continúan, como he dicho al principio, de vez en cuando ataques, misteriosos o no, pero ataques contra buques que cruzan el estrecho de Hormuz. Y por último, este alto funcionario iraní destacaba que hay cambios en los estrechos, es decir, ya habla de estrechos en el sentido de Hormuz y Bab el Mandeb, en alusión al grupo que financia o que apoya, como son los hutíes, y por tanto estamos viendo ahí cómo Irán está jugando las bazas ya de dos estrechos fundamentales para presionar a Trump a nivel económico. Iván.
0: Sal, gracias por haber estado con nosotros. Era Sal Emergi reportando desde Jerusalén. Y veamos los precios del petróleo que continúan altos, agravados por el conflicto en el Estrecho de Hormuz, sumados ahora a la preocupación por los ataques de Rusia y Ucrania en infraestructura energética. El crudo WTI, la referencia estadounidense, se encontraba a $104 el barril, mientras que el Brent estaba a $108.2 por barril, y así están a esta hora, $108.76 el Brent, mientras que el West Texas Intermediate, $106.45, subidas del 2,90 y del 4,99% respectivamente. Y en cuanto a los precios de la gasolina, la tendencia al alza preocupa al consumidor estadounidense, que según la Asociación Estadounidense del Automóvil, la AAA, el precio del galón de gasolina regular se ubicó en $4.32.

centavos. En solo una semana subió 13 centavos. Y así se encuentra en este momento 4,32, hace un mes 3,17, antes de la guerra 2,98. Y este martes los mercados abrieron a la baja, continuando la misma tendencia de días pasados. Los tres principales indicadores de Wall Street estaban en rojo y así continúan. Caídas del 0,82% para el Dow, del 0,49% para el S&P 500, mientras que el Nasdaq se contrae un 0,79%. Paso ahora a la guerra de Rusia en Ucrania, porque el presidente de Estados Unidos, Donald Trump, afirmó que Rusia y Ucrania habían acordado terminar los ataques mutuos en objetivos energéticos por el aumento de los precios del combustible. La situación posteriormente fue descrita por el presidente de Ucrania, Volodymyr Zelensky, como una propuesta, no un acuerdo. El mandatario ucraniano sostuvo este lunes que un pacto de este tipo debe ser fiable y a largo plazo. Por su lado, el portavoz del Kremlin, Dmitry Peskov, acogió con satisfacción el martes la propuesta de Trump, calificándola de muy buena idea. Y un avión de combate de la OTAN derribó un dron que posiblemente entró en Belarús, en Lituania, la madrugada de este martes e investiga su procedencia, según informó la Agencia de Gestión Nacional de Crisis. Esta no es la primera vez que se presenta este tipo de incursiones. En mayo, la OTAN derribó en Estonia varios drones ucranianos que se habían desviado de su curso, una situación que aviva la preocupación de que la guerra de Rusia en Ucrania se extienda más allá de las fronteras de la OTAN. Y las tensiones se expanden no solo por el planeta Tierra. Estados Unidos confirmó que desplegó armas en el espacio y las utilizará para defenderse. Así lo declaró el lunes el secretario de la Fuerza Aérea, Troy Mank, en el primer reconocimiento público de tales capacidades en órbita y una señal deliberada para aquellos que representan amenazas potencialmente en ese ámbito. Mank no proporcionó detalles específicos sobre las armas y se desconoce cuándo se pusieron en órbita. CNN se ha puesto en contacto con la Fuerza Espacial para obtener comentarios. Hacemos una pausa ahora en CNN Redacción, pero más adelante, Alex Saab, un estrecho aliado de Maduro, se declaró culpable en una corte de Miami de conspiración y lavado de dinero. Volvemos con este tema.

0: Alex Saab, estrecho aliado del presidente venezolano Nicolás Maduro, se declaró culpable este martes en un caso federal ante un tribunal de Estados Unidos en Miami. Se le acusa de sobornar a funcionarios para obtener contratos de importación de alimentos durante la grave crisis que atraviesa Venezuela. Vamos ya mismo a Miami con Carolina Peguero para tener más detalles. Caro, muy buenas tardes. Adelante.
1: Buenas tardes, Iván. Así es, un giro inesperado en el caso de Alex Saab, el empresario y estrecho aliado de Nicolás Maduro. Hoy se declaró culpable y decidió no ir a juicio. Eso compareció hoy aquí en esta Corte Federal de Miami, al igual que ante la jueza encargada de este caso, conocida como Kathleen Williams, dio su declaración. Y también vimos al llegar aquí a las afueras de la Corte a varios agentes federales del FBI, de la DEA, de la Seguridad Nacional de Estados Unidos, al igual que por otra parte el equipo legal de Alex Saab. Y mientras esta audiencia sí vimos el empresario bastante, se veía cansado, con barba, esposado y en un uniforme de color beige, también esposado. Él estaba sentado al lado de sus abogados y también tenía que tener ayuda de una traductora que... Saab fue descrito, por supuesto, por detalle los cargos que enfrenta, que es de conspiración y lavado de dinero. La jueza también le explicó cómo se llevará a cabo el próximo paso de esta negociación con el gobierno federal, al igual que se espera en el proceso de sentencia para el empresario. También se sabe que tendrá que pagar una multa de $500,000, al igual que podría enfrentar hasta 20 años en prisión. Y tendrá que entregar cerca de $195 millones en ganancias y pertenencias, entre otras regulaciones y tratos que tiene con el gobierno federal. Él además tendrá que colaborar con el gobierno en otros casos donde hay 4 más implicados y que sus nombres no fueron dados en la audiencia el día de hoy. Pero lo que sí sabemos es que él fue extraditado, llevado acá a Estados Unidos en el mes de mayo, justo cuando después que en enero el expresidente Nicolás Maduro fue capturado en Venezuela y que aún permanece en una prisión federal de Nueva York. Por ahora lo que sabemos es que ambas partes estarán colaborando y se espera que para enero del 2027, a mediados de ese mes, se va a conocer una fecha exacta para la sentencia de Alex Saab. Iván.
0: Caro, gracias por haber estado con nosotros. Era Carolina Peguero quien nos acompañaba desde Miami. Y seguimos con temas relacionados con Venezuela porque las negociaciones respaldadas por Estados Unidos entre el gobierno de la presidenta encargada, Delcy Rodríguez, y una facción de la oposición se reanudarán el martes. Esta nueva ronda de conversaciones en Caracas dará prioridad a las libertades civiles, las garantías políticas y la libertad de expresión. Por el chavismo, la delegación la encabeza Jorge Rodríguez, presidente de la Asamblea Nacional, mientras que su contraparte la lidera Dinora Figuera, exmiembro de la Asamblea Nacional elegida en 2015. Ni María Corina Machado ni Edmundo González Urrutia tienen participación en estas negociaciones. Nueva pausa, pero más adelante, autoridades mexicanas investigan el asesinato de una estudiante española de intercambio. Lo califican como un posible feminicidio. Ya volvemos con esto en CNN Redacción.

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1: Estas son las noticias más destacadas a esta hora en CNN. Crece la polémica en Estados Unidos en torno al uso de la inteligencia artificial. El presidente Donald Trump llamó al CEO de NVIDIA, Jensen Huang, mientras este intervenía en el escenario de una cumbre en Los Ángeles y dijo ante los presentes que los temores sobre la IA son un engaño. En Medio Oriente continúa la tensión. En el estrecho de Hormuz, un buque cisterna fue alcanzado por un proyectil desconocido, según indicó la Organización de Operaciones de Comercio Marítimo del Reino Unido. El hecho ocurre cuando el príncipe heredero de Arabia Saudita y el presidente de Egipto reafirman la necesidad de garantizar la libertad de navegación en esa ruta marítima. Alex Saab, estrecho aliado del presidente venezolano Nicolás Maduro, se declaró culpable este martes en una corte de Miami de conspiración y lavado de dinero. Se lo acusa de sobornar a funcionarios para obtener contratos de importación de alimentos durante la grave crisis que atraviesa Venezuela. Hace un año, más de 475 trabajadores surcoreanos de una planta de vehículos de Hyundai en Georgia fueron detenidos durante una redada. Ahora, más de 300 de estos trabajadores han comenzado reclamos administrativos ante 9 agencias federales en la antesala de una demanda federal. Vamos ya mismo a Atlanta, donde está nuestro compañero Rafael Romo con toda la información. Rafa, querido, muy buenas tardes. Adelante.
2: ¿Qué tal, Iván? ¿Cómo están? Muy buenas tardes para ti. Mira, los trabajadores que fueron blanco de lo que se considera como una de las redadas de migración más grandes en lo que va del gobierno de Donald Trump han comenzado a presentar lo que ya mencionabas, eso que se conoce como reclamos administrativos. Es un requisito, Iván, ante la ley de este país, de la ley de Estados Unidos, que debe cumplirse antes de presentar formalmente una demanda. Y como reportó CNN en su momento, cerca de 500 agentes federales, estatales y locales llevaron a cabo la redada el 4 de septiembre del año pasado en una mega fábrica de baterías y vehículos eléctricos propiedad de la automotriz Hyundai. La planta se localiza en Ellaville, una ciudad ubicada a unos 40 kilómetros al oeste de Savannah, aquí en el estado de Georgia. Los agentes detuvieron a un total de 475 trabajadores, mayormente surcoreanos, entre las edades de 20 y más de 60 años, según le contó a CNN uno de los que fueron detenidos. CNN se ha enterado de forma exclusiva, Iván, que de los 475 arrestados por los agentes, más de 300 ya presentaron esos reclamos administrativos de los que hablábamos al principio contra 9 agencias federales, entre ellas el Departamento de Seguridad Nacional, el Servicio de Inmigración y Control de Aduanas, el FBI y los Departamentos de Justicia y Trabajo, según la abogada de los querellantes. En una declaración a CNN, la abogada, que solo quiso identificarse como una sudcoreana que ejerce el derecho en Georgia, dijo que ante el mundo entero esposaron y encadenaron a ingenieros que habían venido legalmente a instalar equipos y los exhibieron como criminales, avergonzando a todos los coreanos ante el mundo como si las empresas coreanas estuvieran invadiendo el mercado laboral estadounidense. Varios trabajadores con los que habló CNN, Iván, alegan que fueron arrestados y detenidos ilegalmente, según ellos, sin explicación ni intérpretes, encadenados, obligados a firmar documentos que no podían entender y retenidos en celdas superpobladas. A pesar de la forma como fueron tratados, algunos han regresado a Estados Unidos diciendo que es una parte necesaria de su trabajo. Iván.
1: Rafa, ¿ha habido alguna declaración o reacción por parte del gobierno de Estados Unidos?
2: Sí, Iván, y eso también queríamos hacer nosotros como fuente informativa y empresa de periodismo responsable. Nos comunicamos con varias agencias y recibimos una respuesta por parte del Departamento de Seguridad Nacional, quien declaró lo siguiente en un comunicado a CNN, y aquí cito, Iván. Dijeron, se ejecutó una orden de registro judicial como parte de una investigación criminal en curso sobre acusaciones de prácticas laborales ilegales y otros delitos federales graves. Y aquí es muy importante recordar, Iván, que durante años Washington, el gobierno de Estados Unidos, ha presionado a Seúl para que invierta aquí en suelo estadounidense, recurriendo recientemente a amenazas arancelarias para obtener compromisos por valor de unos 350 mil millones de dólares. Y la planta de baterías Hyundai LG, en donde ocurrió la redada, es una de las grandes apuestas de Corea del Sur. Y ya para terminar, te comento lo siguiente, Iván. La planta ya está terminada y la producción comercial comenzó en abril, según informó CNN la empresa conjunta HLBMA, cuyo primer envío de celdas de baterías se entregó en mayo. La compañía indicó que ahora cuenta con más de 500 empleados en sus instalaciones, la mayoría contratados, dicen, localmente. Iván, vuelvo contigo.
1: Rafa, gracias por haber estado con nosotros. Era Rafael Romo quien nos acompañaba desde Atlanta. Y seguimos en Estados Unidos porque el director del FBI, Kash Patel, destacó la labor de la agencia en la reducción de delitos violentos durante su declaración ante el Comité Judicial del Senado, dejando de lado las luchas políticas internas. Pese a las críticas recibidas por legisladores demócratas, en especial por el uso de un avión del Estado para vacaciones personales, Patel se enfocó en dar su reporte y agregó que el FBI ha incautado más de 3.000 kilos de fentanilo, además de resaltar que durante el Mundial de Fútbol recibieron a más de 12 millones de personas y no hubo incidentes. El senador republicano Mitch McConnell volvió al Senado en silla de ruedas luego de 3 meses de ausencia por enfermedad, después de una caída. Desde la salida de su residencia, McConnell estuvo rodeado de un pequeño grupo de periodistas que insistían en conocer su estado de salud. Se espera que el senador de 84 años deje su cargo próximamente. Me voy ahora a México, donde las autoridades investigan como posible feminicidio el asesinato de Claudia Tacoronte Aguilera, una estudiante española de intercambio, ocurrido el sábado en Cuautla, una ciudad del estado de Morelos. La muerte, que ha consternado a la comunidad académica tanto en México como en España, ocurrió en medio de un supuesto robo con arma blanca, según las autoridades. Vemos el informe.
3: Tacoronte Aguilera, Claudia.
4: Presente.
5: El asesinato de Claudia Tacoronte Aguilera, una joven española en el estado de Morelos, pone nuevamente el foco sobre la violencia en México. Claudia, de 21 años, era una estudiante de intercambio en la Universidad Autónoma del estado de Morelos y había viajado a Cuautla para la Fiesta Nacional de la Planta Medicinal, de acuerdo con comunicados publicados por la universidad y los encargados del evento. Su muerte provocó reacciones tanto en México como en España, mientras autoridades mexicanas aseguraron que se investigue el caso.
6: Y ya está la Secretaría de Relaciones Exteriores en contacto con el Consulado de España.
7: Estamos en coordinación con la Fiscalía del Estado de Morelos, pero también con el Consulado de España. Estoy segura que vamos a dar con el responsable y vamos a hacer justicia.
8: Pero además de la tristeza, hoy también sentimos indignación, porque ninguna familia debería despedir a una hija. Ninguna amistad debería perder una compañera y ningún estudiante debería haber truncado sus sueños por la violencia.
5: La muerte de Claudia se investiga como feminicidio, según el fiscal de Morelos, un estado que entre enero y julio de este año ha registrado 21 víctimas de este delito, según datos del Secretariado Ejecutivo del Sistema Nacional de Seguridad Pública.
9: La Fiscalía General del Estado intervino desde el primer momento en el levantamiento del cuerpo con protocolo de feminicidio.
10: Estamos interviniendo bajo el protocolo de feminicidio. Es una muerte violenta de una mujer. Ellos lo ven bien, aun y cuando no se haya clasificado así legalmente por un juez.
5: En España, la Universidad de Granada, donde estudiaba Claudia, condenó su asesinato y sus compañeros guardaron un minuto de silencio en su memoria.
11: La verdad es que desgarrado, no sé. Me ha dado mucha pena.
12: Pero bueno, era una chica pues con mucha ilusión, con 21 años, con toda la vida por delante, y estaba pues muy, muy ilusionada con su estancia.
1: Paso a Cuba. La isla enfrenta apagones y una crisis energética de magnitud provocada por las sanciones impuestas por el gobierno de Trump este año. Pero no es un problema nuevo. En la década de los 80, Fidel Castro lanzó un proyecto ambicioso, la construcción de una planta nuclear, el primer paso para no depender del petróleo. Juan Carlos López nos cuenta qué pasó con este proyecto.
13: Los apagones no son nuevos en Cuba. Han sido recurrentes desde al menos la década de los 80. Aunque no a la escala de la actual crisis, profundizada por la prohibición del gobierno del presidente Donald Trump a la venta de petróleo al gobierno de la isla.
14: Cuando el peligro de guerra...
13: En 1982, Fidel Castro anunció una medida ambiciosa.
15: La central electronuclear de Juraguá ha sido el mayor y más complejo proyecto constructivo enfrentado por nuestro país.
13: La planta nuclear de Juraguá era el primer paso para independizar a la isla del petróleo con la ayuda de la Unión Soviética, que construiría y financiaría el proyecto. Al conducir por la costa cubana, divisamos a la gigante de concreto. Abandonada desde hace mucho, se esperaba que pudiera suministrar hasta el 15% de electricidad de la isla.
4: El momento geopolítico era muy complejo y ahora es eso. Las ruinas del complejo nuclear de Juraguá, no hay seguridad, se pueden caminar libremente. Y es el testamento de otra época, un proyecto que llegó en un momento muy complejo, no solo para Cuba, sino también para la entonces Unión Soviética.
13: Y es que La Habana apostó todo en estar en la esfera de influencia de la Unión Soviética durante la Guerra Fría y en su asistencia para proyectos ambiciosos como la planta nuclear de Juraguá, que estaba a menos de 200 millas, unos 320 kilómetros de los Cayos de la Florida, y desató repercusiones en Washington por dudas sobre el riesgo para la seguridad nacional. Aunque desde 1972 en Estados Unidos funcionaba la planta nuclear de Turkey Point en Homestead, Florida, muy cerca de Miami y a unas 200 millas de La Habana.
16: We've had long-standing concerns about the quality of the plant's construction and about Cuba's ability to operate it safely.
13: Los temores aumentaron tras el peor accidente nuclear de la historia, el de Chernóbil, en Ucrania, en 1986. Pero la Comisión Reguladora de Energía Nuclear le informó al Congreso en Miami ese mismo año que, si bien tenía reservas sobre el proyecto, el diseño de Juraguá era similar al de las plantas nucleares de Occidente y por eso no era vista como una amenaza. Al final, con el colapso de la Unión Soviética, se descarriló el proyecto y dejó las que ahora son ruinas monumentales. Esta es la ciudad nuclear, construida para albergar a los trabajadores de la planta. Aquí conocí a Luis Vargas, un electricista quien fue parte del proyecto.
17: Cuando ve esa estructura, ¿qué piensa, qué siente?
18: Bueno, déjame decirte, no sé, tengo un dolor por dentro porque es algo que realmente... No vamos a decirlo en esta frase que la voy a decir yo ahora, pero bueno, hay que entenderlo de otra forma. Se echaron a perder muchas cosas. ¿Bien? Es una lástima que eso se haya quedado así como está. ¿Bien? Porque desgraciadamente se hizo una inversión ahí grande, millonaria. ¿Bien? Y no se pudo lograr.
13: Francisco Pérez también trabajó en la planta. Recuerda el día en el que Fidel Castro vino a decirles que el proyecto no seguiría.
19: ¿Y qué les dijo?
20: No nos dijo la verdad, nos dijo la situación que había y el problema que había ahí, y que había que cerrar la planta.
13: La de Juraguá sería la primera de tres plantas nucleares que ayudarían a Cuba a superar el reto monumental que aún enfrenta: una creciente demanda de electricidad y la incapacidad de producirla. Este aviso, aún visible a pesar de los años, dice en ruso y en español: que el átomo sea obrero y no soldado. En Juraguá no fue ninguno de los dos. Juan Carlos López, CNN, Juraguá, Cuba.

0: Se conocieron los resultados de las pruebas PISA 2025, realizadas cada 3 años por la Organización para la Cooperación y el Desarrollo Económicos, la OCDE, y el diagnóstico para la educación argentina vuelve a encender las alarmas. Lejos de ser un tropiezo coyuntural, los datos reflejan un estancamiento estructural que Argentina arrastra desde hace más de 2 décadas, en un escenario donde América Latina, en general, también muestra resultados insuficientes. Veamos el informe. Los últimos resultados de las pruebas PISA 2025, que se dieron a conocer el 8 de septiembre de 2026, volvieron a encender las alarmas educativas en la Argentina. El país retrocedió en las 3 áreas evaluadas, lectura, matemática y ciencias, frente a las evaluaciones de 2022. Hoy, el 60% de los estudiantes de 15 años no alcanza el nivel mínimo de comprensión en lectura y ciencias, mientras que en matemática esa cifra escala al 80%. Pero estas evaluaciones no miden conocimientos en particular, sino cómo usarlos en situaciones próximas a las que se les presentan a las personas en la vida, y sus datos reflejan un problema estructural. Desde que comenzaron estas evaluaciones, en el año 2000, el país se encuentra en un estancamiento histórico.
1: Si miramos la película completa, lo que hay es un estancamiento en niveles muy bajos. Por ejemplo, en lectura, eso implica que un estudiante de 15 años solo puede identificar información explícita, y en matemática la situación es todavía peor. Igual que lo señalan las pruebas nacionales, el 80% de los estudiantes no alcanza niveles satisfactorios en matemática. Y esta situación se viene dando desde el 2000, ¿no? O sea, ya llevamos 26 años en este estado, en este estancamiento.
0: Entre las causas principales, los especialistas señalan factores estructurales, como el aumento de la pobreza, deudas en la formación docente y ausentismo escolar. Pero también se suma el impacto de la tecnología, las pantallas en el aula y el uso ininterrumpido del celular.
2: Hay una correlación muy fuerte entre el uso de dispositivos y los resultados, sobre todo en ciencia y en matemática, y también en el uso que le dan hoy en día los chicos a la inteligencia artificial. Por ejemplo, el uso de chatbots para hacer sus tareas escolares todos los días, eso tiene una correlación directa con puntajes más bajos también en ciencia y en matemática.
0: Argentina no es la única en la región que tuvo peores promedios en estas evaluaciones en comparación con 2022. Entre los 13 países evaluados, otros 6 también mostraron peores resultados, y solo 6, es decir, menos de la mitad, reflejaron datos que se mantuvieron estables. Junto con Guatemala, Argentina fue el único país de la región que cayó significativamente en las 3 materias evaluadas, mientras que Uruguay y Chile fueron los que mejores resultados obtuvieron.
2: Pero también hay que decir que Uruguay y Chile están bastante lejos de los principales países de Europa. Entonces, Latinoamérica en general está bastante alejado de los primeros niveles, o los sistemas educativos más exitosos en términos de resultados que mide PISA.
0: Aunque la baja en los puntajes fue un fenómeno generalizado a nivel global, América Latina cae desde pisos mucho más bajos. Ninguno de los 13 países participantes logró alcanzar el promedio de la Organización para la Cooperación y el Desarrollo Económicos, la OCDE. Iván Pérez Armenti, CNN, Buenos Aires.

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1: En el ranking de hoy les traemos una lista con los SUV más seguros preparados por el medio especializado Car and Driver, que se basa en los resultados de pruebas instrumentadas realizadas anualmente a cientos de vehículos. Vamos al puesto número 5, donde se encuentra el 2026 Mazda CX-50, que ofrece, de acuerdo con el medio, una experiencia de conducción fascinante tanto en la carretera como en el tráfico diario con un motor turboalimentado de 4 cilindros. En el cuarto lugar se encuentra el 2026 Genesis GV80 Coupé, que compite con varios modelos mucho más costosos, pero los iguala o supera con un habitáculo lujoso y elegante, con líneas limpias y una pantalla de 27 pulgadas que se extiende por el tablero. Tercero está el 2026 Hyundai Ioniq 5, al que Car and Driver considera un vehículo versátil para una vida moderna, con autonomía, carga rápida e interior espacioso. Pasamos al segundo puesto, en el que encontramos al 2026 Honda CR-V, al que se señala como uno de los mejores gracias a su conducción agradable y su espacio interior. Sus tres versiones incorporan un motor de 4 cilindros y 190 caballos de fuerza. Y en el primer lugar está el 2027 Kia Telluride, que tiene un diseño renovado, interior mejorado y una versión X-Pro de aspecto más impactante. Cuenta con un motor turboalimentado de 4 cilindros y 2,5 litros que desarrolla 274 caballos de fuerza. Y también en Estados Unidos, las autoridades federales investigan si la actriz Hayden Panettiere, quien murió el pasado 16 de agosto, obtuvo pastillas sin receta de un traficante del área de Los Ángeles. De acuerdo con el periódico LA Times, agentes de la DEA centran la investigación en que Panettiere ingirió oxicodona falsificada previo a su muerte, según informan fuentes cercanas a la investigación. Cambiemos de tema ahora y nos vamos a lo que dejó la ceremonia de los premios Emmy, en la que en esta ocasión la serie más nominada no fue la más premiada. Juan Carlos Arciniegas estuvo en el evento más importante de la televisión y nos trae lo bueno y lo malo de esta premiación.
2: Lo bueno y lo malo de la edición número 78 del premio Emmy. Definitivamente, de principio a fin, la participación de la actriz Mariska Hargitay, quien con ese número musical del inicio, luego una sketch que hizo con Taylor Swift y también bailando de mesa en mesa, ha demostrado que no necesita ser comediante, como suele ser el caso, para ser la maestra de ceremonias de una gala como esta. Ojalá el Oscar tome nota de lo que yo he visto esta noche aquí y copie algunas cosas. Los momentos nostálgicos, hubo varios, también fueron algo bueno de esta gala. Desde el aniversario número 30 de Buffy, la Casa Vampiros, hasta los 50 años que han transcurrido desde el estreno de la serie Los Ángeles de Charlie. La presencia en el escenario de quien fuera una de las estrellas juveniles más importantes de Hollywood, Michael J. Fox, conmovió al público mientras era homenajeado por su trabajo a favor de la investigación del Parkinson. Una de las ventajas de poder apreciar la ceremonia desde una de estas butacas es que efectivamente por la intensidad de los aplausos uno sabe realmente quién es el gran favorito, al menos del público aquí presente, en cada uno de los grupos de nominados. Y les puedo decir que Matthew Rhys era esa persona esta noche, quien se llevó dos estatuillas, una por la miniserie The Beast in Me y la otra por la serie Widow's Bay. Por cierto, HBO Max y Netflix solían ser los líderes en esta premiación, pero esta noche Apple TV, plataforma productora de Widow's Bay, se alzó como la gran vencedora. Su importancia dentro de la industria sigue creciendo. Lo malo de esta entrega del Emmy es que The Pitt, que llegó como la más nominada con 25 menciones, se va a casa con solo 7 trofeos, pero claro, incluyendo el de mejor serie dramática del año. La gran ganadora es Widow's Bay, 19 menciones, 14 estatuillas que se llevó finalmente.
1: Y nosotros ya casi estamos cerrando esta hora de noticias. Como siempre, gracias por acompañarnos. Y claramente nos quedamos con esta imagen de los premios Emmy, lo más importante de la televisión de los Estados Unidos, esta gran fiesta que se da todos los años, en la cual nos contaba recién nuestro ojo crítico lo mejor y lo peor. Ha habido grandes ganadores, algunos de la casa matriz de CNN, de Warner, también de HBO, empresa que comparte con CNN también Warner. Así que nosotros los invitamos ahora a que se queden con nosotros aquí en la continuidad informativa de CNN en Español, porque luego de unos breves anuncios nosotros continuamos con más información en vivo. Yo soy Iván Pérez Armenti, en la ciudad de Buenos Aires, somos CNN Redacción, y como siempre, en la pantalla de CNN usted va a encontrar noticias. Breve pausa y ya seguimos.

0: Crece la polémica en Estados Unidos en torno al uso de la inteligencia artificial. El presidente Donald Trump llamó al CEO de NVIDIA, Jensen Huang, mientras este intervenía en el escenario de una cumbre en Los Ángeles y dijo ante los presentes que los temores sobre la IA son un engaño. En Medio Oriente continúa la tensión. En el estrecho de Hormuz, un buque cisterna fue alcanzado por un proyectil desconocido, según indicó la Organización de Operaciones de Comercio Marítimo del Reino Unido. El hecho ocurre cuando el príncipe heredero de Arabia Saudita y el presidente de Egipto reafirman la necesidad de garantizar la libertad de navegación en esa ruta marítima. Alex Saab, estrecho aliado del presidente venezolano Nicolás Maduro, se declaró culpable este martes en una corte de Miami de conspiración y lavado de dinero. Se lo acusa de sobornar a funcionarios para obtener contratos de importación de alimentos durante la grave crisis que atraviesa Venezuela. Hace un año, más de 475 trabajadores surcoreanos de una planta de vehículos de Hyundai en Georgia fueron detenidos durante una redada. Ahora más de 300 trabajadores han comenzado con las reclamaciones administrativas ante 9 agencias federales en la antesala de una demanda federal. Hola y bienvenidos a CNN Redacción, soy Iván Pérez Armenti en Buenos Aires. Comenzamos una nueva hora de información aquí en la pantalla de CNN en español. Y nuestro primer tema tiene que ver con la controversia en Estados Unidos por la inteligencia artificial. El presidente de Estados Unidos, Donald Trump, llamó al CEO de NVIDIA, Jensen Huang, mientras este intervenía en el escenario en una cumbre en Los Ángeles. Cuando Huang activó el altavoz, Trump calificó los temores sobre la IA como un engaño. Vámonos ya mismo a Washington, donde está Ione Molinares, para que nos amplíe este tema y también hablemos de las elecciones de medio término. Ione, muy buenas tardes, adelante.
1: ¿Cómo estás, Iván? Bueno, todo está muy relacionado, la verdad, porque esta urgencia que están sintiendo los legisladores es porque están viendo la presión dentro de sus distritos. Cada vez que estos congresistas van a los distritos, la gente les demuestra no solamente preocupación por lo que la inteligencia artificial pueda generar en sus vidas, empleos, en el día a día de los estadounidenses, que ya es bastante complicado, pero también lo que puede ser hacia el futuro, y también están viendo que en el Congreso no se están moviendo, ¿sí? Sí, hay un grupo de trabajo que viene trabajando hace, valga la redundancia, hace varios meses. Está este Congreso que dice que quiere hacer algo, pero no se mueve. La urgencia viene ahora que estos mismos líderes de inteligencia artificial, estas grandes compañías, están pidiendo que se regule de alguna forma. ¿Qué controles? Eso no está claro. ¿Cómo puede generarse estos controles? Tampoco está claro. ¿Qué tipo de legislación se necesita inicialmente urgente para poder frenar el desarrollo rápido sin frenar el desarrollo, digamos, o el trabajo que está haciendo Estados Unidos liderando en inteligencia artificial? Todo eso está entre el tintero y los congresistas están tratando de ver cómo hacen para demostrar en sus distritos que sí están respondiendo a las necesidades y a los temores que tienen los votantes. ¿Por qué? Estamos a semanas ya de las elecciones, más de casi unas 8 semanas más o menos, y esto está reflejándose obviamente en el afán que tiene el partido de gobierno en este momento. Pero ahí viene el gran pero. El presidente Donald Trump sigue molesto. Él dice que todo lo que están haciendo y toda esta urgencia y estos llamados a que posiblemente en cuestión de años ya el mundo pueda ser, simplemente pueda acabarse con el desarrollo de esa inteligencia artificial sin los controles necesarios. Él dice que todo eso es una farsa, como lo es el cambio climático. En varias publicaciones en su red social ha seguido atacando a quienes insisten que hay que hacer algo, y él dice, entre otras cosas, que lo único que se necesita para poder proteger a la inteligencia artificial y controlarla es un presidente muy inteligente como él. Ese tipo de cosas es lo que tiene cada vez más nervioso a este grupo aquí, al Congreso en general. Ya hay varios proyectos de ley que se están presentando en Cámara y Senado, pero el asunto es que no hay tiempo. La sesión legislativa en esta ocasión comenzó hoy en forma, pero no va a durar sino 2 semanas, que en términos prácticos vienen siendo como unos 6 días nada más. No hay tiempo para hacer mucho, aunque el Congreso, si quiere actuar rápido, lo puede hacer. El problema aquí es la resistencia del presidente Donald Trump, que se refleja en la misma resistencia, por ejemplo, en la Cámara, del presidente de la Cámara de Representantes, que dice que esto se necesita más tiempo. Los legisladores deben aprender primero qué se necesita, y para eso no se puede hacer una legislación porque sí. Otros, dentro de los que están buscando algo, insisten que hay que comenzar comenzar a frenar de alguna forma y después se van, digamos, ajustando las tuercas. Pero por ahora, pues la intención inicial es hacer algo de aquí a lo que termine esta sesión, porque después no regresan hasta después de las elecciones de noviembre y a ver cómo será el ánimo de ahí, porque en este momento todo indica que los votantes están muy molestos con el partido de gobierno y esperan los demócratas poder retomar Cámara y potencialmente Senado. Veremos. Iván.
0: Iván, ¿qué sabemos del fallo de la Corte Suprema que rechaza el plan de Trump para limitar el voto por correo en estas elecciones intermedias?
1: Es un fallo muy importante, le da un respiro a los estados, le da un respiro a quienes decían que el presidente lo que quiere es amañar las elecciones a su favor, y dejó muy molesto sí, al presidente Donald Trump. Es un presidente que quería que la Corte Suprema le permitiera implementar un decreto que emitió en marzo. En el decreto, él quiere que el Servicio Postal de los Estados Unidos exija las listas de votantes por correo, y ellos, el Servicio Postal, se encarga de entregar o en mandar estos sobres a los votantes. Lo que dicen los críticos, incluyendo un informante que habló de forma anónima y que fue ventilado hace un par de semanas, es que el servicio postal no está listo. El portal que tenía establecido para esto se está haciendo muy rápido y no quiere, no está listo porque es lo que el presidente quería. Pero esto se necesita más tiempo para ensayar, para hacer pruebas, para evitar los errores al máximo. Pero lo que el presidente quería era implementarlo en este momento. Nerviosismo también de parte de los, digamos, de los que están en contra de esta movida. Y la Corte Suprema le dijo que no, el presidente no puede implementar, no van a tomar este caso. Y lo hicieron de una forma abrumadora. 7-2 fue la decisión. El presidente, muy molesto, se fue lanza en ristre contra la Corte Suprema. Los acusó de no querer, de poner en peligro el país. Pero Iván, este es otro asunto. El presidente siempre se ha ensañado contra esta modalidad de votación por correo que lleva muchos años y que ha probado una y otra vez eficaz, que está siendo controlada de forma clara por los estados, que son los que dictaminan cómo se realizan las elecciones en cada uno de los estados. Ellos son los que diseñan las reglas del juego. Lo que pasa es que el presidente quiere de alguna forma federalizar y tomar control de las elecciones. Y los demócratas dicen que todo esto no es más sino una movida de Donald Trump para evitar perder en las elecciones por lo menos perder las mayorías. Eso significaría que su agenda estaría frenada si los demócratas toman el poder en las dos cámaras o por lo menos en una, y significaría que vendrían una cantidad de investigaciones al gobierno como ya lo han prometido los demócratas. Entonces, eso es lo que dicen la oposición, que el presidente está tratando de hacer. La Corte Suprema no quiso tomarlo, en parte está muy encima de hacer cualquier cambio y forzar a los estados a hacer cosas cuando especialmente ya la votación por correo comenzó a repartirse en varios estados, por lo menos unos 10 estados ya están en ese proceso y vienen más en los próximos días, ya empieza la votación anticipada, es decir, es muy encima. El presidente no le gustó, atacó a la Corte Suprema, que de paso ha sido bastante benévola aprobando algunas de sus movidas y algunas de sus políticas, pero no le gustó esta como no le ha gustado otras, y pues ahora el presidente dice que va a buscar otras maneras. Veremos. No es tan fácil, y mucho menos cuando ya están las votaciones técnicamente en camino. Iván.
0: Bien, gracias por haber estado con nosotros. Era Ione Molinares quien nos acompañaba desde el Capitolio allí en Washington. Y de cara a estas elecciones intermedias del 3 de noviembre, como veníamos hablando con Ione, una nueva encuesta de The New York Times y Siena no favorece a los candidatos de Trump. Los potenciales votantes se inclinan mayoritariamente por los demócratas en la contienda por el Congreso. Un 49% afirma que preferirían apoyar a un candidato que busque servir de contrapeso al presidente, frente a solo un 26% que se inclina por un candidato que lo respalde, lo que refleja una proporción cercana a 2-1. Los demócratas llevan la delantera con un 51% de apoyo frente al 43% de los republicanos en la pregunta de intención de voto genérica de la encuesta, que consulta a los electores qué partido apoyarían en su distrito este otoño. Pasamos ahora a la guerra con Irán y la situación en el estrecho de Hormuz, porque un buque cisterna fue alcanzado por un proyectil desconocido este martes, según la Organización de Operaciones de Comercio Marítimo del Reino Unido. Este hecho sucede además cuando el príncipe heredero de Arabia Saudita y el presidente de Egipto reafirman la necesidad de garantizar la libertad de navegación en esa ruta. Vamos a Jerusalén, donde está Salem Ergi, siguiendo esta información, que nos tiene lo último. Sal, buenas tardes, adelante.
2: Oleván, pues sí, tras mantener reuniones con el jefe del ejército de

0: que el estrecho de Hormuz sigue estando lejos de su máximo rendimiento para Arabia Saudita, que es el principal exportador de petróleo del mundo. Es fundamental poder sacar el petróleo a través del Mar Rojo. Y por supuesto, esto es ahora mismo lo que no le dejará, según dicen los hutíes, que afirman que el paso está abierto y es seguro, excepto los buques sauditas, en clara respuesta al apoyo saudita a las fuerzas del Yemen, que están luchando contra los hutíes. También para Egipto es fundamental, ya que el canal de Suez, que es básico para las fuentes, sobre todo de ingresos y de divisas de la economía egipcia. Y si los hutíes cierran el paso de Bab el Mandeb, entonces tiene muchos problemas, sobre todo para el acceso al canal de Suez. Así que más allá de los apoyos y de la relación bilateral ya conocida entre Riad y el Cairo, aquí hay una confluencia de intereses para evitar que este paso sea bloqueado. Iván.
1: Sally, ¿hay posibilidades de negociaciones entre Irán y Estados Unidos?
0: En las últimas semanas parecía que no, aunque en los últimos días el presidente Donald Trump ha vuelto a afirmar que esta posibilidad está abierta. Antes decía que no está abierta, pero dice que él va a decidir si va o no a negociar con la que llama nación decadente de Irán. El hecho es que este nuevo mensaje de Trump ha sido contestado de forma rotunda por el secretario del Consejo Superior de Seguridad de Irán, Mohsen Rezaei. Afirma, en primer lugar, ridiculiza en alguna forma el zigzag de Trump al decir que no hay que distraerse de los mensajes de Trump a favor y en contra del diálogo, pero luego viene la frase importante y es que él dice que no habrá negociación mientras no se cumplan las condiciones de Irán sobre el estrecho de Hormuz. Es decir, recordemos que Irán había pedido, por ejemplo, la liberación de los fondos congelados y todo tipo de medidas para aliviar el bloqueo a los puertos y buques iraníes. Todo ello cuando continúan, como hemos dicho al principio, de vez en cuando ataques misteriosos o no, pero ataques contra buques que cruzan el estrecho de Hormuz. Y por último, este alto funcionario iraní destacaba que hay cambios en los estrechos, es decir, ya habla de estrechos en el sentido de Hormuz y Bab el Mandeb, en alusión al grupo que financia o que apoya, como son los hutíes, y por tanto estamos viendo ahí cómo Irán está jugando las bazas ya de dos estrechos fundamentales para presionar a Trump a nivel económico. Iván.
1: Sal, gracias por haber estado con nosotros. Era Sal Mergui reportando desde Jerusalén. Y veamos los precios del petróleo que continúan altos, agravados por el conflicto en el estrecho de Hormuz, sumados ahora a la preocupación por los ataques de Rusia y Ucrania en infraestructura energética. El crudo WTI, la referencia estadounidense, se encontraba a $104 el barril, mientras que el Brent estaba a $108,2 por barril, y así están a esta hora, $108,76 el Brent, mientras que el West Texas Intermediate, $106,45, subidas del 2,90 y del 4,99% respectivamente. Y en cuanto a los precios de la gasolina, la tendencia al alza preocupa al consumidor estadounidense, que según la Asociación Estadounidense del Automóvil, la AAA, el precio del galón de gasolina regular se ubicó en $4,32. En solo una semana subió 13 centavos y así se encuentra en este momento 4,32, hace un mes 3,17, antes de la guerra 2,98. Y este martes los mercados abrieron a la baja, continuando la misma tendencia de días pasados. Los tres principales indicadores de Wall Street estaban en rojo y así continúan. Caídas del 0,82% para el Dow, del 0,49% para el S&P 500, mientras que el Nasdaq se contrae un 0,79%. Paso ahora a la guerra de Rusia en Ucrania, porque el presidente de Estados Unidos, Donald Trump, afirmó que Rusia y Ucrania habían acordado terminar los ataques mutuos en objetivos energéticos por el aumento de los precios del combustible. La situación posteriormente fue descrita por el presidente de Ucrania, Volodymyr Zelensky, como una propuesta, no un acuerdo. El mandatario ucraniano sostuvo este lunes que un pacto de este tipo debe ser fiable y a largo plazo. Por su lado, el portavoz del Kremlin, Dmitry Peskov, acogió con satisfacción el martes la propuesta de Trump, calificándola de muy buena idea. Y un avión de combate de la OTAN derribó un dron que posiblemente entró en Belarus, en Lituania, la madrugada de este martes e investiga su procedencia, según informó la Agencia de Gestión Nacional de Crisis. Esta no es la primera vez que se presenta este tipo de incursiones. En mayo, la OTAN derribó en Estonia varios drones ucranianos que se habían desviado de su curso.

Una situación que aviva la preocupación de que la guerra de Rusia en Ucrania se extienda más allá de las fronteras de la OTAN. Y las tensiones se expanden no solo por el planeta Tierra. Estados Unidos confirmó que desplegó armas en el espacio y las utilizará para defenderse. Así lo declaró el lunes el secretario de la Fuerza Aérea, Troy Mayne, en el primer reconocimiento público de tales capacidades en órbita y una señal deliberada para aquellos que representan amenazas potencialmente en ese ámbito. Mayne no proporcionó detalles específicos sobre las armas y se desconoce cuándo se pusieron en órbita. CNN se ha puesto en contacto con la Fuerza Espacial para obtener comentarios. Hacemos una pausa ahora en CNN Redacción, pero más adelante, Alex Saab, un estrecho aliado de Maduro, se declaró culpable en una corte de Miami de conspiración y lavado de dinero. Volvemos con este tema.

0: Alex Saab, estrecho aliado del presidente venezolano Nicolás Maduro, se declaró culpable este martes en un caso federal ante un tribunal de Estados Unidos en Miami. Se le acusa de sobornar a funcionarios para obtener contratos de importación de alimentos durante la grave crisis que atraviesa Venezuela. Vamos ya mismo a Miami con Carolina Peguero para tener más detalles. Caro, muy buenas tardes. Adelante.
1: Buenas tardes, Iván. Así es, un giro inesperado en el caso de Alex Saab, el empresario y estrecho aliado de Nicolás Maduro. Hoy se declaró culpable y decidió no ir a juicio. Eso compareció hoy aquí en esta Corte Federal de Miami, al igual que ante la jueza encargada de este caso, conocida como Kathleen Williams, dio su declaración. Y también vimos al llegar aquí a las afueras de la Corte a varios agentes federales del FBI, de la DEA, de la Seguridad Nacional de Estados Unidos, al igual que por otra parte el equipo legal de Alex Saab. Y mientras esta audiencia, sí vimos el empresario bastante, se veía cansado, con barba, esposado y en un uniforme de color beige, también esposado. Él estaba sentado al lado de sus abogados y también tenía que tener ayuda de una traductora que Saab fue descrito, por supuesto, por detalle los casos, los cargos que enfrenta, que es de conspiración y lavado de dinero. La jueza también le explicó cómo se llevará a cabo el próximo paso de esta negociación con el gobierno federal, al igual que se espera en el proceso de sentencia para el empresario. También se sabe que tendrá que pagar una multa de $500,000, al igual que podría enfrentar hasta 20 años en prisión. Y tendrá que entregar cerca de $195 millones en ganancias y pertenencias, entre otras regulaciones y tratos que tiene con el gobierno federal. Él además tendrá que colaborar con el gobierno en otros casos donde hay 4 más implicados y que sus nombres no fueron dados en la audiencia el día de hoy. Pero lo que sí sabemos es que él fue extraditado, llevado acá a Estados Unidos en el mes de mayo, justo cuando después que en enero el expresidente Nicolás Maduro fue capturado en Venezuela y que aún permanece en una prisión federal de Nueva York. Por ahora lo que sabemos es que ambas partes estarán colaborando y se espera que para enero del 2027, a mediados de ese mes, se va a conocer una fecha exacta para la sentencia de Alex Saab. Iván.
0: Caro, gracias por haber estado con nosotros. Era Carolina Peguero quien nos acompañaba desde Miami. Y seguimos con temas relacionados con Venezuela porque las negociaciones respaldadas por Estados Unidos entre el gobierno de la presidenta encargada, Delcy Rodríguez, y una facción de la oposición se reanudarán el martes. Esta nueva ronda de conversaciones en Caracas dará prioridad a las libertades civiles, las garantías políticas y la libertad de expresión. Por el chavismo, la delegación la encabeza Jorge Rodríguez, presidente de la Asamblea Nacional, mientras que su contraparte la lidera Dinora Figuera, exmiembro de la Asamblea Nacional elegida en 2015. Ni María Corina Machado ni Edmundo González Urrutia tienen participación en estas negociaciones. Nueva pausa, pero más adelante, autoridades mexicanas investigan el asesinato de una estudiante española de intercambio. Lo califican como un posible feminicidio. Ya volvemos con esto en CNN Redacción.

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1: Estas son las noticias más destacadas a esta hora en CNN. Crece la polémica en Estados Unidos en torno al uso de la inteligencia artificial. El presidente Donald Trump llamó al CEO de NVIDIA, Jensen Huang, mientras este intervenía en el escenario de una cumbre en Los Ángeles y dijo ante los presentes que los temores sobre la IA son un engaño. En Medio Oriente continúa la tensión. En el estrecho de Hormuz, un buque cisterna fue alcanzado por un proyectil desconocido, según indicó la Organización de Operaciones de Comercio Marítimo del Reino Unido. El hecho ocurre cuando el príncipe heredero de Arabia Saudita y el presidente de Egipto reafirman la necesidad de garantizar la libertad de navegación en esa ruta marítima. Alex Saab, estrecho aliado del presidente venezolano Nicolás Maduro, se declaró culpable este martes en una corte de Miami de conspiración y lavado de dinero. Se lo acusa de sobornar a funcionarios para obtener contratos de importación de alimentos durante la grave crisis que atraviesa Venezuela. Hace un año, más de 475 trabajadores surcoreanos de una planta de vehículos de Hyundai en Georgia fueron detenidos durante una redada. Ahora, más de 300 de estos trabajadores han comenzado reclamos administrativos ante 9 agencias federales en la antesala de una demanda federal. Vamos ya mismo a Atlanta, donde está nuestro compañero Rafael Romo con toda la información. Rafa, querido, muy buenas tardes. Adelante.
2: ¿Qué tal, Iván? ¿Cómo están? Muy buenas tardes para ti. Mira, los trabajadores que fueron blanco de lo que se considera como una de las redadas de emigración más grandes en lo que va del gobierno de Donald Trump han comenzado a presentar lo que ya mencionabas, eso que se conoce como reclamos administrativos. Es un requisito, Iván, ante la ley de este país, de la ley de Estados Unidos, que debe cumplirse antes de presentar formalmente una demanda. Y como reportó CNN en su momento, cerca de 500 agentes federales, estatales y locales llevaron a cabo la redada el 4 de septiembre del año pasado en una mega fábrica de baterías y vehículos eléctricos propiedad de la automotriz Hyundai. La planta se localiza en Ellaville, una ciudad ubicada a unos 40 kilómetros al oeste de Savannah, aquí en el estado de Georgia. Los agentes detuvieron a un total de 475 trabajadores, mayormente sudcoreanos, entre las edades de 20 y más de 60 años, según le contó a CNN uno de los que fueron detenidos. CNN se ha enterado de forma exclusiva, Iván, que de los 475 arrestados por los agentes, más de 300 ya presentaron esos reclamos administrativos de los que hablábamos al principio contra 9 agencias federales, entre ellas el Departamento de Seguridad Nacional, el Servicio de Inmigración y Control de Aduanas, el FBI y los Departamentos de Justicia y Trabajo, según la abogada de los querellantes. En una declaración a CNN, la abogada, que solo quiso identificarse como una sudcoreana que ejerce el derecho en Georgia, dijo que ante el mundo entero esposaron y encadenaron a ingenieros que habían venido legalmente a instalar equipos y los exhibieron como criminales, avergonzando a todos los coreanos ante el mundo como si las empresas coreanas estuvieran invadiendo el mercado laboral estadounidense. Varios trabajadores con los que habló CNN, Iván, alegan que fueron arrestados y detenidos ilegalmente, según ellos, sin explicación ni intérpretes, encadenados, obligados a firmar documentos que no podían entender y retenidos en celdas superpobladas. A pesar de la forma como fueron tratados, algunos han regresado a Estados Unidos diciendo que es una parte necesaria de su trabajo. Iván.
1: Rafa, ¿ya ha habido alguna declaración o reacción por parte del gobierno de Estados Unidos?
2: Sí, Iván, y eso también queríamos hacer nosotros como fuente informativa y empresa de periodismo responsable. Nos comunicamos con varias agencias y recibimos una respuesta por parte del Departamento de Seguridad Nacional, quien declaró lo siguiente en un comunicado a CNN, y aquí cito, Iván. Dijeron, se ejecutó una orden de registro judicial como parte de una investigación criminal en curso sobre acusaciones de prácticas laborales ilegales y otros delitos federales graves. Y aquí es muy importante recordar, Iván, que durante años Washington, el gobierno de Estados Unidos, ha presionado a Seúl para que invierta aquí en suelo estadounidense, recurriendo recientemente a amenazas arancelarias para obtener compromisos por valor de unos 350 mil millones de dólares. Y la planta de baterías Hyundai LG, en donde ocurrió la redada, es una de las grandes apuestas de Corea del Sur. Y ya para terminar, te comento lo siguiente, Iván. La planta ya está terminada y la producción comercial comenzó en abril. Según informó CNN, la empresa conjunta HLBMA, cuyo primer envío de celdas de baterías se entregó en mayo. La compañía indicó que ahora cuenta con más de 500 empleados en sus instalaciones, la mayoría contratados, dicen, localmente. Iván, vuelvo contigo.
1: Rafa, gracias por haber estado con nosotros. Era Rafael Romo quien nos acompañaba desde Atlanta. Y seguimos en Estados Unidos porque el director del FBI, Kash Patel, destacó la labor de la agencia en la reducción de delitos violentos durante su declaración ante el Comité Judicial del Senado, dejando de lado las luchas políticas internas. Pese a las críticas recibidas por legisladores demócratas, en especial por el uso de un avión del Estado para vacaciones personales, Patel se enfocó en dar su reporte y agregó que el FBI ha incautado más de 3.000 kilos de fentanilo, además de resaltar que durante el Mundial de Fútbol recibieron a más de 12 millones de personas y no hubo incidentes. El senador republicano Mitch McConnell volvió al Senado en silla de ruedas luego de 3 meses de ausencia por enfermedad, después de una caída. Desde la salida de su residencia, McConnell estuvo rodeado de un pequeño grupo de periodistas que insistían en conocer su estado de salud. Se espera que el senador de 84 años deje su cargo próximamente. Me voy ahora a México, donde las autoridades investigan como posible feminicidio el asesinato de Claudia Tacoronte Aguilera, una estudiante española de intercambio, ocurrido el sábado en Cuautla, una ciudad del estado de Morelos. La muerte, que ha consternado a la comunidad académica tanto en México como en España, ocurrió en medio de un supuesto robo con arma blanca, según las autoridades. Vemos el informe.
3: Tacoronte Aguilera, Claudia.
4: Presente.
5: El asesinato de Claudia Tacoronte Aguilera, una joven española en el estado de Morelos, pone nuevamente el foco sobre la violencia en México. Claudia, de 21 años, era una estudiante de intercambio en la Universidad Autónoma del Estado de Morelos y había viajado a Cuautla para la Fiesta Nacional de la Planta Medicinal, de acuerdo con comunicados publicados por la universidad y los encargados del evento. Su muerte provocó reacciones tanto en México como en España, mientras autoridades mexicanas aseguraron que se investigue el caso.
6: Y ya está la Secretaría de Relaciones Exteriores en contacto con el Consulado de España.
7: Estamos en coordinación con la Fiscalía del Estado de Morelos, pero también con el Consulado de España. Estoy segura que vamos a dar con el responsable y vamos a hacer justicia.
8: Pero además de la tristeza, hoy también sentimos indignación, porque ninguna familia debería despedir a una hija, ninguna amistad debería perder a una compañera y ningún estudiante debería haber truncado sus sueños por la violencia.
5: La muerte de Claudia se investiga como feminicidio, según el fiscal de Morelos, un estado que entre enero y julio de este año ha registrado 21 víctimas de este delito, según datos del Secretariado Ejecutivo del Sistema Nacional de Seguridad Pública.
9: La Fiscalía General del Estado intervino desde el primer momento en el levantamiento del cuerpo con protocolo de feminicidio.
10: Estamos interviniendo bajo el protocolo de feminicidio. Es una muerte violenta de una mujer. Ellos lo ven bien, aun y cuando no se haya clasificado así legalmente por un juez.
5: En España, la Universidad de Granada, donde estudiaba Claudia, condenó su asesinato y sus compañeros guardaron un minuto de silencio en su memoria.
11: La verdad es que desgarrado, no sé, me ha dado mucha pena.
12: Pero bueno, era una chica pues con mucha ilusión, con 21 años, con toda la vida por delante y estaba pues muy, muy ilusionada con su estancia.
1: Paso a Cuba. La isla enfrenta apagones y una crisis energética de magnitud provocada por las sanciones impuestas por el gobierno de Trump este año. Pero no es un problema nuevo. En la década de los 80, Fidel Castro lanzó un proyecto ambicioso: la construcción de una planta nuclear, el primer paso para no depender del petróleo. Juan Carlos López nos cuenta qué pasó con este proyecto.
13: Los apagones no son nuevos en Cuba. Han sido recurrentes desde al menos la década de los 80. Aunque no a la escala de la actual crisis, profundizada por la prohibición del gobierno del presidente Donald Trump a la venta de petróleo al gobierno de la isla.
14: Cuando el peligro de guerra.
13: En 1982, Fidel Castro anunció una medida ambiciosa.
15: La central electronuclear de Juraguá ha sido el mayor y más complejo proyecto constructivo enfrentado por nuestro país.
13: La planta nuclear de Juraguá era el primer paso para independizar a la isla del petróleo con la ayuda de la Unión Soviética, que construiría y financiaría el proyecto. Al conducir por la costa cubana, divisamos a la gigante de concreto. Abandonada desde hace mucho, se esperaba que pudiera suministrar hasta el 15% de electricidad de la isla.
4: El momento geopolítico era muy complejo y ahora es eso. Las ruinas del complejo nuclear de Juraguá, no hay seguridad, se pueden caminar libremente. Y es el testamento de otra época, un proyecto que llegó en un momento muy complejo, no solo para Cuba, sino también para la entonces Unión Soviética.
13: Y es que La Habana apostó todo en estar en la esfera de influencia de la Unión Soviética durante la Guerra Fría y en su asistencia para proyectos ambiciosos como la planta nuclear de Juraguá, que estaba a menos de 200 millas, unos 320 kilómetros de los Cayos de la Florida, y desató repercusiones en Washington por dudas sobre el riesgo para la seguridad nacional. Aunque desde 1972 en Estados Unidos funcionaba la planta nuclear de Turkey Point en Homestead, Florida, muy cerca de Miami y a unas 200 millas de La Habana.
16: We've had long-standing concerns about the quality of the plant's construction and about Cuba's ability to operate it safely.
13: Los temores aumentaron tras el peor accidente nuclear de la historia, el de Chernóbil, en Ucrania, en 1986. Pero la Comisión Reguladora de Energía Nuclear le informó al Congreso en Miami ese mismo año que, si bien tenía reservas sobre el proyecto, el diseño de Juraguá era similar al de las plantas nucleares de Occidente y por eso no era vista como una amenaza. Al final, con el colapso de la Unión Soviética, se descarriló el proyecto y dejó las que ahora son ruinas monumentales. Esta es la ciudad nuclear, construida para albergar a los trabajadores de la planta. Aquí conocí a Luis Vargas, un electricista quien fue parte del proyecto.
17: Cuando ve esa estructura, ¿qué piensa, qué siente?
18: Bueno, déjame decirte, no sé, tengo un dolor por dentro porque es algo que realmente, no vamos a decirlo en esta frase que la voy a decir yo ahora, pero bueno, hay que entenderlo de otra forma. Se echaron a perder muchas cosas. Bien. Es una lástima que eso se haya quedado así como está. Bien. Porque desgraciadamente se hizo una inversión ahí grande y millonaria. Bien. Y no se pudo lograr.
13: Francisco Pérez también trabajó en la planta. Recuerda el día en el que Fidel Castro vino a decirles que el proyecto no seguiría.
19: ¿Y qué les dijo?
20: No, nos dijo la verdad, nos dijo la situación que había y el problema que había ahí, y que había que cerrar la planta.
13: La de Juraguá sería la primera de tres plantas nucleares que ayudarían a Cuba a superar el reto monumental que aún enfrenta: una creciente demanda de electricidad y la incapacidad de producirla. Este aviso, aún visible a pesar de los años, dice en ruso y en español: que el átomo sea obrero y no soldado. En Juraguá no fue ninguno de los dos. Juan Carlos López, CNN, Juraguá, Cuba.

0: Se conocieron los resultados de las pruebas PISA 2025, realizadas cada 3 años por la Organización para la Cooperación y el Desarrollo Económicos, la OCDE, y el diagnóstico para la educación argentina vuelve a encender las alarmas. Lejos de ser un tropiezo coyuntural, los datos reflejan un estancamiento estructural que Argentina arrastra desde hace más de 2 décadas, en un escenario donde América Latina, en general, también muestra resultados insuficientes. Veamos el informe. Los últimos resultados de las pruebas PISA 2025, que se dieron a conocer el 8 de septiembre de 2026, volvieron a encender las alarmas educativas en la Argentina. El país retrocedió en las 3 áreas evaluadas, lectura, matemática y ciencias, frente a las evaluaciones de 2022. Hoy, el 60% de los estudiantes de 15 años no alcanza el nivel mínimo de comprensión en lectura y ciencias, mientras que en matemática esa cifra escala al 80%. Pero estas evaluaciones no miden conocimientos en particular, sino cómo usarlos en situaciones próximas a las que se les presentan a las personas en la vida. Y sus datos reflejan un problema estructural. Desde que comenzaron estas evaluaciones en el año 2000, el país se encuentra en un estancamiento histórico.
1: Si miramos la película completa, lo que hay es un estancamiento en niveles muy bajos. Por ejemplo, en lectura, eso implica que un estudiante de 15 años solo puede identificar información explícita, y en matemática la situación es todavía peor. Igual que lo señalan las pruebas nacionales, el 80% de los estudiantes no alcanza niveles satisfactorios en matemática. Y esta situación se viene dando desde el 2000, ¿no? O sea, ya llevamos 26 años en este estado, en este estancamiento.
0: Entre las causas principales, los especialistas señalan factores estructurales, como el aumento de la pobreza, deudas en la formación docente y ausentismo escolar. Pero también se suma el impacto de la tecnología, las pantallas en el aula y el uso ininterrumpido del celular.
2: Hay una correlación muy fuerte entre el uso de dispositivos y los resultados, sobre todo en ciencia y en matemática, y también en el uso que le dan hoy en día los chicos a la inteligencia artificial. Por ejemplo, el uso de chatbots para hacer sus tareas escolares todos los días, eso tiene una correlación directa con puntajes más bajos también en ciencia y en matemática.
0: Argentina no es la única en la región que tuvo peores promedios en estas evaluaciones en comparación con 2022. Entre los 13 países evaluados, otros 6 también mostraron peores resultados, y solo 6, es decir, menos de la mitad, reflejaron datos que se mantuvieron estables. Junto con Guatemala, Argentina fue el único país de la región que cayó significativamente en las 3 materias evaluadas, mientras que Uruguay y Chile fueron los que mejores resultados obtuvieron.
2: Pero también hay que decir que Uruguay y Chile están bastante lejos de los principales países de Europa. Entonces, Latinoamérica en general está bastante alejado de los primeros niveles, o los sistemas educativos más exitosos en términos de resultados que mide PISA.
0: Aunque la baja en los puntajes fue un fenómeno generalizado a nivel global, América Latina cae desde pisos mucho más bajos. Ninguno de los 13 países participantes logró alcanzar el promedio de la Organización para la Cooperación y el Desarrollo Económicos, la OCDE. Iván Pérez Armenti, CNN, Buenos Aires.

0: En el ranking de hoy les traemos una lista con los SUV más seguros preparados por el medio especializado Car on Driver, que se basa en los resultados de pruebas instrumentadas realizadas anualmente a cientos de vehículos. Vamos al puesto número 5, donde se encuentra el 2026 Mazda CX-50, que ofrece, de acuerdo con el medio, una experiencia de conducción fascinante tanto en la carretera como en el tráfico diario con un motor turboalimentado de 4 cilindros. En el cuarto lugar se encuentra el 2026 Genesis GV80 Coupé, que compite con varios modelos mucho más costosos, pero los iguala o supera con un habitáculo lujoso y elegante, con líneas limpias y una pantalla de 27 pulgadas que se extiende por el tablero. Tercero está el 2026 Hyundai Ioniq 5, al que Car on Driver considera un vehículo versátil para una vida moderna, con autonomía, carga rápida e interior espacioso. Pasamos al segundo puesto, en el que encontramos al 2026 Honda CR-V, al que se señala como uno de los mejores gracias a su conducción agradable y su espacio interior. Sus tres versiones incorporan un motor de 4 cilindros y 190 caballos de fuerza. Y en el primer lugar está el 2027 Kia Telluride, que tiene un diseño renovado, interior mejorado y una versión X-Pro de aspecto más impactante. Cuenta con un motor turboalimentado de 4 cilindros y 2,5 litros que desarrolla 274 caballos de fuerza. Y también en Estados Unidos, las autoridades federales investigan si la actriz Hayden Panettiere, quien murió el pasado 16 de agosto, obtuvo pastillas sin receta de un traficante del área de Los Ángeles. De acuerdo con el periódico LA Times, agentes de la DEA centran la investigación en que Panettiere ingirió oxicodona falsificada previo a su muerte, según informan fuentes cercanas a la investigación. Cambiemos de tema ahora y nos vamos a lo que dejó la ceremonia de los premios Emmy, en la que en esta ocasión la serie más nominada no fue la más premiada. Juan Carlos Arciniegas estuvo en el evento más importante de la televisión y nos trae lo bueno y lo malo de esta premiación.
1: Lo bueno y lo malo de la edición número 78 del premio Emmy. Definitivamente, de principio a fin, la participación de la actriz Mariska Hargitay, quien con ese número musical del inicio, luego una sketch que hizo con Taylor Swift y también bailando de mesa en mesa, ha demostrado que no necesita ser comediante, como suele ser el caso, para ser la maestra de ceremonias de una gala como esta. Ojalá el Oscar tome nota de lo que yo he visto esta noche aquí y copie algunas cosas. Los momentos nostálgicos, hubo varios, también fueron algo bueno de esta gala. Desde el aniversario número 30 de Buffy, la Casa Vampiros, hasta los 50 años que han transcurrido desde el estreno de la serie Los Ángeles de Charlie. La presencia en el escenario de quien fuera una de las estrellas juveniles más importantes de Hollywood, Michael J. Fox, conmovió al público mientras era homenajeado por su trabajo a favor de la investigación del Parkinson. Una de las ventajas de poder apreciar la ceremonia desde una de estas butacas es que efectivamente, por la intensidad de los aplausos, uno sabe realmente quién es el gran favorito, al menos del público aquí presente, en cada uno de los grupos de nominados. Y les puedo decir que Matthew Rhys era esa persona esta noche, quien se llevó dos estatuillas, una por la miniserie The Beast in Me y la otra por la serie Widow's Veil. Por cierto, HBO Max y Netflix solían ser los líderes en esta premiación, pero esta noche Apple TV, plataforma productora de Widow's Veil, se alzó como la gran vencedora. Su importancia dentro de la industria sigue creciendo. Lo malo de esta entrega del Emmy es que The Pitt, que llegó como la más nominada con 25 menciones, se va a casa con solo 7 trofeos, pero claro, incluyendo el de mejor serie dramática del año. La gran ganadora es Widow's Veil, 19 menciones, 14 estatuillas que se llevó finalmente.
0: Y nosotros ya casi estamos cerrando esta hora de noticias. Como siempre, gracias por acompañarnos. Y claramente nos quedamos con esta imagen de los premios Emmy, lo más importante de la televisión de los Estados Unidos, esta gran fiesta que se da todos los años, en la cual nos contaba recién nuestro ojo crítico lo mejor y lo peor. Ha habido grandes ganadores, algunos de la casa matriz de CNN, de Warner, también de HBO, empresa que comparte con CNN también Warner. Así que nosotros los invitamos ahora a que se queden con nosotros aquí en la continuidad informativa de CNN en español, porque luego de unos breves anuncios nosotros continuamos con más información en vivo. Yo soy Iván Pérez Armenti en la ciudad de Buenos Aires. Somos CNN Redacción y, como siempre, en la pantalla de CNN usted va a encontrar noticias. Breve pausa y ya seguimos.

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1: A continuación en CNN Deportes, comenzó la cuenta regresiva para los cuartos de final de vuelta de la Copa Conmebol Libertadores. Llegamos a la fase decisiva del torneo y te contamos los pormenores de lo que sucede en la antesala de estos partidos. También, Marcelo Gallardo es anunciado como nuevo director técnico de Ecuador. Tras la salida de Becasese, la tricolor apuesta por el histórico entrenador de River Plate y les tenemos todos los detalles. Además, las grandes ligas comienzan a tomar forma rumbo a la postemporada. Te contamos el panorama de la situación que se vive en el Diamante a pocos días de que inicie la serie de comodines. Todo esto y mucho más en CNN Deportes. Soy Elizabeth Pérez. ¡Comenzamos! Entramos en una semana decisiva en la Copa Conmebol Libertadores. Se juegan los partidos de vuelta de los cuartos de final con 8 equipos que sueñan con la gloria. 4 brasileños, 2 argentinos y 2 ecuatorianos. Brasil busca imponer su dominio mientras que Argentina y Ecuador quieren romper los pronósticos y meterse en semifinales. Este es precisamente nuestro primer tema del día. La ronda de cuartos de final de la Copa Libertadores comenzará este jueves con un partidazo en Argentina. Platense buscará seguir agigantando su leyenda en la cita continental, pero para ello tendrá que superar a uno de los equipos mejor armados del continente, sobre todo en el medio campo para adelante. Fluminense venció en la ida por 2-0 en el Estadio Maracaná y buscará a toda costa defender la buena ventaja que sacó en el duelo inicial. Platense apelará a la épica de cerrar la eliminatoria jugando como local ante el Flu y también al recorrido y la experiencia que acumuló como jugador el que ahora es su entrenador, Martín Palermo, quien ya supo ganar varios partidos de estas características en el pasado cuando era el delantero centro de Boca Juniors de Carlos Bianchi, pero contrasta también con la experiencia del Flu. Campeón de la Libertadores hace 3 años, tiene a Germán Cano, quien anotó en aquella final precisamente ante Boca, y además a un plantel reforzado con jugadores como Thiago Silva, Hulk o Fabián Canovio, entre otros. El partido será de poder a poder, con los argentinos buscando remontar el 2-0 que sacó el Fluminense en la ida. Repasemos cómo quedaron los resultados en la ida de los cuartos de final de la Copa Libertadores. El Fluminense hizo valer la localía y derrotó 2-0 al Platense. Palmeiras también se impuso como local, pero lo hizo por la mínima ante Liga de Quito. Estudiantes de La Plata, por su parte, empató a un gol contra el Corinthians. Independiente del Valle tuvo una dura derrota como local, 2-0 ante el Flamengo. Y para hablar de la Copa Libertadores y de este Platense contra Fluminense que marca el inicio de los partidos de vuelta de la ronda de cuartos de final, me acompaña mi colega y amigo Pablo García Escorihuela. Pablo, qué gusto nuevamente y ahora hablar de este torneo pues sudamericano y tan especial para nosotros que es la Copa Libertadores. Y quiero que comencemos con ese partido de vuelta entre Platense y Fluminense después de que el conjunto brasileño se impuso 2-0 en el Maracaná. Ahora la vuelta va a ser en el, por supuesto, en Argentina. ¿Qué debe hacer Platense para darle la vuelta al marcador considerando que tiene la localía?
2: Platense tiene que aprovechar, Eli, con el gusto de reencontrarme contigo una vez más, tiene que aprovechar justamente eso, la ventaja de ser local, de meter presión con su público, de tratar de que con su gente se pueda arropar bien al equipo que dirige Martín Palermo y de ahí en más atacar el flanco débil de este equipo de Fluminense, que es la lentitud en el retroceso de sus defensores centrales, que es un equipo que suele tirar sus líneas muy adelante y ahí es donde pueden de repente agarrarlos a contramano. Va a ser difícil porque lógicamente el equipo de Fluminense va a tratar de esperarlos un poco más atrás, considerando que tienen la ventaja de 2-0 y que pueden especular un poco con el resultado, pero siento que igual Platense tiene que apostar mucho a ese arresto anímico que te da jugar en casa un partido de vuelta que puede significar un hecho histórico para un equipo que está estrenándose en estas instancias de cuartos de final y que, bueno, aspira evidentemente romper con esa barrera y llegar a semifinales.
1: Mencionabas a Martín Palermo, al técnico de Platense, un ídolo en Argentina, por supuesto, y que sí. Tuvo la oportunidad de vivir infinidad de jornadas y de partidos definitivos de Copa Libertadores como jugador con Boca Juniors. ¿Hasta qué punto crees tú, Pablo, que ese factor puede ser determinante ahora que le toca decidir como entrenador? ¿Y tú crees que ese conocimiento le dé ideas para motivar a su plantel?
2: Mira, yo creería que sí. Una cosa lógica, ¿no? Palermo, teniendo ese conocimiento de cómo era jugar la Copa Libertadores, además esa Copa Libertadores que jugaba con Boca, donde había, digamos, esa competencia muy brava y donde los equipos iban a la Bombonera a tratar de ganar y no salían vivos de ahí, porque evidentemente era muy fuerte el equipo de Carlos Bianchi. Palermo tiene esa aura, como dicen ahora los jóvenes, esa aura que se farmea a través de la épica, justamente. Palermo es un tipo que conoce de hacer épicas, de gestarlas desde el fútbol. Ahora, como entrenador, va realmente a una primera vez compleja, porque tiene justamente que darle la vuelta al marcador y tácticamente, ya decíamos en el inicio de la conversación, es un reto complicado porque tiene justamente que atacar el flanco débil de este Fluminense, que es un equipo muy sólido y que se va a encerrar. Tiene que ser paciente el equipo de Platense y desde esa paciencia también se puede transmitir mucho de ese ánimo que necesita el equipo de Platense para darle la vuelta al resultado. Palermo tiene la experiencia como jugador y creo yo que lo puede hacer. Ahora, habrá que ver si con el solo ánimo y con el solo apoyo de su gente y con el solo hecho de Martín Palermo tener ese conocimiento de cómo se juegan este tipo de partidos, les da para dar el golpe.
1: Hemos visto casos de grandes jugadores que luego como entrenadores no tienen ese plus. Pero bueno, en este caso estamos hablando de una ocasión muy concreta y algo que él conoce perfectamente. Sí. Pero del otro lado no va a ser un partido fácil porque Platense tiene que enfrentarse a Fluminense, que como decíamos en el Maracaná, salió de ahí con un resultado adverso y llega levantando este conjunto brasileño su nivel en tiempo reciente. Está cuarto en el Brasileirão, tiene un plantel lleno de grandes figuras. Estamos hablando de Hulk, de Thiago Silva, de Paulo Henrique Ganso, Canovio, Soteldo, Savarino, que tienen mucha experiencia en la cancha. ¿Cómo puede sostener este equipo esa ventaja que ganó en casa ahora en Argentina?
2: Con inteligencia. Con la inteligencia y la veteranía de esos jugadores que saben lo que es jugar este tipo de partidos. Y no solamente en este nivel de Copa Libertadores, que es el máximo nivel dentro de Sudamérica, sino también en Europa. Thiago Silva ha jugado partidos de Liga de Campeones de este tipo de instancias y sabe cómo jugarlos. Hulk también jugó partidos de Liga de Campeones en esta instancia. Soteldo llegó a una final de Copa Libertadores con el Santos. Savarino hizo lo propio jugando junto a Hulk en el Atlético Mineiro. Son jugadores que conocen este tipo de escenarios, que tienen el manejo de la situación. Y eso les da una ventaja, porque podríamos hablar de cuánta presión puede hacer el público de Platense en este partido, de cuánto puede ayudar eso al equipo argentino. Pero también de cómo lo va a manejar el rival y de cómo lo va a manejar Fluminense en este caso. Y pareciera que todo se ajusta para que Fluminense lo maneje con la experiencia que tiene ahora. Son seres humanos, se les puede venir un mal día, pueden tener un día complicado, que de pronto las pelotas no empiecen a pasar por donde ellos quieren que pasen porque las cosas no les salgan como ellos quieren que les salgan. Y entonces ahí se les empieza a enredar el juego. Pero pareciera que desde la paciencia y desde aguantar el resultado, un 2-0... con 90 minutos por delante, sí, es mucho tiempo, pero también tienen una gran ventaja. No es que están con la serie empatada o están ganándola por 1-0 nada más y eso los obligaría de alguna manera a ser más ofensivos. Pueden jugar un poco con el resultado, pueden jugar con la desesperación de Platense también, que tiene que salir a atacar, está obligado a hacerlo. Y además, si tiene inteligencia el equipo brasileño, debería estar sin problemas en semifinales.
1: ¿Sería, Pablo, un fracaso si Fluminense no entra a la ronda de semifinales?
2: Yo creo que sí, Eli, porque ya enumeraste la cantidad de figuras que tiene. Hablamos de un equipo que tiene a Thiago Silva, que tiene a Hulk, que lo trajo además a Hulk durante el mercado pasado, buscando justamente el mercado de invierno pasado, digo, en este caso, que es el que es entre temporadas en Brasil, buscando justamente esa otra pieza arriba para que pudiera acompañar a la gente de área de este equipo. Está lesionado Germán Cano, que fue héroe de este equipo, que ganó hace tres años, la Libertadores. Recordemos que Fluminense además viene de ser campeón hace no mucho, justamente, tres años de la Copa Libertadores, y eso, insisto, le da un plus, el conocimiento que pueden tener figuras como Soteldo, como Savarino, Canovio, luego los que llegaron recién también, como Lucho Acosta, que estuvo jugando en la Major League Soccer y llegó a Brasil y se ajustó y se adaptó muy bien al equipo carioca. Creo que no llegar a una semifinal con el resultado a favor después de haber ganado en Maracaná tendría que ser, sí, un fracaso para este equipo.
0: Por eso fuimos a buscar a Marcelo Gallardo. Por lo que ganó, pero sobre todo por lo que representa.
3: Bienvenido, Marcelo, al Ecuador.
1: Ese era el presidente de la Federación Ecuatoriana de Fútbol, Francisco Egas, dándole la bienvenida a Marcelo el Muñeco Gallardo como nuevo director técnico de la Tri. La Selección Ecuatoriana de Fútbol contará con la experiencia del dos veces ganador de la Conmebol Libertadores con River Plate, club con el

ha podido ganar. Cabe resaltar que la Federación Ecuatoriana de Fútbol indicó que el vínculo entre la selección ecuatoriana y Gallardo será hasta el 2029. Y una vez más, la actriz estadounidense Sydney Sweeney está en el centro de la polémica tras protagonizar un anuncio publicitario. En esta ocasión, el spot publicitario es de Novik, una plataforma de predicciones deportivas. La razón de la controversia tiene que ver con el hecho de un comercial en el que aparece utilizando balones y otros implementos deportivos para cubrir su cuerpo desnudo mientras promociona la aplicación bajo el lema Just Sports o Solo Deportes en español. En una serie de fotos y videos publicados el miércoles, se puede ver a Sweeney desnuda o con poca ropa sosteniendo balones de fútbol americano, una raqueta de tenis o incluso un bate de béisbol. En una de las imágenes aparece desnuda recostada sobre un balón de baloncesto. Novik también publicó el anuncio en sus reels de Instagram, el cual ha acumulado 37 millones de visualizaciones en solo 4 días. Si bien la campaña buscaba captar la atención del público, lo cierto es que terminó generando un intenso debate en el mundo del deporte. Las críticas no tardaron en llegar. La surfista australiana Felicity Palmateer ha sido una de las muchas atletas en criticar esta campaña publicitaria. La deportista declaró a CNN que lo que ha hecho Sweeney ha sido una decepción enorme y, según sus palabras textuales, es increíble cuánto se puede hacer retroceder el deporte femenino en un anuncio de 42 segundos. También añadió que la campaña es muy perjudicial, especialmente para las jóvenes que se inician en el deporte, para las deportistas y para las mujeres en general, porque se trata simplemente de contenido hipersexualizado. Y es que la australiana considera que las atletas deben ser valoradas por lo que son capaces de hacer y no por el aspecto físico. Otras atletas también expresaron su rechazo y algunas hasta compartieron imágenes entrenando y compitiendo para destacar cómo luce realmente una mujer deportista. Entre ellas, la campeona olímpica Ariadne Titmus, quien respondió a la campaña a través de sus historias de Instagram. Allí, la 4 veces campeona olímpica calificó el anuncio como un golpe en la cara para las mujeres que han dedicado su vida al deporte, al considerar que vuelve a sexualizar la imagen femenina en un momento en el que las atletas luchan por ser reconocidas por su rendimiento y sus logros. Su compatriota australiana, la boxeadora Skye Nicholson, publicó un video similar en respuesta al anuncio. Por su parte, Sweeney pareció responder a las críticas el domingo publicando una serie de fotos de la edición anual Body Issue de ESPN Magazine, donde atletas salían sin ropa. ¿Y sabías que Philippe Coutinho ya es nuevo jugador del Santos? Sí, el brasileño de 34 años ya realizó los exámenes médicos y firmó como agente libre para lo que resta de la temporada. El exjugador del Barcelona y el Liverpool llega después de 7 meses sin actividad, pero en buen estado físico, donde por cierto se va a reencontrar con su amigo Neymar. Con esta incorporación, el Santos sigue armando un plantel de lujo, tras sumar también a Arthur, Rodinei y Everton Cebolinha. El Peixe además sigue vivo en la Copa Sudamericana, donde se enfila para llegar a las semifinales tras llevarle ventaja a Santos en los cuartos de final. Y hacemos nuestra primera pausa en CNN Deportes, pero al regresar tenemos toda la actividad del fútbol europeo en las ligas distintas. Ya volvemos.

0: Comienza una nueva jornada de la Liga en España con el Real Madrid visitando al Elche después de golear durante el fin de semana por 4-1 al Rayo Vallecano. El equipo de José Mourinho ha sido objeto de críticas por el juego que ha mostrado en las primeras de cambio en la temporada, esto pese a que solo ha caído una vez en lo que va de campaña. Lo cierto es que el Real Madrid viajó a Elche sin lesionados de gravedad y con su plantel completo para enfrentarse al conjunto verde que supo contener la categoría en España tras haber regresado a la primera división esa temporada. Esta campaña comenzaron el año con un empate fuera de casa ante el Deportivo La Coruña en Riazor, pero cayeron en su primer duelo en casa por 5-0 contra el Barcelona. Para los merengues, la victoria es casi obligatoria para llegar en la mejor forma posible al derbi madrileño del domingo, donde jugarán con el Atlético de Madrid en el Estadio Metropolitano. De las críticas por el desempeño merengue, José Mourinho comenzó a mostrar su cara más desafiante.
1: Pero 6 ruedas de prensa en una semana, yo estoy cansado de vosotros, vosotros estáis cansados de mí. Yo digo siempre la misma cosa, vosotros ya no tenéis más preguntas para hacerme, pero aquí estamos porque es nuestro trabajo, el mío y el vuestro, y aquí estamos 6 en una semana, jugadores de lo mismo, cansado, menos cansado, más motivado, menos motivado, hay que hacerlo.
0: Ahora nos trasladamos hasta el Estadio de la Cerámica en Villarreal porque el submarino amarillo recibió al Real Betis. Después de 2 goles anulados para los locales, Gerard Moreno por fin adelantó a los suyos al minuto 29 con una gran volea con su pierna izquierda. Sin embargo, el gusto les duró poco, porque 10 minutos después, el colombiano Cucho Hernández igualó el marcador solo empujando el esférico y en un abrir y cerrar de ojos, el brasileño Nathan marcó el tanto de la voltereta. Así terminaría el encuentro y con este resultado los béticos escalan al tercer lugar, mientras que el Villarreal se hunde en la tabla ante el antepenúltimo puesto. Y de España nos vamos a Italia, concretamente a Milán, donde el Inter recibió al Udinese protagonizando una remontada espectacular para vencerlo por 5-3. El conjunto visitante sorprendió con 2 goles en los primeros minutos de juego. Sin embargo, los neroazzurri reaccionaron con autoridad. Carlos Augusto y Varela igualaron el marcador antes del descanso y ya en la segunda mitad, Thuram, Esposito y Boni completaron la remontada. Aunque el Udinese descontó sobre el final, él selló una victoria que confirma su gran momento y lo mantiene en la pelea por la cima del campeonato. Y nos vamos hasta la Liga Premier porque el Leeds United ganó, gustó y goleó por 4-1 al Newcastle, que no levanta cabeza en el inicio de la temporada de la Premier. Leeds dominó de inicio a fin, pero un gol en contra de Lewis Miley rompió el partido al minuto 32. Con el marcador a favor de Leeds, inclinó la balanza a su favor y anotó 2 goles más antes del descanso. Jaden Bogle y Dominic Calvert-Lewin marcaron los tantos del local. Y en la segunda parte, Noah Okafor liquidó el encuentro con el cuarto tanto del equipo blanco. Bassum Anna Touré marcó el descuento de las urracas, pero la diferencia estaba ya sellada. Pausa y al volver te traemos la entrevista de CNN junto a los campeones del US Open, Alexander Zverev y Elena Rybakina. Ya volvemos.

0: El estadio Arthur Ashe de Nueva York fue la sede perfecta para que el alemán Alexander Zverev levantara su segundo título en un torneo de Grand Slam. Zverev aprovechó su experiencia y derrotó de forma contundente al tenista local Ben Shelton por 6-3, 7-6, 5-7 y 6-2, llegando así a la cima en el último torneo de Grand Slam de la temporada. Zverev fue más consistente que su rival, quien cometió varios errores no forzados en lo que fue su primera presentación en una final de Grand Slam. Repasemos cómo queda el palmarés de Zverev tras conseguir este nuevo trofeo. El jugador de 29 años tiene más de 2 decenas de títulos, donde destacan 7 títulos de torneos ATP Masters 1000. El primero de estos lo consiguió en 2017 y en 2024 sumó los títulos del Masters 1000 de París y de Roma. El alemán tuvo que esperar hasta 2026 para levantar su primer título de los prestigiosos torneos de Grand Slam. Esta temporada, Zverev ganó en Roland Garros y ahora agregó el US Open a sus vitrinas. Una gran temporada sin dudas de Zverev, que incluso no se dio cuenta de que había ganado el US Open. Esto debido a la concentración que tenía en el para llevar el partido punto por punto. Nuestro compañero Pat Snell conversó con Zverev tras su nuevo título y esto fue lo que le dijo.
1: Well, many congratulations. You're holding a magnificent piece of silverware, but let's start with the moment you clinched it. You appeared to not initially realize you'd won the title. What's going through your mind at that moment?
2: I thought it was 5-1. I thought it was 5-1 instead of 6-2, so I thought I have one more game left, so I was quite focused. I was quite calm, but then I was luckily on the side of my team, and they were all screaming that it's over, so very happy that it was.
1: They confirmed it for
2: you. Yeah, they confirmed it for me.
1: What a moment that was. What a year it's been for you, Sasha. You win the French Open, now the US Open. At the start of the year, though, would you ever have dreamt it possible that you would go on to win not just one, but 2 Grand Slam singles titles?
2: Yeah, of course, that's what you work for. But I would definitely, if you would have given me a paper at the beginning of the season for 1 Grand Slam title, I would have signed it, that's for sure. But standing here with 2... is absolutely amazing, and I couldn't be happier.
1: You've spoken before about the scar tissue over the years, the doubts that creep in. Would you ever win a Grand Slam singles title, a major? How do you reflect back on that now, and how high is the bar moving forward?
2: Yeah, it's funny. The scar tissue started here 6 years ago, but I definitely had tough moments, especially I think in Paris. I had a lot of stress in me. But here I was just enjoying my time on the court because I won in Paris already. So it was much more enjoyable. I had a lot of fun on the court and definitely happy with how I played.
0: El subcampeón del US Open, Ben Shelton, disputó por primera vez una final de torneo de Grand Slam. El estadounidense llegó al partido decisivo como el gran favorito de la casa. Shelton derrotó a varios tenistas de peso en el torneo, entre ellos el campeón defensor de 2025, Carlos Alcaraz. Una derrota agridulce, sin dudas, para Shelton, pero pese a su derrota en la final, el jugador de 23 años escaló un puesto en los rankings del ATP y se ubicó en la 4ª casilla de clasificación. Y por otro lado, se cierra un capítulo histórico en el tenis. Novak Djokovic salió del top 10 del ranking ATP y por primera vez desde octubre de 2002, ninguno de los integrantes del legendario Big Three, o los tres grandes, aparece entre los 10 mejores del mundo. El tenista serbio cayó hasta el puesto 12 luego de su temprana eliminación en el US Open, poniendo fin a una era que dominó el tenis durante más de 2 décadas, junto a Roger Federer y Rafael Nadal. Sin duda, un cambio generacional que marca un antes y un después en la historia de este deporte. Niels Vink hizo historia en el US Open 2026. El jugador de tenis en sillas de rueda ganó el título en Flushing Meadows y completó el Grand Slam de calendario. Es decir, que ganó los 4 torneos de Grand Slam de la temporada: el Abierto de Australia, Roland Garros, Wimbledon y el Abierto de Estados Unidos. Este es además el tercer título de Vink en el US Open. Yelena Rybakina vive el mejor momento de su carrera y completó este fin de semana una auténtica trifecta en el tenis femenino. En cuestión de días, aseguró el número 1 del ranking mundial, conquistó el sábado por primera vez el título de US Open y este lunes se convirtió en la primera jugadora de individuales en clasificarse para las finales de la WTA este 2026 en Indian Wells. Nada mal, tras dos semanas en Nueva York. Hay que recordar que la kazaja derrotó a Arina Sabalenka en lo que fue una intensa final para levantar su tercer Grand Slam y poner fin al reinado de la bielorrusa en la cima del ranking. Con un tenis sólido, un servicio demoledor y una gran regularidad durante toda la campaña, Rybakina se convierte en la primera tenista de Kazajistán en alcanzar el número uno del mundo. Competirá en sus cuartas finales WTA consecutivas como vigente campeona. Hay que destacar que a medida que la carrera de Rybakina ha progresado, ella ha visto cómo el tenis kazajo crece a la par y se ha convertido en un referente al que pueden admirar en la cima de este deporte. Un año inolvidable que la consolida como la gran referencia del circuito femenino y una de las máximas favoritas para cerrar la temporada, levantando también el trofeo de las finales de la WTA.
1: Elena, many thanks for joining us. Many congratulations. I see you have your hands full at the moment. Tell us about that. What's it like to hold that magnificent piece of silverware?
3: Oh, well, it means everything, to be honest. It's been such a difficult couple of weeks, and I think with my team we were working a lot to hold not exactly, I mean, no, this trophy too, but to achieve also number one ranking, it's unbelievable, and honestly very proud. 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
1: Yeah, incredible. You're battling injury, but as you say, you're going to be leaving New York City, get this, as you just said, the new world number one, the new US Open champion. 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How special are these career moments? It's amazing.
3: Well, it's so special, and it's crazy that it happened also in New York, and I feel like I love the city more and more, especially after such a result. It's been not very successful the years before I was coming to play, and now I felt so comfortable. I enjoyed a lot on this beautiful court, and the crowd was amazing, and yeah, just so many great memories created.
1: 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Famous quote now, after winning two Grand Slam singles titles this year. 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
3: I mean, now I feel like with all the things which happened, you can just dream of anything, and that's a proof that you can achieve so many things just if you believe, and you do the right things, you work hard, and yeah, that's amazing, and still doesn't feel real for now.
1: How do you pay tribute to your parents and the sacrifices they made for you along the way?
3: Yeah, true. It's, I don't know. Hopefully I'm going to be a parent one day, but I think it's a very difficult was for them too, especially when I had to make a choice because I was playing junior tournaments, and I had to go to decide if I want to try professional or I'm gonna go to study in US. 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I think it's even more stressful, to be honest.
0: Nueva pausa en CNN Deportes, pero al regresar estamos mano a mano con Regina Servent, piloto mexicana que compite en la NASCAR México Series. Ya volvemos.

0: Abrimos este penúltimo bloque hablando de automovilismo y de Kimi Antonelli, quien fue el gran protagonista del fin de semana en el Gran Premio de España de la Fórmula 1. El joven piloto italiano mostró un ritmo imparable y dominó de principio a fin para quedarse con una victoria que reafirma su enorme proyección en la máxima categoría del automovilismo. Con una conducción sólida, inteligente y sin errores, Antonelli dejó claro que el futuro ya es presente. Pero repasemos cómo marcha la clasificación mundial de pilotos en esta recta ya casi final de la temporada. El italiano Kimi Antonelli sigue a la cabeza con 292 puntos y se perfila como el virtual campeón. En el segundo lugar está George Russell, su compañero de equipo, con 211 unidades. El tercer puesto es para Lewis Hamilton de Ferrari con 191 puntos, mientras que Lando Norris y Charles Leclerc son cuarto y quinto con 186 y 167 puntos respectivamente. Regina Servant quiere marcar un antes y un después en el automovilismo. La piloto mexicana compite en la NASCAR Mexico Series y su objetivo es abrir más puertas para las mujeres en el deporte motor. Nuestro compañero Hugo Manu Correa tuvo la oportunidad de conversar con ella sobre sus próximos objetivos en su disciplina y el día que se convirtió en la Barbie piloto.
1: Bueno, creo que los resultados hablan más que mil palabras. Hemos demostrado que tenemos las mismas capacidades. Obviamente, se ha tenido que ir abriendo diferentes pasos, ir abriendo puertas poco a poco en diferentes categorías, tanto en México como en Estados Unidos, tal vez en Estados Unidos más como hispana, pero creo que hemos demostrado que realmente no depende de la nacionalidad ni del género, sino de realmente tu preparación, los resultados, cuántas ganas y hambre tengas por alcanzar tus sueños, así como los sacrificios que hagas para alcanzarlos.

0: Regina, ¿qué podemos saber de ti? ¿Qué nos puedes contar? Tú naciste en México, en la ciudad capital, y tu vida tiene que ver exclusivamente, absolutamente todo con el automovilismo. ¿Estás estudiando? ¿Haces alguna otra actividad?
1: No solo me dedico a las carreras, también hace poco tiempo, este año me gradué de ingeniería industrial, que fue la carrera que estudié. También recientemente comencé mi maestría en dirección de empresas. También me dedico a apoyar a mi papá en diversos negocios. Y además, pues todo lo que hago de redes sociales, la publicidad fuera de las carreras, entonces pues ahí estamos haciendo un poco de todo y obviamente también dedicándole tiempo a la familia, que es pues la mayor motivación para estar haciendo lo que para poder seguir empujando.
0: Qué maravilla, felicitaciones por todas las actividades importantes y muchas que haces. Leía lo de Barbie. Te dicen Barbie, te decían Barbie, hay una muñeca que salió en honor a tu nombre. ¿Qué nos puedes contar sobre ese paradigma, ese universo, esa noticia, ese evento cultural que te tiene como centro de gravedad de la noticia?
1: Cada año Barbie hace una muñeca conmemorativa o a la carrera de una mujer que esté rompiendo paradigmas o que esté logrando grandes cosas, obviamente para inspirar a más mujeres, más niñas a seguir cumpliendo sus sueños. Y este año, por primera vez, Barbie eligió a 8 mujeres a nivel global, entre ellas Serena Williams, y les hizo una muñeca que representa su carrera, que es como un homenaje a su carrera. Y en este caso, en la parte de Latinoamérica, me seleccionaron a mí, que para mí fue un honor enorme poder representar a todas esas niñas y niños, bueno, niñas hispanas que tienen un sueño. Justamente en las carreras, ya muchas niñas, cuando salió la película de Barbie, me decían: "Oye, tú eres Barbie piloto". Y realmente yo me reía porque se veía algo muy lejano a la realidad. Y hoy en día, el poder decir sí, soy Barbie piloto, pues me llena de orgullo, me llena de emoción, porque sé que una imagen tan bonita, una imagen tan empoderante como lo es Barbie, con mi imagen podemos inspirar a muchas niñas, no solo a que se metan en el automovilismo como pilotos, sino como ingenieras, mecánicas, personas de medios y tantos, tantos trabajos y tantas personas que necesitamos dentro del automovilismo.
0: ¿Cuál es tu proyección de cara al futuro? No es que te quiera apurar, pero quiero entender tu escenario, tu paradigma. ¿Qué es lo que te planteas? ¿Qué te significa el universo del automovilismo de cara a próximas temporadas o en los próximos años?
1: Realmente me encantaría poder correr más en Estados Unidos el próximo año, buscar, obviamente ya llegamos a la máxima categoría dentro de México, entonces el siguiente paso sería poder correr una temporada más larga en Estados Unidos. Todavía pues México me ha dado mucho, entonces obviamente me gustaría seguir corriendo en México, buscar, si no se logra culminar este campeonato este año, que esperemos que sí, pues buscarlo también el próximo año, porque demostramos ya en estas últimas fechas que tenemos muy buena velocidad. Entonces creo que sería un muy buen arranque de temporada el próximo año. Y a largo plazo, pues la máxima categoría se encuentra en Estados Unidos. Entonces, pues seguir construyendo todo lo posible para poder llegar a las máximas categorías de Estados Unidos y también, pues en algún momento poder también compartir todo ese conocimiento con todas las niñas y con todos esos hispanos, no sé, con una academia, con una escuela o algo que pueda ayudar a más niños a entrar dentro del automovilismo.
0: Regina, ¿y es muy difícil aceptar ese reto, llegar al mismo a este desafío que te estás planteando? ¿Es muy distinta la categoría de México que esta de Estados Unidos?
1: Sí, cambia. Realmente creo que lo más importante son los patrocinadores que apoyen para Estados Unidos. Obviamente el lenguaje bueno, el idioma es más bien una de las barreras que se nos han presentado más al encontrar patrocinios, pero en resultados hemos estado ahí. Cuando estuve en el programa de NASCAR Drive for Diversity, estuvimos muchísimas veces terminando en segundo o tercer lugar de parrillas larguísimas de 20, 30 coches. Cuando hice mi debut nacional también nos fue muy, muy, muy bien. Entonces realmente creo que ya nada más nos falta poder conectar todo esto entre los patrocinadores, el público, el equipo y poder juntarlo todo para poder estar corriendo por allá.
2: Hacemos una última pausa en CNN Deportes, pero al regresar hacemos un repaso de lo más destacado que dejó la semana 1 de la NFL. Ya volvemos.

Y antes de despedirnos, hablamos de béisbol de las Grandes Ligas y de los Dodgers de Los Ángeles, que llegaron a la penúltima semana de la temporada regular de las mayores con todo a su favor para amarrar temprano su pase a la postemporada de este año. Con los Rays de Tampa Bay ya instalados en los playoffs de la Americana, los Brewers de Milwaukee habiendo logrado lo propio en la casa, en la Liga Nacional, los Dodgers pretendían convertirse este mismo lunes en el tercer convidado a la fiesta de la postemporada en las mayores. En el Great American Ballpark de Cincinnati, los Dodgers buscaban dar un pasito más para ponerse a tiro en esta postemporada, cosa que lograrían si vencían a los Reds en su casa. Tarik Skubal lució de forma imponente este lunes, con 9 ponches en 7 entradas de labor en blanco, mientras que la ofensiva Kyle Tucker y de Oscar Hernández sonaron cuadrangulares para superar a los Reds por 4-1 después del jonrón con el que el dominicano Eli de la Cruz rompió el blanqueo de la 9ª entrada. Con el triunfo, los Dodgers aseguraron su boleto a la postemporada de este año y llegaron 14 temporadas consecutivas entrando en los playoffs, empatando la racha más larga de la historia de las mayores. Y dejamos el diamante para hablar ahora sobre el emparrillado, porque la semana 1 de la NFL llegó a su fin. En esta primera fecha destacó el juego de ofensivas y es que se generó una producción histórica de puntos, sobre todo en el duelo entre los Bears y los Panthers, que finalizó 59-37 a favor de Chicago, que se convirtió en el juego con más puntos en la semana 1 en la historia de la liga. Además, 6 franquicias superaron al menos las 24 unidades antes del medio tiempo y 10 finalizaron con más de 30 puntos en sus partidos. Pero repasemos lo que sucedió en la noche del domingo entre los Giants y los Cowboys en New Jersey. Hay que destacar que John Harbaugh hacía su debut como head coach de Nueva York. Dicho sea de paso, Dallas había ganado 11 de los últimos 12 juegos ante los Giants. Sin embargo, esta ocasión fue diferente y es que el equipo de casa terminó imponiéndose 28-20 al conjunto liderado por Brian Schottenheimer. Jackson Dart tuvo una actuación destacada con 3 pases de touchdown y completó 23 de 29 intentos. En la contraparte, Dak Prescott no pudo encontrar los huecos y no tuvo su mejor actuación. Y ahora nos movemos a Filadelfia porque los Eagles recibieron en casa a los Commanders. El equipo local terminó imponiéndose 24-22 en un cierre dramático, ya que la defensiva detuvo la conversión de 2 puntos de Washington en los últimos segundos para asegurar el triunfo. Jalen Hurts lanzó para 203 yardas, dio 3 pases de touchdown y terminó con un rating de 122.2, pese a tener 3 capturas. Y en el SoFi Stadium de Los Ángeles, los Cardinals de Arizona visitaron a los Chargers para jugar por la primera jornada con el equipo de Jim Harbaugh buscando su primer triunfo como local del año. Pero se tropezaron con un enorme trabajo defensivo de la defensa de los Cardinals que limitó al quarterback de los Chargers, Justin Herbert, a solo 1 pase de anotación y además le sacó una intercepción. Los Cardinals superaron por 26-14 a los Chargers. Así llegamos al final de esta edición de CNN Deportes. Como siempre, muchísimas gracias por la sintonía. Les recuerdo que nos pueden dejar sus mensajes y sus comentarios en las redes sociales. Allí nos encuentran como @deportesNN y mi cuenta personal @EliPérezCNN. Hasta la próxima.

Es martes 15 de septiembre, veamos qué ocurre en Estados Unidos. La Corte Suprema de Justicia respaldó fallos de cortes menores que le negaron al presidente Trump la posibilidad de interferir en la votación por correo y en las elecciones como tal, que son potestad de los estados, no del gobierno federal. Trump fustigó a la Corte por este y otros fallos y dijo que los tres magistrados que designó, sin nombrarlos, no son ni el reflejo de las personas que entrevistó para llevarlos al tribunal. La Corte Suprema derogó los aranceles impuestos por el mandatario, el decreto de ciudadanía por nacimiento y ahora el de votación, pero le ha dado también numerosas victorias. Un juez negó de nuevo la posibilidad de que el nombre de Trump sea expuesto en el Centro Kennedy, que por ley es un homenaje al expresidente asesinado en 1963, como quiere el actual mandatario. La junta directiva del centro, nombrada y presidida por Trump, votó hoy para cerrar el complejo durante 2 años y puso en duda la viabilidad del complejo dedicado a las artes si no honra al 47º presidente. Y ahora, por supuesto, nos vamos directo a las noticias.

0: La Corte Suprema de Justicia, por siete magistrados que respaldaron una decisión preliminar contra dos que dijeron no hubieran dado a Trump la autoridad para intervenir en las elecciones, respaldó lo que ya dijeron cortes menores, y es que el gobierno federal, el ejecutivo, el que encabeza a Trump, no tiene un papel en las elecciones. El comunicado de la Corte Suprema es breve. Simplemente dice que no concede el pedido del gobierno para que anule una medida de una corte menor que le permitiría al gobierno federal manejar o intervenir en las elecciones de noviembre, las del 3 de noviembre, con el voto por correo. Trump ha querido controlar ese voto, establecer restricciones. Él dice que se presta para el fraude, aunque nunca ha presentado pruebas para demostrarlo. Además, él vota por correo, pero dice que él lo puede hacer porque es el presidente. Dos magistrados, el magistrado Alito y el magistrado Thomas, ambos conservadores, dijeron que le hubieran dado a Trump la autoridad para hacerlo, pero el resto, los siete restantes, dijeron que no. Voy con Yone Molinares y esta decisión, Yone, que no termina con este proceso. Trump y la Casa Blanca y su secretario de Justicia dejaron en claro que van a seguir intentándolo, pero ya para estas elecciones no alcanzan.
1: Exactamente, pero por ahora el presidente no ahorró palabras para criticar a la Corte Suprema, para culparlos o por lo menos acusarlos de respaldar los intereses liberales. El presidente realmente lo que dijo fue que la Corte Suprema no conocía a esta Corte Suprema, que él no es la gente que él conocía. Y fue parte de esa molestia porque la Corte Suprema no le permitió implementar más restricciones a esta votación por correo y además, pues lo que hace es que tumba básicamente la posibilidad de que el presidente, a través de un decreto que emitió en marzo, pudiera tomar el control de una lista de votantes a través del servicio postal para que estuvieran revisando el tipo de personas que está pidiendo votaciones por correo y exigiendo a los estados que le entregaran esas listas. Pues nada, eso va a ser posible ahora a raíz de esa decisión de la Corte Suprema. Y el presidente también trajo a colación otras decisiones adversas este año, incluyendo la ciudadanía por nacimiento y también los aranceles. Parte de lo que dijo el presidente, aquí está un gráfico para que nos acompañen, es que estas no son las personas con las que yo entrevisté para formar parte de la Corte Suprema, dice Estados Unidos, son meras sombras de lo que alguna vez fueron, una corte que le está costando billones de dólares a Estados Unidos con fallos sorprendentemente malos y de tal magnitud que no será fácil para nuestro país recuperarse ni sanar. Y además dice que es una corte que pasará la historia por haber dado algunas de las decisiones más destructivas, dolorosas y perjudiciales de la historia de nuestro país. Un presidente realmente molesto porque lo contradijeron con algo que el presidente venía desde hace mucho tiempo enseñándose, este voto por correo, una modalidad que por décadas ha demostrado ser seguro. Pues hoy en la Casa Blanca, el secretario de Justicia, Todd Blanche, fue el turno para de los miembros del gabinete que están dando conferencias de prensa de forma regular en la Casa Blanca, y pues defendió el hecho de que el presidente estuviera tan molesto. Dice que esta frustración es clara y que además era el derecho del presidente de expresar lo que siente alrededor de la Corte Suprema de Justicia. Eso sí, indicó además que va a tener el Departamento de Justicia un papel importante en investigación de fraude por correo y dice que esto no va a terminar. Aquí está.
2: La decisión de la Corte Suprema de hoy, o mejor de ayer, no afecta a las investigaciones penales en curso sobre el voto ilegal, no. Usted vio que parte de la decisión tuvo que ver con los plazos y que se nos acabó el tiempo debido en parte al litigio. Y por eso nuestros esfuerzos y los esfuerzos del presidente Trump para garantizar que tengamos elecciones libres y justas no van a detenerse simplemente en noviembre, ni después, ni de ahí en adelante. Así que espero que ese trabajo continúe.
1: Yeah. Ahora, la votación por correo es algo que manejan los estados como otras leyes de elecciones. Son los estados los que constitucionalmente tienen el poder de designar y establecer las leyes de votación en los Estados Unidos. Y lo que dijo por lo menos uno de los magistrados que rechazaron esta petición del presidente es que los funcionarios electorales de los estados no van a tener el suficiente tiempo para implementar razonablemente, dice, cualquier regla antes de las elecciones. Y era parte de los pedidos de los representantes estatales demócratas y republicanos. Ellos veían con preocupación que cualquier cosa que se hiciera de aquí en adelante no iba a tener, no iba a poder ser implementada de forma ordenada, disciplinada y a tiempo, porque ya están, de hecho, muchos estados están o ya entregaron o enviaron ya muchas de estas papeletas a través del correo o están en el proceso de hacerlo. Y ya estamos solamente a semanas de las elecciones, por lo que va a ser muy difícil que esto se pueda implementar. Un congresista demócrata habló con nosotros y nos dice que realmente es clara las intenciones que tiene Donald Trump. Mira.
3: Esas son palabras de un presidente que tiene miedo y está desesperado, haciendo mucha trampa porque sabe que los demócratas van a ganar y lo van a investigar por todas sus corrupciones que ha hecho él y su familia. Y está haciendo trampa para hacerlo más difícil que la gente vote y que no tengan confianza en las elecciones. En California todos reciben una boleta por correo y es muy... Es muy eficiente porque especialmente en nuestra comunidad que trabajamos duro muchas horas y que no queremos perder el trabajo, es muy fácil votar.
1: Nosotros también critican que el presidente esté tomando estas medidas tan encima de unas elecciones, pero la verdad es que esta es una modalidad que el presidente ha criticado tanto, pero que ha usado en más de una ocasión, recientemente en las primarias de la Florida. Pero el presidente dice que él sí lo puede hacer. Juan Carlos.
0: Y hay que destacar, la Constitución es clara. Los estados hacen las elecciones. El gobierno federal, a través del Congreso, tiene un papel de supervisar para que se cumplan y sean justas. El Ejecutivo, el presidente, no tiene ni mención, no tiene papel que Trump está tratando de atribuirse. Pero el proceso no ha terminado. Gracias, Yone. Yone Molinares, desde las afueras del Capitolio. Y hubo anuncios y decisiones sobre este lugar. Es el Centro Artístico Kennedy aquí en Washington. Resulta que el presidente Trump se nombró presidente de la Junta, despidió a todos los integrantes e incluyó a miembros nuevos. Y él insiste en que el centro debe llevar su nombre. Por ley, se llama Centro John F. Kennedy para las Artes, porque una ley determinó que ese centro es un monumento al legado del presidente asesinado en 1963, el demócrata John F. Kennedy. Y dice que no se puede modificar ese nombre, ni se puede incluir otro nombre en los avisos en el lugar. Pues hoy un juez nuevamente dijo que Trump, que el nombre de Trump no podía ir de ninguna manera porque la Junta había pedido incluirlo diciendo que lo había reconstruido, que él había conseguido los fondos, que se había arreglado con su nombre. Y el juez dijo, no, la ley es clara y no se puede. Pues la Junta se reunió, Trump llamó a la Junta, al parecer muy molesto, dicen algunos de los testimonios confirmados por CNN que estaba gritando en la reunión, y luego publicó un mensaje en redes que deja claro, primero, que la Junta votó para que ese centro artístico, uno de los más importantes de la capital, será cerrado durante 2 años y que si su nombre no va en la fachada del lugar, si no es incluido su nombre, lo dice el mismo Trump, ni siquiera habrá fondos para las renovaciones que dice son indispensables, es decir, que se cierra y no garantiza que el centro siga existiendo si no le dan lo que él pide, que es que el centro lleve el nombre de Donald Trump. La ley dice otra cosa. Really see something that said, take a look at what happened. Esto ocurrió en julio de 2024. Un intento de magnicidio en contra de Trump en Butler, en Pensilvania. Por alguna razón, Trump hoy salió también en redes a hablar sobre este incidente. La investigación no ha avanzado. Fuentes dentro del gobierno dicen que el mismo Trump no ha estado no ha empujado mucho porque se determine qué pasó ese día. No hay un proceso formal. Pero hoy Trump dice que hay información que demuestra que todos sabían que el gobierno, el FBI bajo Joe Biden, no hizo lo que tenían que hacer sobre el individuo quien le disparó. Acusa a los demócratas de estar detrás de un complot para matarlo. Dice que fallaron. Pero además acusa al entonces director del FBI, Christopher Wray, a quien califica de sucio, y dice debe pagar un precio por la forma en que manejaron este intento de asesinato y por las cosas que dijo. Lo que no dice Trump es que él fue quien designó a Christopher Wray para ser director del FBI y que Christopher Wray, cuando Trump volvió a la presidencia, renunció antes de los 10 años que se acostumbran para nombrar a Kash Patel el actual director del FBI. Nuevamente, así como no ha demostrado fraude electoral, tampoco presentó pruebas para decir que este era un complot demócrata o qué hizo o dejó de hacer Christopher Wray, a quien él designó en el FBI, pero que dice era el FBI de Joe Biden. Y precisamente el sucesor de Wray, Kash Patel, testificó hoy ante el Congreso y allí no descartó, por ejemplo, que contrario a la costumbre y a lo que le decían los mismos senadores demócratas y republicanos, haya presencia de agentes del FBI en los puestos de votación, algo que no se acostumbra en Estados Unidos. También recibió preguntas sobre el cambio en las normas para recibir agentes del FBI. Antes había conducta.

0: Pues la celebración de la independencia, los 216 años de ella, pues es una manifestación pura de la ciudadanía, donde pues se manifiesta en verdad la libertad, superar las situaciones en las que se viven, y la gente se manifiesta de esa manera, ondeando banderas, vistiéndose de una manera muy positiva para decir que nos recordamos a los héroes de la independencia.
1: ¿Cómo están las condiciones dadas para este tipo de festejos? La verdad, porque ya de hecho nos vamos temprano a nuestras casas, a las 8 de la noche ya Culiacán está vacío en el centro. Las reuniones en nocturnas que se hacían en el Paseo del Ángel se terminan temprano.
0: Y no hay condiciones. No, pues en realidad, pues no deja de haber violencia, ¿no? En Sinaloa, y siento yo que no hay condiciones, ¿no? Definitivamente que no.
2: Pues, como se están escuchando las cosas, pues la violencia es todos los días, a donde te pares, te vayas. Pero sí veo mucha seguridad por parte de nuestros gobernadores, que ponen a los militares y policías estatales, etcétera. Y sí, sí me siento segura a la vez, pero sí el grito se me hace muy tarde para celebrar.
3: Pues ya escuchábamos, como mencionábamos también al comienzo del programa, la seguridad ha sido reforzada por todo el país en el marco de los festejos por la independencia de México. A pesar de eso, hay municipios donde no habrá celebraciones, uno de Sinaloa, varios de Oaxaca, en Veracruz también por otras situaciones, en Nuevo León por

0: tema también de la seguridad. Y otros, como escuchábamos también a estas personas, donde los festejos van a recortarse, van a finalizar lo más temprano posible para no estar a altas horas de la noche expuestos, en el caso de Culiacán, la capital de Sinaloa. ¿Cómo está el tema que ha marcado algunos festejos del 15 de septiembre a lo largo de nuestra reciente historia? Hablamos con David Saucedo, analista en temas de seguridad, que me acompaña en el estudio. David, que siempre es un gusto conversar contigo. Muchísimas gracias, bienvenido.
1: ¿Qué tal, Mario? Gusto, gracias por la invitación.
0: Ahí lo conversábamos hace un momento fuera del aire, pues se produjo uno de los atentados más terribles que se haya recordado, ¿no? Un atentado directo a la población en Michoacán en 2008.
1: Y que la autoridad federal se resiste a nombrar por su nombre como un acto de narcoterrorismo. A raíz de ese episodio, en varios municipios y en varios estados del país han evaluado la pertinencia de realizar los festejos patrios en función de la dinámica criminal. De hecho, en algunos casos ha habido amenazas por parte de grupos del crimen organizado de que van a realizar eventos de alto impacto justo durante la realización del grito o del desfile, en función de el despliegue táctico operativo de las corporaciones de seguridad. En algunos casos se ha tomado la decisión radical, como tú mencionaste al principio de la conversación, de suspender de manera definitiva los festejos.
0: Sí, lo recordábamos, 2008, pues, obviamente lo cubrimos en su momento, en un momento que estaba ya la plena en la noche, ¿no?
1: Sí.
0: En la plaza de Morelia, Michoacán, y se hizo estallar al menos dos artefactos, dos granadas de fragmentación en medio de la gente, ¿no? 8 muertos provocó aquello. Fue una cosa bastante delicada en su momento, cuando estaba la guerra contra el narcotráfico de Felipe Calderón, y de ahí para el Real, ¿no?
1: Sí, fue un primer aviso de los grupos del narcotráfico para dar respuesta a esta despliegue que lanzó el entonces gobierno federal para enfrentar a los grupos delictivos. De ahí en adelante ha habido de manera espaciada coches, bomba, ataques a la población civil, multihomicidios, ataques a columnas de elementos de seguridad pública. Esto con el objeto de frenar estos despliegues que realizan, con el objeto de inhibir la actividad delictiva. Me parece que poco a poco, a raíz de la militarización de la seguridad, los propios grupos del narcotráfico han recurrido de manera más frecuente a este tipo de tácticas. Son tiros de precisión que se difunden mediáticamente con el objeto de generar pánico entre la población.
0: Oye, Sinaloa retoma las festividades, por lo menos la capital, Culiacán. Ya hablábamos de algún municipio que no, como Escuinapa. 2 años sin fiesta, recuerdo, después de el que estaba Ismael Mayo Zambada fue enviado a Estados Unidos. Bueno, lo llevaron ahí en un avión, aparentemente secuestrado, o está todo este debate. Y el gobernador del estado, Rubén Rocha Moya, entonces ahora ya retirado del cargo, decía que se va a realizar la fiesta, a todo lo que va. Minutos antes tuvo que suspender la fiesta, 2 años de suspensión. ¿Hay condiciones hoy, cuando estamos todavía con una guerra de fracciones del cártel de Sinaloa?
1: El gobierno federal no lo refiere, pero de acuerdo con datos que han filtrado los propios integrantes del gabinete de seguridad, llegaron a un acuerdo con los grupos criminales para que pudieran realizarse los festejos. No es la primera vez. También durante la realización del Mundial de Fútbol, hubo canales de comunicación del gobierno federal con grupos criminales para inhibir la realización de eventos de alto impacto, una tregua mundialista, que ya había ocurrido en el pasado el gobierno mexicano en distintos momentos de competencias internacionales que se realizan en México. Había llegado a negociaciones con los grupos del narcotráfico para que no hubiera este tipo de eventos, la visita del Papa, por ejemplo. Entonces, en el caso de Sinaloa, tengo en conocimiento que sí hubo canales de comunicación para acordar con los dos grupos en pugna, los Chapitos y la gente del Mayo Zambada, que se pudieran realizar los festejos. Sí. Está además decirte que sin la presencia de estos personajes, los festejos se pueden realizar sin problema.
0: Esto en Sinaloa, sí. Eso también, por ejemplo, en Zacatecas, que acabamos de tener también conflictos muy... una autobomba, o que las autoridades dicen que un auto con explosivos, no una autobomba. La diferencia, pues no sabemos cuál es, pero ¿es la misma circunstancia?
1: Bueno, lo que hacen...
0: ¿Alcanza hasta allá, digamos, esta tregua?
1: Me parece que sí, aunque en algunos estados del país lo que hace el gobierno federal es hacer un despliegue similar al de cascos azules. Es que los cascos azules de la ONU llegan a un territorio y se interponen entre los contendientes para evitar que haya conflicto. Entonces, en el caso de Zacatecas, en Michoacán, en cierto sentido en la Ciudad de México, lo que han hecho las autoridades federales es mandar columnas, hombres de las Fuerzas Armadas, Guardia Nacional, Ejército, para interponerse entre los contendientes, para evitar que haya conflicto. Después de cierto momento, de cierto periodo, se retiran. Es una especie de paz que generan bajo la dinámica que aplica la ONU, pero que aplican en México.
0: Sí. Recientemente, en su informe de labores, la presidenta Claudia Sheinbaum hablaba de logros en materia de seguridad que creo que son irrebatibles si nos vamos al número concreto de asesinatos intencionales o homicidios dolosos, como se le llama en México. Una reducción, decía, en 2 años de 53%, lo cual es muchísimo. Sigue siendo muy elevada, imaginémonos cómo estábamos. Sin embargo, contrasta mucho con la cifra de percepción ciudadana. Ha mejorado, pero por otra parte también tenemos delitos sin denunciar que llegan más allá del 90%, 93% de la cifra negra. ¿De qué está pasando?
1: Bueno, hay ya explicaciones alternativas. Hay los colectivos de búsqueda de personas nos dicen que no es que haya menos muertos, sino menos cadáveres, porque los cárteles están ocultando los cadáveres en las así llamadas narcofosas. De igual manera, en algunas regiones del país pareciera que hay una paz narca, en donde los propios grupos de narcotráfico llegan a acuerdos para disminuir la violencia homicida. Recientemente nos enteramos de que el Cártel Jalisco cuenta con centros hospitalarios, en donde sí atiende a sus heridos y en donde, en el caso de que fallezcan, los entrega a sus familiares, sin que se reporte la cifra de homicidios, en este caso, al Sistema Nacional de Seguridad Pública. Por eso el INEGI sí tiene un diferencial de más personas que son reportadas como asesinadas, porque son los familiares los que reportan la muerte de un ser querido, mientras que en el caso de las cifras del Sistema Nacional de Seguridad Pública son las fiscalías. Sí. Entonces, por eso el INEGI tiene un diferencial importante de mayor número de muertos en México.
0: Bueno, pues hemos conversado con David Saucedo, un especialista en temas de seguridad, sobre versiones que él tiene como especialista. Evidentemente, pues CNN no nos consta mucho de lo que ha dicho como por el supuesto pacto para la realización de las fiestas, pero pues estamos hablando con un especialista en temas de seguridad que ha dedicado su vida al análisis de este fenómeno. Gracias, David.
1: Gracias, Mario.
0: Vamos a marcar una pausa. Al volver, el chile en nogada, una sabrosa tradición mexicana que mantiene su esencia, pero que se abre a nuevas experiencias. 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
1: El presidente municipal de Jaltipán anunció la suspensión de todas las actividades programadas para este 15 de septiembre en este municipio de Veracruz, incluyendo el acto cívico, el desfile y la ceremonia del grito de independencia. La decisión se tomó tras una explosión en un pozo de salmuera alimentado con diésel en esta localidad de Veracruz, que dejó 3 muertos y varios heridos, según un informe preliminar de las autoridades estatales. Según TV Azteca, afiliada de CNN, alrededor de 7 comunidades fueron evacuadas como medida de precaución, y controlar también el incendio podría llevar algún tiempo.

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4: Este pues es mejor calidad, el amor con la que lo hacemos. 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
5: Yo prefiero que toda la gente comprara una bandera hecha en México porque le va a durar más. Tenemos desde 10 pesos hasta la más grande que vale 450.
6: Es importante que todos los mexicanos pues porten nuestros colores, ¿no? 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
7: Desde la época de la independencia de México, la receta del chile en nogada ha pasado de generación en generación. Pero con el tiempo hay quienes han preferido ponerle su propio sello, su propio sabor distintivo. Quizás en eso radique la magia de la cocina mexicana. Mi compañero Rey Rodríguez visitó la Universidad del Claustro de Sor Juana para descubrir cómo se elabora este platillo.
8: Así luce terminado uno de los platillos más tradicionales y representativos de la cocina mexicana. Pero, ¿cómo se prepara un buen chile en nogada? Son las 9 de la mañana y en el mercado de Azcapotzalco, al norte de la capital, ya hay movimiento. A esa hora, Lilia Vega ya está en busca de los ingredientes con los que elabora sus chiles en nogada, uno de los platillos más emblemáticos de la gastronomía mexicana. Lo primero que aprendí es que aquí no basta con que los productos estén frescos, hay que saber escogerlos bien.
9: El perejil, lo tengo que lavar.
8: Su lista de compra es larga. Además de perejil, están la granada, la nuez de Castilla, el picadillo de res o cerdo, la pera, la manzana, el durazno y el plátano macho y los frutos secos. Todos cumplen una función específica, por eso hay que tener las cosas claras. Según la tradición, los chiles en nogada fueron preparados en Puebla en 1821 por las monjas agustinas del convento de Santa Mónica, en el contexto de la consumación de la independencia de México. Y desde entonces, la receta ha pasado de generación en generación, aunque no todas las familias la terminan preparando de la misma manera.
10: Por ejemplo, ¿ese está bueno?
9: Sí.
10: ¿Sí? Pero yo los veo iguales.
9: No, lo que pasa es de que luego a veces vienen doblados.
8: En esta pequeña libreta, Lilia Vega anota cantidades, costos y sobre todo su receta, su pequeño tesoro gastronómico.
9: Yo lo que le pongo
10: mangos mango. También.
8: Uh-huh. Doña Lilia tiene sus trucos. Limpia bien la nuez, le quita la piel, después la mete en leche y la congela durante 2 semanas.
9: Que está ya. También las compro cuando inician, porque se empiezan a secar.
11: ¿Qué tal, doñita? ¿Tiene queso doble crema?
8: Luego viene el queso, un ingrediente clave para darle buena textura a la nogada, la salsa cremosa elaborada con estos ingredientes.
11: Está bueno, eso está bueno.
8: Doña Lilia nos cuenta que su relación con el chile en nogada no fue amor a primera vista.
9: Tanto que me hablaban del chile en nogada, decía yo, pues qué es, ¿no? Yo nunca lo he comido. Entonces me llevaron a un restaurante a comerlo, pero no le encontré ningún chiste.
8: Luego se lo comentó a una amiga y ahí cambió todo.
9: Y me dijo, yo te voy a enseñar a prepararlo. Le dije, ¿de verdad? Sí, dice. Y ya
11: cuando lo preparó, que lo probó, lo se enamoró de ello.
8: Y con los años, el chile en nogada se convirtió en una de sus especialidades, su secreto, la crema y el queso.
9: Ese queso está riquísimo. Ya.
8: Pero decidimos buscar una segunda opinión. Del otro lado de la ciudad, en el claustro de Sor Juana, en el corazón de la capital, Carolina Medina, una chef con años de experiencia, nos espera para mostrarnos su propia versión del chile en nogada. Le propongo ser su asistente en la cocina, aunque para ser sincero, espero conservar todos mis dedos.
0: Y los dedos atrás. Ándale, ahí vas bien, sí. Muy bien.
8: No, vamos bien, mira, mira lo que me salió con...
0: No, pero ya lo agarraste.
8: Ah, pero ya le
0: con
8: ya,
0: seguridad.
8: La chef nos explica que los ingredientes también tienen su historia.
0: Manzana, pera, plátano macho, todos producto de la huerta poblana.
8: Me viene a la mente la receta de Lilia Vega y le comento a la chef Medina sobre algunas de las frutas que utiliza para sus chiles en nogada, como el mango.
12: Esa es una.
8: Ah, que no te la sabía.
0: ¿Cuál?
8: Mango.
0: Pero es que ahorita que haga el relleno vas a ver cómo es la consistencia del mango cuando está crudo. Pues probablemente el mango me va a quedar deshecho.
8: Para la chef Medina, un elemento es fundamental, el tatemado, una técnica que consiste en tostar un ingrediente directamente sobre el fuego.
0: La clave, un gran relleno y que el tatemado, o sea, a la hora de quitarle la piel, lo haga sin usar elementos como el agua.
8: Pero ahí no acaba todo. El chile poblano, el relleno y la nogada, los tres tienen que estar en perfecto equilibrio.
0: Los tres son un match. Si tienes una gran nogada, pero tienes un relleno que no está tan bueno, pues no llegas al mejor chile nogada.
8: Yo sigo de ayudante, aunque en esta cocina lo que vale es el trabajo en equipo.
12: ¿Te ayudo en algo?
0: Ahorita vas a ayudar a agregar la cebolla.
8: Ok. Poco a poco, los resultados empiezan a verse.
0: La cebolla bien acitronada, o lo que los italianos llaman sofrito, o sea, sería el símil entre nuestro acitronado y el sofrito, pues es que se vuelva translúcida.
8: Al final, puede que sí tenga futuro en la cocina mexicana.
12: De 0 al 10, ¿cuánto me dicen?
0: 10.
12: ¡Ay! Ah, ¿en serio?
0: 10. ¿Te quedó bien?
8: Después de mis idas al mercado, las recetas de Doña Lilia, el mango, las nueces con leche y el tatemado, descubrí que el chile en nogada es una combinación de historia, tradición y técnicas que han ido evolucionando con el tiempo. Los que saben de cocina dicen que las recetas se heredan, aunque siempre hay quienes prefieren ponerle su propio sabor. Rey Rodríguez, CNN, Ciudad de México.
7: ¿Qué tal, Rey Rodríguez? Ya tenemos especialista en chiles en nogada aquí en CNN. Marcamos una pausa y al regresar... Lanzan un álbum de homenaje a Vicente Fernández con banda. Vamos a hablar con su hijo, Vicente Fernández Jr. Regresamos.

0: La música de Vicente Fernández Chente sigue siendo parte de la identidad y la gran fiesta de México. Y a casi 5 años de su muerte, su legado vuelve a sonar ahora al ritmo de la banda sinaloense, con el tributo al Rey con Banda Volumen 2, un álbum que reúne algunos de sus grandes éxitos y en el que destaca artistas que rinden homenaje al ídolo de la música mexicana. Mi compañero Rey Rodríguez habló con su hijo Vicente Fernández Jr. sobre este nuevo proyecto.
1: Gracias, Vicente, por este espacio. Comenzaría preguntándote, bueno, ¿de qué se trata este proyecto?
2: Rey, muchas gracias. Gracias en español. Este proyecto, este disco es Tributo al Rey con Banda Volumen 2. Tributo al Rey con Banda de Música Sinaloense, con colaboraciones, con invitados, con una invitada muy especial, que es de las canciones íconos del catálogo musical de mi padre, de las canciones que tienen más streaming, más bajadas, dentro de los tabuladores, de las más conocidas.
1: Tengo entendido que era un género que le gustaba, por eso se fuiste a la banda, o es porque... ¿Por qué banda, no? Porque es una pregunta, a mí me llamó mucho la atención, no sé.
2: Mira, es importante aclarar que mucha gente decía que no le gustaba la banda. Mi padre en vida dejó grabado el disco que sacamos en noviembre del 24, finales de noviembre. Un disco de 12, 14 canciones con banda, que él escogió, él lo escuchó y él lo tenía guardado para cuando él no estuviera. Él, por la charrería, está muy vinculada con la música de mariachi, la música con banda, el deporte nacional mexicano. Él, en sus presentaciones personales, llevaba un mariachi que es de 11 personas, más una guitarra más, más un baterista, 12 personas y un tecladista. Eran 11, 12, 13, 14 personas. Uh-huh. Cuando tú vas como cantante, no es de que él salía y cantaba y él es el único que vale, porque lleva un equipo de trabajo pues, amplio, ¿no? De 15, 16 personas. Son boletos de avión, cuartos de hotel, claro, viáticos. Entonces, si metía una banda sinaloense, también extra, son 15 integrantes de la banda, claro, estuviéramos hablando de 50, 60 personas. Entonces mi papá tenía muy, era una persona muy visionaria, muy luchona y muy cuidadosa con la economía de su público. Él quería que el que pagaba por verlo en la primera fila tuviera para pagarlo, pero también tuviera el que tenía en la última fila, que si él aumentaba el costo de su producción, uh-huh, obviamente los boletos iban a superar un costo, iban a ser más altos, entonces no iban a estar en la bolsa de un en la posibilidad de la bolsa de un cocinero o de una afanadora o de un lavaplatos, ¿no?
1: Claro.
2: Entonces mi padre cuidaba mucho eso, no que no le gustara la banda. También era muy definido de que o era banda, tenía una clasificación, una categoría, como el mariachi, como la música norteña. Hay la diversidad de estilos musicales, claro, todos son válidos, claro, pero no se pueden conjugar en uno solo. No puedes competir uno de norteño, una banda, con un mariachi.
1: Pues sí.
2: Porque son tres cosas distintas.
1: Algunos decían que era un poco, quizás por tener mucho más audiencia y porque ahora la banda como que está dando su segundo aire, ¿no te parece a ti?
2: Tiene su auge, pero pues es como todo, hay que tener presencia en diferentes generaciones, uh-huh, de edades y tener presencia en diferentes rangos, diferentes estilos musicales que sea conveniente meterlo, ¿verdad? Claro. Porque pues yo no veo la música de mi padre reggaetoneando, ¿verdad? Porque pues no cuadra.
1: No, tienes toda la razón. ¿Sí? También he visto que quienes están en tributo, pues algunos de ellos trabajaron con tu padre.
2: Sí, por supuesto. Ana Bárbara, por ejemplo, de aquí, Ana Bárbara, Julio Preciado, Joan Sebastián, La banda MS llegó a ir al rancho, bueno, todos llegaron a ir al rancho, todos los que están aquí llegaron a ir al rancho. De hecho, Remy Valenzuela grabó varias canciones de sus discos, la grabó en el estudio de mi padre.
1: Claro, claro, claro. ¿Y crees que, bueno, que es un tributo significativo, sobre todo porque, bueno, estamos hablando de 5 años, ¿no? Y rendirle este tributo, ¿te parece algo tan importante como esto?
2: Sí, claro. Bueno, y que todos los participantes, no hubo quien dijera que no.
1: Exacto.
2: Hubo muchos que no participaron, pero no porque se negaran, porque no les alcanzaba su agenda, su calendario, sus giras. No se presentó la oportunidad, y pues sus eventos personales. Por ejemplo, una cantante mexicana que es espectacular y es uno de los referentes femeninos, cantantes femeninas más pudientes en la actualidad, que es Yuridia, por cuestión de que tuvo un bebé, pues no pudo participar, no fue como quisiera. El grupo Firme no pudo participar porque no se congeniaron sus agendas, tenían una agenda bastante apretada, afortunadamente para ellos, desafortunadamente nosotros como proyecto, ¿verdad? Pero, en fin, hay mucho camino por qué andar, hay muchos proyectos por qué hacer aquí en la compañía, aquí en Sony, y ahora como productor yo te puedo compartir que mientras que el público siga pidiendo música de Vicente Fernández más generaciones, tenemos cómo salir con música de Vicente Fernández más generaciones.
0: Pausa en perspectiva, regresamos, todavía tenemos más de este día tan especial.

0: ¿Qué es ser mexicano? Para algunos es un orgullo, también un privilegio y una responsabilidad. Dos cantantes, un deportista, nos responden esta pregunta.
1: La bendición más grande que me pudo pasar. Porque mira, tendremos los problemas que tendremos, pero estamos en la gloria.
2: Yo me siento muy orgulloso de mi gente. Estoy enamorado de mi país. El mexicano para mí es alguien que tiene mucha necesidad de aportar. Así lo siento. Siento que nosotros estamos ávidos de querer aportar, de querer hacer, de querer construir en cualquier rubro, ¿no? En la música, en cualquier rubro laboral, ¿no? En todo hay mucha capacidad.
3: Siento que es un privilegio, porque, o sea, a pesar de todas las contras que tenemos genéticamente, porque somos considerados como de las peores genéticas para el mundo de la fuerza, porque el estroma fue dominado por europeos y estadounidenses desde el año 1977, ningún latinoamericano, hispanohablante, mucho menos mexicano, ha llegado a estos niveles. Y yo siento que la genética mexicana es muy terca, o sea, de que queremos algo, lo hacemos, que como lo hagamos, pero lo hacemos. Y eso es cierto que influye mucho en esto.
0: Lo quiero invitar esta noche, por supuesto, a la ceremonia del grito. Lo estaremos transmitiendo en CNN en español. Pasada las 10 de la noche, nos enlazamos hasta el Zócalo de la capital mexicana. Gracias por estar con nosotros esta tarde. Lo esperamos esta noche.

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1: Bienvenidos a la segunda hora de Directo USA para este martes 15 de septiembre. Vamos a los titulares. El primero tiene que ver con la decisión de la Corte Suprema de Justicia de respaldar cortes menores que han determinado que el decreto del presidente Trump para tomar control de las elecciones y además interferir en la votación por correo no puede ser implementado para los comicios del 3 de noviembre. El proceso no termina, pero quedará para después. Trump reaccionó indignado en su red social, fustigó a la corte, dijo que desconocía a los tres magistrados que él designó y los criticó por diferentes decisiones en los que no ha obtenido lo que él quiere, aunque le han dado otro tipo de decisiones favorables. Además de eso, también vamos a reportar sobre lo que ocurrió con el Centro Artístico Kennedy en Washington. La junta directiva sesionó hoy presidida por Trump. Luego Trump anunció que como no le dejan poner su nombre en la fachada del centro, que fue creado para honrar a John F. Kennedy, el centro cierra por 2 años y como no está su nombre, tampoco se garantiza que será renovado. Y ahora, por supuesto, nos vamos directo a las noticias.

0: La Corte Suprema de Justicia, por siete magistrados que respaldaron una decisión preliminar contra dos que dijeron no hubieran dado a Trump la autoridad para intervenir en las elecciones, respaldó lo que ya dijeron cortes menores, y es que el gobierno federal, el ejecutivo, el que encabeza Trump, no tiene un papel en las elecciones. El comunicado de la Corte Suprema es breve. Simplemente dice que no concede el pedido del gobierno para que anule una medida de una corte menor que le permitiría al gobierno federal manejar o intervenir en las elecciones de noviembre, las del 3 de noviembre, con el voto por correo. Trump ha querido controlar ese voto, establecer restricciones. Él dice que se presta para el fraude, aunque nunca ha presentado pruebas para demostrarlo. Además, él vota por correo, pero dice que él lo puede hacer porque es el presidente. Dos magistrados, el magistrado Alito y el magistrado Thomas, ambos conservadores, dijeron que le hubieran dado a Trump la autoridad para hacerlo, pero el resto, los siete restantes, dijeron que no. Voy con Ione Molinares y esta decisión, Ione, que no termina con este proceso. Trump y la Casa Blanca y su secretario de Justicia dejaron en claro que van a seguir intentándolo, pero ya para estas elecciones no alcanzan.
1: Exactamente, pero por ahora el presidente no ahorró palabras para criticar a la Corte Suprema, para culparlos o por lo menos acusarlos de respaldar los intereses liberales. El presidente realmente lo que dijo fue que la Corte Suprema no conocía a esta Corte Suprema, que él dice no es la gente que él conocía. Y fue parte de esa molestia porque la Corte Suprema no le permitió implementar más restricciones a esta votación por correo y además, pues lo que hace es que tumba básicamente la posibilidad de que el presidente, a través de un decreto que emitió en marzo, pudiera tomar el control de una lista de votantes a través del servicio postal para que estuvieran revisando el tipo de personas que está pidiendo votaciones por correo y exigiendo a los estados que le entregaran esas listas. Pues nada, eso va a ser posible ahora a raíz de esa decisión de la Corte Suprema. Y el presidente también trajo a colación otras decisiones adversas este año, incluyendo la ciudadanía por nacimiento y también los aranceles. Parte de lo que dijo el presidente, aquí está un gráfico para que nos acompañen, es que estas no son las personas con las que yo entrevisté para formar parte de la Corte Suprema, dice Estados Unidos, son meras sombras de lo que alguna vez fueron, una corte que le está costando billones de dólares a Estados Unidos con fallos sorprendentemente malos y de tal magnitud que no será fácil para nuestro país recuperarse ni sanar. Y además dice que es una corte que pasará a la historia por haber dado algunas de las decisiones más destructivas, dolorosas y perjudiciales de la historia de nuestro país. Un presidente realmente molesto porque lo contradijeron con algo que el presidente venía desde hace mucho tiempo enseñándose, este voto por correo, una modalidad que por décadas ha demostrado ser seguro. Pues hoy en la Casa Blanca, el secretario de Justicia, Todd Blanche, fue el turno para de los miembros del gabinete que están dando conferencias de prensa de forma regular en la Casa Blanca, y pues defendió el hecho de que el presidente estuviera tan molesto. Dice que esta frustración es clara y que además era el derecho del presidente de expresar lo que siente alrededor de la Corte Suprema de Justicia. Eso sí, indicó además que va a tener el Departamento de Justicia un papel importante en investigación de fraude por correo. Y dice que eso no va a terminar. Aquí está.
2: La decisión de la Corte Suprema de hoy, o mejor de ayer, no afecta a las investigaciones penales en curso sobre el voto ilegal, no. Usted vio que parte de la decisión tuvo que ver con los plazos y que se nos acabó el tiempo debido en parte al litigio. Y por eso nuestros esfuerzos y los esfuerzos del presidente Trump para garantizar que tengamos elecciones libres y justas no van a detenerse simplemente en noviembre, ni después, ni de ahí en adelante. Así que espero que ese trabajo continúe.
1: Ahora, la votación por correo es algo que manejan los estados como otras leyes de elecciones. Son los estados los que constitucionalmente tienen el poder de designar y digamos establecer las leyes de votación en los Estados Unidos. Y lo que dijo por lo menos uno de los magistrados que rechazaron esta petición del presidente es que los funcionarios electorales de los estados no van a tener el suficiente tiempo para implementar razonablemente, dice, cualquier regla antes de las elecciones. Y era parte de los pedidos de los representantes estatales demócratas y republicanos. Ellos veían con preocupación que cualquier cosa que se hiciera de aquí en adelante no iba a tener, no iba a poder ser implementada de forma ordenada, disciplinada y a tiempo, porque ya están, de hecho, muchos estados están o ya entregaron o enviaron ya muchas de estas papeletas a través del correo o están en el proceso de hacerlo. Y ya estamos solamente a semanas de las elecciones, por lo que va a ser muy difícil que esto se pueda implementar. Un congresista demócrata habló con nosotros y nos dice que realmente es clara las intenciones que tiene Donald Trump. Mira.
3: Esas son palabras de un presidente que tiene miedo y está desesperado, haciendo mucha trampa porque sabe que los demócratas van a ganar y lo van a investigar por todas sus corrupciones que ha hecho él y su familia. Y está haciendo trampa para hacerlo más difícil que la gente vote y que no tengan confianza en las elecciones. En California todos reciben una boleta por correo y es muy... Es muy eficiente porque especialmente en nuestra comunidad que trabajamos duro muchas horas y que no queremos perder el trabajo, es muy fácil votar.
1: Nosotros también critican que el presidente esté tomando estas medidas tan encima de unas elecciones, pero la verdad es que esta es una modalidad que el presidente ha criticado tanto, pero que ha usado en más de una ocasión recientemente en las primarias de la Florida. Pero el presidente dice que él sí lo puede hacer. Juan Carlos.
0: Y hay que destacar, la Constitución es clara, los estados hacen las elecciones, el gobierno federal a través del Congreso tiene un papel de supervisar para que se cumplan y sean justas, el Ejecutivo, el presidente no tiene ni mención, no tiene papel que Trump está tratando de atribuirse, pero el proceso no ha terminado. Gracias, Yone. Yone Molinares, desde las afueras del Capitolio. Y hubo anuncios y decisiones sobre este lugar, es el Centro Artístico Kennedy aquí en Washington. Resulta que el presidente Trump se nombró presidente de la Junta, despidió a todos los integrantes e incluyó a miembros nuevos, y él insiste en que el centro debe llevar su nombre. Por ley se llama Centro John F. Kennedy para las Artes, porque una ley determinó que ese centro es un monumento al legado del presidente asesinado en 1963, el demócrata John F. Kennedy, y dice que no se puede modificar ese nombre ni se puede incluir otro nombre en los avisos en el lugar. Pues hoy un juez nuevamente dijo que Trump, que el nombre de Trump no podía ir de ninguna manera porque la Junta había pedido incluirlo diciendo que lo había reconstruido, que él había conseguido los fondos, que se había arreglado con su nombre, y el juez dijo no. La ley es clara y no se puede. Pues la Junta se reunió, Trump llamó a la Junta, al parecer muy molesto, dicen algunos de los testimonios confirmados por CNN que estaba gritando en la reunión, y luego publicó un mensaje en redes que deja claro, primero, que la Junta votó para que ese centro artístico, uno de los más importantes de la capital, será cerrado durante 2 años, y que si su nombre no va en la fachada del lugar, si no es incluido, su nombre, lo dice el mismo Trump, ni siquiera habrá fondos para las renovaciones que dice son indispensables, es decir, que se cierra y no garantiza que el centro siga existiendo si no le dan lo que él pide, que es que el centro lleve el nombre de Donald Trump. La ley dice otra cosa. Esto ocurrió en julio de 2024. Un intento de magnicidio en contra de Trump en Butler, en Pensilvania. Por alguna razón, Trump hoy salió también en redes a hablar sobre este incidente. La investigación no ha avanzado. Fuentes dentro del gobierno dicen que el mismo Trump no ha empujado mucho porque se determine qué pasó ese día. No hay un proceso formal. Pero hoy Trump dice que hay información que demuestra que todos sabían que el gobierno, el FBI bajo Joe Biden, no hizo lo que tenían que hacer sobre el individuo quien le disparó. Acusa a los demócratas de estar detrás de un complot para matarlo. Dice que fallaron. Pero además acusa al entonces director del FBI, Christopher Wray, a quien califica de sucio, y dice debe pagar un precio por la forma en que manejaron este intento de asesinato y por las cosas que dijo. Lo que no dice Trump es que él fue quien designó a Christopher Wray para ser director del FBI y que Christopher Wray, cuando Trump volvió a la presidencia, renunció antes de los 10 años que se acostumbran para nombrar a Kash Patel, el actual director del FBI. Nuevamente, así como no ha demostrado fraude electoral, tampoco presentó pruebas para decir que este era un complot demócrata o qué hizo o dejó de hacer Christopher Wray, a quien él designó en el FBI, pero que dice era el FBI de Joe Biden. Y precisamente el sucesor de Wray, Kash Patel, testificó hoy ante el Congreso y allí no descartó, por ejemplo, que contrario a la costumbre y a lo que le decían los mismos senadores demócratas y republicanos, haya presencia de agentes del FBI en los puestos de votación, algo que no se acostumbra en Estados Unidos. También recibió preguntas sobre el cambio en las normas para recibir agentes del FBI. Antes había conductas que eran consideradas descalificadoras para agentes del FBI, como por ejemplo contratar trabajadores sexuales, consumir drogas, otra serie de comportamientos que al parecer ya no eliminan la posibilidad de que una persona sea agente del FBI. Patel, en un encuentro, a veces tenso, como se acostumbra en su caso, respondió a las preguntas, o no siempre, de los senadores.
2: ¿Se compromete a no interferir de ninguna manera en la voluntad del pueblo estadounidense cuando acuda a las urnas en noviembre? Me he comprometido inequívocamente a no participar en su farsa de mentiras. Entonces, ¿por qué se presta al juego del presidente Trump, quien sigue afirmando que ganó las elecciones de 2020 y que ha dicho que la única forma en que los demócratas puedan ganar en 2026 es haciendo trampas? ¿Cree usted eso? En lo que creo es en el Estado de Derecho.

0: porque el transporte de carga por lo general se hace con este combustible y en su país también lo va a vivir. En Estados Unidos, el precio de promedio de la gasolina corriente, la de mayor venta y el octanaje más común, es de $4.33. Esto por muchos factores, entre ellos la guerra contra Irán, iniciada por Estados Unidos e Israel, pero también las medidas que ha tomado Irán y que han tenido un impacto en el mercado petrolero. Vamos precisamente al informe de Salemergui sobre la situación que sigue siendo muy tensa en el estrecho de Hormuz y en esa región.
1: En uno de los momentos más difíciles de su país a nivel militar y sobre todo también a nivel de exportación de petróleo, el príncipe heredero de Arabia Saudita, Mohammed bin Salman, se ha reunido hoy en el Cairo con el presidente de Egipto, Abdel Fattah al-Sisi. Tras la reunión, en una jornada en la que también continúan los ataques de los hutíes, que van aumentando su influencia y control sobre el estrecho de Bab el-Mandeb, los dos dirigentes han pedido garantías para la libertad y la seguridad de la navegación en el Mar Rojo. Se trata de una vía marítima fundamental para los sauditas para poder exportar su petróleo después de los problemas que hay en el estrecho de Hormuz, y para Egipto para poder garantizar el buen funcionamiento en el canal de Suez, una fuente de ingresos y divisas muy importante para su economía. Desde la presidencia de Egipto afirman que apoyan todas las medidas que toma Arabia Saudita y dice que la seguridad de este país y del resto de naciones del Golfo Pérsico forman parte de la seguridad nacional de Egipto. De hecho, todo lo que sucede ahora mismo en el estrecho de Bab el-Mandeb también influye en el estrecho de Hormuz como baza negociadora. Así, tras varios días de negación de cualquier contacto con Irán, el presidente de Estados Unidos, Donald Trump, ha abierto la posibilidad de volver a negociar con Irán, que llama una nación en decadencia, pero dice, eso depende de él. A ello ha respondido el secretario de Consejo de Seguridad de Irán, Mohsen Rezaei, afirmando que Irán no va a negociar hasta que se cumplan las condiciones que exige a Estados Unidos. Así pues, dos estrechos que dependen uno del otro y un conflicto cada vez más regional. Para CNN, Salemergui, Jerusalén.
0: Y los precios de los combustibles seguirán altos. Vamos a la pausa. Al regresar, la política de mano dura del gobierno de Trump en inmigración tiene ahora demandas, pero se trata de empleados de una fabricante coreana de vehículos que fueron enviados a este país para entrenar a otros trabajadores y para montar una fábrica y que fueron parte de una redada. Ahora reclaman que se les compense.

0: Imágenes de una redada en 2025 en una planta que estaba en plena construcción de la empresa coreana Hyundai. Cientos de trabajadores habían venido desde ese país con visas que permitían el trabajo que estaban haciendo, pero alguien denunció ante el Servicio de Inmigración que había extranjeros trabajando de manera irregular allí. Hubo una redada, fueron detenidos y luego el gobierno de Corea envió un avión para llevárselos a todos. Ahora por lo menos 300 de los 475 empleados han comenzado el proceso para reclamar por el trato que recibieron. Rafael Romo.
1: Los trabajadores que fueron blanco de lo que se considera como una de las redadas de migración más grandes en lo que va del gobierno de Donald Trump han comenzado a presentar lo que se conoce como reclamos administrativos, un requisito ante la ley de este país que debe cumplirse antes de presentar una demanda. Como reportó CNN en su momento, cerca de 500 agentes federales, estatales y locales llevaron a cabo la redada el 4 de septiembre del año pasado en una mega fábrica de baterías y vehículos eléctricos propiedad de la automotriz Hyundai. La planta se localiza en Ellabelle, una ciudad ubicada a unos 40 kilómetros al oeste de Savannah, aquí en el estado de Georgia. Los agentes detuvieron a un total de 475 trabajadores, mayormente surcoreanos, entre las edades de 20 y más de 60 años, según le contó a CNN uno de los que fueron detenidos. CNN se ha enterado de forma exclusiva que de los 475 arrestados por los agentes, más de 300 ya presentaron reclamos administrativos contra 9 agencias federales, entre ellas el Departamento de Seguridad Nacional, el Servicio de Inmigración y Control de Aduanas, el FBI y los Departamentos de Justicia y Trabajo, según la abogada de los querellantes. En una declaración a CNN, la abogada, que solo quiso identificarse como una surcoreana que ejerce el derecho en Georgia, dijo que, y aquí cito, ante el mundo entero, esposaron y encadenaron a ingenieros que habían venido legalmente a instalar equipos y los exhibieron como criminales, avergonzando a todos los coreanos ante el mundo como si las empresas coreanas estuvieran invadiendo el mercado laboral estadounidense. Varios trabajadores con los que habló CNN alegan que fueron arrestados y detenidos ilegalmente sin explicación ni intérpretes, encadenados, obligados a firmar documentos que no podían entender y retenidos en celdas superpobladas. A pesar de la forma como fueron tratados, algunos han regresado a Estados Unidos diciendo que es una parte necesaria de su trabajo. Por su parte, el Departamento de Seguridad Nacional declaró en un comunicado a CNN que, y aquí vuelvo a citar, se ejecutó una orden de registro judicial como parte de una investigación criminal en curso sobre acusaciones de prácticas laborales ilegales y otros delitos federales graves. Durante años, Washington ha presionado a Seúl para que invierta en suelo estadounidense, recurriendo recientemente a amenazas arancelarias para obtener compromisos por valor de unos 350 mil millones de dólares. La planta de baterías Hyundai LG, en donde ocurrió la redada, es una de las grandes apuestas de Corea del Sur. La planta ya está terminada y la producción comercial comenzó en abril, según informó a CNN la empresa conjunta HLBMA, cuyo primer envío de celdas de baterías se entregó en mayo. La compañía indicó que ahora cuenta con más de 500 empleados en sus instalaciones, la mayoría, dicen, contratados localmente. Rafael Romo, CNN Atlanta.
0: De ahí nos vamos a Miami y hubo avances en el caso en contra de Alex Saab, empresario colombiano, quien tuvo prominencia en el gobierno de Nicolás Maduro. Fue muy cercano no solo al expresidente venezolano, sino a otras figuras de la política de la región. Pues hoy hubo cambio en su caso. Carolina Peguero tiene los detalles.
2: Un giro inesperado en el caso de Alex Saab, el empresario colombiano aliado de Nicolás Maduro y también exministro de Venezuela, que se declaró culpable tras llegar a un acuerdo con la Fiscalía de Estados Unidos y renunciar a ir a juicio. Y es que Saab compareció ante esta corte federal en frente de la jueza encargada de su caso, Kathleen Williams, y por otra parte se vieron varios oficiales del FBI, de la DEA y del Departamento de Seguridad Nacional llegar acá, al igual que el equipo legal de Saab. Y es con una ayuda de una traductora, Saab fue leído sus cargos que enfrenta, por ejemplo, conspiración y también lavado de dinero. El empresario colombiano de 54 años se vio bastante cansado, esposado, con barba y también portando un uniforme de prisionero color beige. La jueza le explicó cómo se llevará a cabo este proceso de acuerdo con el gobierno federal, al igual que el proceso para determinar su sentencia final. Y de ser encontrado culpable, podría enfrentar hasta 20 años en prisión y una multa de $500,000, entre otras sanciones. Saab tendrá que entregar también cerca de $195 millones de ganancias y sus pertenencias, y tendrá que colaborar con el gobierno federal con otros casos cuyos nombres de 4 personas no fueron revelados en la corte y en los documentos judiciales. Hay que recordar que Saab fue extraditado a Estados Unidos luego de que el expresidente Nicolás Maduro fue capturado y también traído aquí a Estados Unidos en el mes de enero, y que permanece en una prisión federal de Nueva York. Tanto el gobierno de Estados Unidos como los abogados de Saab ahora serán entrevistados por oficiales designados por la corte como parte de este proceso de llegar a este acuerdo, y la próxima vista de sentencia será para el 2027, a mediados del mes de enero. Carolina Peguero, CNN, Miami.
0: Y como se anticipaba, cuando Saab fue entregado a Estados Unidos por el gobierno de Delcy Rodríguez, colaborará y dará información sobre figuras clave del gobierno de Venezuela. No está claro sobre quién más hablará, porque Saab tenía presencia no solo en Venezuela, también en otros países y con otras figuras de la región. Nos vamos a la pausa. Ya regresamos con más en esta edición de Directo USA.

En instantes, Iván Pérez Armenti reporta sobre los resultados de las pruebas PISA, el programa de evaluación internacional de estudiantes de la Organización para la Cooperación y

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1: Esto es lo que ocurre a esta hora en Directo USA. La Corte Suprema de Justicia respaldó la decisión de cortes menores que negaron la posibilidad de que se ha implementado un decreto de Trump que le da al gobierno federal, al Ejecutivo, el poder para controlar las elecciones y en este caso la votación por correo. No explicaron su decisión, pero consideraron que no hay tiempo para implementarla. La Constitución dice que las elecciones son potestad de los estados. El Congreso tiene un papel de supervisión. El Ejecutivo, es decir, el presidente, ni siquiera es mencionado en esa parte de la Constitución porque no tiene ningún papel. Trump, en su respuesta, atacó a la Corte Suprema de Justicia, ha designado a tres de esos magistrados y dijo que aparte de los magistrados Thomas y Alito, que dijeron que hubieran concedido el pedido de la Casa Blanca, dijo, esos jueces que él nombró y que él entrevistó, dice, son personas que ya ni conoce y que son una sombra de lo que él creía que eran cuando los postuló para el tribunal. Por otro lado, un juez federal dijo que el nombre de Trump no puede ser instalado de ninguna manera en el centro John F. Kennedy, que por ley honra la memoria del presidente asesinado en 1963. Trump reunió a la junta directiva que él preside, y según fuentes le dijeron a CNN, estaría muy molesto y gritando y luego publicó un mensaje en redes en donde dice que el centro cierra, que la junta directiva votó para cerrarlo durante 2 años y que no habrá renovación ni remodelación del centro si su nombre no es incluido en la fachada del mismo. Esto es lo que ocurre a esta hora en Directo USA. El secretario del Tesoro defiende la gestión del gobierno en medio de la guerra y el hecho de que un tema que parece menor, y para quien no lo sigue puede ser hasta complejo, el de los bonos del Tesoro, que son los bonos que emite el gobierno de Estados Unidos para recaudar fondos, pues superaron una tasa que no habían alcanzado en mucho tiempo, el 5%. Bessen estuvo en audiencia, defendió su gestión, así fue que lo explicó.
2: Desde que comenzó la guerra, los precios de la gasolina han subido un 52%. ¿Sí o no? ¿Está usted al tanto de eso? Los precios de la gasolina han subido un 52% desde que empezó la guerra. ¿Está usted al tanto de este asunto? ¿Sí o no?
3: ¿De qué cifra a qué cifra? Creo que esa cifra no es correcta.
2: Entonces lo tomaré como un sí. Hace como si no lo supiera, pero sí lo sabe.
1: Los precios han subido. La tasa que se paga por esos bonos determina lo que se paga en las hipotecas. Las hipotecas también siguen subiendo. Cambiamos de tema y hablamos de las pruebas que organiza la OCDE, una organización internacional que tiene 38 países miembros. En América Latina solo 3 países son miembros permanentes, Costa Rica, Colombia y Chile. Pero esa organización adelanta unas pruebas cada 3 años para determinar no los conocimientos, sino cómo los aplicarían jóvenes de 15 años en lectura, en ciencia y en matemática. Las pruebas de este año mostraron un desempeño en general que bajó los niveles más bajos en ciencia, lectura y matemática. 46% de los estudiantes están acudiendo a la inteligencia artificial para sus procesos de aprendizaje y 28% de los estudiantes están distraídos por dispositivos digitales en clase. Ahora, se habla de un problema para América Latina, pero también es para Estados Unidos. En este último examen, se hace cada 3 años, se vio una fuerte caída en el nivel de lectura de 2022 a 2025, el nivel más bajo en años. Estados Unidos todavía está por encima del promedio, pero tiene uno de los puntos más bajos desde el año 2000. Los estudiantes en Singapur y en partes de China superan en todo a los estudiantes estadounidenses. Vámonos a Buenos Aires. Iván Pérez Sarmenti hace un informe precisamente sobre los resultados de las pruebas PISA.
4: Los últimos resultados de las pruebas PISA 2025, que se dieron a conocer el 8 de septiembre de 2026, volvieron a encender las alarmas educativas en la Argentina. El país retrocedió en las 3 áreas evaluadas, lectura, matemática y ciencias, frente a las evaluaciones de 2022. Hoy, el 60% de los estudiantes de 15 años no alcanza el nivel mínimo de comprensión en lectura y ciencias, mientras que en matemática esa cifra escala al 80%. Pero estas evaluaciones no miden conocimientos en particular, sino cómo usarlos en situaciones próximas a las que se les presentan a las personas en la vida. Y sus datos reflejan un problema estructural. Desde que comenzaron estas evaluaciones en el año 2000, el país se encuentra en un estancamiento histórico.
0: Si miramos la película completa, lo que hay es un estancamiento en niveles muy bajos. Por ejemplo, en lectura, eso implica que un estudiante de 15 años solo puede identificar información explícita, y en matemática la situación es todavía peor. Igual que lo señalan las pruebas nacionales, el 80% de los estudiantes no alcanza niveles satisfactorios en matemática. Y esta situación se viene dando desde el 2000, ¿no? O sea, ya llevamos 26 años en este estado, en este estancamiento.
4: Entre las causas principales, los especialistas señalan factores estructurales, como el aumento de la pobreza, deudas en la formación docente y ausentismo escolar. Pero también se suma el impacto de la tecnología, las pantallas en el aula y el uso ininterrumpido del celular.
5: Hay una correlación muy fuerte entre el uso de dispositivos y los resultados, sobre todo en ciencia y en matemática, y también en el uso que le dan hoy en día los chicos a la inteligencia artificial. Por ejemplo, el uso de chatbots para hacer sus tareas escolares todos los días, eso tiene una correlación directa con puntajes más bajos también en ciencia y en matemática.
4: Argentina no es la única en la región que tuvo peores promedios en estas evaluaciones en comparación con 2022. Entre los 13 países evaluados, otros 6 también mostraron peores resultados. Y solo 6, es decir, menos de la mitad, reflejaron datos que se mantuvieron estables. Junto con Guatemala, Argentina fue el único país de la región que cayó significativamente en las 3 materias evaluadas, mientras que Uruguay y Chile fueron los que mejores resultados obtuvieron.
5: Pero también hay que decir que Uruguay y Chile están bastante lejos de los principales países de Europa. Entonces, Latinoamérica en general está bastante alejado de los primeros niveles, o los sistemas educativos más exitosos en términos de resultados que mide PISA.
4: Aunque la baja en los puntajes fue un fenómeno generalizado a nivel global, América Latina cae desde pisos mucho más bajos. Ninguno de los 13 países participantes logró alcanzar el promedio de la Organización para la Cooperación y el Desarrollo Económicos, la OCDE. Iván Pérez Armenti, CNN, Buenos Aires.
1: Nos vamos a la pausa. Al regresar, nos vamos a ir a México con Valeria León y los preparativos para un día muy importante en ese país. Grito de la independencia.

0: listo en México para conmemorar un acto que ocurrió hace 216 años en lo que hoy es Guanajuato. Pero vámonos a Ciudad de México, desde allí nos acompaña Valeria León. Valeria, porque hoy en México se trasnocha.
1: Así es, Juan Carlos, qué gusto saludarte en este día que se conmemora el aniversario del Día de la Independencia en México, una festividad tan importante y especial para todos los mexicanos y mexicanas. Y precisamente es aquí en el Zócalo de la Ciudad de México el epicentro de estos festejos, porque en punto de las 11 de la noche, hora local, por el balcón presidencial aquí en Palacio Nacional, saldrá la presidenta Claudia Sheinbaum a dar estas arengas conmemorativas del grito de independencia. El año pasado se dieron 22 de estas arengas y la mandataria mexicana también incluyó a varias mujeres revolucionarias que no se había escuchado este grito. También recordó a Josefa Ortiz, que antes era Josefa Ortiz de Domínguez. La mandataria la recordó como Josefa Ortiz Girón Téllez, que es su apellido de mujer, digamos, el no casado, que ese es para hacer este distintivo de la independencia de la mujer. Ahora, notamos que hay una diferencia aquí en el Zócalo capitalino y es la ubicación de este escenario principal donde antes del grito de independencia tocará el grupo de banda Intocable, que es un grupo mexico-americano, y es por ello que también muchos de los asistentes aquí están sumamente emocionados por este espectáculo musical. Como puedes ver aquí, ya muchos están formados con sus sombrillas para protegerse del calor, el sol que tenemos en estos momentos. Faltan varias horas para este grito de independencia, sin embargo, ya los asistentes comienzan a llegar y cada vez más. Quiero mostrarte uno de los principales accesos aquí al Zócalo capitalino, donde por supuesto está este gran letrero de Viva México, los colores de la bandera verde, blanco y rojo, y como puedes ver, toda esta gente llegando con sus sombreros, con sus blusas típicas mexicanas de todas partes del país, pero también nos hemos encontrado gente que viene desde Estados Unidos. Y ellos son, esta pareja, vienen directamente de Tennessee. Sí. ¿Por qué deciden?
2: Una disculpa, sí. Pero no.
1: Vale. La señora Rosa viene con su esposo directamente de Tennessee. Señora, ¿cómo se siente estar aquí en el Zócalo?
3: Oh, muy a gusto.
1: ¿Por qué decide venir hoy?
3: Ah, pues porque quiero festejar aquí con toda nuestra familia y todos nuestros hermanos aquí.
1: ¿Qué significa para los mexicanos, para mexicanas como usted en el exterior, el grito de independencia?
3: Pues lo mejor y un orgullo que nosotros tenemos de todo esto. De que en ninguna parte yo he visto como aquí en México, todo lo que se hace y significa para nosotros.
1: Muy bien, señora Rosa, muchas gracias por compartir con nosotros. Y es que esta emoción que se vive en todos los rincones se concentra en este Zócalo capitalino, esperando, por supuesto, el grito de independencia por parte de la mandataria Claudia Sheinbaum. Será el segundo grito, el segundo grito de independencia de Claudia Sheinbaum por una mujer, y esto pues rompió, obviamente, hizo historia el año pasado, que fue el primer grito de independencia liderado por una mujer. Ya te comentaba, ella sumó estas arengas haciendo especial énfasis en el papel de la mujer en la historia de la independencia de México, en la historia de México libre. Aquí también han sido desplegados 13,000 elementos de la Secretaría de Seguridad Ciudadana alrededor del Zócalo capitalino y también alcaldías de la Ciudad de México, en donde tendrán sus propios festejos. Esto para, por supuesto, salvaguardar la seguridad de todos estos asistentes y que los festejos patrios se lleven con paz. Esto no ha ocurrido también en otras partes de la República Mexicana, Juan Carlos, en donde lamentablemente se han cancelado estos festejos patrios. En al menos 5 municipios del Estado mexicano de Oaxaca, también en Escuinapa, Sinaloa, en otro municipio de Chihuahua y en otro municipio de Nuevo León. Al menos en estos municipios tenemos confirmación por parte de las autoridades locales que se han cancelado los festejos multitudinarios. Sin embargo, Sinaloa, después de 2 años de cancelar estos festejos patrios derivados de la intensa violencia que ha surgido tras la guerra de esta escisión del cártel de Sinaloa, este año, por primera vez después de estas 2 cancelaciones de festejos patrios, regresa Sinaloa también al grito de independencia. Así que se espera que aquí, en unas horas, Juan Carlos, este esté completamente lleno y los mexicanos y mexicanas puedan gritar ¡Viva México!
0: Y eso será el comienzo de la fiesta. Los invitamos. Valeria, desde el Zócalo, Mario González también en la transmisión esta noche con todos los detalles de un día muy importante de algo que ocurrió hace 216 años, la independencia de México. Gracias, Valeria, que disfruten.

0: scan this code right now.
1: Pachi. Se llaman Angie y Pachi y están llamando a su madre. Nacieron en marzo en el zoológico de La Habana, una camada de 4. Todavía no son expuestos al público, pero conversamos con el encargado de cuidarlos, Ángel Cordero Sánchez. Nos explica en qué fase están.
2: ¿Qué es lo que sucede? Que este parto fue de 4 animales y ella es muy buena madre. Ha tenido 2 partos y los 2 son de 4. Entonces, al ser ella muy buena madre, apenas come. Deja que todos ellos coman para después comer ellos. Y entonces también en la extracción de leche, maman mucho. Y entonces quisimos ayudarla a la madre para que no se nos deteriore. Ya las crías comen solas y entonces decidimos separar 2 hacia otro zoológico que tiene que trabajamos juntos. ¿Por qué para otro zoológico? Porque si lo dejamos en nuestro parque, independientemente que el parque sea grande, ellos se comunican, se enfadean, y entonces iban a estar estresados. ¿Qué hicimos? Llevar esos 2 hacia
1: Jalisco. Angeline, a quien ustedes ven, es blanca, no es albina, es blanca y es una condición genética. Es la segunda camada de esta tigresa y del tigre, padre de los de estos animales, que sale blanca. Ella es Angeline, él es Pachi, son parte de los animales que están en el zoológico de La Habana, en donde a pesar de las dificultades, la falta de servicio eléctrico, la dificultad para conseguir los recursos, siguen cuidando estos animales. Como les decíamos, son 4. Angeline, la tigresa blanca, su hermano Pachi, su madre estaba ahí muy cerca. Apenas nos fuimos, regresaron con ella. Y con las imágenes de Angeline y de Pachi, nos despedimos. Que tengan una feliz jornada. Nos directo USA de CNN. Esta mañana.